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3: Quedado para la que se lleva año tras año en la fecha 20 de junio y el 21 el recibimiento del año nuevo Aymara, que es el año nuevo de invierno. Por circunstancias de los bloqueos de la coyuntura nacional, la feria de Camélidos, la expo feria, se ha suspendido para la siguiente semana, viernes 26 de junio, no pudiendo, digamos, imposibilita llegar en las comisiones que siempre corresponden de Senasac y otras instituciones, ¿no? Ha imposibilitado llegar, digamos, para poder hacer el registro de Senasac, el registro de Rumpa, todos esos bonos ganaderos. De ese modo, pues, se suspendió para la siguiente semana. Estamos en ese preparativo netamente para llevar la feria, ¿no? Como ya le he antelado que la feria se suspende y estamos llevando lo que es el año nuevo Aymara.
4: Perfecto, para 26 de junio. Invita pues a la audiencia, para los productores de camélido, es más municipal, ¿verdad? No pueden traer de otras partes.
3: Perfectamente, esta feria es más municipal y con el objetivo de poder ir a la feria departamental de Oruro. Creo que se está llevando en fechas de a partir de 14 hasta el 16 o 19 de agosto, ¿no? Netamente municipal. Entonces aquí en este el municipio participan los productores, lo que somos de camélidos, de diferentes comunidades, de los seis a ellos. Bueno, tiene 36 comunidades, ¿no? Y dos cantones que participan en la feria. También participa lo que es en la parte gastronómica, los estudiantes del colegio, escuela, ¿no? En la parte de artesanía también debemos invitar a toda la población en general, ¿no? De diferentes municipios. Pueden venir, digamos, a comprar una llama, qué sé yo, un reproductor, digamos, ¿no? Pues también en la parte lo que es la parte de la agricultura, por ejemplo, va a haber en venta semillas. Hay de diferentes variedades, por ejemplo, ¿no? En gastronomía lo propio. Hay venta de mucunas, hay venta en pito, chicharrón de llama, ¿no? En lo que es en gastronomía va a haber ventas de tortas, o en fin, de derivados de lo que es de la quina va a haber. Entonces invitamos a los municipios aledaños, lo que es Quillacas, a la provincia Sulcarangas, Orinoca, Ocumasi, Salinas, ¿no? A todas las poblaciones aledañas que puedan formar parte de esta feria de camélidos, expo feria de camélidos, para poder mostrar nuestra potencialidad de camélidos.
4: ¿Va a ser en la población de Pampa Ollagas?
3: Sí, perfectamente. Ese se va a llevar netamente aquí en el municipio de Pampa Ollagas.
4: Perfecto, hermano.
3: Ese se va a...
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20: artistas que estamos aquí varados ya 48 días varados y sin poder hacer nada, y me han hecho acciones a nuestros entes matrices, la cámara en sí, todos se han olvidado de este nuestros compañeros que estamos aquí varados aquí en Caracollo.
21: El transportista que paga el plato roto, hermano. Pero somos solidarios con ustedes y estamos con ustedes. Esperemos también que en el transcurso de estos días se pueda dar solución. Ojalá también, ¿no?, el pueblo entienda de que el transporte nada tiene que ver en esto, porque el transporte necesita trabajar. El transportista, hermanos, necesita llegar a su destino, porque tenemos muchas responsabilidades, muchas obligaciones con las cargas que transportamos, hermanos.
20: Mis sinceros agradecimientos ante su persona, la primera autoridad que se ha recordado, del camionero internacional, nacional, que estamos aquí varados de toda índole, ¿no? Ahí vienen del lado de Chile, están aquí de Paraguay, Argentina, de Perú, y esto lo vamos a llevar en el corazón, estimado ingeniero Edgar Sánchez, que no sea la primera ni la última vez.
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22: Buenos días, Pablo.
2: Bueno, un agradecimiento a nuestra Pachamama, esa es nuestra verdadera cultura, eso es nuestra verdadera historia, 5534 años. Nada, yo decirles que cumplamos con esa creencia, con esa fe de extender la mano a nuestro Tata Inti para que llegue la prosperidad, salud y se cumplan todas sus perspectivas y metas que se han trazado. Nada, muchas felicidades, a disfrutar y a celebrar juntos esta nuestra gran tradición. Pero sino también comprometernos a cuidar de nuestra tierra, de nuestra Pachamama. Yo agradezco a las instituciones que día a día van transmitiendo y nos van inculcando algunos principios para el cuidado de nuestra Pachamama, de nuestra madre tierra. Y creo que eso hay que rescatar y hay que practicarlo.
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4: Y hay un desafío muy grande, es cómo convencer e impulsar al sector minero a asumir cada vez con mayor fuerza y con mayor efectividad la responsabilidad ambiental, ¿no? Ahí hay un gran desafío que cumplir. El CISEP por muchos años ha apoyado al sector minero, cooperativo principalmente, pero también es un momento en el que el apoyo se tiene que traducir en mayor responsabilidad de ellos, ¿no? Entonces estamos en esa tarea, en buscar cómo hacer que nuestros amigos, los mineros cooperativizados, que en un tiempo fueron muy empobrecidos, pero ahora no necesariamente lo son, asuman y puedan aportar a la sociedad, más allá de las regalías, con mayor responsabilidad en temas ambientales. Ese es uno de los retos. Y el segundo reto importante es cómo adaptarnos a los tiempos actuales, ¿no? Las formaciones, los talleres son instrumentos muy válidos, pero en un momento y en un tiempo donde la velocidad a la que se mueven los nuevos liderazgos, las nuevas juventudes, nos hace tener que migrar hacia las redes sociales, hacia la tecnología. Y entonces el segundo reto que se está planteando en esta asamblea es cómo adaptar el CISEP a las tecnologías nuevas. Hemos estado probando recientemente, hemos hecho una aplicación para celulares para que los mineros puedan calcular el valor de su mineral como una muestra, ¿no? También hemos hecho una aplicación para que las mujeres puedan trabajar, entender, digamos, qué es la ley 348, cómo trabajar el tema de violencia, pero desde el celular. Y creemos que esos son los retos, adaptarnos a la nueva realidad que hay en el país. Y por último, y es creo el reto mayor, es en estos tiempos de la información fácil y rápida, cómo darle cuerpo a la información, cómo ayudar a que la sociedad comprenda que la información no son 10 segundos en un TikTok, ¿no? ¿Cómo hacer eso? No lo sabemos, ¿no? Pero es nuestro reto de cómo traspasar todos los procesos de formación y capacitación a un mecanismo que no tergiverse la información, a un mecanismo que pueda hacer que en 1 o 2 minutos demos información sustancial y que esa información se quede, porque los mismos conflictos de estos últimos 40 y pico días nos demuestran que la información pasa demasiado rápido y nuestros liderazgos muchas veces no hacen un esfuerzo por discernir mucho la información y tomar decisiones acertadas. Entonces creemos que ese es el tercer reto al que nos enfrentamos en los siguientes 5 años.
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4: A ver, nuestro trabajo se basa en dos aspectos, ¿no? Focalizamos el trabajo en aspectos, en lugares específicos. En estos próximos 5 años, nuestro trabajo de campo va a ser en el distrito 3 y 4, en las zonas de Binto, Bichulomas, Ocamani, porque ahí vemos una realidad, ahí están pumas andinos, una realidad donde la gente está llegando. Entonces, ahí nos vamos a encargar de trabajar, ¿no? Entonces, hacemos alianzas, hemos hecho unas alianzas recientes con, por ejemplo, con COSJUVEVISO, que es el Consejo Zonal de Juntas Vecinales Binto Socamani, con COAPAS, que es el Comité de Agua Potable de Binto, que están en esos sectores, con FEDJUVE Nueva Ciudad Igualitaria, que tiene presencia. Entonces, tratamos de aliarnos con quienes están trabajando en la zona, por una parte, ¿no? Por otra parte, nuestro trabajo también busca alianzas hasta ahora con colectivos principalmente de mujeres. Ahí tenemos al Comité Intersector de Mujeres, tenemos a la Asociación de Víctimas de la Injusticia, con quienes queremos trabajar la temática de las políticas públicas, pero desde un rostro de mujer, ¿no? Porque nos hemos dado cuenta que las barreras de las élites dirigenciales aún no han asumido el rol de la mujer, ¿no? O sea, todavía tenemos dirigencias muy fuertes donde la voz de la mujer, las demandas estratégicas de la mujer no están presentes. en estos últimos tiempos de bloqueos y o previo vemos que seguimos demandando obras, pero no estamos demandando proyectos dedicados a la familia, dedicados a aumentar los ingresos de las familias y otros, ¿no? Entonces, cuando hablamos de salud, por ejemplo, en minería, tenemos que pensar en que la salud, si algo sucede, ¿quién se va a hacer cargo de ese problema? Es la mujer, no somos los varones, entonces queremos hacer mucha fuerza ahí, ¿no? Entonces, hacemos alianzas a ese nivel y a partir de esas alianzas y del trabajo de base que tenemos, nos aliamos con organizaciones matrices más grandes como la FEDJUVE, el Control Social, otras instituciones como el CEPA, CAEP, la misma Radio Pío 12, para hacer incidencia ya a nivel departamental, ¿no? Entonces, extraer de lo local las necesidades, como lo dice nuestro ideario, ¿no? Recuperar la voz del pueblo para luego de experiencias proyectarnos hacia las propuestas municipales, ¿no? Partiendo de la vez. Ese es un poco el trabajo que vamos a realizar.
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0: Es la hora 21, un minuto.
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0: ¿Y cómo están, amigos? Muy buenas noches, bienvenidos a esta edición de su revista Nómada News en esta jornada de jueves 18 de junio. Vamos a información principalmente del ámbito local y también un poco conocer lo que son las temperaturas que tiene como pronóstico el Cenami para el departamento de Oruro. Por ejemplo, según el pronóstico para el departamento de Oruro, para el día de mañana, viernes 19 de junio, en la ciudad de Oruro, la temperatura mínima será muy temprano a menos 4 grados, con una temperatura máxima hasta 21 grados. El cielo por la mañana será despejado, en la tarde despejado y en la noche también despejado. Y en la zona del aeropuerto en nuestra ciudad será menos 6 grados y una máxima de 19 grados. También con cielo despejado tanto en la mañana, tarde y noche. Esto para que usted tome algunas previsiones y pueda salir abrigadito, como quien dice, tanto en la mañana como en la noche.
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0: Y comenzamos con las informaciones. En nuestra ciudad se observan largas filas para la compra de gasolina, este carburante esencial para el transporte urbano, particularmente tanto de servicio público como particular. Empieza a haber escasez de este carburante y las estaciones de servicio pues están con largas filas, así hemos podido observar en esta jornada. También hemos hablado con algunos transportistas que están preocupados por esta situación. Estamos en esta estación de servicio en la zona sur de la ciudad de Oruro. Este es el panorama que observamos, largas filas para poder adquirir el carburante, principalmente la gasolina. Acá los señores transportistas, choferes, están esperando a que se pueda distribuir. Muy, muy buenos días. Por favor, infórmenos. Vemos largas filas, ¿no? Ya son varios días que están en este sentido.
1: No, no es cada vez, digamos. Ahorita ya ha llegado la cisterna y estamos ya van a empezar a vender.
0: Ya.
1: Nada más. Y no, pues cuando ya, digamos, se acabe la cisterna, van a cargar nuevamente y siguen recibiendo, digamos, la gasolina, ¿no?
0: Ah, ya. Porque antes ya no había filas, estaba normal. ¿Usted qué dice, señor?
2: Sí, anteriormente se estaba normando, es verdad. Pero ahora nuevamente se está viendo que hay escasez de gasolina y diésel. Los motivos no sabemos, tampoco hemos entrado a preguntar nada de eso. Pero quisiéramos que se normalice, ¿no? Al gobierno pedirle que por favor se normalice la gasolina, porque hay rumores que la gasolina nuevamente va a subir. Porque recordemos que hace tiempo el presidente mismo dijo, 6 meses se va a subvencionar esta gasolina, luego va a volver a subir. Ojalá que no sea cierto todo eso, porque va a afectar bastante a la economía y va a haber un conflicto. Nuevamente, se quiere subsanar este problema, como se dice la central obrera, quiere haber un diálogo, pero si nuevamente va a haber escasez de gasolina, va a haber otra subvención, va a haber otro conflicto social. Porque no hay gasolina, ahorita estamos haciendo fila, estamos esperando. Ya anterior semana ya ha habido ha empezado la fila, pero ojalá que eso normalice todo este problema. Y ojalá que el gobierno no haga subir como ha decretado hace comienzos de año, que iba a haber 6 meses normal y iba a volver a subir la gasolina. Ojalá que no haya eso. Pedir al gobierno que no suba la gasolina porque va a haber otro conflicto. Posiblemente ojalá que se subsane todo este problema que ha habido en el país y no genere otro conflicto, por favor. Eso es simplemente decirles.
0: Muchas gracias. La palabra también acá de los señores choferes que están haciendo la fila correspondiente. Estos últimos días, en realidad, desde el fin de semana, hemos observado en este sector estas filas. Observar también en estos instantes dos filas para poder cargar la gasolina en este surtidor de la zona sur, aquí en la ciudad de Oruro. Y bien, es el panorama que se vive en nuestra capital. Preocupación del sector del transporte sobre la escasez de la gasolina.

0: Y cambiamos de ámbito de información. La Asociación de Conjuntos del Folclore, a través de la Comisión de Cultura, ha emitido un informe observando a 8 conjuntos folclóricos por el incumplimiento al reglamento del Carnaval 2025-2026 y podrían ser sancionados. Antes tienen 30 días para presentar sus descargos, así informó el vicepresidente de la Asociación de Conjuntos del Folclore de Oruro, Jorge Bilbao. Escuchemos.
1: Como dice el estatuto y el reglamento, nosotros como Comisión de Cultura, que no forma parte solo el vicepresidente, sino son alrededor de 12 directivos que forman parte, que son los que organizan el carnaval, hacen el seguimiento, ellos juntamente con los informes que presenta la brigada, y hoy más bien ayudados por la tecnología, viendo imágenes y percatándonos de todo lo que se ve en carnavales, se realiza este informe. Por eso tarda un poco más. Son 8 conjuntos que, de acuerdo a reglamento, tienen, y al artículo 67, tienen 30 días hábiles para presentar descargos. No hay conjuntos sancionados por el momento, y ojalá que no hubiera ni uno, pero tenemos que ser realistas. Han incumplido este reglamento, que los 52 conjuntos en el mes de septiembre nos reunimos para poner en vigencia un nuevo reglamento. Elaboramos, hacemos cambiar artículos, aumentamos artículos, vemos una mejor forma de hacer un buen control y realizar lo que es la peregrinación y el domingo de carnaval. Hay artículos de prohibición, hay artículos que hemos modificado en cuanto a distancias, porque queremos que el carnaval sea más fluido. Oficialmente los conjuntos observados con 30 días son el conjunto Antahuar, la Diablada Urus, la Morenada Central Oruro fundada por la comunidad Cocani, la Morenada Central Oruro, el conjunto Negritos de la Saya, Fraternidad Reyes Moreno Ferrari y Jesse, conjunto folclórico Puglia y Oruro, el conjunto Morena de Mejillón. Son 8 conjuntos. Pero no solo son los 8 conjuntos, ellos son los que tienen que presentar en 30 días sus descargos. De estos, posiblemente ninguno o quienes saldrán en el próximo informe sancionados, ahí recién se sabrá, de aquí a un mes. Hay otro grupo de conjuntos que están siendo llamados la atención con memorándums, porque son faltas un poco más leves, pero no dejan de ser faltas. Ahí están todos los caporales, por el tema de que infringen también la norma, que dicen que sus bandas no deben interpretar música foránea. Entonces tienen que firmar un compromiso, como la gestión pasada firmaron varios conjuntos, un compromiso de que ya no interpretarán con sus bandas esa música foránea. Hay otros conjuntos por distancias que también tienen que firmar compromisos. Ese es el detalle. Hay otros 2 conjuntos que deben presentar proyectos para fortalecer sus conjuntos, porque hemos visto que están muy reducidos en su membresía y sancionarlos, votarlos al final es hacerlos desaparecer. Entonces lo que queremos es de que ellos más bien nos presenten cómo pueden fortalecer sus conjuntos. No los realizan. Entonces ellos van a ser los culpables de qué pase con sus conjuntos, no la asociación. Obviamente nosotros estamos para defender a los conjuntos.
0: Bien, esa es la situación de algunos conjuntos folclóricos que están observados. Tienen 30 días para poder subsanar, justificar o rechazar esas observaciones que ha emitido la Comisión de Cultura de la Asociación de Conjuntos del Folclore de Oruro.

0: Y pasamos a otra información. El nuevo gerente de la empresa municipal de aseo Oruro, Emau, anuncia mejoras en el servicio de aseo y la gestión del relleno sanitario. El nuevo gerente de la empresa municipal de aseo Oruro, Emau, Franz Hurtado, informó este jueves que trabajarán en la optimización del servicio de limpieza y en la mejora de las condiciones del relleno sanitario, que actualmente atraviesa una situación crítica. La nueva autoridad explicó que su principal objetivo es fortalecer el sistema de aseo urbano para reducir los riesgos a la salud de la población, especialmente de los niños, afectados por la acumulación de residuos y la contaminación. Asimismo, señaló que uno de los problemas más urgentes es la falta de equipo pesado para las operaciones del relleno sanitario, ya que la maquinaria existente se encuentra dañada y actualmente se recurre al alquiler de equipos, lo que genera mayores costos. Escuchemos a la flamante autoridad, nuevo gerente de Emau, el ingeniero Franz Hurtado.
1: Municipal de Aseo Emau, y estoy ejerciendo funciones a partir de, ayer prácticamente, ¿no? Entonces, el objetivo de todo esto es mejorar el sistema de aseo, es mejorar la salud de toda la población, porque cuando está la basura por todo lado es perjudicial, hay mucha contaminación deterioro de la salud principalmente para los niños. Entonces estamos con la tarea de optimizar el servicio y vamos a mejorar este servicio y esperemos que la alcaldía también nos colabore en ese entendimiento. Yo soy ingeniero agrónomo, especialidad ambiental, soy consultor ambiental. He estado como gerente de la empresa consultora Ecosol en diseños y ejecuciones de varios rellenos sanitarios por todo Bolivia. Tenemos la experiencia y el conocimiento lo necesario para encarar este trabajo. Ahorita la empresa está en un estado crítico y hay que tomar muchas decisiones importantes para realizar una mejora en la empresa, ¿no? Y que brinde un buen servicio. Uno de los principales problemas es la falta de equipo pesado, porque necesariamente tiene que haber equipo pesado en la planta para el apisonamiento de la basura y la cobertura necesaria con tierra, podemos decir, ¿no? Entonces, pero no se cuenta al momento con ese equipo, están dañados, hay que hacerlos reparar y el equipo que está trabajando es alquilado. Y ustedes saben que equipo alquilado es caro. Entonces, en principio ese es el problema que se tiene. Y luego vamos a encarar ya nomás el tema de el diseño de un nuevo relleno sanitario, que tienen algo adelantado, sí, pero hay que continuar con ese proceso para buscar el financiamiento necesario.

0: y que se haga el estudio. Y luego la ejecución. En ese tema tiene que intervenir el Ministerio de Medio Ambiente y Tierra, que se llama ahora, ya no es Medio Ambiente y Agua. Entonces, bueno, estamos en ese proceso y son dos tareas muy importantes que vamos a ya iniciar su tratamiento. Sí, ayer hemos tenido una pequeña reunión, ¿no? Solo una pequeña reunión protocolar, podemos llamarlo. Ya posteriormente vamos a estar haciendo las reuniones ya de trabajo para ver la situación en la que están ellos también. Como le digo, son esos los dos objetivos específicos: hacer funcionar el relleno sanitario, que ya está en etapa de cierre, hacerlo de buena manera, porque como está, es un foco de infección. Entonces necesitamos tener las condiciones y los equipos necesarios para hacer ese trabajo. Estamos en eso, en este momento vamos a tener una reunión con la Dirección de Gestión Ambiental, de Salud Ambiental, perdón, de la Alcaldía. Entonces, para coordinar trabajos también, ¿no? Tiene que intervenir aquí infraestructura también, de infraestructura pública de la Alcaldía también. Entonces, se va a hacer ese trabajo. Necesitamos hacer eso. Y luego, posteriormente, ya se va a tener actividades de socialización, capacitación y todo lo demás lo que corresponde hacer. Sí, mi persona ha sido designado por el señor alcalde como gerente de la empresa municipal de aseo EMAO y estoy ejerciendo funciones a partir de, bueno, ayer prácticamente, ¿no? Entonces.
1: Y bien, esa la información que hemos conocido a través del nuevo gerente de EMAO. Nos vamos a la pausa publicitaria de nuestra emisora y enseguida volvemos al segundo sector de su revista Nómada News.

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0: Segundo sector de las informaciones en su revista Nómada News. Nos vamos al tema de justicia. En esta jornada, la Fiscalía de Oruro ha capacitado a personal del CDG, defensorías, alcaldes y asambleístas sobre la ley 1636. La Fiscalía Departamental de Oruro, a través de su titular, el doctor Aldo Morales Alconini, informó que se llevó adelante una capacitación al personal de Servicio Departamental de Gestión Social, CDGES, responsables de las Defensorías de la Niñez y Adolescencia de diferentes municipios del departamento de Oruro, alcaldes municipales y asambleístas departamentales, sobre la aplicación de la Ley 1636 para la protección de la integridad sexual de niños, niñas y adolescentes, entornos digitales. Es importante fortalecer la capacitación de las instituciones encargadas de la protección de los niños, niñas y adolescentes para prevenir y responder de manera oportuna y garantizar la protección integral de los derechos de la niñez y adolescencia. Para ello se debe realizar un trabajo coordinado, afirmó el fiscal Aldo Morales Alconini. Escuchemos su palabra respecto a esta actividad.
1: Se ha realizado en la sala Roma de la Fiscalía Departamental una capacitación con referencia a la ley 1636, que es una ley que ha sido iniciativa del Ministerio Público, con referencia a la no violencia sexual en contra de niños y adolescentes. Es en el sentido de que ha sido a iniciativa de la Secretaría de Desarrollo Social de la Gobernación de la ciudad de Oruro, se han hecho presentes asambleístas, alcaldes, ha estado CDG, Estado Dío y varias instituciones, las cuales tienen el deber de poner en práctica todo lo que se ha aprendido en relación a la capacitación, como también la socialización en los referente a todos sus municipios a los cuales han llegado, y como también a toda la sociedad en su conjunto, a efecto de poder verificar de que ahora con esta ley está netamente prohibido, por ejemplo, de que una persona tenga en su poder, en su celular, videos de carácter sexual de menores. Inmediatamente el mismo va a ser aprendido, a efecto también de verificar quién ha compartido o de dónde habría bajado ese video, por lo cual también se tiene que socializar este extremo y también otros hechos ilícitos en contra de adolescentes como también niños y niñas.

0: y nos vamos al ámbito de la salud. El ECE de Soruro ha recomendado a la Dirección Departamental de Educación que se pueda ampliar en media hora más el horario de ingreso en las escuelas y colegios de Oruro, debido a que existe un incremento en un 39% de los casos de las infecciones respiratorias agudas en la semana epidemiológica 23. Así informó el director del ECE de Soruro, el doctor Marcelo Quilo.
1: Más de que ayer, el día de ayer, ha habido una reunión interinstitucional entre el SEDUCA, Padres de Familia, CENAMI y el CEDES, donde se ha visto, se ha evaluado todo lo que es el perfil epidemiológico, como también en este caso a través de la CINAMA ha reportado el grado de temperatura en descenso. Entonces ha habido un descenso importante, como también aumento de casos de IRES, entonces un 39% en descenso. Por lo tanto, ya, ¿no? Ayer se ha llegado a una conclusión de que se tiene que ampliar media hora más. Las horas de inglés o las clases se ha recomendado que debe ser a las 9 de la mañana y en la tarde también la salida tiene que ser una hora antes. Entonces, prácticamente eso creo que ya ha llegado a ser. Seguramente tomará las acciones correspondientes, lo que corresponde a la dirección de salud.
0: ¿Y cómo está la situación de las IRAS en la población escolar particularmente?
1: No, pues tenemos poblaciones vulnerables, en este caso niños menores de 5 años, como también de 5 a 15 años, que es en edad escolar prácticamente, y han aumentado significativamente los casos de IRA. Entonces, como decía, que ha habido un incremento en semana 23, en este caso un 39%, entonces bastante, de 4.500 a 6.500 ha habido un incremento. Entonces, eso hace de que se tome esta medida.
0: Uh-huh. Y las otras enfermedades respiratorias, neumonías, ¿el COVID está presente o no aún en nuestro país y en Oruro?
1: Bueno, en el COVID, en prácticamente convivimos con el COVID, es como ahorita ya lo estamos viendo como un resfrío común y corriente, ¿no? Ya nuestro organismo ha evolucionado y ha generado autodefensa. Entonces, bueno, pero los días de recuperación generalmente son mayores. Eso es lo que nos hace detectar, y también se hacen algunas pruebas todavía que hacemos. Y bueno, en este tiempo en especial, ¿no?, con un descenso significativo de temperatura, ha habido un incremento de casos también de IVA. También casos de neumonía, por ejemplo, hemos tenido, igualmente ha habido un incremento de 12% en la semana, en relación a la semana 22, más o menos ha habido un incremento de 58 a 60 y tantos. Entonces, por todo aquello hemos determinado ya prácticamente hacer la sugerencia a SEDUCA.
0: Y bien, las autoridades de educación tienen la última palabra en este sentido, si van a proceder a ampliar un poco más el horario de invierno que ya está vigente. Hay incremento en un 39% de las IRAS en nuestro departamento.
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Y bien, continuamos junto a ustedes en esta jornada de jueves. Y el gobierno autónomo departamental de Oruro ha realizado el auxilio humanitario a los transportistas que se encuentran varados en las carreteras del país, principalmente aquella que une el municipio de Oruro con el municipio de Caracollo, que desde hace 49 días están en los bloqueos generados por la crisis social que vive el país. La ayuda consistió en alimentos, conservas, pan, agua y otros productos de primera necesidad, los cuales fueron repartidos a los trabajadores del Bolien. Escuchemos a uno de los señores transportistas.

0: parados ya 48 días, parados y sin poder hacer nada. Y manos hechos de acciones a nuestros entes matrices, la Cámara, en sí todos se han olvidado de nuestros compañeros que estamos aquí varados aquí en Caracollo.
1: Transportista, el que paga el plato roto, hermano. Pero somos solidarios con ustedes y estamos con ustedes. Esperemos también que en el transcurso de estos días se pueda dar solución. Ojalá también, ¿no?, el pueblo entienda de que el transporte nada tiene que ver en esto, porque el transporte necesita trabajar. El transportista, hermanos, necesita llegar a su destino, porque tenemos muchas responsabilidades, muchas obligaciones con las cargas que transportamos, hermanos.
0: Mis sinceros agradecimientos ante su persona, la primera autoridad que se ha recordado, del camionero internacional nacional, que estamos aquí varados de toda índole, ¿no? Ahí vienen del lado de Chile, están aquí de Paraguay, Argentina, de Perú, y esto lo vamos a llevar en el corazón, estimado ingeniero Edgar Sánchez, que no sea la primera ni la última vez. Compañeros transportistas que estamos aquí varados ya 48.
2: Y sobre este mismo tema le hemos consultado también al director del Servicio Departamental de Salud, en qué medida ellos han apoyado al sector del transporte que ha quedado varado en nuestro país, varias carreteras y las bajas temperaturas reinantes, pues son un factor para afectar la salud de los choferes. Escuchemos la palabra del doctor Marcelo Quilo, quien decía lo siguiente respecto a esta situación de atención a los señores transportistas que están bloqueados en las carreteras.
3: Doctor Marcelo Quilo, director del CEDES, entendemos que como CEDES han estado ustedes también atendiendo algunos casos de transportistas que están en carreteras con la salud afectada. ¿Se ha podido llegar a ellos o cómo se está haciendo este trabajo?
4: Bueno, tenemos transportistas en especial, ¿no? Bueno, pasajeros también que algún rato hemos tenido. Y hemos formado brigadas móviles también con instrucción de nuestra primera autoridad departamental, el ingeniero Sánchez, como también a través del Ministerio de Salud. O sea, se ha atendido en cada uno de los puntos de bloqueo que se ha dado a los transportistas parados. Y bueno, no hemos tenido muchas complicaciones. Hoy día mismo hemos tenido algún paciente que nos atendió en Caracollo. Y bueno, creo que hemos tratado de cubrir en todos los puntos de bloqueo a los transportistas y algún rato también a los pasajeros. Entonces, creo que de parte del Servicio Departamental de Salud se ha cumplido con todo esto.
3: ¿Atienden brigadas que salen de acá o de las mismas poblaciones?
4: No, sino es un riesgo trasladar ambulancias de la ciudad de Oruro, del municipio, sino se atiende con los centros de salud que son cercanos a los puntos de bloqueo, prácticamente. Por ejemplo, lo que decía en Caracollo, por ejemplo, entonces el centro de salud de Caracollo se hizo cargo de ese punto, de Caiguase de lo mismo. Se hace cargo Soracachi, ha habido en Chayapata lo mismo, ha habido en Turco lo mismo, se ha podido atender con los centros de salud cercanos al lugar de los bloqueos. No hemos movido ninguna movilidad lo que es el municipio.
3: ¿Tiene algún reporte estadístico? ¿Cuántos transportistas, por decir, han sido atendidos en todo este periodo? Más de 40 días.
4: Bueno, ya no tenemos ese dato, ¿no? Exactamente, pero se ha brindado la atención correspondiente y ha sido bastante, como le decía, ¿no? A un principio se ha atendido no solamente a los transportistas, sino también se ha atendido a los pasajeros, ¿no? Que estaban ahí parados, entonces, pero ya, ¿no? Ahora solamente son los transportistas en el sector, pero además también ya no son muy significativos, ¿no? Ya han habido algún rato también. En este cuarto intermedio ya se han movilizado, entonces pues son muy pocos los que todavía aún permanecen en lugar de parados.
3: Muy bien, es el informe, volvemos a estudiar.

Y en estos últimos minutos nos vamos al ámbito nacional de las informaciones. Comenzamos con el periódico digital Herbol. Acercamiento con sectores. Paz firma convenio con Colquiri para fortalecer la minería estatal y atender demandas del sector. Esta información que viene a través de la página digital nomadanewsbolivia.co.gov. El presidente Rodrigo Paz firmó este jueves un convenio con los trabajadores de la empresa minera Colquiri con el objetivo de atender las demandas del sector y avanzar en medidas para fortalecer la minería estatal mediante una gestión más eficiente y competitiva. Ayer fue con Guanuni, hoy es con Colquiri, que son centros de peso nacional en la minería y seguiremos trabajando.

acuerdos alcanzados con los trabajadores y aseguró de que se irá priorizando los aspectos de beneficio para todos los bolivianos y el desarrollo de las empresas estatales como Conquiri. Y en otras informaciones, esta que llega a través de la página digital Nómada News, YPFB despacha más de 80 mil millones de gasolina en la ciudad de Oruro y el Alto para aliviar la escasez del combustible.

bien, de esa forma nosotros hemos llegado al final de su revista Novada News. Estaremos en una próxima edición en similar horario y a través de este medio de comunicación. Muchísimas gracias, muy buenas noches y permiso.

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0: Es la hora 4:36 minutos.
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1: No por la incapacidad del gobierno, puede seguir sufriendo el pueblo boliviano, puede seguir castigándose el pueblo boliviano. Mira, después de 3, 4, 5, casi más de un mes, el gobierno se acordó que existía diálogo. En lugar de llamar al diálogo, trataba de vándalos, reprimía. Creo que en lugar de tratar vándalos o represión al pueblo que está en movilización, era mejor hace tiempo atrás entrar a un diálogo. Bueno, ojalá se reanude y ojalá se avance. Considero que es parte del diálogo, ¿no? Considero que es parte de esa conversación. Y yo no veo que no es ningún acondicionamiento. En diálogo siempre se debate, en diálogo siempre se discute, siempre se analiza, siempre se plantea pros y contras, así que yo no veo ningún acondicionamiento.
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2: El gobernador para el desbloqueo, porque sabemos que es el gobernador que está incitando a los bloqueos. Hay muchas denuncias desde las comunidades que es el mismo gobernador que va presionando para que se sumen a los bloqueos a cambio de proyectos, ¿no? Proyectos de desarrollo. Mientras aquí en la Asamblea Legislativa estamos aprobando proyectos de desarrollo, el gobernador a bloquear, a destruir lo que se está aprobando. O sea, hay una total desconexión, hay una, sí, de parte del gobernador y también de parte del presidente y de muchos de los asambleístas, porque yo creo que deberíamos ser más reflexivos, analíticos y presionar al gobernador, a sus bases, de que dejen de bloquear. Más allá de que quieran reorganizarse, pero para reorganizarse sobre sangre derramada, reorganizarse destruyendo el departamento, priorizando la destrucción del departamento, no puede.
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6: 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Vamos a ver, y si contamos y sumamos, obviamente son pérdidas que los sentimos los potosinos, sobre todo los que vivimos en la ciudad. ¿Se dan cuenta? La ciudad más cara en Bolivia es la Potosina. ¿Por qué? Justamente por paros, huelgas que se han ido dando, ¿no? Porque el municipio de Potosí ha asumido esos paros y esos huelgas. Y hoy, o sea, después de esos 40 días, los productos que han subido de precio, estamos tratando de regularlos para que bajen, pero a veces es muy difícil, ¿no? O sea, la incidencia en la pérdida económica no solamente en las exportaciones, no solamente en el trabajo, sino también en la incidencia del mercado. Y eso es algo que nos preocupa de sobremanera, ¿no? Y lo vamos a tratar de regular.
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1: Disfrutar de la rica gastronomía que tenemos acá, especialmente lo que es el anticucho, algo muy tradicional de Cochabamba.
2: ¿No? Esta feria del anticucho, y asimismo con sus diferentes variedades o diferentes platos que se puede llamar en tema del anticucho.
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0: Es la hora 6 en punto.
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0: Estamos cerrando una nueva semana laboral del mes de junio, segunda quincena del sexto mes del año. Muy buenos días, amigas, amigos, oyentes de la Red Pío II en Oruro, en Potosí, en Cochabamba y en toda Bolivia y más allá de las fronteras de nuestro país. En tiempos de incertidumbre y conflicto, la empatía y el respeto son nuestras mejores herramientas. Que nuestras diferencias no nos dividan, sino que nos impulsen a construir juntos un futuro más justo, seguro y solidario. La paz no es la ausencia de problemas, sino la capacidad de resolverlos unidos. El diálogo entre el Gobierno Nacional y la Central Obrera Boliviana se encuentra en cuarto intermedio frente al conflicto que ya llega a 50 días de bloqueos de las carreteras en el país. La negociación se estancó temporalmente debido a la exigencia de la dirigencia de la COP de liberar a los detenidos durante las movilizaciones. Hace 48 horas, ambas partes lograron conformar una comisión jurídica para evaluar la situación de los aprehendidos y el avance de las negociaciones depende de este primer punto. Mientras se define la agenda de fondo, las medidas de presión se mantienen en algunas regiones del país. El ministro de la Presidencia, José Luis Lupo, anticipó que no se liberará a todos los dirigentes detenidos en protestas, como pidió la Central Obrera Boliviana, para reinstalar el diálogo. La autoridad explicó que cada caso será evaluado y que quienes fueron cautelados no podrán acceder a una amnistía.
1: Se ha abierto una posibilidad de diálogo. Nosotros no podemos aceptar de que la extorsión de las carreteras se traslade a las mesas. No se puede hacer una amnistía presidencial. Eso es para personas con sentencia y que además requiere el aval de la Asamblea. Puede ser que alguna gente esté simplemente arrestada y se pueda trabajar, pero otros ya están en calidad de aprehendidos o están con cautelares o están ya a disposición de un juez. Entonces, definitivamente hay que respetar la independencia de poderes, hay que respetar las leyes y el diálogo tiene que ser apegado a las leyes. No se va a liberar todos porque cada caso es completamente diferente y se respeta la independencia de poderes.
0: El secretario ejecutivo de la Central Obrera Boliviana, Mario Argollo, insistió en la liberación de todos los detenidos como condición para continuar con el diálogo. No obstante, señaló que quieren contribuir a la pacificación del país y no tienen interés de cogobernar.
2: También esta comisión, si ya se ha conformado, van a trabajar por tiempo y materia para poder acelerar ya una vez, seguramente cuando ya tengamos ya los compañeros en libertad. En ese sentido, ¿no? También llamar a la calma, aquí no está pidiendo nada ilegal. Vamos a nosotros siempre mencionar que los compañeros y el país necesitan soluciones. En ese sentido, nosotros también nos basamos a la constitución política del Estado y en ese marco nosotros también hemos mostrado nuestra predisposición para poder solucionar estos problemas y esta movilización que está durando tanto tiempo. No queremos cogobernar. Aquí nosotros solamente queremos que los asuntos que compete a la riqueza nacional, a nuestros minerales, recursos naturales, leyes que vayan en beneficio o en favor de los diferentes sectores sean socializados previamente.
0: Entre tanto, los campesinos de la provincia Ingavi

0: únicamente, hermanos, los pueblos indígenas originarios, con convicción de la Túpac Katari sigue firme, y los otros pueblos indígenas originarios se han levantado porque no pueden dejar solo al Departamento de la Paz, donde el senador Milton Condori, en la cual, hermanos, ahora nos abandona y se va a sentar tranquilo percibiendo su sueldo mientras el pueblo está sufriendo.
1: El secretario de Justicia de la Federación Departamental de Campesinos Túpac Katari, Severo Marca, aclaró que las determinaciones asumidas en el Cabildo de la provincia Ingavi corresponden únicamente a esa región y no al conjunto de las 20 provincias de La Paz. El cansancio de la medida del bloqueo genera malestar en las bases de los campesinos en el departamento paceño. En Achocaya, la población rechaza continuar con la medida, obligándoles a retirarse del lugar a las dirigencias de la Federación Campesina de Mujeres Bartolina Sisa y de Túpac Katari, dirigentes que pretendían continuar con los bloqueos en el sector. Los abuchearon y, pues, desacataron a la instrucción de continuar con las medidas de presión.

0: La ciudad de El Alto es la ciudad más afectada por el bloqueo. Los vecinos del Distrito 8 advirtieron que si los bloqueadores no se retiran, ellos mismos procederán a desbloquear la zona. Les acusan que no son vecinos de la zona, sino vienen del trópico de Cochabamba y de otros lugares, los autoconvocados.
1: ¡Los autoconvocados no son del Distrito 8! ¡Son del Chapare! ¡Gente de provincia! Toda la avenida, la avenida 6 de Marzo no está bloqueando vecinos del Distrito 8. Están bloqueando chapareños. Están bloqueando de nada radical. Están bloqueando los señores de la provincia. ¡Que vengan a bloquear a su provincia! ¿Qué se meten aquí, señores, aquí? ¡Viva! Vecinos y vecinas del Distrito 8, nosotros vamos a ir a desbloquear. Este señor es de los autoconvocados. ¡Vamos a capturar uno por uno!
0: En la carretera panamericana que une Oruro con Potosí existe un punto de bloqueo que se mantiene en el cruce Machacamarquita-Huanuni. La dirigencia del Comité Cívico de Huanuni determinó continuar con el bloqueo hasta tener una determinación de la COP. Sin embargo, ya tienen problemas internos. Existen denuncias de pasajeros, de transportistas que hacen cobros excesivos para dejar pasar movilidades.
2: Donde lo cual están atacando a mi persona y al transporte 27 de julio, de Alense y Posponi. Entonces, en ningún momento hemos presionado para que estén aquí como transporte bloqueando. Esto se ha salido de un ampliado, donde lo cual 22 instituciones que han estado han dado el sí, 20 y 12 han dado a las mayorías. Y aquí no es el querer tal vez del transporte, que donde lo cual lo están viendo que ellos están haciendo este excesivos precios que se está dando.
0: Ayer, el gobierno nacional suscribió un convenio con el Sindicato Mixto de Trabajadores Mineros de Colquiri para atender las demandas del sector y avanzar en medidas orientadas a garantizar la continuidad de la producción, el abastecimiento y las condiciones necesarias para sostener la actividad minera en el actual contexto nacional. El presidente Rodrigo Paz afirmó que mantener la producción requiere garantizar la circulación y el comercio exterior.
3: Entonces, parte de los acuerdos, parte del potenciar Colquiri, es que aquello que saque Colquiri se pueda vender en el mundo, porque el mercado grande es en el mundo. El mundo es el que compra, los diferentes mercados compran a Bolivia. Cuando ya tengamos industria en Bolivia, esos minerales, esos productos se quedarán en Bolivia para hacer industria en Bolivia, para producir con esos minerales celulares, para producir una serie de productos que, teniendo fábricas en Bolivia, pues esos minerales se le dé uso. Imagínense, compañeros de Colquiri, La Paz con la minería más el gas que tiene en el norte paceño son los dos recursos que necesitas para generar productos. El mineral que se transforma y el gas que te genera energía para la industria.
0: Por su parte, Félix Mamani, secretario general del Sindicato Minero Colquiri, pidió garantizar la seguridad jurídica y apoyo del Estado para preservar la condición de minería estatizada al Centro Minero Colquiri.
4: Nosotros, señor presidente, hemos acordado con los personeros del Ministerio y otras personas a

0: una agenda principalmente para hacer conocer que la empresa minera Colquiri, pues aquí en lo posterior, no sea pues privatizada, porque es una empresa rentable. Hoy por hoy está generando divisas, tanto lo que es en las gobernaciones, en la alcaldía, también hacia el Estado. Es por tal razón nosotros pedimos, señor presidente, que eso no se toque lo que es la empresa minera Colquiri, tal como está trabajando fluidamente, que nos dé esa garantía jurídica. También que pedimos ese respeto a lo que es a la ley en el trabajo.
1: La pregunta es, ¿qué tan cerca estamos de que se pacifique el país? El gobierno dice que los bloqueos no pueden durar más, máximo días u horas. El dirigente de la Central Obrera Boliviana señaló que más pronto que nunca vamos a retomar el diálogo. Así está el panorama de los conflictos sociales ya 50 días en Bolivia. Hasta aquí el resumen, aquí en la red Pío 12. 6:11 a.m. Vamos hasta Potosí, Juan Carlos Enríquez. Muy buenos días, adelante.
2: Y muy buenos días a nuestra audiencia en todo el territorio boliviano. Aquí las noticias destacadas en el departamento de Potosí. Dirigentes campesinos del norte Potosí participaron de las negociaciones de la COP con el gobierno, exigiendo la liberación de norte potosinos movilizados y detenidos en La Paz. Sebastián Huanca, secretario general de la Federación de Campesinos Norte Potosí, dijo que participaron en las negociaciones de la COP con el gobierno y pidieron que se libere a cinco comunarios de la provincia Chayanta que se habían movilizado a La Paz y ahora están detenidos en celdas policiales. El dirigente manifestó que mientras ellos no sean liberados, no se va a firmar ningún acuerdo de pacificación. Otra información, el 6 de julio empieza la vacación de invierno en todas las escuelas y colegios de Potosí. A partir del 26 de junio de este mes y durante un mes, Potosí sufrirá el invierno más crudo de los últimos años, según información que el Servicio de Meteorología entregó al director departamental de Educación y que sirvió de base para tomar la decisión de iniciar el descanso pedagógico a partir del 6 de julio y durante 10 días hábiles. A propósito, las temperaturas bajaron a 4, 6, 11 y 12 grados bajo cero en el departamento de Potosí, especialmente en la parte central, en el norte potosino y fundamentalmente en el sudoeste del departamento. El informe del CEDES también apuntó al incremento de resfríos y neumonías, principalmente en niños y niñas. José Manuel Hualpa, director distrital de Educación de Torotoro, dijo que el viernes 3 de julio será el último día de clases, porque a partir del 6 de julio ya los estudiantes estarán de vacaciones. La autoridad aclaró que en Torotoro no ampliaron el horario de ingreso a clases porque todavía tienen un clima cálido. Y ayer se inauguró el servicio de internet de fibra óptica en Macha, Norte Potosí. A las 11 de la mañana encendieron e inauguraron el internet de fibra óptica en la Plaza Central de Macha. Según el informe de Entel, es internet fijo de alta velocidad para telefonía y para televisión. Se conecta a los hogares, conexión rápida, simétrica y estable, manifestaron. Se pidió llamar a la línea gratuita 810-448 para pedir la conexión. Los municipios donde hay el servicio de internet de fibra óptica son Tupiza, Uyuni, Villazón, Uncía, Yayagua, Betanzos, Atocha, Colquechaca, Colchacá y también Porco. Finalmente, René Joaquino, gobernador de Potosí, rendirá cuentas hoy 19 de junio sobre su trabajo realizado en los primeros meses de este 2026. Según el comunicado de la gobernación, presentará los resultados, avances y compromisos institucionales asumidos en la administración departamental. Promete que será un espacio abierto de diálogo, transparencia de la información. El informe se cumplirá a partir de las 3 de la tarde en el Salón Auditorio de la Gobernación Potosina. 6:14 en nuestro país. Vamos a una pausa y luego con más novedades desde Cochabamba.
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0: Amigos oyentes, muy buenos días. Continuamos informando desde Cochabamba. Las informaciones importantes, tenemos una temperatura de 4 grados centígrados. Y a continuación, el resumen de las noticias más destacadas en Cochabamba con Wilson Gisbert.
1: Buenos días, bienvenidos al resumen informativo para hoy. Manfred Reyes Villa señala que pedidos de la Central Obrera Boliviana al gobierno son inviables y que liberación de detenidos debe ser evaluado por cada caso. Hotelería en Cochabamba se declara en terapia intensiva. La Asociación Departamental de Hotelería pide al gobierno una pausa tributaria y de servicios para su reactivación post-conflictos. Para el diputado Rodrigo Condori, la Central Obrera Boliviana y Evo Morales están arruinando el país y ve incapacidad en el ministro de Gobierno para ejecutar la orden de aprehensión contra Evo Morales. El gobernador Leonardo Loza cuestiona el avance lento del diálogo entre el gobierno y la Central Obrera Boliviana y considera que la liberación de aprehendidos durante conflictos sociales debe ser considerada por el gobierno. Agropecuarios bloquean el acceso al aeropuerto y exigen desbloqueo de carreteras para abastecer granjas. Porcinocultores y avicultores bloquean el ingreso al aeropuerto Jorge Wilstermann en demanda de puente aéreo para trasladar alimento para las granjas y pidiendo además el desbloqueo de las carreteras. Derechos Humanos de Cochabamba plantea liberar detenidos y retirar procesos para abrir el diálogo nacional. Asamblea Permanente de Derechos Humanos de Cochabamba sugiere al presidente Rodrigo Paz retirar los procesos penales contra los dirigentes de la Central Obrera Departamental y liberar bloqueadores detenidos para viabilizar el diálogo de pacificación del país. Advierten con juicio de responsabilidades al presidente por inacción frente a los bloqueos. La responsable de la plataforma Sujetos por la Democracia, Lisset Beramendi, advierte al presidente Rodrigo Paz con un juicio de responsabilidades. Hasta aquí el resumen informativo para hoy.
0: Gracias, Wilson. Con ese resumen de noticias, vamos hasta siglo XX. Tenemos informaciones mineras.
2: Claro que sí. Aquí en el departamento de Potosí presentamos la noticia minera.
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4: Gracias y buenos días. El presidente Rodrigo Paz Pereira ayer en conferencia de prensa habló a los medios de comunicación sobre los acuerdos de pacificación que firmó con los sindicatos de Huanuni y Colquiri para buscar alternativas de solución. Los documentos que se firmaron con ambos sindicatos mineros establecen, uno, la pacificación y dos, que el gobierno del Estado Plurinacional de Rodrigo Paz no va a privatizar ninguna empresa que esté, sea estatal o pública. Asimismo, el presidente Rodrigo Paz habló sobre la minería, cuánto es sus exportaciones, cuánto produce en comparación a Perú, Chile, Bolivia. Todavía le hace falta una política minera, dijo, o una ley, dijo el presidente del Estado.
5: Gracias por estar acá, reafirmar la voluntad de trabajo con el gobierno nacional, a los invitados especiales, parlamentarios, a los representantes de Colquiri, que creo que soy el único que ha entrado a Colquiri en su momento en las elecciones, y ahí mandé un mensaje claro de que en Bolivia se puede tener empresa estatal y se puede tener empresa privada. Lo importante es tener norma que permita invertir para que la empresa estatal pueda crecer. Dio el ejemplo, mi estimado Félix, sobre empresas estatales en Chile. Entre las empresas estatales chilenas y las empresas privadas chilenas se mueve 65 mil millones de dólares. En Bolivia solo movemos 6 mil millones de dólares. Nada más, y somos los más ricos de todos. Es donde mayor concentración de minerales hay en el mundo. Junto a Perú, junto a Chile, está Bolivia. Chile mueve 65 mil millones de dólares al año, Perú mueve 50 mil millones de dólares al año entre empresas públicas y otras privadas.
4: Por tanto, el presidente Rodrigo Paz ha anunciado de una nueva ley minera. Hay que trabajar con el sector de la minería privada, la minería cooperativizada, la minería estatal, y hay que fortalecer para tener buenas exportaciones e ingresos del sector minero, aprovechando la buena cotización de los minerales, dijo. Y cambiamos de información. Ayer en la mina Huanuni, las Fuerzas Armadas y la policía realizaron un operativo y han decomisado 40 sacos de mineral en una zona del centro minero Huanuni, departamento de Oruro.
6: Desplazado el personal policial, asimismo las Fuerzas Armadas, el personal del Ministerio Público, a la zona ubicado, a la zona Villa Copacabana, calle Pagador, esta localidad. En el desarrollo de la intervención policial que se ha desarrollado, se ha podido secuestrar 40 sacos completos y 11 incompletos, sustancias arenosas con característica mineral, haciendo un total de 2.050 kilogramos. Así también se ha podido secuestrar un vehículo color blanco, donde también se encontró el mismo tipo de sustancias. Así también informar que en el interior del domicilio se ha prendido a 5 personas, 3 personas de sexo masculino, 2 de sexo femenino.
4: Esto ocurrió en la mina Huanuni, departamento de Oruro. En el informe, Héctor María Casomero, para las de Pío 12.
2: Gracias, Héctor. Vamos con más novedades. Ahora la cotización de los minerales. La libra fina de cobre, $6.23. Libra fina de estaño, $25.12. Libra fina de zinc, $1.62. Libra fina de plomo, $0.88. La onza troy de plata, $64.98. Y la onza troy de oro, $4,154.60. El oro ha caído, ha vuelto a caer la cotización del oro, $4,154.60. 6:24 en Bolivia. Esta es la Red Pío 12. A continuación, la máquina del tiempo.
7: Les hablo desde el año 1910. Me encuentro en la población minera de Colquechaca. El frío es realmente impresionante. Estoy muy abrigado, pero el frío que hace aquí creo que está por debajo de los 0 grados. Este 19 de junio, aparte del frío invernal, hace un viento increíble. Los vecinos de Colquechaca dicen que el frío en este distrito minero es intenso, pero es normal. En esta localidad minera, la familia Tumiri va a tener un heredero. Los Tumiri son una familia minera de pocos recursos económicos, así que la llegada de un nuevo ser no deja de preocupar a esta familia. Cuando el reloj marca las 7 de la noche, existe una luna llena. En el interior de la modesta casa de los Tumiri se encuentra una partera cumpliendo su trabajo. Esta noche, yo junto a los familiares aguardo el llanto del niño. Y en este instante se produce este maravilloso hecho. El llanto del niño pone contentos a todos. Sale la partera. Anuncia que se trata de un niño. El papá dice, se llamará Julio. E ingresa inmediatamente a ver al niño y a su esposa. Todos aquí están contentos por el nacimiento de un nuevo ser. Mientras la familia Tumiri está contenta, quiero decirles que según los datos de la máquina del tiempo, el recién nacido precisamente este 19 de junio será en lo futuro sacerdote y presidente de la Asamblea Permanente de los Derechos Humanos de Bolivia. Luego de ese hecho histórico, vuelvo al presente en la máquina del tiempo.
2: Gracias. 6:26 en Bolivia. Ahora tenemos el reporte internacional con Rubén Marconi.
8: Gracias, Juan Carlos. Amigos y amigas, buenos días. Este es el primer reporte internacional de la jornada. Colombia se prepara para una segunda vuelta muy reñida entre De la Espriella y Cepeda. El país colombiano elige a su próximo presidente este domingo entre dos versiones opuestas en unas elecciones muy reñidas. El candidato de la izquierda, Iván Cepeda, se enfrenta al ultraderechista Abelardo de la Espriella, quien según las últimas encuestas se perfila como favorito. Polarización y división es lo que se respira en estos días preelectorales en Colombia. Si bien la seguridad ciudadana es uno de los problemas que más afecta a los colombianos, existen otros temas como la situación de la salud.
9: La salud está en crisis y los colombianos esperan desesperadamente salir de ella con el próximo presidente, dice Olga Garzón, quien culpa al saliente gobierno de Gustavo Petro por las demoras en la asignación de citas de su cuñada.
10: Ella es una paciente que sufre de epilepsia y retardo mental. Está necesitando hace aproximadamente 5 meses una cita con neurología. El sistema de salud ha empeorado desde el actual gobierno.
11: Esto no tiene salida, esto necesita una reforma.
8: Pasamos hacia el Caribe porque Cuba vira hacia el libre mercado. El presidente de Cuba, Miguel Díaz-Canel, impulsó un paquete de 175 medidas que abren a sectores claves al capital privado y recorta el peso del Estado. Esta es la respuesta de La Habana hacia una crisis sin salida y la máxima presión de Estados Unidos y el mayor giro de mercado en la isla en décadas. El Partido Comunista respaldó el paquete y la Asamblea Nacional debe convertirlo en ley. Pasamos, la libertad de expresión está en manos de oligarcas tecnológicos, dice un especialista de la ONU. La libertad de expresión está en riesgo por

0: Unidas Irene Cam.
1: Durante una conferencia de prensa, tras presentar su informe final ante el Consejo de Derechos Humanos, alertó que los espacios digitales globales están siendo controlados por un grupo reducido de empresas y propietarios.
2: Just a handful, a very small number of big tech companies and oligarchs.
1: Khan dijo que este pequeño grupo de grandes empresas tecnológicas y oligarcas toma decisiones que afectan a los derechos humanos de miles de millones de personas.
0: Y México gana gracias a un error del portero coreano. Ayer la selección de México derrotó por 1-0 a Corea en un partido de la segunda fecha del grupo A del Mundial 2026 jugado en el Estadio Guadalajara. El futbolista mexicano Luis Romo anotó en el minuto 50 tras un error garrafal del guardameta coreano. Ese es el reporte internacional.
3: Gracias. 6:30. Esta es la red Pío 12. Hacemos una pausa en la red.
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15: 25 minutos faltan para las 7 de la mañana, jornada de viernes 19 de junio del año 2026. Seguimos con informaciones ahora en Oruro, en sala de prensa de Pío 12 Oruro, está Fabiola Aquino. Adelante.
16: El albergue transitorio de invierno continúa brindando atención a personas en situación de calle y a ciudadanos que se encuentran de paso por Oruro. Entre las semanas se registra la presencia de entre 35 y 45 personas por noche, mientras que los fines de semana la cifra supera las 50 personas. Así lo informó Rosario Colque, directora de la Dirección de Igualdad de Oportunidades.
17: Existen personas en situación de calle que están acudiendo al lugar, pero también existe gente que ve tránsitos, por alguna razón se encuentra aquí en el municipio y no puede retornar ya sea a sus municipios o ya sea sus países. Generalmente el fin de semana se incrementa un poco más. Durante todos estos días se han registrado la presencia de varones. En dos ocasiones han ido familias que han estado transitoriamente acá y no han alcanzado a encontrar un vehículo para retornar a sus provincias. Entonces el esfuerzo que se está haciendo para sostener este lugar es con la solidaridad de la gente.
16: Finalmente resaltó que el funcionamiento del albergue se mantiene gracias al apoyo solidario, por lo que convocó a la población a continuar sumándose a las campañas de ayuda para sostener la atención hasta finales de julio. El ingeniero agrónomo y especialista ambiental Franz Hurtado asumió la gerencia de la empresa municipal de aseo en Oruro. Dijo que priorizará la mejora del sistema de limpieza urbana, además de fortalecer la gestión de residuos sólidos para reducir los problemas de contaminación y proteger la salud de la población.
18: Falta de equipo pesado, porque necesariamente tiene que haber equipo pesado en la planta para el apisonamiento de la basura y la cobertura necesaria con tierra, podemos decir, ¿no? Y luego vamos a encarar ya nomás hacer funcionar el relleno sanitario, que ya está en etapa de cierre, porque como está es un foco de infección. Entonces necesitamos tener las condiciones y los equipos necesarios para hacer ese trabajo. Posteriormente ya se va a tener actividades de socialización, capacitación y todo lo demás lo que corresponde hacer.
16: Finalmente dijo que para el cumplimiento de los dos principales objetivos, sostendrá reuniones con los trabajadores y diferentes unidades municipales para coordinar acciones y fortalecer la gestión ambiental y el servicio de aseo en la ciudad. Les informó Fabiola Aquino desde Oruro para la Red Pío 12.
15: Y hay más noticias ahora con Wilson Cruz. Adelante.
19: Gracias. Estas son las informaciones de esta sala de prensa. Para este domingo se preparan varias ceremonias ancestrales en el sector de la Huaca Sagrada, Cerro de la Víbora, en la ciudad de Oruro, en la zona sur de nuestra ciudad. El jefe de Extensión Cultural de la Universidad Técnica de Oruro, Maclovio Marconi, ha destacado que la actividad busca revalorizar las tradiciones ancestrales y dar la bienvenida al Año Nuevo Andino Amazónico.
20: A las 6 de la mañana nos reunimos en el Cerro de la Víbora, en la zona sur, y en ese lugar es donde las personas que tienen la fe en este Año Nuevo Andino Amazónico reciben los primeros rayos solares para recibir energía.
19: Dijo que esta celebración también tiene un profundo significado para la producción agrícola, ya que simboliza la renovación de la tierra y el comienzo de un nuevo periodo para los cultivos.
20: Donde se van renovando los espacios de producción agrícola en el campo, y bueno, tiene muchísimo significado para nuestros pueblos ancestrales.
19: Finalmente, dijo que la ceremonia se unirá a autoridades, estudiantes y población en general para recibir los primeros rayos del sol, un acto simbólico que representa la renovación de la energía en el inicio del Año Nuevo Siglo para los pueblos andinos. proteger a toda niña, niño y adolescente víctimas de todas las formas de violencia sexual en entornos digitales es uno de los principales objetivos que se trazaron la Secretaría de Desarrollo Social y Seguridad Alimentaria en coordinación con la Fiscalía, donde la primera tarea será realizar la socialización de los estudiantes de distintas unidades educativas.
2: Los padres de familia, tercero con los docentes y cuarto con los alumnos. Entonces así vamos a llegar a la misma Fiscalía Departamental que se ha puesto a disposición de nuestros requerimientos para la socialización de esta ley 1636 que está vigente desde septiembre de la gestión 2025.
19: Además dijo que se está trabajando con los padres de familia, además de los directores de unidades educativas,
2: la Dirección Departamental de Educación, la Dirección Distrital de Educación, para que nos posibiliten el ingreso a las unidades educativas y llevar esta información a los estudiantes.
19: Finalmente, aseguró que esta actividad se realizará en todas las unidades educativas, con el compromiso de brindar la seguridad a los estudiantes del departamento. Con estas informaciones, regreso a este estudio, Wilson Cruz, para la red Pío 12.
15: Gracias, Wilson. Gracias, Fabiola. 20 minutos faltan ahora para las 7 de la mañana. Las noticias en Cochabamba. Walter Unzueta, estamos contigo.
21: Así es, Aurelio, muchas gracias. Anoche, la Conferencia Boliviana de Religiosos y Religiosas realizó la jornada de oración por la paz para Bolivia, que estuvo presidida por el arzobispo Monseñor Oscar Aparicio.
22: Sí, sobre todo eso es un testimonio vivo, real, de camino de peregrinación, pero justamente de una oración de pedido de paz, paz en nuestro país, paz en nuestras familias, paz en las carreteras, que el Señor, a Dios, que Dios nos ayude a todos.
21: Importante el diálogo que están iniciando las autoridades con la central obrera.
22: Todo lo que puede contribuir a la paz creo que es muy válido y muy, muy importante. Nosotros queremos, con este testimonio real, a ayudar y coadyuvarnos a través de la oración a esta búsqueda de paz.
23: Es justamente con este imperativo de decir que esta paz radique en sus corazones y se extienda también a todos los demás. Hemos sido acompañados por la Virgen María, la imagen de la Virgen María, la Virgen de la Paz. Somos acompañados por ella. Ella es el anuncio visible, real y verdadero también en medio de nuestra sociedad. Hay que escuchar también a María. Así como escuchamos a Jesús, escuchamos a María, nuestra madre, aquella que también cultiva la paz, cultiva la familia, cultiva la fraternidad. Que la paz llegue también a nuestros corazones, a nuestras comunidades, a nuestras familias, y llegue la paz a nuestra Bolivia. Podemos decir entonces, juntos, a una sola voz: Señor Jesucristo, que dijiste a tus apóstoles, la paz les dejo, mi paz les doy, no mires nuestro pecado, sino la fe de Cristo. Y conforme a tu palabra, concédenos la paz y la unidad. Tú que vives y reinas por los siglos de los siglos. Amén.
21: De esa manera se desarrolló esta jornada de oración por la paz para Bolivia. Cambiamos de ámbito informativo. Vamos al ámbito político. Manfred Reyes Villa señala que los pedidos de la COB al gobierno son inviables. Luis Vargas nos informa.
24: El alcalde de Cochabamba, Manfred Reyes Villa, ha cuestionado y calificado de inviables algunos de los pedidos de la Central Obrera Boliviana al gobierno para continuar con el diálogo.
25: Bueno, yo lamento mucho algunas de las condiciones que son pues inviables, ¿no es cierto? Entonces yo creo que tengo que ser en un diálogo. Un diálogo significa un diálogo de partes, ¿no es cierto? Y ahí tiene que haber realmente la responsabilidad, la seriedad sobre todas las cosas de los temas que se van a tocar, pero no poner temas inviables que no se puedan cumplir. Entonces, si uno quiere un diálogo, tiene que ser un diálogo abierto, un diálogo pensando siempre en Bolivia, que es lo más importante. Yo le digo, hay un gobierno y tiene que gobernar, y si ha ganado es porque ha presentado una propuesta, y esa propuesta tiene que llevarse adelante, pero si ya le pones condiciones de consultas al Fondo Monetario, si se va a dar o no da, entonces ya no te dejan gobernar, ¿no? Entonces yo creo que hay, pues te digo, tiene que haber un diálogo responsable, serio y asequible a ambas partes que van a participar en el diálogo.
21: Vamos hasta Quillacollo. La policía reitera que no permitirá bloqueos en el Valle Bajo. Guillermo Ríos está con la información.
0: Gracias, buenos días. La Policía Nacional reiteró que en Cochabamba no se permitirá un solo bloqueo de carreteras. Ayer un fuerte contingente de policía se trasladó al puente de Parotani, carretera al occidente, para reforzar los controles, con la finalidad de evitar que se produzcan bloqueos en la zona. El comandante departamental de la Policía de Cochabamba, coronel Alejandro Bastos Rodríguez, en conferencia de prensa realizada en Parotani, informó categóricamente que no se permitirán bloqueos en Cochabamba. Más de 550 efectivos del orden permanecerán en vigilias y permanentes patrullajes por las vías de Parotani y Capinota, expresó la autoridad policial.
1: Estamos más de 550 efectivos policiales que concentrados acá en Parotani. Estamos prácticamente con un campamento donde vamos a seguir haciendo patrullajes en Capinota, en los diferentes lugares Parotani y alrededores, para poder darle la libertad de locomoción a toda la población cochabambina.
21: Rápidamente vamos a nuestros anuncios publicitarios. Enseguida estamos de retorno con más informaciones.
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11: María Morales, en esta mañana aquí en Potosí. María, ¿cómo estás? Buen día.
12: Buenos días, un saludo para toda la gente. Una mañana bastante fría acá en nuestra región. Y las informaciones mineras. Biólogos de La Paz, Cochabamba, Santa Cruz, Chuquisaca, Pando han solicitado a través de un memorial la reglamentación de la adecuación de derechos mineros para que se respete la consulta previa, además se respete el accionar de los operadores mineros en cuanto al cuidado del medio ambiente. Esta resolución ministerial emitida, por ejemplo, por el Ministerio de Minería y Metalurgia, aprueba el reglamento de adecuación de derechos mineros simplificado que elimina la licencia ambiental como requisito obligatorio para las operaciones mineras de las cooperativas. Por tanto, la consulta previa, libre e informada también debe ejecutarse en operaciones extractivas. Eso es lo que están solicitando a través de este memorial que presentó el Colegio de Biólogos, especificando sus solicitudes del Ministerio de Minería para que se exijan las licencias ambientales aprobadas y se garantice la consulta previa, libre e informada cuando corresponda hacer una actividad minera y además se verifique la existencia de pasivos ambientales antes de la adecuación de los derechos mineros. Es la información que nos llega justamente a propósito de la multiplicación que existe de operaciones mineras en todo el territorio nacional, en lugares donde contamos con áreas protegidas y están colindantes a los territorios indígenas y zonas ecológicas sensibles para nuestro país. Esa es la información que compartimos a esta hora de la mañana. Contigo, Juan Carlos.
11: Gracias. Y ahora rápido, contacto directo con Héctor Mariaca.
13: Gracias y buenos días. Los choferes del transporte de servicio público intermunicipal, interprovincial y hasta urbano aguardan la solución al conflicto nacional debido a que no existe combustible a la venta, gasolina, en los surtidores de Yayagua, Uncía, en el norte de Potosí, desde hace más de un mes, producto de los bloqueos. Trabajan con combustible que compran del mercado negro a precios muy elevados. Entre 150 hasta 200 bolivianos, 10 litros de gasolina y 20 litros hasta en 300 bolivianos, nos dice uno de los transportistas del servicio de transporte interprovincial, quien expresó su preocupación.
14: ¿Con cuánto están adquiriendo? Porque aquí ya no hay combustible en esta región.
16: Sí, muchos de mis compañeros socios han comprado de bolsa negra, como decir, ¿no? Entonces, por eso también ha sido un poco difícil conseguir con un combustible de 20 litros, más o menos con 300 bolivianos, 350 han adquirido. Entonces, en la ciudad de Sucre ya está pues normal, entonces se abastecen allá y para venirse aquí.
13: Y cambiamos de información. En el caso de los productos de primera necesidad, producto de los bloqueos se incrementó de precios. Solo la arroba de papa llegó a costar a 120 bolivianos y luego bajó a 80 bolivianos. El tomate se mantiene en 25 bolivianos el kilo. Dos limones uno puede comprar con 5 bolivianos. Hasta 4 limones con 10 bolivianos. El pollo está entre 35 a 39 bolivianos el kilo. Así nos dice don Arturo Bautista, el comisario de la Intendencia Municipal de la Alcaldía
17: carne
13: de Yayagua.
17: 55, el corriente, carne corriente. La pulpa está 70 bolivianos el kilo. La molida 65. carne de pollo, anteriores semanas estaba 35, después ha llegado 40, ahora está 37 kilos. Incluso esta mañana una camión que ha llegado el pollo está dejando 32, seguramente esto va a vender 34 bolivianos el kilo.
13: Y finalmente les informamos que en la terminal de buses de Yayagua se han normalizado los viajes de este municipio norte potosino a las poblaciones de Macha, Pocuata, Colquichaca y Azucre. La vía está expedita de la carretera diagonal Jaime Mendoza en el norte de Potosí, debido a que los sectores que bloqueaban dicha carretera levantaron la medida de presión, aunque aseguran que es un cuarto intermedio, pero nadie dio a conocer un comunicado oficial sobre ese tema. Los choferes han manifestado que los servicios de transporte desde Yayagua a Pocuata y hasta Sucre es completamente normal. Muchos de los choferes están cargando combustible en Sucre al retornar, dijo uno de los choferes en la terminal de buses de este municipio del norte de Potosí. En el informe, Héctor María Casomero, para las de Pío 12.
0: Gracias, Héctor. 6:55. Cerramos nuestro informativo y enseguida el contacto con la red Herbol.
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14: Es la hora 6:59 minutos.
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0: Un gran abrazo para todos ustedes, amigas, amigos oyentes de su noticiero Bolivia en Contacto. Y estamos comenzando con las informaciones y nuestra nota de apertura. El crimen organizado está detrás de los avasallamientos de tierras en Santa Cruz. Y no solo afecta tierras productivas, sino también reservas naturales, según el vocero de la gobernación de ese departamento.
1: Hacia un mismo rumbo, avasallamiento de tierras. Un delito penal y agroambiental que consume al territorio cruceño.
2: No solamente en predios particulares productivos, sino también desplazando poblaciones indígenas y avasallando territorios de reservas forestales y de parques naturales.
1: Santa Cruz, que posee un plan de uso de suelo, el PLUS, hace muchos años, tiene identificadas 5 tipos de tierras, según su vocación y restricciones. Sin embargo, no importando aquello, los avasallamientos son un cáncer que exterioriza un problema atribuido al crimen organizado de tráfico de tierras, operando hace muchos años en el departamento cruceño. Un último avasallamiento a la propiedad productiva Santa Rita en la provincia de Guarayos es el más claro ejemplo de la fragilidad de la propiedad de la tierra frente al delito. En Bolivia, en Contacto de Herbol, se habló con el vocero de la gobernación cruceña, Rolando Churro, ya que por una parte existe la solicitud de competencias al gobierno para controlar los avasallamientos de forma coordinada con la policía, y también la creación de una guardia departamental para cuidar el territorio, tal como se argumenta en la solicitud a la Asamblea Legislativa Departamental.
2: Hay una parte que es la jurisdicción ordinaria en el tráfico de tierras como delito penal, y hay la parte de la jurisdicción agroambiental en el manejo y distribución de la tierra. En esto, que es un ilícito de tráfico de tierra, por supuesto que tiene que intervenir la fuerza pública para restablecer el orden, y eso depende exclusivamente de la delegación presidencial a las fuerzas del orden en la jurisdicción penal ordinaria. Ahora, en la jurisdicción agroambiental, que es la que estamos asumiendo la competencia y la facultad en la que nos exige la ley 1333 de Medio Ambiente, la ley 282 del Acuerdo de Escazú, la ley del Acuerdo de Río, nos exige a la gobernación, como autoridad ambiental competente departamental, intervenir con mecanismos de control sobre el territorio, precisamente en los temas agroambientales. Las dos atacan el mismo problema.
3: Al ser este tema tan reiterativo, al ser esto también una estructura criminal, ¿hay detenidos, hay avasalladores detenidos, hay gente que está procesada o simplemente se van de la tierra y quedan en la impunidad?
2: A veces se logra procesar a la carne de cañón, pues no, a los pejis, es decir, a los de muy baja monta, y terminan procesando al chofer de la camioneta que los llevó, pero las estructuras quedan intactas. También hemos visto que hay como un modo operandi que justo avasallan propiedades antes de la cosecha, aprovechan la cosecha y después se retiran. Hay muchos modos operandi, pero en el fondo lo que necesitamos establecer es que esto es una estructura criminales que están actuando en el tráfico, en este caso de tierra.
1: Hay esta comisión departamental, ¿en qué punto están, dado que es una alternativa también para el control de la tierra en Santa Cruz, en estos temas de avasallamiento?
2: La Comisión Agraria Departamental es la alternativa para el control de la tierra y requiere institucionalidad seria y el mandato legal para poder poner o restablecer el orden, no solamente en Santa Rita, sino en toda esta estructura que se ha montado.
1: Santa Cruz proyecta crear y consolidar una guardia departamental para combatir estos delitos.
2: Por eso que estamos desarrollando una guardia cruceña en el ámbito agroambiental para atacar la raíz del delito, la raíz del crimen organizado. Entendemos que va a ser una lucha titánica, que estamos enfrentándonos a poderes fácticos reales, a traficantes de oro, a traficantes de madera.

0: avasallamientos de tierras en Santa Cruz. Y no solo afecta tierras productivas, sino también reservas naturales, según el vocero de la gobernación de ese departamento. Chile devolvió a 5 militares bolivianos que ingresaron de forma irregular a territorio de ese país. Dictaron detención preventiva para el primer investigado por presunto sobreprecio en la importación de crudo para yacimientos petrolíferos fiscales bolivianos. La fiscalía imputó y solicitó detención preventiva para una mujer acusada de participar en la quema de la subalcaldía de Sencata en la ciudad del Alto. La deforestación es un problema persistente en el municipio de Misque, en Cochabamba. Durante los últimos bloqueos, más de 100 árboles fueron talados. Contra el culto a la personalidad, el alcalde de la ciudad de Santa Cruz instruyó quitar fotos y retratos de autoridades en oficinas ediles. El presidente Rodrigo Paz afirmó que los encuentros y acuerdos con la Central Obrera Boliviana avanzan de buena manera. El diputado de Libre, Edgar Segarra, ratificó su compromiso de llevar a la cárcel al dirigente de la Central Obrera Boliviana, Mario Argollo, por todos los perjuicios ocasionados con los bloqueos. Autoridades del municipio de Coipasa, en Oruro, manifestaron su esperanza para hacer realidad el proyecto de explotación de litio. Estas y otras informaciones aquí en su noticiero Bolivia en Contacto.
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0: Son las 7 de la mañana con 7 minutos. Avanzamos con las informaciones en esta jornada de viernes 19 de junio de 2026. Chile devolvió a 5 militares bolivianos que ingresaron de forma irregular a territorio de ese país.
3: Las autoridades chilenas dispusieron la devolución de 5 militares bolivianos que fueron detenidos en la localidad de Colchane, en la región de Tarapacá, tras verificar que no existen elementos para imputarles otro delito, además de ingreso irregular a territorio chileno. El fiscal jefe del Tamarugal, Milton Torres, informó que luego de las diligencias realizadas en coordinación con carabineros especializados en frontera, se determinó la reconducción de los uniformados a territorio boliviano.
4: Luego de realizar todas las diligencias con personal de carabineros especializado en frontera, se ha logrado finalmente concluir que no hay un delito que se les pueda imputar por ahora, y desde ese punto de vista, más que el ingreso irregular, desde ese punto de vista se ha dispuesto su reconducción al vecino país de Bolivia, mientras que el armamento, así como el vehículo en el cual ellos estaban, será remitido en su momento, previo análisis, vía consular al país de Bolivia también.
3: Los 5 efectivos fueron arrestados el jueves por personal de carabineros luego de ser detectados aproximadamente a 500 metros al interior de territorio chileno en inmediaciones de Colchane. Omar Escobar Mamani, Herbo La Paz.
0: Dictaron detención preventiva para el primer investigado por presunto sobreprecio en la importación de crudo para yacimientos petrolíferos fiscales bolivianos.
3: La fiscalía informó que el primer imputado en el caso de la presunta compra con sobreprecio de petróleo crudo para yacimientos petrolíferos fiscales bolivianos fue enviado con detención preventiva al penal de San Pedro en La Paz, tras ser identificado como el integrante de la comisión de selección que avaló los precios y la participación en el proceso de adjudicación a la empresa Transfigura.
5: Se ha llevado a cabo la audiencia de medidas cautelares, donde el juez contralor de garantías ha determinado la detención preventiva de dicho ciudadano en el centro penitenciario de San Pedro de la ciudad de La Paz. Esto en virtud a todos los elementos que han sido acumulados por parte del Ministerio Público y han sido valoradas por el juez correspondiente.
3: El fiscal del caso, Omar Quisbert, precisó que las pesquisas continúan y que se analiza la documentación remitida por YPFB para determinar la posible participación de otros involucrados. De acuerdo con la denuncia, el presunto daño económico al Estado asciende a 3.785 millones de dólares mensuales. Actualmente existe 3 personas investigadas.
5: Dentro de la presente causa, el Ministerio Público continúa evaluando todas aquellas documentaciones que han sido remitidas por las entidades como ser YPFB, con la finalidad de que se pueda ampliar las investigaciones a otros sujetos procesales conforme el avance de las investigaciones.
3: El caso se originó el pasado 11 de

0: febrero, cuando el vicepresidente del Estado, Edman Lara, formalizó una denuncia penal contra el entonces presidente de YPFB, Yusef Akli, por los presuntos delitos de conducta antieconómica, contratos lesivos al Estado, enriquecimiento ilícito con afectación al Estado e incumplimiento de deberes. Omar Escobar Mamani, Herbola Paz.
1: 7:10, la Fiscalía imputó y solicitó detención preventiva para una mujer acusada de participar en la quema de la subalcaldía de Sencata en la ciudad del Alto.
0: La Fiscalía presentó una imputación formal y solicita la detención preventiva en el penal de Miraflores para una mujer acusada de participar en el saqueo e incendios de la subalcaldía del Distrito 8 de Sencata en la ciudad de La Paz. El director departamental de la Fuerza Especial de Lucha contra el Crimen, coronel Henry Pinto, informó que la mujer fue arrestada inicialmente cuando se encontraba en el lugar de los hechos, presuntamente organizando e incitando a otras personas a cometer destrozos en las instalaciones públicas.
2: Dentro del marco de las investigaciones que se realizan por el saqueo, robo y destrucción de bienes del Estado, se ha podido en primera instancia arrestar a una persona de sexo femenino que se encontraba por el lugar organizando y asusando para poder realizar estos destrozos. En el proceso de investigación se ha podido colectar otros elementos que han podido sustentar una imputación y será el juez de la causa que determine su situación jurídica.
0: La investigada enfrenta cargos por los delitos de daño y deterioro de bienes del Estado. Según las pesquisas e informes de inteligencia, la identifican como una de las participantes activas en el ataque registrado el 17 de junio. Durante su aprehensión, la policía halló en su poder un teléfono celular, cartuchos de dinamita y petardos. Además, el Ministerio Público y la policía continúan con las investigaciones para identificar al resto de los involucrados. El hecho ocurrió después de los operativos de desbloqueos realizados días antes y en medio de las movilizaciones que exigen la renuncia del presidente Rodrigo Paz. Omar Escobar Mamani, Herbola Paz.
1: El alcalde de la ciudad del Alto denunció que la quema de la subalcaldía del Distrito 8 fue planificada y apuntó a exautoridades infiltradas.
3: El alcalde del Alto, Elícer Roca, denunció este jueves que el incendio y saqueo de la subalcaldía del Distrito 8 fue un hecho planificado y señaló la presunta participación de exautoridades municipales infiltradas entre el grupo de autoconvocados que habría generado el hecho.
4: Este acto delictivo, de manera planificada, aprovechando la zozobra que existía en el municipio del Alto por el tema de los bloqueos. Debo enfatizar que las organizaciones sociales, tanto gremiales, FEJUVE y otros, no han sido partícipes. Es un grupo denominado autoconvocados a los que se han infiltrado autoridades, ex autoridades.
3: Sostuvo además que quienes ingresaron a las instalaciones tenían como objetivo destruir documentación clave. Hubo una intencionalidad de quemar principalmente los documentos que van a ser la prueba de que funcionarios y exfuncionarios puedan ser sometidos a temas administrativos, dijo.
4: Por eso es que han quemado principalmente estos documentos que son nuestra base fundamental para poner y hacer el proceso penal administrativo sumariante que corresponda a las autoridades salientes.
3: La autoridad indicó que la alcaldía ya presentó una denuncia penal y que el Ministerio Público inició una investigación de oficio. Además, reportó que 8 personas resultaron afectadas durante los hechos, entre funcionarios municipales y civiles.
4: Como municipio ya hemos presentado la denuncia penal, ¿ya? En el hecho han resultado afectadas 8 personas, 4 que son servidores públicos y otras 4 personas externas, entre mujeres y adultos, que también han sido dañados en su integridad física.
3: En el informe de Una Pasa, Herbol del Alto.
1: Son las 7:15.
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1: Son las 7 de la mañana con 20 minutos. Vamos con informaciones con nuestra Unidad Móvil en la ciudad del Alto, José Chacolla, de la red Pío 12 Herbol. José, muy buenos días. Bienvenido. Adelante con el informe.
22: Gracias, compañeros, desde las calles de la ciudad del Alto. Ya bajó el tema de la basura en la calle, ya no hay mucha basura. La empresa que recoge la basura realiza el barrido de las calles, plazas, avenidas, ya lo hace con relativa normalidad. Ya se puede observar que las calles están limpias. Buen día, trabajando temprano, ya no hay basura en el Alto, creo.
0: Sí, vendía. No es basura, pero ya están recogiendo poco a poco, pero el alcalde también tiene que ocuparse también del relleno. El relleno está atajando.
22: Muy bien. ¿Y hay paso en la noche?
0: Y hay paso noche nomás, pero de día no están trabajando. Pero hay siempre basuras ahí. Siempre hay basuras, pero todos los inscritos del alto. Pero todavía no están movilizando biencito siempre.
22: Muy bien, muchas gracias. Un pequeño reporte de las personas que realizan el barrido recojo de la basura. Ya hay paso en la noche hacia el relleno sanitario de Villa Ingenio. Ya no se divisa tanta basura como la próxima, la anterior semana o las pasadas semanas en esta joven ciudad del Alto. El panorama para Bolivia en Contacto. Retornamos contigo, Hugo.
1: Muchísimas gracias, José Chacoya. Son las 7:21. Nos vamos ahora hasta Cochabamba.
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1: Bueno, como todas las mañanas también, desde Cochabamba hay informaciones a través de Radio Cancha Parlaspa. Está Iván Camacho. Iván, buenos días.
2: Gracias, compañeros. Muy buenos días a todo el país. En ese momento nos encontramos en la misma estación de servicio del día de ayer, pero con una larga fila que se ha estado realizando desde horas de la tarde de ayer, justamente en la cual muchos que no han podido llegar a cargar combustible, porque según indicaron se acabó aproximadamente a las 11 de la mañana, pues ahora ya el carro cisterna está haciendo la descarga y en minutos más se estará realizando el servicio normal de abastecimiento, pero con las eternas filas que todavía continúan. Vamos a acercarnos a hablar con uno de los conductores también que está a la espera, que desde el día de ayer también ha estado realizando la fila, bien abrigados como muchos. Buen día, disculpe, estamos a través del rol para todo el país. Bueno, ¿cómo es pasar la noche haciendo fila para poder cargar gasolina?
4: Hay que prepararse para venir, pues, a pasar la noche, traer todos los implementos para abrigarse, porque ya estamos en invierno y el momento nos obliga a eso, pues, porque si no, no hay dónde cargar gasolina. Tenemos que hacer ese esfuerzo y pasar la noche si queremos tener nuestra gasolina, si no, no hay.
2: Bueno, y agradecerle también por la ayuda, por la colaboración, si no, nos congelábamos
4: acá. Un gusto, listo, hasta luego.
2: Bueno, es la persona que nos ha salvado, porque nos quedamos también acá durmiendo en la fila y si no, hubiéramos estado congelados ahorita sin unidad móvil. Vamos a conversar con otro de los conductores. ¿Cómo estás, Pablito? Bueno, está bien, gracias. No se anima a hablar, pero la fila se ha estado extendiendo demasiado, que hasta las 11 de la noche de ayer ya era algo de 10 cuadras de fila. Y esta mañana se veía largas filas o varios autos también que venían entre las 3, 4 de la mañana, 5. Algunos siguen llegando y bueno, ahí ya desconocemos hasta dónde está alcanzando la fila mientras este panorama continúa repitiéndose en otra jornada más en Cochabamba. Con esto retornamos a los estudios.
1: Muchas gracias, Iván Camacho. Son las 7:24. Vamos a esta siguiente información. La deforestación es un problema persistente en el municipio de Misque, en Cochabamba. Durante los últimos bloqueos, más de 100 árboles fueron talados. Tenemos las imágenes, usted los puede ver a través de nuestras redes sociales.
23: Desde Misque, la información. Ecocidio en Misque. Este es el dolor de un bosque que agoniza en la ruta Misque-Cochabamba. La motosierra no da tregua. 289 árboles cayeron el 2024, 180 el 2025. Ahora, en el último bloqueo, fueron talados más de 100 árboles. Mientras algunos troncos ya fueron retirados, otros permanecen sobre el asfalto, utilizados como barricadas contra el libre tránsito. Escuchemos a nuestros entrevistados con respecto a esta situación.
24: Cada vez que hay bloqueos, hacen caer cientos de árboles en este bloqueo. Y por otro lado, cada día gente inescrupulosa está haciendo caer árboles, los pinitos, para vender como madera. Poco más de un mes se ha deforestado alrededor de 5 hectáreas por la altura de Rehuña Casa.
3: Durante mi recorrido en bici observé una situación muy, muy preocupante de árboles talados, pinos y eucaliptos. Me puso muy triste y esto ocurre cada que existen bloqueos. No es la primera vez. Y está bien, se respeta las medidas que toman ellos, ¿no? Pero no deberían de talar nuestros árboles, ¿no?
5: Y nadie hace nada, ni los centrales campesinas, ni nadie, ninguna autoridad. Esto no es de ahora, es de más. Pero el rato que les da la gana van, tapan con troncos, talan los árboles.
6: Profesor Víctor Hugo Torres, ustedes como miembros del Comité Cívico, ¿qué van a hacer frente a la tala indiscriminada de árboles?
7: Reunirnos también, vamos a pedir al gobierno municipal, al consejo, que se declare a Misque patrimonio cultural ecoturístico del CURI para evitar la tala indiscriminada.
6: Esa es la información.
1: Siete con 26 minutos. Contra el culto a la personalidad, el alcalde de la ciudad de Santa Cruz instruyó quitar fotos y retratos de autoridades en oficinas ediles.
8: Aquí no van a volver a ver letreros de nada, no se va a gastar la poca plata que hay en esta carrera.
25: Difícilmente no se puede ver lo que hace el nuevo alcalde de Santa Cruz, Mamén Saavedra, que ayer en motosierra en mano se fue a un área verde, a un parque público, y cortó esos letreros gigantes a los cuales los cruceños, no sé si estaban acostumbrados, pero veían como si fuera el pan de cada día. ¿Sí? Mamén ayer los derribó. No solamente Johnny Fernández, sino las anteriores autoridades, en obra pequeña, mediana, terminada o inconclusa, lo primero que ponían eran gigantografías, con su foto, poca explicación, números pequeños de las inversiones, tiempo de construcción, entrega y demás detalles que deberían sobresalir, ¿no? Sobresalía la foto del funcionario público.
8: Esto no solo pasaba en las calles, también pasaba en las oficinas.
25: Estamos hablando de la Alcaldía Municipal de Santa Cruz, pues una acción legal del alcalde hace que esté prohibido desde ayer en las oficinas públicas gigantografías, fotografías y todo lo que haga culto a un servidor público, no importa el cargo que tenga.
8: Esto se acabó. Ahora toca mirar hacia adelante y sacar todos estos letreros que son el peor recuerdo de la peor gestión que tuvo nuestra ciudad.
25: Mamén Saavedra más bien provocó, invitó, aconsejó que los servidores públicos tengan la foto de su esposa, de su esposo, de sus hijos, de su familia. A ver si viéndolos cada día mantienen un camino recto en el servicio público del municipio.
8: Por eso he pedido a todos los funcionarios municipales que de ahora en adelante, en lugar de tener fotos o imágenes de su jefe, tengan la foto de su familia, de las personas que más quieren. Que los vean cada mañana cuando lleguen a trabajar, que piensen en ellos antes de tomar una decisión. Y que recuerden para quién están trabajando realmente. Porque el funcionario público que piensa en su familia difícilmente le va a robar el futuro a otra familia.
25: Herbol Santa Cruz, Mercedes Fernández.
1: Son las 7 con 29 minutos.
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5: Son las 7:33. El informe desde la ciudad del Alto con José Chacolla. José, vuelvo contigo. Adelante, por favor.
6: Gracias, Hugo. Desde la Plaza Abel Sur, minibuses están brindando servicio hacia Río Abajo, Mecapaca. Sale un minibús. A ver, conversamos con los pasajeros. Señor, buen día, prensa, la red del Bol. Parece que hay servicio de transporte a Mecapaca, ¿no? Hasta Río Abajo.
7: Sí.
6: No hay bloqueos, entonces.
7: No, ya no hay bloqueos.
6: Ya no hay bloqueos.
7: Sí, sí.
6: Los comunarios de abajo, de Río Abajo, indicaron que no van a proveer de alimentos, ni siquiera verduras. ¿Qué dice usted?
7: No tengo idea, porque yo voy a laburar nomás.
6: ¿Va a trabajar?
7: Sí.
6: Muy bien, muchas gracias. Bueno, a ver, hay gente que va llegando para poder viajar hasta Río Abajo. Sube por acá. A ver qué nos dice nuestro amigo del transporte. Señor, buen día, prensa, la Greater Ball. El viaje a Mecapaca normal, no hay bloqueos abajo en Puente Lipari, como
7: no,
6: había.
7: No hay, está normal.
6: Los comunarios anunciaron de que no van a proveer de verduras, ¿sabe algo?
7: Sí, creo que sí, algo me he enterado, pero más no sé, no tengo mucha información porque he dormido para gasolina 4 noches. No tengo información de que están bloqueando, ¿no?
6: Bueno, pero el servicio es normal,
7: sí,
6: de acá hasta Mecapaca.
7: Sí,
6: muy
7: sí,
6: gentil, muy amable, Mecapaca. Hasta la Plaza Belsu hasta Mecapaca con normalidad de transporte. Retornamos hasta Bolivia en contacto, Hugo.
5: Muchas gracias a nuestro compañero de trabajo desde El Alto, José Chacolla.

0: 7:35. ¿Y qué pasa en el sector de Río Abajo de La Paz? Está nuestro compañero de trabajo Luis Moya de Radio Sur Agricultura con este panorama a esta hora, en este momento, estas jornadas también. ¿Cuál es el panorama cuando había hace semanas atrás, par de semanas, el bloqueo intenso? ¿Cómo está este sector, querido Luis? Buenos días, bienvenido, adelante por favor.
1: Muchísimas gracias, muy buenos días a toda la audiencia de la Red de Gol. Queremos informarles que en este lugar, pese a que hay el contingente policial y militar todavía haciendo velas de que no se vuelvan a reinstalar los bloqueos, existe una tensa calma, pero ya la dirigencia, como ya lo habíamos manifestado el día anterior, no permiten que saquen absolutamente ningún producto. Se han hecho algunas sanciones pecuniarias para cada aquel productor que saque productos, y bueno, no existe en este momento un solo camión o una sola movilidad que lleve verduras hacia el centro de abasto de la ciudad. Sí, lo único sí que también se ha podido evidenciar es que se están haciendo trabajos en el puente Víctor Paz Estensoro, en la zona de Aranjuez, donde se corta el tráfico desde las 10 de la noche hasta las 6 de la mañana. Entonces, no existe en este momento, sí hay la movilidad, desde las 6 de la mañana empiezan a pasar ya las movilidades, tanto para ir hacia el sector sur como para ir hacia el centro de la ciudad de La Paz. Sí, lo único caótico, y ayer se produjo un bloqueo en la comunidad de Las Caseras, donde existe el surtidor de Las Caseras, donde llegó combustible, efectivamente, después de 5 días llegó el combustible a Caseras, y se terminó, y eso fue la molestia de los conductores que bloquearon la vía principal a Río Abajo con las movilidades en el tema de protesta, porque no se está cumpliendo con lo que ya el gobierno había dictado, de que se provea de combustible en los diferentes surtidores. Ese es el panorama en este momento acá en el sector sur, donde nosotros estamos para informar para toda la red de Herbó.
0: Gracias, Luis. Es el panorama que nos informa nuestro compañero de trabajo Luis Moya de Radio Sur Agricultura, aquí en la sede de gobierno. 7:37. Vamos a ir a otras informaciones. El presidente Rodrigo Paz afirmó que los encuentros y acuerdos con la Central Obrera Boliviana avanzan de buena manera.
2: El presidente Rodrigo Paz aseguró este jueves que los encuentros y acuerdos entre el gobierno y la Central Obrera Boliviana se desarrollan de buena manera y expresó su confianza en alcanzar consensos con organizaciones nacionales. Así se refirió el primer mandatario durante la firma de un convenio con los trabajadores de la empresa minera de Colquiri.
3: Entendemos que pronto tendremos también acuerdos con organizaciones nacionales, porque se está llevando de buena manera, por ejemplo, con la Central Obrera Boliviana, encuentros y acuerdos sobre temas de orden nacional. Pero ayer fue con Huanuni, hoy día es con Colquiri. Son centros de peso nacional en la minería, y seguiremos trabajando con cada uno de los sectores.
2: Hay que recordar que el gobierno y la Central Obrera Boliviana mantienen un diálogo en cuarto intermedio para buscar una salida al conflicto por los bloqueos que sobrepasan los 50 días, mientras el ministro de la Presidencia, José Luis Lupo, descartó que las negociaciones impliquen impunidad para los detenidos o un cogobierno con esa organización. Entre tanto, el ejecutivo cubista Mario Argüello ratificó la voluntad de alcanzar acuerdos, aunque cuestionó esas declaraciones por considerarlas que echan leña al fuego. Ambas partes mantienen una comisión para analizar la situación de los aprehendidos, cuya liberación es una de las principales demandas de la COP. Rodrigo Fernández, Herbol, La Paz.
0: La Asamblea Legislativa Departamental de Oruro exhortó a los movilizados y al gobierno priorizar el diálogo para pacificar el país.
4: La vicepresidenta de la Asamblea Legislativa Departamental de Oruro, Carolina Plata, ha pedido al gobierno nacional y a los sectores movilizados a priorizar el diálogo para resolver conflictos, señalando que la población es la principal afectada por los bloqueos.
5: Llamar a la reflexión a los actores que están en este momento Y yo aquí sí, tal vez de manera no apropiada, pido a Dios, ¿no?, que les dé buena memoria, buen espíritu, les ilumine, si cabe el término, a nuestras autoridades gubernamentales, a los que también están dirigiendo estos bloqueos, que ellos saben si son sus derechos legítimos o no, y también la parte ejecutiva sabe de por qué está actuando de esa manera, ¿no?
4: Afirmó que más allá de las diferencias políticas o de las demandas planteadas por los distintos sectores, es necesario poner por delante el bienestar de la ciudadanía, que enfrenta dificultades por el desabastecimiento, las restricciones en la circulación.
5: Las personas de a pie, que al final no tenemos la decisión en nuestras manos. Si estuviera en nuestras manos, yo creo que sí, como asamblea, podríamos definir, actuar. Es algo que valoro de esta gestión y espero que se mantenga todos estos 5 años, la decisión de todos los asambleístas de dejar de lado nuestro color político y asumir con el color rojo carmesí que nos identifica y hacer que Oruro vuelva de una vez a ser primero en todo.
4: Instó a las autoridades y organizaciones sociales a dejar de lado los intereses partidarios y trabajar de manera conjunta en soluciones que permitan superar la crisis, informó Wilson Cruz, de Pío 12, Herbol Oruro.
0: El diputado de Libre, Edgar Segarra, ratificó su compromiso de llevar a la cárcel al dirigente de la Central Obrera Boliviana, Mario Argollo, por todos los perjuicios ocasionados con los bloqueos.
6: Y le digo desde este medio de Herbol al señor Argollo y los bloqueos, van a ir a parar a la cárcel.
2: Así el diputado de Libre, Edgar Segarra, reiteró que irá hasta las últimas consecuencias para que los responsables de los bloqueos de caminos sean llevados a la justicia. El diputado opositor recordó los perjuicios en vidas humanas, salud, transporte y economía que ocasionó el bloqueo de carreteras, que en su momento fue anunciado por toda la dirigencia covista y otros.
6: Yo quiero indicar que el señor Argollo es un cínico y sinvergüenza. Eso es el señor Argollo. Porque él ha hecho mucho daño a este país. Mucho daño con los bloqueadores. Era que piense ustedes antes de meterse a esta aventura sin cabeza ni pies para pedir y querer dar un golpe de Estado a la democracia y a la libertad. Usted era que piense. Hoy día ahora están las consecuencias. Vamos a ver si ahora es machito para poder salir de esto. La justicia no se bloquea, ni la Constitución se negocia. Usted va a ir a parar a la cárcel, señor Argollo.
2: El diputado de Libre, Edgar Segarra, entiende que las disculpas del dirigente covista Mario Argollo no son suficientes por todo el perjuicio ocasionado y entiende que esto le traerá consecuencias a futuro a esa persona.
6: A ver, que le diga eso el señor Argollo a la gente que ha perdido sus seres queridos. ¿Con una disculpa va a arreglar de hacerle volver a la vida a estas personas? ¿Con una disculpa usted va a arreglar el problema de crisis económica, la falta de empleo en este país y el despido de la gente de sus fuentes de trabajo? ¿Con una disculpa usted va a arreglar el problema de salud que han tenido los transportistas y siguen teniendo en los caminos? Vamos a ver cómo va a estar usted, o a cualquier parte del país, salga a pasear a pie y vamos a ver qué va a recibir de la población. Usted tiene una muerte civil. La gente acá está muy dolida y va a tener que asumir sus consecuencias.
2: Rodrigo Fernández, Herbol La Paz.
0: En Cochabamba, la responsable de la plataforma Mujeres por la Defensa de la Democracia advirtió al presidente Rodrigo Paz con un juicio de responsabilidades por incumplimiento de deberes al no hacer nada frente a los bloqueos.
7: Por incumplimiento de deberes e inacción, la responsable de la plataforma Mujeres por la Defensa de la Democracia, Lisette Beramendi, advirtió al presidente Rodrigo Paz con un juicio de responsabilidades por no poder resolver los bloqueos carreteros que llevan ya 48 días y que generaron más de media docena de muertos. Además, generan grandes perjuicios a la economía del país. Beramendi aseguró que el presidente Rodrigo Paz fue elegido para hacer cumplir las leyes, pero incumple su principal mandato y permite que la población sufra a consecuencia de intereses político-personales de Evo Morales y los cocaleros que mantienen bloqueado al país.
8: Le decimos al presidente Rodrigo Paz, usted se está ganando un juicio de responsabilidades. por no cumplir con su misión constitucional de garantizar el ejercicio de los derechos de todos los bolivianos. Ya hay más de 20 muertos, señor presidente. La industria está al borde de la quiebra. Los pequeños y medianos productores están llorando porque han perdido todo su capital. Y usted, presidente, sigue pidiendo diálogo mientras el país está encarando una crisis irreversible. Eso, señor presidente, significa juicio de responsabilidades por no cumplir con sus funciones como presidente para usted y para sus ministros. ¿Hasta cuándo vamos a tener que soportar? Hay personas que cuestionan el estado de excepción porque no quieren muertos. Y les preguntamos entonces, los más de 20 muertos hasta el día de hoy, niños con cáncer, enfermos renales, madres con cáncer, transportistas, camioneros, ¿no valen? ¿Sus muertes de ellos no valen? ¿La producción que está entrando en quiebra no vale? Presidente, desde Cochabamba vamos a impulsar un juicio de responsabilidades contra usted por su incompetencia, por su falta de acción.
7: Walter Unzueta, Red Pío 12, Herbol, Cochabamba.
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0: Son las 7:49. El diputado de Libre, Rodrigo Condori, pide la disolución de la Central Obrera Boliviana.
16: Lo que pedimos es la disolución de la Central Obrera Boliviana.
17: El diputado de Libre, Rodrigo Condori, cuestiona la existencia de la Central Obrera Boliviana y la representatividad de la misma ante la población. El parlamentario pide la disolución del ente obrero previo resarcimiento de daños a los sectores productivos perjudicados por los bloqueos y las movilizaciones que paralizan al país por 50 días.
18: La COP solamente vela sus intereses. Nunca lo he hecho por el sector emprendedor, cuentapropista, nunca, jamás. Cuando se ha elevado el dólar en la gestión del presidente, del expresidente Arce, dijo algo la COP, no lo dijo. Nosotros salíamos a marchar para que se regule este precio del dólar porque ha llegado a los 20 bolivianos. Lo que una persona compraba con 1.500, lo compraba con 4.500. ¿Qué dijo la COP? Aguanten un poco más. Salía a marchar, salía a bloquear a nombre de los emprendedores, de los que realmente trabajamos y ponemos el hombro a este país, ¿no? Recién ahora que les han quitado su cuota de poder, su mamadera, ahora recién salen.
19: ¿Son intereses políticos?
20: Ahora, ¿qué se pide a la Central Obrera Boliviana? ¿O qué debe de pasar en todo caso con la Central Obrera Boliviana?
18: Nosotros, como el 90% de trabajadores que nos generamos nuestra propia economía, no nos representa la Central Obrera Boliviana, ni la departamental. Nosotros nos generamos nuestra propia economía. Lo que queremos es que respondan por todo el daño ocasionado. Si no se presenta a ningún sector la Central Obrera Boliviana, entonces, ¿qué sentido tiene su existencia?
17: Informó Luis Vargas, Red Pío 12, Cochabamba.
0: El dirigente evista Nelson Virreira calificó como traidor al dirigente obrero Mario Argollo por ir al diálogo con el gobierno y señaló que es la segunda vez que traiciona al pueblo movilizado.
17: El dirigente campesino Nelson Vizera calificó al secretario ejecutivo de la Central Obrera Boliviana, Mario Argollo, como colgado y traidor, luego del inicio de las mesas de diálogo para la pacificación del país con el gobierno. El dirigente evista además destapó que estas movilizaciones, que superan ya los 49 días, son el segundo intento de golpe de Estado al gobierno de Rodrigo Paz.
21: En estos momentos históricos necesitamos dirigentes nacionales que tengan los cojones bien puestos. Mario Argollo ha demostrado que no los tiene, ¿no? Miren, es la segunda vez que el señor Mario Argollo está traicionando al pueblo movilizado. En enero nos ha dejado en las carreteras. Él, sin consensuar, sin consultar con el pueblo movilizado, se ha ido a negociar de manera unilateral. Cuando en enero ya el pollo hubiera volado ya de Palacio de Gobierno, ¿no? Que ese era el objetivo de las bases, el sentir de las bases. Ahora nos ha hecho lo mismo. Si bien la Central Obrera Boliviana ha convocado a la movilización, han estado un mes, menos de un mes, de repente, los sectores afiliados a la Central Obrera Boliviana, como los mineros, pero después toditos se han replegado. En este momento, ninguna de las centrales obreras departamentales están en la movilización. No están en movilización los fabriles, los constructores, el magisterio. Por tanto, los sectores orgánicamente afiliados a la Central Obrera Boliviana, a las que se presenta Mario Argollo, no están en la movilización. Entonces, ¿con qué autoridad, con qué base social Mario Argollo está en el diálogo? Para nosotros este diálogo, entre comillas, es una farsa. Es un encuentro entre el traidor de Mario Argollo y el dictador de Rodrigo Paz. Por tanto, nosotros no esperamos absolutamente nada de este diálogo. Lamentablemente el señor Mario Argollo, y tengo que decirlo así claramente, se ha colgado en estos momentos de la movilización de los aymaras y de los quechuas para negociar con Rodrigo Paz.
17: Informó Luis Vargas, Red Pío 12, Cochabamba.
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0: Autoridades del municipio de Coipasa en Oruro manifestaron su esperanza para hacer realidad el proyecto de explotación de litio.
1: El alcalde de Coipasa, Wilson Pérez, informó que desde hace 5 años su municipio impulsa la explotación e industrialización del litio del Salar de Coipasa. Señaló que se realizaron socializaciones y gestiones con distintas autoridades nacionales. Sin embargo, lamentó que hasta el momento no se haya concretado avances en la ejecución del proyecto, pese al interés expresado por varios países.
3: Este año nuestro fin como municipio de Coipasa es llegar a ejecutar este proyecto. En el Salar de Coipasa se encuentra el hidróxido de litio. Hemos visto la cuantificación, casi estamos llegando a 2 millones de toneladas métricas que se puede explotar de litio. Y es un proyecto de 25 a 30 años. Entonces nos va a entrar buenas regalías. Estos últimos años habían empresas de Rusia, había empresas de Australia y de Francia. Queremos nosotros ver de una vez con qué método primero vamos a utilizar. Queremos de una vez que se explote y que venga beneficios tanto para mi municipio, mi provincia y el departamento de Oruro en este caso.
1: Pérez también recordó que en el 2023 autoridades de Oruro y Potosí consensuaron una propuesta de ley para regular las regalías y los aspectos ambientales, pero la norma estaría estancada en la Asamblea Legislativa.
3: El tema de regalías y el tema del medio ambiente. Este proyecto sigue estancado en la Asamblea, en el tema de senadores, ¿no? Entonces vamos a presionar también, porque el 3% para nosotros nos parece muy bajo. O la sugerencia que nosotros damos es del 7 al 11%. Eso depende al precio del carbonato de litio en este caso.
1: Finalmente, la autoridad municipal anunció que continuará realizando gestiones para acelerar la industrialización del litio, considerando que este recurso estratégico representa una oportunidad para generar mayores ingresos. En el informe, Fabiola Aquino, Red Pío 12, Herbol Oruro.
0: El gobierno firmó un convenio con la empresa minera de Colquiri para fortalecer la minería estatal y atender las demandas del sector.
2: El presidente Rodrigo Paz firmó este jueves un convenio con los trabajadores de la empresa minera Colquiri con el objetivo de atender las demandas del sector y avanzar en medidas para fortalecer la minería estatal mediante una gestión más eficiente y competitiva. Este acuerdo fue suscrito también por el ministro de Minería, Marco Antonio Calderón de la Barca, el presidente de Comibol, Fernando Córdoba, y el secretario ejecutivo del Sindicato de Trabajadores de Colquiri, Félix Mamani. El presidente ponderó este acuerdo.
22: Pero ayer fue con Huanuni, hoy día es con Colquiri, son centros de peso nacional en la minería y seguiremos trabajando con cada uno de los sectores. Y compromiso, don Félix, y a todos los compañeros de Colquiri, cuando venga la nueva ley de minería para potenciar a la minería estatal y potenciar a la minería privada, ustedes van a ser los primeros en ver la norma para poder mejorar, cambiar o transformar.
2: En este acto, el dirigente de los trabajadores de Colquiri, Félix Mamani, remarcó la importancia de preservar el carácter estatal de la empresa. Así pidió que se respeten los compromisos asumidos.
23: Pues por esta razón, nosotros pedimos, señor presidente, que eso no se toque lo que es la empresa minera Colquiri, tal como está trabajando fluidamente, ¿no? Que nos dé esa garantía jurídica. También pedimos ese respeto a lo que es a la ley general del trabajo, ¿no? Nosotros estamos enmarcados lo que es regular por la ley general del trabajo. Y demás aspectos, por ejemplo, que nuestra empresa necesita de una ayuda más lo que es del ministerio de donde corresponda para que esta empresa salga adelante, no solamente con la venta de concentrados, lo que es de estaño en sí, sino...
0: Estamos a un minuto y medio de las 8 de la mañana. Y vamos a cerrar nuestro informativo con esta nota desde el sur del país. Y es que en Tarija, 10 empresas se encuentran autorizadas para vender salchichas durante la festividad de San Juan.
24: Se acerca la fiesta de San Juan y como una alternativa a las fogatas para evitar la contaminación del aire y evitar la quema de arbustos y también de cosas viejas que son altamente contaminantes, entre ellas las llantas, se ha consolidado el consumo de salchichas para esas fechas. Es así que las instituciones que tienen que garantizar la calidad de los alimentos que se venden a la población, entre ellos el Servicio Nacional de Inocuidad Alimentaria, hacen los análisis necesarios y en Tarija son 10 las empresas que pasaron los controles sin observaciones, ha informado el director del SENASAC, Gilberto Alvarado.
4: Lo que son las 10 empresas que están habilitadas vendría a ser la Universidad Autónoma Juan Vicente Saracho con su marca LTA. Tenemos Adriana Valles Rivera con su marca Delitar. Dino Jerónimo Torres con su marca Embutidos El Rey. Tenemos a Coro GC Andrea con su marca Embutidos GC. Industrias Alimenticias 5Z con su marca Centeno. Tenemos a Fernando Gabriel Ibarra con la marca Coquito. Rosa Elena Romero con la marca Embutidos Rossi. Pollos Andaluz con su marca Andaluz, ¿no? Tenemos también a Lisbeth Melanie García Aparicio con la marca Aparicio. Y la empresa Quinoasil SRL con su marca Quinoasil. Esta será el expendio de productos cárnicos como ser salchichas y chorizo.
24: Si bien esta lista se irá actualizando en los portales digitales de estas instituciones, según las empresas vayan cumpliendo los requisitos, también las instituciones hacen coordinación en un equipo para los controles que se harán esa fecha, de la que también es parte el SENASAC, y que en la fiesta de San Juan la población pueda consumir alimentos de calidad.
4: Nosotros, juntamente, como habíamos indicado anteriormente, de manera conjunta con la autoridad competente en un punto de venta, que es Intendencia, se van a realizar los operativos de control, ¿no? En base a un cronograma que lo va a elaborar lo que es de la alcaldía municipal, y nosotros vamos a acompañar estos operativos.
24: Elizabeth Rendiz Farfán, Herbol Tarija.
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0: Es la hora 8:02.
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1: Es la hora 8:24 minutos.
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5: Es la hora 8:31 minutos.

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Y ustedes dirán, ¿qué es eso? Bueno, qué imaginación en la creatividad que tiene mucha gente ahora con todo lo que tiene la tecnología, ¿no? En base a algunas frases como de esta señora que dice el pueblo está caliente, entonces, con un poquito de melodía, de ritmo,

la gente está caliente. Bueno, estamos llegando a otro fin de semana, transcurrido una semana más. 50 días se contabiliza el conflicto social en nuestro país. Bueno, estamos aquí listos para comenzar el programa, para matizar un poquito algo de lo que todos los días hemos estado hablando referente a la situación de nuestro país. El pueblo sigue caliente, no queremos nada, nada, como dice esta ciudadana boliviana. Y vamos a comenzar el programa. Bueno, dejamos ahora esta melodía musical, este ritmo que seguramente será un hit, como muchos dicen, porque hay varias creatividades que le han puesto el ritmo necesario a las palabras de tanto enojo de la gente. Aquí estamos listos para comenzar el programa en día viernes. ¿Cómo están, amigas, amigos del programa? Qué gusto saludarles. Muy buenos días. En este momento tenemos un grado de temperatura en nuestra ciudad. Estamos a dos días, un día para empezar el invierno, estamos terminando ya el otoño, el domingo 21 va a comenzar el invierno, solsticio de invierno, y preparémonos porque sábado, domingo las temperaturas van a bajar mucho más. El día de hoy 6 grados bajo cero, mañana se pronostica 8 grados bajo cero, el día domingo 7, el día lunes 6, el martes 7... El miércoles será 9 grados bajo cero, según los pronósticos de Senami. ¿Saben cuáles son las bondades del frío, de convivir con el frío? La exposición moderada al frío tiene muchas bondades. No hay que quejarse del frío porque estimula el sistema inmunológico para mejorar la salud mental, por ejemplo, y acelera el metabolismo, ya sea mediante exposición moderada al frío en horas de la mañana, en horas de la noche algo, también a la ducha algo fría, claro, no helada, ¿no? Cambios de temperatura son terapias que ofrecen ventajas directas para el organismo, para el cuerpo, aunque deben manejarse, claro, con cuidado si existen sobre todo afecciones respiratorias o cardíacas. El frío provoca vasoconstricción, estrechamiento de los vasos sanguíneos, dicen los especialistas, dicen los médicos. Sí, lo que incrementa la vitalidad, ayuda a combatir la depresión y aporta mayor claridad mental también. Dormir en una habitación fresca facilita conciliar, por ejemplo, un sueño más profundo y reparador, regulando los ciclos hormonales también. Aunque existen muchos beneficios, la exposición prolongada, claro, y sin protección puede ser perjudicial. Por eso hablamos de moderada siempre, porque el aire muy helado puede contraer los bronquios, ¿no? Complicando problemas como el asma, por ejemplo. Y el estrés provocado por temperaturas extremas puede afectar también los niveles de insulina en las personas con diabetes. Entonces hay que tener cuidado, pero para una exposición moderada en el frío, entonces también tiene sus ventajas. Todo depende. Como dicen, no el extremo, ¿no? Hay que equilibrar las cosas antes de quejarnos también. Claro, poca gente ya habla del frío porque al fin y al cabo estamos habituados, los habitantes de esta región, de esta linda tierra del altiplano boliviano, los Andes, en Oruro. A ver, dentro de la agenda para el fin de semana, hablemos de la agenda.

de limpieza. Está descuidado, ¿no? Los arenales. Los arenales de nuestra ciudad, conocidos oficialmente como Arenales de Cochiraya, son una extensa formación natural de dunas de arena ubicadas al noreste de nuestra ciudad, a las faldas del Cerro San Pedro, que ha hecho mucha noticia en la pasada gestión. Saben, esta zona es declarado patrimonio cultural y paisajístico. Sí, son un importante atractivo turístico y ecológico de la región, no solamente para Corpus Christi o la Semana Santa, cuando la gente, sobre todo en la Semana Santa, cuando la gente tiene una tradición, o para algún equipo de fútbol que va a hacer su entrenamiento de rendimiento físico. Bueno, entonces, los arenales son un ecosistema muy frágil, particular, donde habitan especies también nativas. ¿Ah? Hay una flora adaptada al altiplano, como la tola, el airampu, aunque algunos ya están en proceso de extinción. Y tiene una leyenda, una mitología. Según la mitología del pueblo Urus, estas dunas no son un fenómeno puramente geológico. La leyenda cuenta que representan a una plaga de hormigas gigantes que fueron enviados por el maligno Wari, ¿no?, para destruir a los Urus, pero fueron petrificadas y convertidas en arena por la intervención de una ñusta celestial. Eso es lo que dice la leyenda, la mitología. Y en la tradición de Semana Santa, durante la época de la Semana Santa, los arenales se convierten en un importante punto de encuentro cultural. Son famosos por albergar el tradicional encuentro de esculturas en arena. Artistas oruro del país hasta internacionales se reúnen allí para crear gigantescas esculturas de temática religiosa, bíblica, las cuales son visitadas por cientos de turistas y también la población orureña que se va para pasarlo una jornada en familia. Recordamos hace 2 años más o menos, incontable, no se podía contar la cantidad de movilidades que llegan hasta ahí, ¿no? Estacionamiento a ambos lados de la carretera, ¿no?, de la circunvalación que tenemos en Oruro. Entonces hay mucha gente. Por tanto, hay que conservar, porque hay malos ciudadanos, hay malas personas que no piensan en esto, pues entonces se ensucian o dejan la basura, en fin. Entonces mañana hay una campaña de limpieza para conservar las dunas de arena de Cochiraya. Será el día de mañana una de las actividades donde podemos participar. Y el día domingo 21, porque el lunes es feriado, ayer ya hemos hablado, así que se nos avecina días de descanso, claro, sobre todo para la gente que tiene relación obrero-patronal, para los funcionarios públicos, aunque no para todos, porque después, ¿cuánto? 80-70% ciudadanos que vivimos del día a día, como se dice, seguiremos trabajando. No habrá feriado alguno, ¿no? Pero el lunes es feriado según un decreto nacional. Entonces, el día domingo es el Año Nuevo Andino, también conocido como el Wilcacuti o Año Nuevo Aymara. Es una festividad, sí, que se celebra cada 21 de junio y que coincide con el solsticio de invierno en el hemisferio sur. Marca el inicio de un nuevo ciclo agrícola, simbolizando el renacimiento del sol y la renovación de la vida, la creencia que hay. El solsticio de invierno representa el momento en que los días comienzan a alargarse y la luz del sol vuelve con mayor intensidad, ¿no? Ese es el solsticio de invierno. El origen tiene raíces de civilizaciones preincaicas como el Tiahuanaco. Es una tradición rescatada, celebrada en muchas naciones, por ejemplo en Perú, en Chile, también en el norte argentino, no solamente en Bolivia. En Bolivia se le denomina oficialmente el Año Nuevo Andino Amazónico y también del Chaco, porque se ha ido prolongando no solamente con los quechuas aymaras, sino también en la Amazonía, en la región de la Amazonía y el Gran Chaco de nuestro país. También hay ceremonias en la madrugada del 21 de junio en estas regiones. Entonces las personas nos vamos a congregar en los sitios llamados sagrados y donde se llama puntos energéticos al amanecer del domingo. Y cuando sale el sol, los primeros rayos del sol, estirando nuestras manos hacia el horizonte para recibir precisamente los rayos del sol, captar su energía.

Y también habrá previo ofrendas, mesas, dulces, el masticado de coca, la Pachamama, la Madre Tierra como agradecimiento, ¿no? Es una de las tradiciones que tiene bastante enraizado en la cultura andina. Eso va a ocurrir el día domingo. ¿Cuánta gente estará preparándose para ir a algún lugar sagrado aquí en Oruro? Seguro que hay muchos.

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Bueno, seguimos en la mañana de hoy, seguimos amigas, amigos, oyentes, y lo que les habíamos anticipado, hablando sobre el día domingo 21 de junio, el año nuevo andino amazónico. Ya muchas familias están preparando para asistir a algún lugar sagrado, como les decía, ¿no? Porque es una de las tradiciones para poder salir también de la ciudad, para ir a recibir energía con los primeros rayos del sol. Julián Arias, compañero de trabajo, él entiende todo este mundo. En realidad es el trabajo permanente, muy cercano con los pueblos originarios, las autoridades, sobre todo de esta región. Vamos a pedirle a él para que nos pueda contextualizar cuántos años ya es el Año Nuevo Andino Aymara, que se presenta hoy en la vida cotidiana, no solamente hoy, ¿desde cuándo? Porque muchos piensan con la llegada del partido político Movimiento al Socialismo se ha ido haciendo más énfasis, decían, ¿no?, en comentarios la gente, que es una actividad del MAS. Bueno, hay corrientes de opinión que dicen, pero en realidad creo que no es así esta situación, para poder entender mejor lo que vamos a vivir este fin de semana, el día domingo, digo, concretamente el día domingo, porque esa es la importancia, ¿no?, que se tiene. Así que entonces vamos a conversar precisamente con Julián Arias, con quien estamos buscando ya el contacto. Se nos cortó en realidad la comunicación, él estaba ya en la línea, pero ahora sí vamos a restablecer la comunicación precisamente para poder conocer mejor esta situación, porque es importante siempre conocer, informarnos, ¿no?, y tener mayor conocimiento en ese sentido. Bueno, así que vamos a tener este contacto entonces con Julián Arias. Aquí algo pasa con la comunicación. Enseguida restablecemos el contacto.

0: Hola, hola.
1: Ahora sí, Aurelio. Estamos en contacto ya contigo, Julián. Decíamos, para poner un poco más de contexto a lo que se viene para el 21 de junio. Adelante, me escuchas, ¿no? Buen día.
0: Muy buenos días, Aurelio. Justamente en este momento nos encontramos en la parada para ir pues a Belén de Choquecota. En Belén de Choquecota se va a realizar el Hachamara Tantachawi. Y no es solamente acá en Hachacarangas, también en Caracara ya están reunidas las autoridades originarias y también en Catunquillac, Chazanajague, Tayaquira, porque son momentos en las que se lleva adelante, vamos a decir en castellano, ¿no?, en el idioma prestado, lo que se llama una gran asamblea de los pueblos indígenas originarios campesinos. En el caso de Aymara es Hachamara Tantachawi, la gran asamblea anual. Y hoy día estaremos justamente ya con los informes de las autoridades originarias salientes. En tanto, mañana estaremos haciendo trabajo de mesas, y en estos trabajos de mesas se van a tocar el tema político orgánico, tierras a territorio, desarrollo productivo, autonomías, ¿no? Y a partir de eso se van a desarrollar algunas conclusiones que van a ser el mandato de gobierno, pues, para las autoridades originarias, que justamente en el Año Nuevo Andino van a asumir el cargo. Entonces, el día 21 de junio estaremos celebrando el Año Nuevo Andino Amazónico y con la consagración de las autoridades originales, porque ya asumirán también el cargo. Este Machajmara es también conocido como Marataga. Estamos en el mes de junio, justamente.
1: Sí.
0: Y el Marataga es el rompimiento, es decir, ha terminado todo un ciclo agrícola y estamos empezando un nuevo ciclo agrícola, que lamentablemente nuestras autoridades políticas no lo comprenden, porque si bien en este momento ahí se dice, ¿no?, que están levantando algunos bloqueos, todo lo demás, no nos olvidemos que el 24 de junio ya se empieza con el trabajo, con la quema de algunos pastizales en los sesos, porque vamos a empezar un nuevo ciclo agrícola. Entonces, cuando hablamos de Año Nuevo Andino, pues estamos hablando de un año nuevo agrícola, ¿no? Y justamente para empezar un nuevo año tenemos que evaluar cómo nos ha ido este año pasado para tener también tareas que tenemos que cumplir durante este año. El año que vamos a celebrar es el 5534. Vamos a recibir los primeros rayos del sol en los lugares sagrados, ¿no? Y es así que invitamos, pues, que acá en Oruro tenemos en Venta y Media, tenemos en Popó, tenemos también acá en la misma ciudad de Oruro y sobre todo en las comunidades rurales y en Curahuara de Carangas y también allá en el, ¿cómo se llama?, en Corque, ¿no? En Corque va a ser bien. Es así, Aurelio.
1: Vaya, ahora, más allá de esta importancia de la simbología, en fin, es un, diríamos, el norte, el inicio del año nuevo Aymara, el cambio del ciclo agrícola. ¿Cómo es el guía hacia adelante luego? Porque no solamente es los actos, los rituales, sino también cuando dices asumen nuevas autoridades originarias. Entonces, esto es una antesala de preparación para que el día domingo se pueda encarar durante un año.
0: Evidentemente, es por esa razón que cada año las autoridades originarias se reúnen en estos cabildos, ¿no? Y en estos cabildos es donde se toman algunas decisiones, y estas decisiones son, pues, lo que muchas veces hemos escuchado, la palabra mandato, ¿no? En anterior gobierno, tú te acordarás, Aurelio, se decía, yo gobierno obedeciendo al pueblo. Justamente son los mandatos, porque las conclusiones de donde se sacan son en estos cabildos. Y no te olvides, por otra parte, y lamentablemente tanto el Tribunal Constitucional de Bolivia, el Tribunal Departamental acá en Oruro y muchos otros lugares no comprenden esta situación. ¿Por qué? Porque el órgano electoral plurinacional, su ley, reconoce la democracia intercultural. Evidentemente, en la Constitución Política del Estado dice democracia representativa, democracia participativa y democracia comunitaria. Y esto en la ley del órgano electoral plurinacional le engloba y lo denomina democracia intercultural cultural en el mismo nivel de condiciones. Es decir, que lo que se resuelve en un cabildo también tiene que ser una política que tienen que cumplir no solamente las autoridades originarias, sino tienen que cumplirlo también en ese marco de la democracia intercultural las autoridades políticas municipales, departamentales y nacionales. Es por esta razón que el Cabildo poco a poco se va volviendo mucho más importante, porque está constitucionalizado y, por otra parte, la ley del órgano electoral plurinacional reconoce que lamentablemente no lo hemos profundizado, Aurelio, cuando dice que tiene que ver un cabildo. No, tiene mucho que ver, porque justamente en estos Hachamara Pantachaui se realizan estos cabildos donde se delinean políticas sobre los derechos de los pueblos indígenas originarios, y con eso las nuevas autoridades originarias pues tienen una política de gestión desde este junio hasta el próximo junio, Aurelio.
1: Julián Arias, ¿dónde va a recibir las energías del sol el domingo?
0: En Belén de Choquecota. Justamente en este momento ya estamos partiendo hacia Belén de Choquecota, que queda en la carretera pasando Corque hacia Turco, y de Turco nos vamos a Choquecota, y de Choquecota nos vamos a dirigir hacia Chuquichambi, más o menos. Y entonces, entre Choquecota y Chuquichambi, a la mitad de camino, se encuentra Belén de Choquecota, y vamos a estar en un centro ceremonial, pues vamos a estar en el cerro, y seguramente desde allí también estaremos compartiendo esta alegría del recibimiento de los primeros rayos del sol del 21 de junio, Aurelio.
1: Todo lo mejor entonces en esta labor, en este trabajo siempre. Julián, te enviamos un abrazo, gracias por actualizar la información para nuestra audiencia aquí en el sector urbano de lo que simboliza, lo que representa la llegada del Año Nuevo Andino. Un abrazo, hasta pronto.
0: Hasta pronto, Aurelio.

0: Y bueno, con este repaso de la agenda para el fin de semana en Oruro, principalmente, y además no se olviden, hay feria el día domingo, será el tercer domingo de feria del productor al consumidor en el distrito Vinto. Vaya, no se van a arrepentir, porque hay una variedad de productos alimenticios, de artículos, de todo allá en Vinto. Bueno, vamos a una pausa. Enseguida volvemos ya para abordar otras realidades. Ustedes estarán preguntando cómo están las carreteras. Ya les vamos a contar en cuestión de minutos nada más. Ya volvemos.
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Es día viernes, quinto día laboral de la presente semana. Las 9 de la mañana, 31 minutos. Ustedes y nosotros acompañándonos en esta mañana de viernes en el programa en directo.

La música de Antología y Agua Marina. Hace 4 años estrenó esta melodía musical. Y aún se canta, se baila mucho.

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0: En esta jornada de viernes y a esta hora de la mañana hay muchísimas interrogantes, preguntas. Se cumplen 50 días de conflicto sin acuerdos para levantar los bloqueos que aún hay en las carreteras del país. ¿Hasta cuándo, presidente? Se pregunta la gente. La cadena productiva protesta y lanza ultimátum al gobierno. Avicultores, ganaderos, transportistas sostienen que los bloqueos, la falta de combustible y la inacción gubernamental están asfixiando la economía nacional, que tendrá pérdidas irreversibles. Bueno, en tiempos de incertidumbre y conflicto, la empatía y el respeto son nuestras mejores herramientas. Que nuestras diferencias no nos dividan, sino que nos impulsen a construir juntos un futuro más justo, seguro y solidario. La paz no es la ausencia de problemas, sino la capacidad de resolverlos unidos. Este es el gran desafío que hay en la actualidad. El diálogo entre el Gobierno Nacional y la Central Obrera Boliviana se encuentra en cuarto intermedio frente al conflicto que llega ya a 50 días de bloqueos de las carreteras. La negociación se estancó temporalmente debido a la exigencia de la dirigencia de la COP de liberar a los detenidos durante las movilizaciones. Hace 48 horas, ambas partes habían logrado conformar una comisión jurídica para evaluar la situación de los aprehendidos y el avance de las negociaciones depende de este primer punto. Mientras se define la agenda de fondo, las medidas de presión se mantienen en algunas regiones del país. El ministro de la Presidencia, José Luis Lupo, anticipó que no se liberará a todos los dirigentes detenidos en protestas como pidió la COP para reinstalar el diálogo. La autoridad de gobierno explica que cada caso será evaluado y que quienes fueron cautelados no podrán acceder a una amnistía, porque no se puede negociar amnistía, dice la autoridad de gobierno.
1: Se ha abierto una posibilidad de diálogo. Nosotros no podemos aceptar de que la extorsión de las carreteras se traslade a las mesas. No se puede hacer una amnistía presidencial. Eso es para personas con sentencia y que además requiere el aval de la Asamblea. Puede ser que alguna gente esté simplemente arrestada y se pueda trabajar, pero otros ya están en calidad de aprehendidos o están con cautelares o están ya a disposición de un juez. Entonces, definitivamente hay que respetar la independencia de poderes, hay que respetar las leyes y el diálogo tiene que ser apegado a las leyes. No se va a liberar todos porque cada caso es completamente diferente y se respeta la independencia de poderes.
0: Esta es la palabra del gobierno. No es posible liberar a los detenidos que ya tienen una resolución de detención preventiva en algunos casos. El secretario ejecutivo de la Central Obrera Boliviana, Mario Argollo, insistió en la liberación de todos los detenidos como condición para continuar con el diálogo. No obstante, señaló que quieren contribuir a la pacificación del país y no tienen ningún interés de cogobernar.
2: También esta comisión, si ya se ha conformado, van a trabajar por tiempo y materia para poder acelerar ya una vez, seguramente cuando ya tengamos ya los compañeros en libertad. En ese sentido, ¿no? También llamar a la calma, aquí no está pidiendo nada ilegal. Vamos a nosotros siempre mencionar que los compañeros y el país necesitan soluciones. En ese sentido, nosotros también nos basamos en la constitución política del Estado y en ese marco nosotros también hemos mostrado nuestra predisposición para poder solucionar estos problemas y esta movilización que está durando tanto tiempo. No queremos cogobernar. Aquí nosotros solamente queremos que los asuntos que compete a la riqueza nacional, a nuestros minerales, recursos naturales, leyes que vayan en beneficio o en favor de los diferentes sectores sean socializados previamente.
0: Esas son las declaraciones del secretario ejecutivo de la Central Obrera Boliviana, Mario Argollo, que insiste en la liberación de los detenidos. El gobierno dice que muchos han cometido delitos y deben ser sancionados porque eso no puede quedar en la impunidad. Entre tanto, los campesinos en el departamento de La Paz, en algunas provincias como la provincia Ingavi, han determinado iniciar un bloqueo seco, descartando cualquier posibilidad de diálogo con el gobierno nacional. Ayer hubo un cabildo, Los dirigentes ratificaron que su principal demanda es la renuncia del presidente Rodrigo Paz y rechazaron incluir otros pedidos que a su juicio impliquen reconocer la continuidad de la gestión de Rodrigo Paz. La Central Obrera Boliviana ha perdido credibilidad. Eso es lo que dice el líder de la Federación de Campesinos de La Paz, Tupac Katari, Vicente Salazar. Señala que dirigentes de FEJUVE se han vendido y no hay una cabeza nacional. También han reprochado al senador, al suplente, Nilton Condori, y lo acusan de abandonarles, de abandonar la lucha y quedarse sentado recibiendo su salario mensual. Esto es lo que ocurrió en el cabildo de la provincia Ingavi en la pasada jornada.
3: Todos los dirigentes de las FEJUVES, cada uno se ha ido vendiendo, cada departamento de la misma manera. No hay una cabeza nacional, no hay una cabeza. La COP ha perdido credibilidad. Únicamente, hermanos, los pueblos indígenas originarios, con convicción de la Tupac Katari, sigue firme. Y los otros pueblos indígenas originarios se han levantado porque no pueden dejar solo al Departamento de La Paz, donde el senador Milton Condori, en la cual, hermanos, ahora nos abandona y se va a sentar tranquilo percibiendo su sueldo mientras el pueblo está sufriendo.
0: El secretario de Justicia de la Federación Departamental de Campesinos Tupac Katari, Severo Marca, aclara que estas determinaciones asumidas en el cabildo de la provincia Inquisibe, mejor dicho, Ingavi, no es provincia Inquisibe, la provincia Ingavi, corresponden únicamente a esa región y no al conjunto de las 20 provincias de La Paz. En ese encuentro, el máximo ejecutivo de la organización, Tupac Katari, Vicente Salazar, estuvo presente debido a que pertenece a esta provincia. Es de ahí él, explica el dirigente Severo Marca. Bueno, el cansancio de la medida del bloqueo genera ya malestar en las bases de los campesinos en el departamento paceño. Por ejemplo, en el pueblo de Achocaya, la población rechazó continuar con la medida, obligándoles a retirarse del lugar a las dirigencias de las federaciones, la Federación Campesina de Mujeres Bartolina Sisa y de Tupac Katari, dirigentes que pretendían continuar con los bloqueos en el sector. Los abuchearon y desacataron a la instrucción de continuar con las medidas de presión. Ya no estamos de acuerdo, seguir bloqueando carreteras, queremos trabajar. Eso es lo que dijeron los habitantes en Achocaya.

0: ¿Qué tal? Son los habitantes, los pobladores de Achocalla, que ayer rechazaron a sus dirigentes que habían llegado a participar en un cabildo. Ya basta de bloqueo, señala. La ciudad del Alto es la ciudad más afectada por el bloqueo de estos 50 días. Los vecinos del Distrito 8, donde se quemó una subalcaldía la pasada jornada, advirtieron que si los bloqueadores no se retiran de esa zona, ellos mismos van a proceder a desbloquear la zona. Dieron un plazo de 24 horas para levantar la medida del bloqueo. Les acusan que no son vecinos de la zona, sino son del trópico de Cochabamba y de otros lugares. La gente denominada autoconvocada que están bloqueando este distrito, el distrito 8, es lo que señalan los dirigentes.
1: Los autoconvocados no son del distrito 8, son del Chapare, gente de provincia. Toda la avenida, la avenida 6 de marzo no está bloqueando vecinos del distrito 8, están bloqueando chapareños, están bloqueando del ala radical, están bloqueando los señores de la provincia, que vengan a bloquear a su provincia. ¿Qué se meten aquí, señores, aquí? ¡Viva! Vecinos y vecinas del distrito 8, nosotros vamos a ir a desbloquear a estos señores de los autoconvocados, vamos a capturar uno por uno.
0: En la carretera panamericana que une Oruro con Potosí, existe un punto de bloqueo que se mantiene en el cruce Machacamarquita-Huanuni, al igual que también en Caracullo, la doble vía Oruro-La Paz. Bueno, la dirigencia del Comité Cívico de Huanuni ha determinado continuar con el bloqueo hasta tener una determinación de la COP. Sin embargo, ya tiene problemas internos. Existen denuncias de pasajeros que hacen cobros excesivos para dejar pasar a las movilidades. Están haciendo su negocio redondo, dicen los transportistas, los pasajeros en esa zona.
2: Donde lo cual están atacando a mi persona y al transporte 27 de julio, Dalense y Posponi. Entonces, en ningún momento hemos presionado para que estén aquí como transporte bloqueando. Esto se ha salido de un ampliado, donde lo cual 22 instituciones que han estado han dado el sí, 20 y 12 han dado a las mayorías. Y aquí no es el querer tal vez del transporte, que donde lo cual lo están viendo que ellos están haciendo este excesivos precios que se está dando.
0: El presidente Rodrigo Paz afirmó que se registran avances importantes en la construcción de acuerdos nacionales y destacó la continuidad del diálogo con la Central Obrera Boliviana tras el entendimiento alcanzado con la empresa minera Colquiri el día de ayer. La asambleísta departamental de Cochabamba, Toribia Lero, denunció que el gobernador Leonardo Loza estaría incentivando a municipios a mantener los bloqueos mediante el ofrecimiento de obras y proyectos. Según la legisladora, comunarios de distintas regiones le manifestaron que son presionados para sumarse a las medidas de protesta. Representantes del transporte pesado internacional y productores avícolas trasladaron su protesta hasta el sector de carga del aeropuerto internacional Birubiru en Santa Cruz, donde instalaron una vigilia para exigir al gobierno el restablecimiento de la libre transitabilidad y una solución al desabastecimiento de combustible. Los movilizados denunciaron pérdidas económicas y advierten que cientos de transportistas permanecen varados desde hace 50 días, afectando las exportaciones y el abastecimiento. Además, demandaron una ley antibloqueos y cuestionaron que el diálogo impulsado por las autoridades aún no haya generado resultados concretos hasta el momento. Cristian Lechmke, presidente de Pilotos Civiles, denuncia que la escasez de combustible ya supera las 3 semanas y afecta severamente al sector aeronáutico. Además, señaló que Mario Argüello no será admitido en ninguna de sus aeronaves. Nuestro país ya transcurre 50 días de bloqueos en varias carreteras. Aún no se avizora una solución ante esta situación. El analista financiero Jaime Dum lamentó que ahora se tiene un gobierno sin autoridad, por lo que proyecta que los efectos de las protestas serán incluso peores que los de la pandemia del coronavirus. Estamos ya en una situación de crisis de Estado. Bolivia no solo está bloqueada en su camino, está bloqueada en su capacidad de gobernarse. Dice a tiempo de lamentar que esta situación es impulsada por grupos sociales que buscan el poder. Aunque Mario Argüello niega, ¿no?, que quiera el poder. Son medidas reivindicativas, dice él. Jaime Dum consideró que se está comenzando a sentir la profundización de la crisis económica en medio de los bloqueos. Ante esta situación alertó que los efectos económicos serán más que en la pandemia de coronavirus y el país demorará años en recuperarse. En esta línea precisó que se perdieron mercados internacionales y los efectos después de que se levanten los bloqueos serán devastadores. Con estos bloqueos Bolivia está sembrando su crisis futura, lamenta Jaime Dum. Ante esta situación señaló que se está ante un gobierno de crisis, no de soluciones. Se votó por un gobierno de cambio y el cambio significa tomar decisiones contundentes y hacer cambios estructurales. Dice Jaime Dum a tiempo de remarcar que este conflicto se debió parar en la primera hora de gobierno. Pero no se hizo y se esperó estos 50 días y aún se sigue esperando, es lo que dice en su análisis el economista y ex candidato Jaime Dum. A tiempo de señalar, ayer lo dijo también que, bueno, por fin la sinceridad de Mario Argüello quiere co-gobernar. Quiere co-gobierno, decía Jaime Dum. Y eso es lo que también señaló el gobierno a través del ministro de la Presidencia. Mario Argüello se molestó por esas afirmaciones y dice, nosotros no queremos co-gobernar. Respetamos la Constitución. Lo que queremos es libertad para nuestros detenidos y luego atención a los 8 puntos que han presentado en su pliego de combinatoria el pasado día martes.

Bueno, ese es el resumen de la información referente a lo que está ocurriendo en nuestro país, amigas, amigos, oyentes del programa. Ustedes que seguramente se están preguntando cómo están las carreteras, aún persisten los bloqueos. Nuestro departamento está incomunicado con Cochabamba porque hay bloqueos en el territorio cochabambino, en la zona andina, en el sector de Sayari, en el sector de Confital. Siguen los puntos de bloqueo. En el departamento de Oruro hay bloqueos. En Caracollo, la doble vía Oruro-La Paz, hay un punto de bloqueo con un reducido, diríamos, una reducida cantidad de personas que aún obstaculizan la normalidad en el tráfico vehicular en cruce Guanunio, Machacamarquita, pero también hay bloqueos todavía en la frontera con Potosí, en el sector de Cruce Macha o Ventilla. Pero hasta Chayapata no hay ningún problema, hacia Uyuni tampoco, hacia el occidente tampoco, están expeditas las carreteras. Pero sí en estos puntos que estamos mencionando aún persiste esta medida. Al igual que en el departamento de La Paz y en Cochabamba. En Cochabamba también.

0: La carretera nueva entre Cochabamba y Santa Cruz está bloqueada. Hay varios puntos de bloqueo en la región del trópico de Cochabamba. Desde Locotal hay puntos de bloqueo. Y estos días la gente se ingenia realmente ante la necesidad de trasladarse a destino, entonces tienen que utilizar como puedan. Por ejemplo, el transporte sobre dos ruedas. Sí, las motos. En la región del trópico de Cochabamba. Escuchen una experiencia que vive un motociclista, vale decir, una persona que presta servicios en su moto, ¿no? A varias localidades de la región del trópico de Cochabamba. Él dice lo siguiente.
1: Aprovechando el descanso, estamos de torno al trópico de Cochabamba, hemos salido del trópico de Cochabamba en moto, y solo comentarles para los que quieren venir al trópico en moto, lo siguiente. El primer punto de bloqueo está en Locotal, ¿sí? Es el punto de bloqueo de Yungachapa, del trópico. De ahí hasta llegar hasta Cochabamba hay varios puntos donde te piden, ¿no?, colaboración. Un boliviano, dos bolivianos. En algunos casos te dicen, ¿vas a colaborar o vas a traer un palo para unir, para poner al punto de bloqueo? Entonces, así está el panorama. Y de vuelta en la moto está full tanque, entonces de vuelta tranquilo nos alcanza 10 litros, ¿no? Ahorita estamos en la mitad de la doble vía, ¿eh? Es la mitad de la doble vía. Y les voy a compartir, digamos, hay bastante moto en la ruta. Todo es moto. Y en algunos tramos sí hay movilidad. La gente que está viajando o está viceversa del trópico a Cochabamba, del Cochabamba al lado de Santa Cruz. En algunos tramos hay movilidad que te pueden llevar. Y algunos tramos sí están caminando. Y algunos tramos es pura moto. Este es el último punto de bloqueo, Chocolatal, para ingresar al trópico de Cochabamba, y sería el primero, el punto de bloqueo para salir a la ciudad de Cochabamba. Pero para los que están retornando de la ciudad de Cochabamba sería el último punto de bloqueo. Ahorita estamos viendo que están esperando, creo que aquí tienen horario de pase, porque cuando hemos pasado ayer en la mañana me indicaron que tenía horario, entonces creo que son desde las 9 hasta las 10 de la mañana, es el horario que pasan las motos, todo, ¿no? Ahorita estaban esperando, tanto de ese lado y también del otro lado. Así es, para ingresar al trópico de Cochabamba.
0: Desde Locotal, que es el primer repunto entre Cochabamba y el trópico, hasta Chocolatal, es buen tramo. Muchísimos kilómetros está cortada la carretera nueva entre Santa Cruz y Cochabamba. Y en la región del Cono Sur, también del departamento de Cochabamba, hay puntos de bloqueo de parte de los campesinos, sobre todo seguidores del expresidente Evo Morales Ayma. Y claro, aquí el negocio de mucha gente inescrupulosa que comenzó a cobrar ya hace semanas atrás, ¿no? Dicen que cobran de acuerdo al horario y también el tamaño de la movilidad. Esa es la denuncia, por ejemplo, que se tiene aquí en el cruce entre Machacamarca, Huanuni, donde se mantiene un punto de bloqueo. Conani también es otro de los sectores, otro de los puntos bloqueados en la carretera doble vía, no solamente Caracollo, ya en el territorio paseño. Bueno, en el próximo bloque del programa vamos a compartir con ustedes otras realidades que cobra vigencia en este tiempo de los conflictos en nuestro país. Enseguida volvemos. Entre tanto, aquí están nuestros patrocinadores en la radio.
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1: 10 de la mañana con 5 minutos en el país.
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¿Saben cómo se llama el grupo, estos jóvenes? Nuna Guaira. Sí, son los integrantes del grupo Nuna Guaira cantándonos Dime si me quieres.

Estamos terminando una nueva semana del mes de junio, ya es 19 la fecha, y vamos a abordar algunas facetas de la vida, sí, no solamente lo que hemos estado repitiendo todos estos días, es la preocupación, claro, como el bloqueo de las carreteras, pero las consecuencias y los efectos que hay. Más allá de los daños, los perjuicios, pero también las enseñanzas y lecciones que nos dejan, porque en tiempos de conflicto, la solidaridad es una herramienta fundamental de resiliencia y también de cohesión social que no debemos olvidar. Porque va más allá de la simple caridad, porque se convierte en un acto de empatía y apoyo mutuo que ayuda a mitigar el sufrimiento, a fortalecer los lazos comunitarios y resistir unidos frente a la adversidad. Aquí en la ciudad de Oruro hay gente, familias, jóvenes, caballeros, señoras, profesionales, que estos días

0: han participado en una campaña de solidaridad a iniciativa del Círculo de Periodistas Mujeres, se denomina así, son colegas periodistas que encabezaron una acción humana de solidaridad. Hicieron como 4 días. La primera acción en favor de los transportistas en la carretera Cochabamba-Oruro, en el sector de Confital. Y la segunda acción solidaria para los transportistas que están en la carretera hacia La Paz, en la doble vía. Y ayer, una comitiva del Círculo de Mujeres Periodistas llevó la segunda ayuda solidaria al encuentro de un grupo de transportistas cisterneros internacionales que hasta habían cavado una fosa en poder buscar agua para consumir. Vamos a escuchar a nuestra colega de trabajo, Sonia Damián, que tiene un relato al respecto y además un diálogo con otra colega periodista. Sonia, a ver, adelante, te escuchamos.
1: Muy buenos días a toda nuestra gentil audiencia de Radio Pío 2 en esta jornada de viernes. Vamos a iniciar nuestro trabajo conociendo la labor social que han realizado el Círculo de Mujeres Periodistas de Oruro. Ayer se han trasladado a la ruta entre Oruro y La Paz, llegando a un sector que no se podía ingresar, pero felizmente las colegas, una comisión que ha ido junto a la Cruz Roja, a los transportistas Amigos Sociales, Bolivia-Chile, han logrado llegar llevando alimentos y algunos medicamentos. Vamos a conocer más detalles sobre esta labor social que realizó prácticamente una segunda oportunidad el Círculo de Mujeres Periodistas a través de la colega Irene Torres. Irene, bienvenida a Radio Pío 12.
2: Buenos días, Sonia, buenos días a toda la audiencia de Radio Pío 12. Nosotros contentos, ahora podemos decir gracias, Oruro, y gracias a quienes nos han permitido poder llegar hasta nuestros hermanos del transporte, porque hemos consolidado prácticamente llegar a los puntos donde nuestros hermanos transportistas estaban parados incluso más de 40 días. Ayer nos hemos dirigido a una comisión desde muy temprano hasta el sector de Panduro y Conani, donde según los hermanos del transporte nos decían que no había llegado ningún tipo de ayuda. Gracias a toda la población orureña, algunas autoridades, hemos logrado recabar medicamentos, comprar medicamentos y además de ello llevar frazadas, ropa y algunos insumos de aseo, pero lo más importante es llevar alimentos. Se han hecho unas bolsas, unos paquetitos que han sido entregados personalmente y por supuesto el agua, que es vital para ellos, y se ha procedido a la entrega, además de que la Cruz Roja nos ha permitido el poder dar los primeros auxilios a toda esta gente, estos hermanos transportistas quienes se encuentran parados. Pero no solo hemos llegado hasta Panduro y Conani, también nos hemos dirigido hasta otro sector en Caracollo, por donde hay gran cantidad de transportistas quienes igual no tienen ya ni siquiera dinero para comprar algún alimento, y tomando en cuenta que hay escasez y que lo poco que se encuentra está triplicado incluso su precio. Ha sido una caravana que ha salido muy temprano, aproximadamente a las 5 de la mañana. Hemos retornado a las 20:30 sin novedad, si bien hemos tenido contacto con un punto de bloqueo. Tras una conversación se ha podido persuadir a los movilizados, quienes nos han permitido el paso y poder llegar a nuestros hermanos del transporte, quienes tienen solo un pedido: el poder viabilizar el paso para que retornen a sus hogares y puedan trasladar su carga a su destino.
1: ¿Cuántas raciones más o menos se ha podido entregar a los compañeros transportistas, Irene?
2: Aproximadamente 300 raciones se ha llevado, 300 paquetes se llevó, pero independientemente de ello, se ha llevado fideos, se ha llevado otro tipo de insumos que nos sobraba después de haber armado estos paquetes, y estamos hablando que aproximadamente 400 transportistas han sido beneficiados con ello, y si bien no ha sido lo necesario, ha sido un apoyo de toda la población orureña, Sonia, quienes nos han permitido el poder lograr estos cupos que ha permitido.
1: Muy bien, muchísimas gracias, Irene, por informarnos de cómo ha sido esta labor solidaria que sin duda ha sido destacada por la población urreña, también a nivel nacional, y tras haber dado el inicio de este oruro, pues muchas autoridades recién se han movilizado para poder llegar con alguna ayuda a los transportistas, que son los que más han sufrido estos casi ya 50 días de conflicto social y bloqueo de carreteras que vivimos en el país. Felicidades al Círculo de Mujeres Periodistas, Irene, a la comisión que ha ido por segunda, por tercera vez en realidad, ¿no? El sábado, domingo, fin de semana y ayer precisamente. Tus palabras de despedida, Irene.
2: Nada más que agradecer, Sonia, a toda la población orureña, porque estamos seguros que si no se sumaba la población orureña, nosotros no hubiéramos podido lograr este objetivo. Agradecer a todas las mujeres periodistas quienes nos han estado apoyando. De una u otra forma hemos logrado este objetivo, llegar a nuestros hermanos transportistas. Y lo que pedimos a las autoridades es pues que puedan replicar, que puedan copiar esta iniciativa para poder llegar, porque aún falta mucha más ayuda a nuestros hermanos.
1: Así es, muchísimas gracias, Irene, por compartir esta experiencia y este trabajo solidario que se ha realizado en favor de los transportistas secuestrados en las carreteras por casi 50 días. Con ese informe, nosotros, Aurelio, volvemos a estudios.
0: Muy bien, Sonia. ¿Qué testimonio se recogió de parte de los transportistas? Escuchen.
3: Estoy acá ya como 50 días ya, y desde que he llegado yo trabajo con un camión extranjero y no puedo llegar a mi país, a mi casa, casi unos 6 meses ya, y ahora tenía que retornar y no puedo. Entonces sigo acá y solo, a mis hijos ya no los veo, solo nos llamamos y están pasando mal también allá, porque realmente yo vivo con mis hijos solo, mi esposa me ha dejado. Todo eso, ¿no? Y estamos pasándolo miel, ahí ves, nos enfermamos, pero pues ganamos así nomás. Acá no hay medicamentos donde acudirnos. Como les digo, yo no tengo cocinas, no tengo nada, tengo que comer con plata. Si no alcanza, tengo que comprarme pan. Y con eso todo el día estamos así.
4: ¿De dónde viene usted?
3: Yo ahorita estoy viajando a La Paz, de área de Iquique, salgo de Chile.
4: ¿Qué es lo que se ha llevado?
3: Maquinaria estoy llevando. Discúlpenme, yo realmente casi no tengo ustedes y les he dejado solo a mis hijos porque mi esposa está en Chile ya no sé, hace tiempo.
0: Estos días hubo algo de movimiento en nuestra ciudad. El responsable de la mesa defensorial también se movilizó. También la Cruz Roja, que estuvo acompañando permanentemente. Y también el Servicio Departamental de Salud, ¿no? A ver, Sonia, háblenos al respecto.
1: Doctor Marcelo Quilo, director del CEDES, entendemos que como CEDES han estado ustedes también atendiendo algunos casos de transportistas que están en carreteras con la salud afectada. ¿Se ha podido llegar a ellos o cómo se está haciendo este trabajo?
5: Bueno, tenemos transportistas en especial, ¿no? Bueno, pasajeros también que algún rato hemos tenido. Y hemos formado brigadas móviles por instrucciones de nuestra primera autoridad departamental, el ingeniero Sánchez, como también a través del Ministerio de Salud. Entonces, se ha atendido en cada uno de los puntos de bloqueo que se ha dado a los transportistas parados. Y bueno, no hemos tenido muchas complicaciones. Hoy día mismo hemos tenido algún paciente que hemos atendido en Caracollo. Y bueno, creo que hemos tratado de cubrir en todos los puntos de bloqueo a los transportistas y algún rato también a los pasajeros. Entonces, creo que de parte del Servicio del Departamento de Salud se ha cumplido con todo este programa.
1: ¿Atienden brigadas que salen de acá o de las mismas poblaciones?
5: No, sino es un riesgo trasladar ambulancias de la ciudad de Oruro, del municipio, sino se atiende con los centros de salud que son cercanos a los puntos de bloqueo prácticamente. Por ejemplo, lo que decía en Caracollo, por ejemplo, entonces el centro de salud de Caracollo se hizo cargo de ese punto, de Caigo hace lo mismo. Se hace cargo Soracachi, ha habido en Chayapata lo mismo, ha habido en Turco lo mismo, se ha podido atender con los centros de salud del cercanos al lugar de los bloqueos. No hemos movido ninguna movilidad lo que es el municipio de Oruro.
6: ¿Tiene algún reporte estadístico? ¿Cuántos transportistas, por decir, han sido atendidos en todo este periodo? Más de 40 días.
5: Bueno, ya no tenemos ese dato, ¿no? Exactamente, pero se ha brindado la atención correspondiente y ha sido bastante, como le decía, ¿no? A un principio se ha atendido no solamente a los transportistas, sino también se ha atendido a los pasajeros, ¿no? Que estaban ahí parados, entonces, pero ya, ¿no? Ahora solamente son los transportistas que están en el sector, pero además también ya no son muy significativos, ¿no? Ya han habido algún rato también. En este cuarto intermedio ya se han movilizado, todas esas cosas. Son muy pocos los que todavía aún permanecen en lugar de parados.
6: Muy bien, es el informe. Volvemos a estudiar.
0: Y saben, amigas, amigos, oyentes de la radio, el valor de la solidaridad radica en pasar de la preocupación a la acción. Eso es lo más importante. No solo es cuestión de criticar, de expresar preocupación, de exigir, sino transformamos eso en acción, construyendo una respuesta conjunta que prioriza la protección, prioriza el bienestar de todas las personas involucradas. Para profundizar en cómo se articula este valor ético humano, eso es fundamental. El valor de la solidaridad radica en pasar de nuestra preocupación a la acción. Y eso es lo que hicieron las colegas periodistas del Círculo de Mujeres, de periodistas aquí en Oruro, con la participación de muchas familias, de muchos orureños y orureñas. Claro, seguro no todos, ¿no? Porque se podía recolectar más cantidad de productos, en fin. Eso es lo que tenemos que aprender como lección también de todo lo que estamos viviendo estos días.

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0: Este es el dato de la hora, señora, señor. 10 de la mañana con 15 minutos. No, a las 35. 10:35. A las 10 de la mañana, 35 minutos. Quiere decir que faltan 25 minutos para las 11 de la mañana. En el panorama local de los hechos aquí en Oruro, enseguida vamos a hablar referente a los operativos que realiza la Intendencia Municipal o la Unidad de Defensa de los Derechos del Consumidor, llamado así en Oruro, ¿no? Pero el trabajo de la Intendencia. Entre tanto, las autoridades municipales, sobre todo concejales, están trabajando en el ordenamiento de las calles, porque lo importante es que se cumpla con lo que dicen las normas en el uso de las calles, las aceras. Bueno, a ver, ¿quién habla al respecto? Fabiola, voy contigo.
1: Aurelio, sí, continuamos con información. Nos encontramos en este momento con el concejal Johnny Conde, quien está informando acerca de diferentes trabajos que se van efectuando en la ciudad para el ordenamiento, ¿no? Ayer se realizó un operativo. Vamos a conversar con la autoridad a propósito de este tema. Concejal, buenos días. La Red Pío 12 les saluda. Han realizado un operativo de control, específicamente el ordenamiento de nuestras calles. ¿Cuál es el reporte que nos puede brindar?
2: Sí, muy buenos días. El día de ayer hemos salido a a una inspección, a una socialización, hacer conocer a la población que las calles deben estar totalmente expeditas, tanto las calles y las aceras. Entonces, el día de hoy, ayer hemos salido de la manera más amable posible, muchos han entendido, tal vez otros están pensando que solo era una rutina del día, de la hora o del paso, no. Entonces, como ya hemos socializado el día de hoy vamos a empezar con el recojo de todo lo que se encuentre en la calle.
1: Concejal, ¿qué otros mecanismos se puede aplicar? Porque esto es muy reiterativo.
2: Sí, sí, lamentablemente es reiterativo. Estamos coordinando con el alcalde para que se pueda dar sanciones económicas más altas. Entonces, no solo es los comerciantes, también los choferes, quienes dejan sus vehículos mal estacionados. Entonces, hay incluso dueños de casa que lo dejan ahí afuera sus llantas, entonces dejando en peligro, ¿no?, la libre transitabilidad de las personas.
3: Concejal, yo le decía muy amable, porque usted avanzaba 3 metros y volvían a sacar los asientos, los cartones.
2: Sí, sí, como le digo, el día de ayer ha sido una socialización, una advertencia, entonces el día de hoy estamos saliendo ya con el recojo.
3: Ya, ¿no sería aplicar esto los días miércoles, sábados, que es caótico, en peligro el peatón también, ¿no?
2: Lo vamos a aplicar los días imprevistos, para que no sepan, no se filtre la información qué día van a salir a recoger o las inspecciones, entonces lo vamos a hacer de manera sorpresiva.
1: ¿Qué dice la norma? ¿Cuáles son las sanciones?
3: ¿El espacio que deben usar?
2: La norma indica que todo comerciante tiene que tener, solo se puede salir 30 centímetros a la acera. Entonces, y los hay sanciones económicas. Vamos a coordinar también con los sindicatos de los gremiales para que se pueda hacer cumplir esto. No solamente es ir directo, quitarles, ¿no? Entonces, por eso es que el día de ayer hemos salido como una primera socialización, advertencia. Como decía, ¿no?, la compañera, hemos pasado y lo han vuelto a poner. Entonces, el día de hoy ya no vamos a advertir, sino directamente a recoger. Y todas las veces que salgamos va a ser directamente a recoger todo lo que esté en la calle.
3: No toman en cuenta, porque a veces les ve en los puestos bajando la calzada y todo, ¿no?
2: Sí, sí. Vamos a coordinar y, bueno, ya tenemos reunión de coordinación con la unidad de mercados para que también se pueda socializar por los medios de comunicación. Es necesario, lamentablemente, muchos de los gremiales, vecinos, conductores no tienen la socialización correspondiente. Entonces estamos hablando para que se pueda socializar a través de los medios de comunicación, dónde van a ser los lugares de estacionamiento, dónde deben recoger sus puestos o no deben salir los 30 centímetros. Estamos empezando primeramente con las socializaciones y después con el recojo, como el día de hoy lo vamos a efectuar.
3: Pero el tema de las sombrillas, que también es importante.
2: Sí, mientras se encuentre en la calzada o fuera o en los caminos, se los va a recoger. Todo, como le digo, todo lo que esté en el camino y en las aceras se va a recoger el día de hoy.
1: ¿Cuánto es la sanción económica?
2: No lo tengo en estos momentos el detalle, pero estamos pidiendo que se modifique. Las sanciones económicas son muy bajas. Por ejemplo, en el caso de infracciones es 50 bolivianos sobre los vehículos. Entonces, estamos pidiendo que se modifique y se eleve la tarifa.
1: ¿De los puestos la sanción?
2: No lo tengo en estos momentos. No le puedo dar una exacta un exacto detalle.
1: Bueno, Aurelio, usted escuchó la palabra del concejal Johnny Conde, ¿no? Quien ha referido estos controles que se han ido efectuando durante estos días. Bueno, ha indicado que ha sido una advertencia. Ahora nuevamente van a realizar los controles, pero ahora con el decomiso y las sanciones también, ¿no? Aunque la autoridad no nos ha brindado la sanción económica que se está extendiendo, pero bueno, ha indicado que van a intensificar estos controles para el ordenamiento de nuestra ciudad, ¿no? Con este reporte, Aurelio, vuelvas a Asturias.
0: Bueno, el concejal munícipe dice los medios de comunicación nos involucra. Claro que sí tenemos que estar involucrados los medios de comunicación, y aquí hablamos por nosotros, por Radio Pío 12. Vamos a ver esta cotidianidad en nuestra ciudad. Muchos dirán ustedes, y también nosotros lo decimos, pero es sentido común. Es sentido común saber para qué sirve la calle, porque habla de la importancia del uso adecuado de la calle, el concejal. ¿El sentido común qué es? El sentido común es la capacidad natural para juzgar, para razonar, ¿no? Y tomar decisiones acertadas en situaciones cotidianas. Ese es el sentido común, tener la capacidad natural para juzgar, razonar y tomar una decisión acertada. Se basa en una lógica básica, la prudencia y la experiencia compartida por una sociedad. Para eso no nos requerimos conocimientos científicos, estudios especializados. No. No requerimos absolutamente nada de eso. Entonces, para los que no sabemos, las calles son espacios públicos lineales que conforman el, a ver, ¿cómo llamaríamos? El entramado de nuestras ciudades en el mundo, en el país, aquí en Oruro. Sirven principalmente como vías de tránsito y transporte, de movilización para peatones, bicicletas y vehículos. Pero también funcionan como el escenario central para la interacción social, el comercio, la distribución de servicios básicos. Entonces, las calles son rutas que permiten a las personas desplazarse de un lugar a otro, a su trabajo, escuela, centro de salud, además de permitir el acceso a las viviendas y edificios en ambos lados, ¿no? Históricamente son lugares de encuentro, de recreación, de expresión comunitaria, donde se fomenta la vida del barrio, de la ciudad. Para eso sirven las calles. Pero muchos no entienden para qué sirve la calle, para qué sirven las aceras. Porque infringen, porque hay leyes, hay normas que hay que saber. Los peatones debemos circular por las aceras. Pero si en las aceras están estacionadas motos o taxis o movilidades, esa es una primera infracción que debe ser sancionado económicamente o con algún trabajo comunitario. ¿Qué dicen las normas? ¿Qué se puede hacer al respecto? Porque los peatones tenemos el derecho de circular por las aceras. Para cruzar de un lado a otro de la calle, debemos hacerlo exclusivamente por las sendas peatonales, también conocidas como pasos de cebra, ¿no? Ahí está, pasos de cebra en las esquinas, de color blanco, con unas rayas de color blanco, pero en muchos casos está muy bien estacionado una movilidad, y cuando se reclama al chofer por qué, entonces comienza con gritos, en fin, a veces mala reacción de algunos transportistas que no reconocen que están cometiendo una infracción. Y los autos deben circular exclusivamente por la calzada, por la calle o la avenida, y nunca deben subirse a las veredas ni a los espacios destinados a caminar. Pero observamos calles alrededor de la plaza, por ejemplo. No hay autoridad alguna o funcionario alguno que diga, esta boca es mía. Ahí están las movilidades estacionadas. Al recorrer por las calles aquí, muy, muy cerca a la plaza, vemos en algunas calles como 40... 30 vehículos estacionados ahí en ambas partes. No hay un reordenamiento del tráfico vehicular o finalmente de los estacionamientos. No sé desde cuándo hay unos letreros, siempre hemos insistido, unos letreros que dicen prohibido estacionar toda la cuadra. Es todo al revés, al contrario. Toda la cuadra está estacionado de vehículos, de movilidades. Entonces los autos deben circular por la calzada, sí, o la calle, la avenida, y nunca deben subirse a las veredas ni a los espacios destinados a caminar porque son para los peatones. ¿No saben o saben? Los que hacen esto no entendemos. Pero lo cierto es que hay que trabajar, y cuando un concejal o los concejales toman esta iniciativa, hay que apoyar, porque solo así podremos avanzar. Si no estamos educados para eso, hay que educarnos. Si no conocemos de todo esto que estamos hablando, hay que conocer, hay que informarse. Y en algunas calles el comercio acapara todo, ¿no? La dueña de la tienda no solamente acapara la acera, sino también hasta la calzada, porque saca a la calzada unos cartones, unos plásticos, y cuando se le pregunta, ¿por qué hacen esto? Dice, es para evitar el estacionamiento de vehículos. Es lo que dicen. Pero hay cuadras íntegras, que el comercio acapara toda la acera. Entonces, los peatones tenemos que bajar a la calzada y las movilidades circulando, el riesgo, el peligro para la vida, cualquier accidente que ocurra. Es posible que las autoridades estén esperando algún accidente, después van a recién actuar. Por ejemplo, la unidad operativa de tránsito hace muy poco en esa función, ¿no? Hay pocos operativos de educación vial, en fin, cuando debía ser todos los días, todas las semanas, trabajo permanente, continuo. Y bueno, y hablando de operativos, a ver, la Unidad de Defensa al Consumidor de la Alcaldía procedió a la clausura de dos locales. Los nombres de estos locales es El Dorado y Santa Cecilia. Han verificado expendio y consumo de bebidas alcohólicas en ambientes de ambos locales, Dorado y Santa Cecilia, con una presencia considerable de jóvenes. Constataron que ambos establecimientos no contaban con la documentación que autorice un funcionamiento de este nivel, El Dorado y Santa Cecilia. El operativo se desarrolló en coordinación con efectivos de la Policía Boliviana y bomberos, en cumplimiento de un decreto municipal. Hay un decreto que dice el 426. Durante las intervenciones también se procedió al decomiso de bienes y enseres existentes en ambos inmuebles. El jefe de la jefe de unidad de defensa al consumidor, la teniente Leslie Cuellar, nos brinda algunos detalles de lo que fue en realidad este operativo.
4: Es la unidad de defensa al consumidor con el compromiso, ¿no?, a nuestra ciudadanía, es que ha realizado dos importantes operativos. En principio se ha podido identificar una actividad que posiblemente lo estarían realizando los universitarios en el local El Dorado. En ese sentido, la Unidad de Defensa del Consumidor ha procedido a lo que es, en principio, la revisión, ¿no?, correspondiente de la documentación. Lastimosamente, los propietarios no nos han podido presentar esta documentación correspondiente para el funcionamiento, puesto que había bastantes jóvenes, ¿no?, que estaban consumiendo bebidas alcohólicas. En ese sentido, en coordinación con la Policía Boliviana, bomberos, hemos procedido a lo que es, de acuerdo, ¿no?, a la normativa, el decreto municipal 426, a la clausura definitiva y el comiso de todos los bienes que estuvieran dentro de este local El Dorado. También a denuncia de vecinos, nos hemos constituido en mediaciones del cementerio al local Santa Cecilia. En el lugar se ha podido identificar bastante afluencia de jóvenes, aparentemente muchos de ellos universitarios que estarían realizando alguna actividad. Al ingresar hemos podido identificar bastante cantidad de bebidas alcohólicas. Asimismo, nos hemos entrevistado con el propietario o con el que está a cargo, ¿no?, de esta actividad. Él mismo no presenta la documentación correspondiente, y en mérito al decreto municipal 426, de igual forma se está procediendo a la clausura y el comiso de los muebles que estuvieran dentro de este inmueble.

mejor dicho, aquí abrimos el micrófono, muchas gracias. La teniente Leslie ha señalado concretamente que van a continuar con estos operativos con el objetivo de garantizar el cumplimiento de la normativa municipal y proteger la seguridad de la población y evitar el funcionamiento de actividades clandestinas. La teniente Leslie Cuellar señala que estos dos locales son sancionados. Y además, a través de los videos que nos envían, hay buena cantidad de jóvenes. Sí, señoritas, de jóvenes en ambos locales. Ella refiere que podría ser alguna actividad universitaria. Bueno, pero había venta y consumo de bebidas alcohólicas.

0: Bueno, vamos con Wilson Cruz. Nos está convocando Wilson a esta hora de la mañana. A ver, adelante, te escuchamos.
1: Aurelio, volvemos con más información. Estamos acá con una de las autoridades de San Pedro de Condo. Le vamos a preguntar cuál es su nombre, cómo está, cómo estamos viviendo esta situación en el país. Muy buenos días, Radio Pío XII, le saluda. ¿Cuál es su nombre primeramente?
2: Muy buenos días, Radio Pío XII, saludar. Yo soy autoridad originaria, corregidor de territorial de San Pedro de Condo. Me llamo Freddy Romero Corte.
1: Don Freddy, ¿cómo estamos en el municipio? ¿Cómo estamos en el sector con este tema de la coyuntura? ¿Hay productos, no hay productos, el tema de los bloqueos?
2: Sí, sí, obviamente, ¿no? Estamos todo casi normalmente, hemos alzado el bloqueo todo, y hemos entrado al bloqueo y hemos alzado ayer, ahora totalmente normal está. Tenemos alimentaciones todo y gasolina también ya llegó ayer. Anteayer también ha llegado. Todo normal está, hermano.
1: ¿No están sufriendo de nada?
2: De nada ya.
1: ¿Medicamentos?
2: No.
1: ¿Salud?
2: Todo tranquilo.
1: ¿Ustedes estaban bloqueando?
2: Sí, estábamos bloqueando por el gobierno nos ha metido una gasolina basura y por ese tema. Y también pues teníamos las promesas que nos ha hecho, no nos ha cumplido, ¿no? Entonces también nos ha discriminado, que somos vándalos de todo, nos ha tratado, por eso nos hemos puesto ponernos de pie, poner bloqueos, ¿no? Uh-huh. Ese ha sido el motivo, pero ahora le hemos dado un cuarto de intermedio, siempre que quiero que dialogue, ¿no?, el presidente, que con los vándalos o con los campesinos originarios, ¿no, hermano? Entonces lo esperamos, ¿no?
1: Más o menos, ¿qué tiempo le están dando de cuarto intermedio?
2: Cuarto intermedio, no, el presidente, como de inmediato que solucione, ¿no? Uh-huh. Lo esperamos, si soluciona, entonces no hay problema, pues, ¿no? Entonces los hermanos que en La Paz también están sufriendo, en todas partes, en ese apoyo, en ese sentido, hemos levantado el bloqueo nosotros también, que no queríamos que sufran nuestros hermanos.
1: Uh-huh. Ustedes están esperando una buena respuesta, ¿no?
2: Sí, buena respuesta, que trabaje con ganas, hermano. Eso lo pedimos al presidente, ¿no? Al entrar al este nos ha prometido todo, ¿no? Pero ahora no se está viendo eso, parece. Por eso la molestia nos lleva, ¿no?, al pueblo. Nada más sería.
3: ¿Qué están sin afectados
2: en su producción? ¿Sí, de la helada? Sí, estamos afectados. Este año no ha habido mucha producción, no ha habido helada. Tampoco, también no ha llovido mucho y todo producción menos tenemos este año.
3: ¿El tema de la papa, la haba?
2: Sí, sí, totalmente menos, pero siempre hay, no es cada año Santa Lucía, no, siempre es el año viene, así, otros años lo mejoramos, hay otros años no también, nada más podría decir.
1: Muchísimas gracias, don Freddy. Y bien, es la palabra de una de las autoridades, pero aquí también estamos con otra de las autoridades, nos va a dar a conocer, se acerca el aniversario. Muy buenos días, Radio Pío XII, le saluda.
4: ¿Cómo está? Buenos días, mil gracias por la entrevista. A ver, San Pedro de Condo es un pueblo milenario, es la segunda población que se ha fundado casi por este sector. No, estamos cumpliendo 493 años de creación del pueblo histórico San Pedro de Condo, antes llamado Calacondo, ¿no? Ahora ya se denomina San Pedro de Condo, ahora también ya somos un distrito municipal perteneciente al gobierno autónomo municipal de Santiago de Huari, ¿no? Para lo cual estamos haciendo los preparativos correspondientes para el aniversario. Hoy es el 29 de junio. Tenemos personalidades que nos van a visitar, ¿no? Pero con esta situación de los bloqueos no hemos podido organizar, como se dice, como se debe, ¿no? Pero auguramos que estos días se trate de solucionar todo este problema, ¿no? Entonces, seguramente la gente va a estar concurriendo a la población de San Pedro de Condo. Nuestra iglesia también está considerada patrimonio, ¿no?, del Estado Plurinacional de Bolivia. A la par, hemos recibido también el emblema azul, tiene nuestra iglesia. Entonces, estamos haciendo esas gestiones también para que nuestra iglesia sea, pues, beneficiada para su o reconstrucción, como se diría, ¿no?
1: ¿Qué actividades
4: vamos a tener? 29, a ver, el 28 en la noche tenemos un desfile de TEAS, toda la población, las instituciones que hay, y el 29 es el día de San Pedro, San Pablo y San Lunasco, ¿no? Ese es el día, tenemos programado actos, tenemos sesión de honor de la alcaldía municipal. Luego, de las 11, tenemos el desfile y el acto cívico que va a acompañar a nuestro señor gobernador, Edgar Sánchez, que también es oriundo del sector, ¿no? Y después del desfile ya es, como se dice, el jolgorio para toda la población, la fiesta, así, ¿no? De alguna manera siempre van a llegar algunos... autoridades, todas situaciones. Comentarles también que nuestra iglesia es bien visitada. Tenemos casi 8 misas desde las 6 de la mañana, todo el día. Viene bastante gente, feligreses, como podríamos decir. ¿Por qué? Porque como es el día de San Pedro, vienen a dar la misa a sus difuntos queridos vienen, ¿no? Entonces, de todo lado viene la gente, ¿no? Entonces, es re lleno las misas. Repletas o no, entonces las hacemos la invitación correspondiente para que nos visiten también, ¿no? A ver, a visitar nuestro templo, ¿no? De San Pedro de Conde.
1: ¿Sí? ¿Cuál es su nombre?
4: Mi nombre es Jesús Benviraca, soy subalcalde del distrito municipal San Pedro de Conde.
1: Muchísimas gracias. Y bien, es la palabra de las autoridades de San Pedro de Condo. Ustedes han escuchado, está ya próximo a cumplir un año más de vida esta comunidad, este municipio, y ha hecho la invitación correspondiente para que puedan visitar la iglesia colonial. Con ese detalle, Aurelio, regreso a este estudio.
0: Las autoridades de San Pedro de Condo, aquí en la radio, hablando con Wilson Cruz, nuestro colega de prensa. San Pedro de Condo está a 2 horas y media más o menos de viaje, a 134 kilómetros de la ciudad de Oruro. Está en la provincia Sebastián Pagador. Va a conmemorar este 29 de junio, coincidiendo con la festividad católica de San Pedro, San Pablo, un nuevo aniversario, ¿no? Es un pueblo milenario, ¿eh? Destaca sus raíces prehispánicas, su historia, su identidad viva y fervor religioso que tienen para celebrar de manera coincidente un aniversario y también la fiesta religiosa. Les enviamos un saludo a todos los habitantes de San Pedro de Condo por este aniversario anticipadamente.
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0: Bueno, faltan 4 minutos para las 11 de la mañana.
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en esta jornada y vamos a establecer contacto con nuestra colega de trabajo, Danitza Condori, para conocer informaciones. Vamos a brindarles enseguida informaciones.

0: Les decía el dato de la hora, 11 de la mañana con 8 minutos. Vamos a establecer contacto con nuestra colega de trabajo, Danitza Condori, de Radio Horizontes de Huanuni, porque se está levantando el bloqueo en la carretera que une Oruro Potosí, carretera panamericana, cruce Machacamarquita, Huanuni. Danitza, te escuchamos, adelante.
1: Para toda nuestra audiencia de Radio Horizontes y también de Radio Pío 12, nos encontramos en el sector de Cruce Machacamarquita. Vamos a conversar con el presidente del Comité Cívico de Huanuni, Gerson Morinedo, quien se va a referir también a estos días que se ha tenido el bloqueo en este sector.
2: Sí, primeramente agradecer a todas aquellas instituciones, a todas esas barrios que también nos han apoyado en el tema, tal vez de colaborar con una taza caliente, coca, cigarro. Realmente nosotros aquí en el punto de bloqueo nos encontramos ya más de, en sí, 30 días, donde lo cual nosotros hemos soportado toda la inclemencia del tiempo, ¿no? Se nos ha venido en este tema de invierno, en el tema de la salud tal vez un poco ya desfriado con todo lo que hemos podido ver, toda esta inclemencia del tiempo. Pero al final de cuentas hay fuerzas para seguir peleando y luchando. Pero eso sí, quiero decirles siempre, con unidad se hace todo. Sin unidad no se hace nada. Y eso es donde quizás nosotros vamos a valorar todo esto que viene. Tal vez ha faltado un poco de socialización, ha faltado un poco tal vez de comunicación, pero eso no implica que nosotros no tenemos que estar peleando entre nosotros. Nosotros más que todo ahora con todo esto que estamos viendo y también con el tema que estamos nosotros también asumiendo por primera vez tal vez en el Comité Cívico, ahí recién vemos cómo es la situación entre las instituciones. Pero eso yo creo que va a cundir más en tal vez hablar y unificar y hablar un solo idioma como distrito.
3: ¿Don Gerson, el bloqueo?
2: Sí, se va a levantar. Estamos ya con el tema de un cuarto intermedio, que es el cuarto intermedio humanitario, de lo cual ya también nosotros como la primera y la segunda sección que estamos hablando de bloqueo. Y como os he dicho, vamos a ser los últimos tal vez en irnos, pero siempre esperando la resolución de la Central Obrera Boliviana, y eso es donde quizás hemos esperado y hemos esperado el diálogo. Yo creo que también el sitio es donde quizás un poco nos ha retrasado con el tema de hacer este corte intermedio.
1: La nota, Danitza Condori, Herbol Huanuni.
0: Gracias, Danitza, por este informe, de manera que entonces declaran cuarto intermedio los dirigentes del Comité Cívico de Huanuni en la carretera que une Oruro con Potosí en el sector de Cruce Huanuni o Cruce Machacamarquita. No hay más bloqueos, están retirando los dirigentes del Comité Cívico. Ellos dicen cuarto intermedio para habilitar un corredor humanitario. Bueno, lo

0: Importante es que ya no hay punto de bloqueo hacia el sur de nuestro país. Entre tanto, en Cochabamba, los productores lecheros anuncian juicio contra el presidente, juicio de responsabilidades contra el presidente de del Estado Plurinacional y también contra el dirigente de la Central Obrera Boliviana, Mario Argollo. Iván Camacho, colega de trabajo, periodista él en La Yacta, nos amplía el informe. Iván.
1: El presidente de los productores de leche de Cochabamba, Yasmani Medrano, informó que iniciarán acciones contra el presidente Rodrigo Paz por no solucionar los conflictos en 50 días de bloqueo, y también contra el ejecutivo de la Central Obrera Boliviana, Mario Argollo, por asumir estas medidas de presión.
2: Un juicio de responsabilidad al presidente Rodrigo Paz por todas estas pérdidas que están pasando a nivel nacional. Y lo propio para el señor Mario Argollo, representante de la COP, porque este daño económico que se ha hecho a todo el sector productivo, a todo Cochabamba, a toda Bolivia, alguien tiene que hacerse cargo. Nosotros no vamos a permitir que las cosas continúen de esta manera. Por esa misma razón, nosotros como dirigentes ya hemos tomado decisiones que los responsables acá, ya hay dos responsables. Uno es el presidente del Estado por no hacer respetar la constitución política del Estado y las leyes, y el segundo, el que ha incitado a los bloqueos, que hasta este momento no encontramos una solución.
1: Medrano agregó que pese a los reiterados pedidos de pausa humanitaria para la llegada de insumos, no tuvieron ninguna respuesta. Ahora algunos productores piensan migrar a Santa Cruz.
2: Que haya un cuarto intermedio por lo menos de 48 horas o 72 horas para que los insumos puedan ingresar del departamento de Santa Cruz para los diferentes sectores agropecuarios, como ser el sector lechero, el tema avícola, el tema de los porcinocultores, que están pasando lo mismo que nosotros. Pero lo vuelvo a mencionar, no tenemos respuesta favorable. El sector ha entrado en estado de crisis totalmente, tengo que informar. Hay granjas que ya han quebrado, hay granjas que están desmotivados con la idea de migrar a Santa Cruz. Esa es la realidad que en este momento estamos pasando como sector lechero.
1: En el informe, Iván Camacho, de Radio.
0: Gracias, Iván. Muchas gracias por este informe. De manera que entonces ahí está el anuncio de los productores de leche, los avicultores, que van a iniciar un juicio de responsabilidades contra el presidente y una demanda contra el secretario ejecutivo de la Central Obrera Boliviana. Once de la mañana con 17 minutos. Seguimos informándoles a ustedes, amigas, amigos, oyentes, en esta jornada de viernes, como siempre, la radio por excelencia informativa. A ver, algo más de la agenda de actividades para este fin de semana y además incluido el feriado del día lunes. Vamos contigo, Fabiola, con la información.
3: Aurelio, sí, vamos a continuar con información. Nos encontramos en este momento con el secretario municipal de Cultura, Edson Franco. Hablemos de las actividades para este mes de julio, este fin de semana, la celebración de Año Nuevo Andino Amazónico Chaqueño, ¿no? Y bueno, hay actividades que se van a desarrollar como ya es tradición, y la alcaldía también desarrolla pues una actividad en el Monumento Escultórico Virgen del Socavón. Vamos a permitirnos conversar unos minutitos, por favor, con el secretario. ¿Cómo está? Buenos días, la red Pío 12 les saluda. Se aproxima el solsticio de invierno, una actividad sumamente importante.
4: Así es, en realidad este fin de semana vamos a cerrar con el solsticio de invierno, pero hace un momentito hemos disfrutado de muy buena música. Queremos hacer la invitación al Rocksticio, este es sábado 20 de junio en la Casa Municipal de Cultura, Javier Echenique Álvarez, a partir de las 19 horas. Vamos a vivir rock en las venas con cuatro bandas que van a estar de manera espectacular viviendo música. También queremos invitarles el 20 de junio a partir de las 11 de la mañana. Vamos a tener la Feria Gastronómica de Invierno, donde vamos a poder disfrutar de la guatía, guatia también, el pampaco, la tayacha, el api, el tojorí, en la zona de la nueva terminal, dos cuadras. Esto gracias al Centro Promocional y Productivo 26 de octubre, así que es una feria gastronómica maravillosa donde también vamos a disfrutar de música. Y sí, el domingo 21 de junio vamos a estar a las 4 de la mañana en el Cerro Santa Bárbara, el Duricancho, para recibir el Wilcacuti, el Machacmara, recibir las energías de nuestro sol, nuestros ancestros pensaban que en invierno el sol se alejaba, ¿no es cierto? Por eso había tanto frío, pensaban que iba a perder la vida. Entonces, es todo lo que se ofrece, esa ofrenda al sol, para que regrese el sol, regrese y pueda darnos sus energías positivas. Vamos a disfrutar todo eso el 21 de junio a partir de las 4 de la mañana.
3: Un significado muy importante para el occidente del país.
4: Claro que sí, nosotros es el año nuevo aymara, andino, amazónico y del Chaco, 5.534 años, entonces todo eso vamos a vivir a nivel de toda la parte occidente de nuestra, de toda nuestra Bolivia, así que están cordialmente invitados a todos a ser parte, va a haber música también y va a haber un pequeño refrigerio también para todas las personas que vayan.
3: ¿Quiénes van a participar en comunidades de repente?
4: Nosotros a nivel de municipio sí, ¿no? A nivel de municipio sí, vamos a todas las autoridades, vamos a estar ahí. Tenemos un grupo de Sartañani que van a tocar de Maseñada, pero asumimos de que también la invitación es para todo el departamento, pese a que nosotros estamos trabajando a nivel de municipio, pero la invitación es amplia para todo el mundo para que vaya y comparta con nosotros el Wilcacuti y el Machacmana. Sí, obviamente tiene que estar en nuestro municipio, ahí todo el equipo del Gobierno Autónomo Municipal de Oruro.
3: La palabra del secretario municipal de Cultura, San Franco, ¿no? Haciendo referencia también a la celebración del Año Nuevo Andino Amazónico Chaqueño, 5.534, ¿no? Y por ello se desarrollan actividades, pero también lo escuchábamos acerca de esta actividad del Rosticio, mañana una feria gastronómica de invierno, y bueno, para finalizar la semana, la celebración de Año Nuevo Andino Amazónico Chaqueño en el Monumento Escultórico Virgen del Socavón. Con este reporte, Aurelio, vuelvo a su estudio.
0: Claro, el año 5534 corresponde al año nuevo andino amazónico y del Chaco, conocido también como Wilcacuti o Retorno del Sol. Se calcula sumando 5000 años de historia de resistencia de los pueblos originarios en la fecha actual, marcando el inicio de un nuevo ciclo agrícola y espiritual. Y el año 2026 es el año actual en el calendario gregoriano. Para entender un poco referente a esta cantidad o estas cifras que menciona nuestro entrevistado y también nuestra colega Fabiola Aquino. Atención, padres de familia, estudiantes, a partir de la próxima semana se amplía el horario de invierno para las actividades escolares. Vamos contigo, Wilson, con la información.
5: Ahora le volvemos con esta información. Estamos en la Dirección Departamental de Educación. Está dando a conocer detalles sobre las nuevas disposiciones para educación. Vamos a escucharlo.
6: La Dirección Departamental de Educación siempre ha estado en permanentes reuniones, especialmente con SEDES, para ver también el reporte de las infecciones respiratorias y asimismo infecciones de neumonía. Frente al reporte que han ido realizando SEDES, cuando nos indican que hay aumento de infecciones respiratorias agudas y neumonías, pues la Dirección Departamental de Educación, en estrecha coordinación con los 21 direcciones distritales de educación del departamento de Oruro, pues se ha determinado implementar el horario de invierno ampliado para todas nuestras unidades educativas privadas, públicas, como también de convenio, que las mismas son de estricto cumplimiento con la única finalidad de precautelar la salud de nuestros estudiantes, al mismo tiempo, de esta manera garantizar el acceso y permanencia en la educación o la formación y a las actividades educativas. No esperamos que esta determinación vaya siempre en beneficio de cada uno de nuestros estudiantes del departamento de Oruro. Al mismo tiempo, recomendamos a nuestros estudiantes a que puedan asistir con ropa abrigada a todas las actividades educativas, dejando de lado la obligatoriedad del uniforme escolar. La implementación de este horario de invierno ampliado consiste en un retraso de 30 minutos más al horario de invierno. Cada uno de nuestros directores distritales de educación están en la responsabilidad y obligación de hacer dar cumplimiento, al mismo tiempo de realizar el seguimiento correspondiente en este proceso. Por momento queda invariable el descanso pedagógico, que de acuerdo al calendario está fijado a partir del 6 de julio. Si acaso amerita tomar decisiones oportunamente, pues lo haremos siempre en el marco de la responsabilidad.
7: ¿Del 6 de julio hasta qué fecha sería, profesor?
6: El descanso pedagógico está previsto por un lapso de 2 semanas, vale decir, del 6 al 17 de julio. Esto puede sufrir ciertas variantes dependiendo del comportamiento climatológico y las adversidades que nos presente. Las mismas serán informadas a la población en su debida oportunidad.
7: ¿Cuáles son los nuevos horarios de entrada y de salida?
6: Bueno, reiteramos una vez más, el horario de invierno ampliado consiste en un retraso de media hora más al horario de invierno. Vale decir, si a las 9 de la mañana ingresaban, ahora nuestras unidades ingresarán a 9:30.
7: Profesor, ¿hay algunas ¿Ese horario
8: que los directores están obligando a usar el uniforme? ¿Algún tipo de consulta sobre eso también mencionaban en los planos?
6: Hemos instruido y recomendado a nuestros directores distritales de educación hagan el seguimiento correspondiente a todas las unidades educativas, ¿no? Para no incurrir en esta obligatoriedad cuando se registran estas bajas temperaturas en nuestro departamento, ¿no? Estamos tomando en cuenta y estamos velando la salud de nuestros estudiantes, y a estas alturas no pueden estar obligando los maestros y maestras, asimismo los directores, el uniforme en nuestras unidades educativas. Todos debemos aportar y pensar en la salud de cada uno de nuestros estudiantes del departamento de Oruro.
5: Y bien, es la palabra del director departamental de Educación, que nos ha dado a conocer el horario ampliado por media hora más. Con cita, y regreso a estos estudios.
0: A partir de la próxima semana, entonces, se amplía el horario de invierno para ingreso y salida a las labores escolares en las escuelas y colegios de nuestra ciudad. Y hablando de fechas, hablando de controles, desde hoy comienzan los controles preventivos en los productos por la noche de San Juan, el encendido de fogatas. A ver, háblenos al respecto, Fabiola.
3: Aurelio, gracias. Sí, vamos a continuar con información. En este momento nos encontramos con el CDS, quienes están brindando información acerca de los operativos de control en el municipio y en todo el departamento para el control de los alimentos que tradicionalmente se consumen en esta época, la noche de carnaval. Pero escuchemos un poco el informe.
9: Nosotros el día 23, en forma conjunta con bomberos, también vamos a estar partícipes en lo que significa el control en cuanto a lo que es las fogatas. Ahora, específicamente en lo que significa el control del consumo para la población de las salchichas, el CEDES ha hecho ya el día de hace 2 días el control en las pocas industrias que han llegado a la ciudad de Oruro con esta situación de las salchichas. Solo se ha podido constatar de 3 empresas, por el tema que tenemos de lo que significa los bloqueos, no han llegado a la ciudad de Oruro estos insumos. Por lo tanto, se ha hecho solamente un control de 3 empresas que hubieran llegado ese día, ¿no? Estas 3 empresas se ha hecho simplemente lo que significa la cantidad de lo que es en la determinación cualitativa del almidón en cuanto a su elaboración. Estas 3 empresas que se han hecho estos exámenes son una que proviene de Cochabamba, que es Florenta Cochabamba, la otra que es Santiago y la otra que es Pío Rico. Estas 3 empresas solamente cuentan en forma de salchichas de forma artesanal y que son de venta en los distintos mercados. Las empresas grandes como Stege, Osfin, lamentablemente ese día no contaban con lo que significa estos insumos. Por lo tanto, por el momento se han hecho estos exámenes que nos van a dar una pauta en lo que significa para nosotros el consumo de estos elementos durante estas fiestas.
0: Bueno, ahí está el trabajo entonces de los funcionarios del gobierno municipal a propósito del control, pero seguro muy poco control, como él mismo reconoce, porque no han llegado los productos por el conflicto que vivimos en el país. 11 de la mañana, 28 minutos, no hay más tiempo, tenemos que cerrar el programa. Queremos agradecerles a cada uno de ustedes, amigas, amigos oyentes, por compartir esta producción del programa en directo, como siempre, a nombre de todo el equipo de producción, los colegas periodistas, las personas que guionizan la música, las noticias que vienen desde la sala multimedia, todo ello, todo el equipo de trabajo esta mañana informativa para ustedes. Enseguida buena música, luego al mediodía tendremos el resumen de las noticias a través de nuestros noticieros. Volveremos la próxima semana, el día lunes, normalmente aquí en el trabajo de la radio, pese al feriado declarado así, pero el trabajo de la radio continúa normalmente. Muchas gracias por su atención.
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0: Buenas tardes, amigas, amigos, oyentes de Bolivia en Contacto. Son las 12 y a continuación nuestros titulares.
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0: La Confederación de Choferes de Bolivia pide al gobierno aplicar la Constitución y garantizar la libre transitabilidad. El Comité Cívico de Huanuni, en Oruro, declara un cuarto intermedio en el bloqueo en la carretera hacia Potosí. Productores lecheros de Cochabamba anuncian juicio contra el presidente Rodrigo Paz y el dirigente obrero Mario Argollo por los 50 días de bloqueo que perjudicaron a su sector. Tiwanaku anuncia que reducirá el evento del año, Nuevo Aymara, por el conflicto que vive el país. El diputado Alejandro Reyes rechaza diálogo con la radicalidad de la Federación Tupac Atari y pide hacer cumplir la ley. Productores de Santa Cruz realizan vigilias en diferentes instituciones como forma de protesta ante los bloqueos. Empresarios de Chuquisaca rechazan una amnistía y exigen una salida inmediata al conflicto. Potosí registra obras paralizadas y escalada de costos en el sector de la construcción debido a los bloqueos. El senador del Partido Demócrata Cristiano, Víctor Quispe, pide diálogo y no ser janiguas a los dirigentes que mantienen los bloqueos. Ante los bloqueos, una paciente con cáncer de Betanzos falleció sin recibir morfina en medio de terribles dolores. Estas y otras informaciones aquí en su noticiero Bolivia en Contacto.
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0: Hoy 19 de junio de 2026. Vamos a desarrollar las informaciones. La Confederación de Choferes de Bolivia pide al gobierno aplicar la Constitución y garantizar la libre transitabilidad.
3: Desde la Confederación Nacional de Choferes de Bolivia han pedido al gobierno aplicar la Constitución Política del Estado y también se debe garantizar la libre transitabilidad. Tras 50 días de bloqueo desde la Confederación a través de su principal ejecutivo, Lucio Gómez, han hecho conocer de que el sector está pidiendo al gobierno garantizar también el derecho al trabajo.
4: Basta de ser secuestrados, basta del hambre y la miseria. Y el transporte necesita trabajar. Por eso le decimos al gobierno, queremos la libre transitabilidad de las carreteras. Necesitamos trabajar. Hoy, mis compañeros del transporte interdepartamental de pasajeros, 50 días sin trabajar. Mis compañeros del transporte internacional de carga y pasajeros como interprovincial, 50 días sin trabajar. Corriendo el riesgo de perder sus movilidades, corriendo el riesgo de perder sus casas por las deudas que se deben a la banca privada. Por los compromisos que tiene el transporte internacional con las empresas internacionales de la entrega de cargas, con el compromiso de devolver a los forwarders de lo que son contenedores.
3: Por otro lado, también se ha dirigido al dirigente de la Central Obrera Boliviana, manifestando de que el Ejecutivo tiene sus salarios, sin embargo, el sector de transporte no gozamos con ese privilegio, dijo el representante Graciela Doradolano Carbo La Paz.
0: El Comité Cívico de Huanuni, en Oruro, declara un cuarto intermedio en el bloqueo en la carretera hacia Potosí.
5: Para toda nuestra audiencia de Radio Horizontes y también de Radio Pío 12, nos encontramos en el sector de Cruce Machacamarquita. Vamos a conversar con el presidente del Comité Cívico de Huanuni, Gerson Molinedo, quien se va a referir también a estos días que se ha tenido el bloqueo en este sector.
6: Sí, primeramente agradecer a todas aquellas instituciones, a todas esas barrios que también nos han apoyado en el tema, tal vez de colaborar con una taza caliente, coca, cigarro. Realmente nosotros aquí en el punto de bloqueo nos encontramos ya más de, en sí, 30 días, donde lo cual nosotros hemos soportado toda la inclemencia del tiempo, ¿no? Todo se nos ha venido en este tema de invierno, en el tema de la salud tal vez un poco ya desfriado con todo lo que hemos podido ver, toda esta inclemencia del tiempo. Pero al final de cuentas hay fuerzas para seguir peleando y luchando. Pero eso sí, quiero decirles siempre, con unidad se hace todo, sin unidad no se hace nada. Y eso es donde aquí quizás nosotros vamos a valorar todo el Distrito Minero. Tal vez ha faltado un poco de socialización, ha faltado un poco tal vez de comunicación. Pero eso no implica que nosotros no tenemos que estar peleando entre nosotros. Nosotros más que todo ahora con todo esto que estamos viendo y también con el tema que estamos nosotros también asumiendo por primera vez tal vez en el Comité Cívico, ahí recién vemos cómo es la situación entre las instituciones. Pero eso yo creo que va a cundir más en tal vez hablar y unificar y hablar un solo idioma como este.
5: ¿Don Gerson, el bloqueo?
6: Sí, se va a levantar. Estamos ya con el tema de un cuarto intermedio, que es el cuarto intermedio humanitario, en lo cual ya también nosotros como la primera y la segunda sección que estamos acá en el punto de bloqueo. Y como he dicho, vamos a ser los últimos tal vez en irnos, pero siempre esperando la resolución de la Central Obrera Boliviana, y eso es donde que estamos. Hemos esperado y hemos esperado el diálogo. Yo creo que también el sitio es donde quizás un poco nos ha retrasado con el tema de hacer este cuarto intermedio.
0: Son las 12:07. Ahora las informaciones desde Cochabamba a través de Radio Pío 12 con Wilson Gisbert. Wilson, buenas tardes.
7: Hugo, muy buenas tardes, un saludo cordial desde Cochabamba. Productores lecheros de esta región anuncian juicio de responsabilidades contra el presidente Paz y Mario Argollo ante los 50 días de bloqueo.
8: El presidente de los productores de leche de Cochabamba, Yasmani Medrano, informó que iniciarán acciones contra el presidente Rodrigo Paz por no solucionar los conflictos en 50 días de bloqueo. Y también contra el ejecutivo de la Central Obrera Boliviana, Mario Argollo, por asumir estas medidas de presión.
9: Un juicio de responsabilidad al presidente Rodrigo Paz por todas estas pérdidas que están pasando a nivel nacional. Y lo propio para el señor Mario.

0: Santa Cruz.
1: Que haya un cuarto intermedio, por lo menos de 48 horas o 72 horas, para que los insumos puedan ingresar del departamento de Santa Cruz para los diferentes sectores agropecuarios, como ser el sector lechero, el tema avícola, el tema de los porcinocultores que están pasando lo mismo que nosotros. Pero lo vuelvo a mencionar, no tenemos respuesta favorable. El sector ha entrado en estado de crisis. Totalmente tengo que informar, hay granjas que han quebrado, hay granjas que están desmotivados con la idea de migrar a Santa Cruz. Esa es la realidad que en este momento estamos pasando como sector lechero.
0: En el informe, Iván Camacho, de Radio Canchaparlaspa, Herbol, Cochabamba.
2: 12 del mediodía con 10 minutos.
3: Productores de Santa Cruz realizan vigilias en diferentes instituciones como forma de protesta ante los bloqueos.
4: 21 grados de temperatura en la capital cruceña, hay una humedad del 59% y casi una fiebre para los productores del departamento de Santa Cruz, que están cabreados por los bloqueos que están cerrando los caminos en el país y ahogan la producción. Así que después de una reunión que sostuvieron ayer, hoy se levantaron definidos. Se fueron al aeropuerto de Birubiru e hicieron una protesta pacífica, una toma de este aeropuerto internacional, porque exigen al gobierno desbloquee los caminos.
5: Los puentes aéreos no le van a ayudar, lo que necesita es liberar la transitabilidad en el país y empezar a reconstruir lo que se destruyó durante estos 50 días de bloqueo. El sector productivo se va a manifestar durante todo el día, nosotros estamos acá, hay otro grupo que va a estar en otras instituciones durante el día y estamos comenzando a hacer esta alianza para buscar que la libre transitabilidad vuelva a nuestro país. Entonces estamos trabajando con los transportistas y vamos a definir medidas más radicales porque no nos queda más. Vamos a tener que hacer la misma acción que están haciendo en el interior del país. Si vamos a tener que bloquear para que nos respeten nuestros derechos.
4: Posteriormente, los productores aglutinados en la Cámara Agropecuaria del Oriente se dirigieron hacia impuestos internos de Santa Cruz. Sabemos que el movimiento es intenso durante el día en estas oficinas públicas que recauda impuestos a los bolivianos. Pues ahí se plantaron y ahí protestaron. Dijeron que si los bloqueadores no quieren trabajar, que el gobierno los recoja de los caminos y los lleve a su casa a dormir, pero que deje a los productores trabajar y libere los caminos. Así hablaban los dirigentes.
5: Este no es un problema cruceño, es un problema nacional. El sector agropecuario nacional está en problema. O visitemos Tarija con la producción de vino, visitemos Cochabamba con la producción de leche, visitemos aquí Santa Cruz, tenemos el sector avícola en emergencia, el sector porcícola en emergencia, con una zafra cañera tenemos que levantar más de 200.000 hectáreas de caña. ¿Qué vamos a hacer como bolivianos? Tenemos que tener un país viable.
4: Hermor Santa Cruz, Mercedes Fernández.
3: Son las 12 con 12 minutos.
2: En el municipio de Quillacollo, el transporte público ha expresado su preocupación por los conflictos sociales que se viven en el país y por la falta de combustible.
6: En el municipio de Quillacollo, el transporte del servicio público y pesado forman largas filas para esperar que llegue el combustible a los surtidores. El secretario ejecutivo de la Central del Transporte del Valle Bajo, Freddy Lara, expresó su preocupación por falta de combustible en los surtidores. Para proveerse de carburantes, duermen en las estaciones de servicio. Crisis económica les afecta enormemente, expresó. Pidió soluciones inmediatas a los problemas sociales que se tienen en el país.
7: Una pena, se puede decir, para todos mis colegas transportistas, el sufrimiento que cada uno está pasando por este tema de lo que es de estos conflictos a nivel nacional. Es como cualquier otro operador o como cualquier otro ciudadano. Si uno deja de trabajar, prácticamente estaría dejando de llevar el pan de cada día a su domicilio, porque el transportista no es asalariado, ellos viven, o sea, el día a día, es como cualquier otro comerciante ambulante, el transportista igual vive del día a día. El día que no trabaja prácticamente es un día más donde no tiene ese abastecimiento o ese recurso para poder llevar a sus domicilios. Este último tiempo sí, o sea, ha ido rebajando, pues se puede decir, el tema del abastecimiento. Nuevamente se están incrementando las colas. Bueno, todos los surtidores que se tienen aquí en Quillacollo van trabajando en función al abastecimiento del combustible. Una vez que les llega, de inmediato se empiezan a distribuir.

0: Esa es la información. Guillermo Ríos, Red Pio 12, Herbol, Quilacollo.
1: 12 del mediodía con 14 minutos.
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14: Son las 12:19 y tenemos unidad móvil.
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15: de Guanuni.
16: Bien, vamos a establecer este contacto con nuestra compañera de trabajo, Danitza Condori, de Radio Horizontes, allá en Guanuni. Bueno, más temprano decíamos que el Comité Cívico de Guanuni en Oruro declara un cuarto intermedio en el bloqueo en la carretera hacia Potosí. ¿Cómo está a esta hora, querida Danitza? Buenas tardes, bienvenida. ¿Cuál es el panorama? Te escuchamos.
17: Muy buenas tardes a todas quienes nos están escuchando en estos momentos. Acá en unos minutos ya se ha realizado un mitin donde también se ha brindado una conferencia de prensa por parte del Comité Cívico de Guanuni con las organizaciones de la población y también autoridades originarias, donde se ha determinado cuarto intermedio de un corredor humanitario. 72 horas han dado al gobierno para el tema de la liberación de los dirigentes sindicales, también la solución al combustible basura. Dentro de ello indicaron, si no hay respuesta correspondiente, se va a tener el bloqueo correspondiente en cruce Machacamarguita.
16: Muy bien, Danitza. Tal vez podemos conocer si en este instante la vía está expedita. Seguramente habría promontorios de tierra. ¿Cómo está esta parte, Danitza?
17: Bien, compañeros, la vía está expedita. Ya se tiene la movilización de los camiones parados que estuvieron, ya tienen vía libre el sector.
16: Bien, Danitza, en cualquier momento vamos a volver contigo. Bueno, finalmente, al inicio decíamos, y con este contacto con nuestra compañera de trabajo, Danitza Condori, de Radio Horizontes, se confirma que hay un cuarto intermedio de 72 horas en el tema de bloqueo en la carretera hacia Potosí. Son las 12:21. Vamos con informaciones desde Cochabamba.
1: El Comité Cívico de Vinto critica a la Central Obrera Boliviana por anteponer en las negociaciones de pacificación del país sus intereses políticos.
18: El presidente del Comité Cívico de Vinto, Marcos Gómez, lamentó que la dirigencia de la Central Obrera Boliviana esté negociando con el gobierno cuatro ministerios, que se levanten los procesos penales contra dirigentes que paralizaron el país por más de 45 días y que se libere a los bloqueadores que causaron más de 16 muertos. Gómez indicó que el gobierno no puede negociar con dirigentes y personas que piden la renuncia del presidente, que quieren desestabilizar la democracia y perjudican a la población, atentando a su seguridad ciudadana, su salud, su derecho a la libre circulación y al trabajo.
19: Y en este momento la COP quiere un cogobierno, quieren cuatro ministerios. Era el objetivo de estos sinvergüenzas, era primeramente sacar a este gobierno, luego llamar unas elecciones para que Evo Morales vuelva al gobierno. Entonces, aquí está claramente, estos señores tenían apetitos personales y ahora es que quieren cogobernar con gobierno. Y cosas desde los comités provinciales de Cochabamba, nosotros repudiamos esa actitud del gobierno tan tibio. Entonces, lo que pedimos al gobierno de una vez que llame a Estado de sitio. De una vez queremos trabajar. No puede ser con un pequeño grupo de sinvergüenzas y vividores, vagos y parásitos que quieren solamente chupar la sangre al Estado, quieran perjudicarnos a tantos millones de bolivianos. Entonces nosotros repudiamos que el gobierno esté entablando negociaciones con los muertos.
20: ¿Están negociando algunos ministerios?
19: Sí, sí, sí. Tenemos entendido que cuatro ministerios están pidiendo, ¿no? Y también viceministerios. No estamos de acuerdo con eso. ¿Cómo es posible?
18: La actitud de dirigentes de la Central Obrera es repudiable, ya que en las negociaciones que antes de la paz interponen los apetitos personales de Argollo y Evo Morales.
19: Hay financiamiento desde el Chapare. Obviamente, Evo Morales es el financiador de todos estos movimientos que nos están perjudicando. Ahí está claramente que ahí están bastantes chapareños, dirigentes chapareños de las seis federaciones, están en La Paz bloqueando, en el Alto están bloqueando. La mayoría de chapareños se han trasladado a La Paz, ahí están. Entonces, ha habido siempre eso. Argollo se reunía con Evo Morales. Ahí están los Ponchos Rojos, que siempre han sido masistas, y las Bartolinas, que siempre han sido masistas. Así que estos bloqueos son más políticos que se vindican.
18: Walter Unzueta, Red Pío 12, Herbol, Cochabamba.
1: 12:23.
16: Tiwanaku anuncia que reducirá el evento del año Nuevo Aymara por el conflicto que vive el país.
15: alcalde municipal de Tiwanaku ha mencionado y anunció de que se reducirá el evento del Año Nuevo Aymara, esto por el conflicto. Este evento tradicional del Año Nuevo Aymara se era precisamente afectado, dijo el alcalde municipal, por este tema de los bloqueos en distintas carreteras. Anunció que se ha decidido reducir la celebración del Wilcacuti para esta gestión debido a la intransitabilidad de las carreteras y el luto que ha dejado este conflicto por el bloqueo de carreteras. Ha señalado de que será un evento no en gran magnitud, sino ha mencionado de que se llevará adelante también al interior de Tiwanaku. Así lo ha mencionado en entrevista con Herbol en el programa La Tarde en Directo.
21: Querido hermano, que es un evento muy importante, único, cada año se celebra el Wilcacuti, que es el solsticio de invierno en Tiwanaku, 5.534 años, prácticamente es reconocido por la por ley. Única el momento que vivimos, pero prácticamente por la intransitabilidad de nuestro camino, ellos no pueden llegar. Vivimos de no en su totalidad, que no se puede dejar de pasar en el año, por lo cual vamos a realizar, obviamente con la presencia de las autoridades locales, prácticamente no podrán venir las autoridades nacionales, departamentales y visitas del exterior. Hay actividades durante la velada, el 20 y después el 21, Huacta, y posteriormente un festival autóctono. Prácticamente esto, lo de festival y la velada no se va a realizar, se ha suspendido. Estamos pasados, hemos previsto realizar las huactas que corresponde y recibir los rayos solares, que es un símbolo para nosotros.
15: De esa manera, el alcalde municipal, en conversaciones con Herbol, ha manifestado de que serán actividades reducidas este Año Nuevo Aymara, precisamente que se lleva adelante en Tiwanaku. Graciela Doradola, no cargo la paz.
16: Son las 12:27 minutos.
1: La policía refuerza controles en Parotane y otros puntos del departamento para evitar bloqueos.
22: La policía en Cochabamba intensifica controles para evitar nuevos puntos de bloqueo. Es así como el comandante departamental de la policía, coronel Alejandro Basto, informó respecto a los controles que incluso se realizan con dron en zonas como Parotani y otros puntos álgidos donde movilizados intentan rearticularse.
23: Así es, bueno, nosotros estamos haciendo como estos ya más casi 50 días de este conflicto social. Nosotros los policías estamos realizando, garantizando la libertad de locomoción frente a cualquier amenaza de personas que quieren bloquear en nuestro departamento. Nosotros vamos a intensificar, hemos reforzado Parotani con más policías, como ustedes han podido ver el día de ayer. Hay mucho más policías, también se ha incrementado la participación de los militares del ejército en Parotani, también por el río Cora y en diferentes lugares, para garantizar la certidumbre, porque ningún cochabambino quiere que se bloquee. Hemos ido a ver a Capinota, hay bastante verdura como la zanahoria, remolacha, camote, que los productores están a punto de dar para el consumo de Cochabamba. Se está permitiendo el consumo de Cochabamba, queremos hacerlo también, garantizar que esos productos salgan también a los otros departamentos. Estamos haciendo un cronograma de desbloqueo para que nuestro departamento de Cochabamba esté desbloqueado en su totalidad.
24: ¿Requisas a los vehículos para verificar que no trasladen cosas?
23: Estamos nosotros con los diferentes puestos de control, hay bastantes policías, ustedes han podido observar, todo Cochabamba está dislocado, los policías, para hacer ese tipo de control. No vamos a permitir que personas ingresen o estén alterando el orden público con dinamitas, otro tipo de armamento, que la verdad que ya solamente utilizan las organizaciones criminales. Nosotros, personas que se han sorprendido, vamos a aprender cómo corresponde y dar conocimiento del Ministerio Público.
24: ¿En qué zona sería el patrullaje con dron que ya implementó?
23: Bueno, el patrullaje con dron se ha intensificado en Capinota, en Parotani, estamos también en diferentes rutas como Santibáñez, también en Sacaba, estamos ya implementando el patrullaje con dron.
22: Informó Luis Vargas, Red Pío 2, Herbol Cochabamba.

0: Cochabamba.
1: 12 del mediodía con 29 minutos.
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12: 12:33. El diputado Alejandro Reyes rechaza diálogo con la radicalidad de la Federación Túpac Atari y pide hacer cumplir la ley.
13: El diputado de Unidad Alejandro Reyes alertó que el diálogo se estaría agotando hasta el último de los momentos y en caso, como los de la Túpac Katari, de mantener el bloqueo de caminos, considera se debe aplicar la severidad y justicia ante la insistencia de mantener perjuicios. El diputado pidió una acción clara del gobierno para reabrir las vías y empezar la reconstrucción del país.
0: Bueno, la realidad es que la Tupac está en su radicalidad y por eso ya no queda más instancias de diálogo con ellos. Yo creo que ya ahora lo que queda es la Constitución y lo que queda es hacer cumplir la ley. Ellos han estado más de 50 días en bloqueos, han promovido la muerte de más de 14 personas, por lo tanto hoy lo que tienen que hacer es responder ante la justicia. Y el gobierno tiene que hacer uso de sus atributos constitucionales para despejar las vías. Por lo tanto, yo creo que hoy es un momento decisivo donde ciertamente va a haber definiciones.
13: El diputado de Unidad Alejandro Reyes enfatizó que dentro de los perjuicios del bloqueo de caminos no deben dar paso a la impunidad, como el caso del dirigente Mario Argollo y otros, pese ya a un espacio de diálogo con este sector.
0: Absolutamente divididos, se critican entre ellos. Los que firmaron un acuerdo que parecía un matrimonio de cuatro, ahora realmente no se hablan. Lo que estamos viendo hoy es que ha fracasado su intento de golpe y por supuesto está en la contrahistoria. Y ahora lo que tiene que pasar es que todos ellos deben enfrentar a la justicia. Argollo, Salazar, el propio senador suplente, todos ellos tienen que hacerse responsables de lo que han convocado y en qué ha derivado este su movimiento.
13: Rodrigo Fernández, Herbol, La Paz.
12: Son las 12:35.
1: Tras levantarse el bloqueo en el cruce de Machacamarca, los choferes del transporte en el norte de Potosí aguardan cisternas de combustible para abastecer a Yayagua y Uncía.
14: Gracias y buenas tardes. Después de 28 a 30 días de bloqueo, los sectores movilizados declaran cuarto intermedio en la medida de presión en la carretera Oruro Potosí, cruce Machacamarquita. El presidente del Comité Cívico de Huanuni, Gerson Mollinedo, en entrevista a Radio Pío 12, pidió disculpas a los pobladores de Yayagua, Uncía, Chayanta y el norte de Potosí por los perjuicios de 28 días de bloqueo que deja este sector en la carretera cruce Machacamarquita, carretera panamericana Oruro Potosí.
15: Nosotros hemos trabajado muy orgánicamente, ¿no? Y tal vez pedir mil disculpas por toda esta situación que está pasando a nivel nacional, no solamente acá en el punto de bloqueo, sino que también nosotros nos debemos al tema orgánico, donde quizás la convocatoria de la Central Obrera Boliviana, nosotros hemos salido al bloqueo, pero donde lo cual hoy día de hoy ya estamos entrando a un cuarto intermedio porque también no.
14: Al conocer esta información, los choferes del transporte en el norte de Potosí de inmediato gestionaron ante IPFB Oruro trasladar cisternas de combustible a los surtidores de Yayagua y Uncía en el norte del departamento de Potosí, dijo Carlos Veramendi, dirigente del sector.
16: Contactado con la ciudad de Oruro, nos hemos contactado con el lugar del cruce Machacamarquita con los bloqueadores, nos indican que están levantando el bloqueo, ya, y a partir de este momento el pasaje a Oruro se normaliza a 35 bolivianos. En el tema de la gasolina y el diésel para yacimientos, también hemos hecho ya la gestión. A partir de las 2 de la tarde, una vez que se tornen las cisternas de los demás surtidores, estarían enviándonos a Yayagua gas, gasolina y diésel para la distribución en los dos surtidores. Lo mismo va a ocurrir para Uncía, para su surtidor. Entonces estaríamos normalizando a partir de esta tarde, a partir de este momento, con esos pasajes hacia Oruro, a Potosí.
14: Esa es la información desde el sector del transporte en el norte del departamento de Potosí. En el informe, Héctor María Casomero, Zed Pío 12, Herbol Norte Potosí.
1: 12:38.
12: Empresarios de Chuquisaca rechazan una amnistía y exigen una salida inmediata al conflicto.
17: El presidente de la Federación de Empresarios Privados de Chuquisaca, Ernesto Pope, cuestionó el avance de las negociaciones para resolver el conflicto que afecta al país y consideró que el diálogo no está logrando resultados concretos.
18: Pensamos que era un diálogo que no llegaba, pero parecería también un diálogo entre sordos, ¿no? Porque lo que pasa es que hay cosas que no se pueden negociar.
17: El representante señaló que existen temas que no deberían ser negociados, entre ellos una posible administración amnistía para los responsables de las movilizaciones y bloqueos, ya que una medida de este tipo enviaría una señal equivocada y podría incentivar futuras acciones similares sin consecuencias para los que cometen delitos.
18: Como una amnistía, eso es imposible, porque si eso ocurre y se da, estaríamos abriendo el camino a que los revoltosos asuman siempre lo que quieren y al final no tengan ningún tipo de sanción. Creo que esa es una de las cosas que no tiene.
17: El representante empresarial insistió en la necesidad de cerrar el conflicto cuanto antes para evitar mayores perjuicios a la economía nacional y a la población.
18: Seguimos en lo mismo todos los días, decimos lo mismo todos los días y al final no se solucionó completamente.
17: Iván Ramos, periodismo que cuenta desde Sucre.
12: Son las 12:39.
1: ICAM trabaja con otras cámaras departamentales de comercio para iniciar procesos a responsables de los bloqueos que suman 50 días en el país.
19: La Cámara de Industria y Comercio de Cochabamba, junto a otras cámaras de comercio del país, trabajan en medidas legales contra los instigadores y los movimientos sociales que llevan adelante bloqueos en el país por más de 50 días.
20: Nosotros estamos coordinando a nivel nacional con las otras cámaras de los otros departamentos, La Paz, Santa Cruz, el inicio de acciones legales, porque corresponde. No pueden quedar impunes quienes han hecho tremendo daño a la economía, a la salud e incluso a la vida de los bolivianos.
19: Alberto Arce, gerente de la Cámara de Industria y Comercio de Cochabamba, cuestionó que el diálogo que se lleva adelante entre la Central Obrera Boliviana y el gobierno esté condicionado a la impunidad de delitos por el ente obrero.
20: Nosotros siempre hemos dicho que se necesitan dos para dialogar. Durante mucho tiempo del desarrollo de este conflicto, algunos sectores, los sectores movilizados, no querían sentarse a dialogar. Ahora se han sentado en una supuesta mesa de diálogo, pero con condicionamientos, con chantajes, pidiendo impunidad ante la comisión de delitos flagrantes. Se ha dañado la economía de los bolivianos, de millones de bolivianos, ha muerto gente a causa de estos bloqueos y no pueden existir en nuestro país ciudadanos de primera, con fueros especiales, con privilegios especiales y que no se sometan ante la justicia. El diálogo siempre va a ser el camino, pero cuando el diálogo no avanza, se tienen que adoptar otro tipo de medidas. Nosotros ya lo hemos dicho hace varios días atrás, si esto no prospera, el gobierno tiene que, en el marco de la Constitución Política del Estado, dictar el estado de excepción y poder reordenar la situación del país. Ya estamos notando escasez de carburantes, escasez de alimentos, y esto perjudica la gran mayoría de los bolivianos que solo queremos trabajar y producir.
19: Informó Luis Vargas, Red Pío 2, Herbol, Cochabamba.
1: 12:41.
12: Potosí registra obras paralizadas y escalada de costos en el sector de la construcción debido a los bloqueos.
21: Gracias. La Federación de Constructores de Potosí informó que el sector atraviesa serias dificultades y consecuencias negativas debido a los bloqueos que afectan al departamento. El resultado inmediato es la paralización de proyectos, obras públicas y privadas, ya que el material de construcción no logra ingresar con normalidad. El delegado de los constructores ante la Central Obrera Departamental, Isidro Quispe, explicó que esta situación ha obligado a muchos obreros a migrar a otros rubros para mantener a sus familias, generando preocupación en el sector e impacto directo de la economía local.
22: En verdad, el sector constructor hoy en día ha sido el más afectado con estos bloqueos. Lamentablemente, al departamento de Potosí o a la ciudad no está llegando material de construcción y por ende hay obras paralizadas, tanto desde la gobernación como en el municipio, hay obras que se han paralizado. Y ahí en la misma ciudad vemos que las obras se han paralizado porque no hay material de construcción. Y si hay, lamentablemente han subido, tremendamente ha subido los materiales de construcción. Y por ende, el constructor se está sin trabajo y engrosando al sector informal. No hay otra, porque de alguna manera tenemos que llevar el pan del día a la casa. Tenemos dentro de la Federación de Constructores, tenemos tanto libres como asalariados. En el sector asalariado ha afectado a los contratos que no están contratando al personal. ¿Por qué? Porque están paralizadas las obras.
21: En el informe, Daniel Mogros, Radio Líder, Herbol Potosí.
12: Son las 12:44.
2: Enseguida retornamos con el noticiero que une al país.
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23: Nisirie Nelish Ashin Nipo está a mano Yerichuca, ¿no? Yo pertenezco a la cultura del pueblo chiquitano, departamento de Santa Cruz, en las 5 provincias, ¿no? Todas las personas adultas, mayores, todavía hablan el idioma, ¿no? Pero los jóvenes, por diferentes motivos de discriminación, no lo estamos valorizando nuestro idioma, ¿no? Nuestro idioma, nuestra cultura, que nuestros abuelos lo han querido cultivar siempre, ¿no? Del tema de la recolección de los recursos naturales, ¿no? La agricultura y la ganadería. Pero solamente esta actividad lo hace para solamente consumo familiar, ¿no? Y no así para la venta, porque hay una cierta visión de nosotros como pueblos indígenas de todavía de conservar el medio ambiente, ¿no? La educación para nosotros allá es el tema de preservar los valores, ¿no? Que se han venido inculcando siempre, ¿no? Los valores y el tema también del respeto, ¿no? Del saludo, el tema de respetar la naturaleza, todo es para convivir, ¿no? En armonía dentro de la comunidad, ¿no? 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
2: Son las 12:48. El senador del Partido Demócrata Cristiano, Víctor Quispe, pide diálogo y no ser janiguas a los dirigentes que mantienen los bloqueos.
3: Y lo que les pido, Paldañani, hablaremos y no seremos janiguas. Todo se entiende hablando, aquí todo podemos entender.
4: Así el senador del Partido Demócrata Cristiano, Víctor Quispe, pidió a los radicales del sector campesino de La Paz dialogar, entenderse y no ser cerrados para buscar una solución a los más de 50 días de bloqueo de carreteras que solo afecta a la propia población que indican defender. El senador oficialista señaló que varias provincias de La Paz quieren dialogar y solo algunos dirigentes radicales mantienen la postura del cerco.
3: Sí, en términos coloquiales es Amuy Tañani, pensaremos bien, y más que todo, todos tenemos que conversar. Estas medidas radicales son muy, muy complicadas de hacerlo, y lo que les pido, Paldañani, hablaremos y no seremos janiguas. Todo se entiende hablando, aquí todo podemos entender. Ya han hecho llegar su pliego, ¿por qué no negociamos sobre ese pliego con los de Tupac Katari? Ellos llegan, ¿qué es lo que requieren? Sobre esa base se puede avanzar, todo se puede avanzar en base a un diálogo. Entonces, pues, Paldañani, todos estamos abiertos para poder conversar.
4: El senador Víctor Quispe recordó que el presidente Paz mantiene la invitación de diálogo a todos los sectores porque los propios movilizados mostraron cansancio y quieren retomar sus actividades económicas. Sin embargo, también se debe tener en claro quienes insisten en el perjuicio deberán ser pasibles a responsabilidades.
3: Parados así el país son 50 días. Y discúlpenme, pero sí, aquí va a haber responsables y tiene medidas inteligentes. Y no me refiero a la organización, me refiero a dirigentes que están muy intransigentes. Vean como dirigentes que no se puede tener este tipo de actitudes para dañar a un pueblo, más que todo al pueblo paseño, al Departamento de La Paz.
4: Rodrigo Fernández, Herbol, La Paz.
2: Son las 12:50.
5: El Consejo Municipal de Cochabamba apunta a Evo y exige diálogo sin condiciones para pacificar el país.
6: El presidente del Consejo Municipal de Cochabamba, Mauricio Noya, exige a la Central Obrera Boliviana levantar los bloqueos de carreteras sin condiciones y acudir a un diálogo con el gobierno de manera sincera y sin condicionamientos para devolver la normalidad al país. Afirmó que son 48 días de perjuicios que provocaron los dirigentes de la Central Obrera Boliviana al país, a la población, pero también a la clase laboral, ya que muchos trabajadores están siendo despedidos de sus fuentes de trabajo, están siendo forzados a tomar vacaciones obligatorias y en muchos casos están sin salarios porque las empresas no tienen condiciones para pagar este mes por la paralización de sus actividades productivas.
7: La COP debiera ingresar al diálogo sin poner condiciones, sin embargo está pidiendo la liberación, pero aquello es de verdad algo complicado porque indudablemente entre todas las personas que han sido detenidas también están quienes han violado las leyes vigentes en el país, quienes de alguna manera son responsables por daños que se han ocasionado a motorizados, a personas, son los responsables por vidas que se han cobrado y, por qué no decirlo también, debieran ser los responsables de ese daño que se le ha hecho al aparato productivo de Bolivia. Por lo tanto, yo creo que la COP debería levantar este tipo de condiciones, entrar a una conversación y a un diálogo sincero para poder encontrar una solución pronta. Lo contrario muestra que esta instancia no quiere se pueda avanzar positivamente en la búsqueda de una solución.
6: Por otra parte, Noya lamentó que los cocaleros interfieran en las negociaciones, acusando a los dirigentes de la COP de traidores, cuando son los cocaleros que traicionan los intereses del país.
7: Traidor es quien le hace daño a su gente. Traidor es quien va en sentido contrario a la caminata, al andar de un pueblo. Traidor es Evo Morales.
6: Walter Unzueta, Red Pío 12, Herbol, Cochabamba.
5: 12:52.
2: Ante los bloqueos, Una paciente con cáncer falleció sin recibir morfina en medio de terribles dolores.
8: Bueno, los mismos de su población la han sentenciado a muerte y una muerte muy dolorosa porque no tenían los medicamentos ni la atención adecuada.
9: La historia de Tomasa duele. Duele porque no fue solamente una batalla contra el cáncer, sino también una lucha desesperada contra el encierro y la indiferencia en medio de los bloqueos.
8: Ha sido muy triste el caso. Nuestra guerrera se llamaba Tomasita y ella había intentado ya salir en algunas oportunidades. No le permitieron en Betán. El bloqueo era un bloqueo muy fuerte, contundente.
9: Tomasa era una joven madre de Betanzos. Su enfermedad avanzaba y necesitaba atención médica urgente.
8: No comprendía la situación, inclusive había mostrado su carnet del ICO.
9: También requería morfina para aliviar los intensos dolores que sufría en los últimos días. Sin embargo, los bloqueos de caminos la dejaron atrapada en su comunidad. Sus familiares hicieron todo lo posible para salvarla. Según denunció la presidenta nacional de los pacientes con cáncer, Edmi Ceballos.
8: Y no le permitieron pasar y bueno, ya la última semana estuvo mal. Ahí necesitaba la asistencia de este medicamento que es la morfina, que es un medicamento que de un manejo que tiene que ser solo por el especialista o subespecialista. No cualquiera puede manejar y es una sustancia controlada también ni para poderle enviar.
9: Llegaron incluso a arrodillarse frente a quienes mantenían los puntos de bloqueo, rogando que permitan el paso para que Tomasa pudiera recibir atención médica. No hubo respuesta.
8: Así que muy triste la situación, una muerte muy dolorosa.
9: Los bloqueos eran radicales, nadie escuchaba razones. No pasaban alimentos, ni medicamentos, ni enfermos. Las súplicas quedaron perdidas entre las piedras, las ramas y las barricadas. Tomasa murió hace poco, murió sin recibir medicación que necesitaba para calmar el dolor. Murió lejos de la ayuda que esperaba alcanzar en el Instituto Chuquisaqueño de Oncología, el ICO. Pero su historia no es un caso aislado.
8: Es triste, lo habíamos pronosticado, que los pacientes, si podían llegar, iban a llegar en estadios muy avanzados y prácticamente a fallecer dentro del instituto.
9: Edmi Ceballos advirtió que existen muchos otros pacientes en distintas regiones del país que enfrentan la misma tragedia silenciosa. Personas que buscan llegar a un hospital, a un tratamiento o simplemente a una oportunidad de seguir viviendo, pero encuentran los caminos cerrados por más de 50 días. La muerte de Tomasa deja una pregunta que golpea con fuerza. Cuando una carretera se bloquea, ¿quién responde por las vidas que quedan atrapadas al otro lado? Iván Ramos, periodismo que cuenta.
2: En La Paz, pacientes con cáncer lamentan que continúen las muertes mientras los bloqueos persisten en las carreteras.
10: En esta jornada, pacientes y familiares con cáncer han lamentado que mientras continúan los bloqueos, continúan falleciendo más pacientes y en el mayor número de los casos son mujeres. Rosario Calle ha pedido que se pueda solucionar de manera inmediata tanto al sector en conflicto, pero también al gobierno. Han señalado de que posteriormente analizarán procesos por esta afectación a la vida.
11: Lamentablemente son 5 personas, mujeres, todas mujeres han fallecido. ¿Cuántos huérfanos hay? ¿Cuántos huérfanos más tiene que haber hasta que levanten este paro, este bloqueo? Realmente está perjudicando a muchos pacientes que necesitan atención oportuna, medicamentos, ya no hay medicamentos, no hay insumos ya en el hospital, tienen que comprarse los pacientes, algunos no tienen recursos económicos porque, bueno, son algunos del área rural. Pedirles, ¿no?, que a todos estos sectores sociales, pues que sean empáticos, son pacientes que están sufriendo, son pacientes que están luchando por su vida y no pueden ser tan inhumanos y no dejarles pasar.
12: La representante también ha informado que se atiende por lo menos 30 pacientes críticos, de los cuales 4 fallecieron. Hay 26 en estado crítico, dijo.
11: Ahí los tenemos, un reporte de cuidados paliativos. Los médicos atienden a más de 30 pacientes mensual. Entonces, de estos ya han fallecido 4. Tendríamos un reporte de 26, pero todos, a medida de que va pasando el tiempo y no son atendidos a tiempo, pues los pacientes es el riesgo que tienen es de morir de la misma manera. Tenemos que entrar en una reunión con todos los pacientes para ver si podemos hacer alguna acción, porque esto es terrible lo que está pasando, porque se está jugando con la vida de muchos pacientes, porque para ellos es fácil decir cuarto intermedio, un día más, dos días más, mientras los pacientes están muriendo en sus casas.
13: Graciela Dorado Alanoca, Herbo La Paz.
2: Son las 12:58.
5: Oruro amplía horario invernal por media hora más por las bajas temperaturas y el incremento de iras.
14: El horario de invierno en Oruro se ha ampliado 30 minutos más para el ingreso de los estudiantes a las unidades educativas. Esta decisión entrará en vigor a partir de este día, lunes 22 de junio, consecuencia de que se habrían incrementado las infecciones respiratorias agudas. Así lo señaló el licenciado Germán Cardoso, director departamental de educación.
15: Se ha determinado implementar el horario de invierno ampliado para todas nuestras unidades educativas, privadas, públicas, como también de convenio, que las mismas son de estricto cumplimiento con la única finalidad de precautelar la salud de nuestros estudiantes.
14: Además, ha recordado a los directores de las unidades educativas que el uniforme escolar no es obligatorio y que el descanso pedagógico será a partir del 6 de julio.
15: Cada uno de nuestros directores distritales de educación están en la responsabilidad y obligación de hacer dar cumplimiento, al mismo tiempo de realizar el seguimiento correspondiente en este proceso. Por momento queda invariable el descanso pedagógico, que de acuerdo al calendario está fijado a partir del 6 de julio.
14: Finalmente, ha exhortado a los padres de familia que si se encuentran sus hijos con infecciones respiratorias, que los permisos son verbales hacia los directores. No es necesario presentar verificación de los médicos tratantes, informó Wilson Cruz, de Pío 12, Herbol Oruro.
5: Tras ese informe de Oruro, amigos, cerramos Bolivia en Contacto en este mediodía de este viernes 19 de junio. Agradecerles por su gentil atención, como siempre. Volvemos con más informaciones hoy, a partir de las 6 de la tarde.
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Exactamente, son las 13:09, señoras y señores. Bienvenidos, bienvenidas, siempre sean todos ustedes. Pío XII en Contacto Mediodía. Hoy estaremos dándoles a conocer varias actividades, informaciones que se han generado en esta primera jornada, el día viernes 19 de junio de la gestión 2026. Rápidamente les presentamos nuestros titulares.

panificadores se encuentran preocupados y señalan que el bajo gramaje que se vende el pan de batalla es a consecuencia del incremento de los productos que se utilizan para la elaboración del pan. La Secretaría Municipal de Cultura prepara actividades para recibir el Año Nuevo Andino Amazónico. Y desde el Servicio Departamental de Salud han dado a conocer que se van a realizar controles en productos de temporada, salchichas y embutidos. Y esta y otras informaciones más adelante.

0: Cuando el reloj marca exactamente las 13 horas con 11 minutos, les presentamos el desglose informativo. Contarles rápidamente que hoy por la mañana el licenciado Germán Cardoso, director departamental de Educación, ha dado a conocer detalles sobre la ampliación por media hora más en el ingreso por la mañana de los estudiantes y media hora antes en la salida de los estudiantes que ingresan por las tardes. Esto a consecuencia de que se habrían incrementado, habría ascendido los casos de infecciones respiratorias agudas. Escuchemos la palabra del licenciado Germán Cardoso respecto a este tema, ampliación del horario de invierno.
1: En permanentes reuniones, especialmente con seres, para ver también el reporte de las infecciones respiratorias y asimismo infecciones de neumonía. Frente al reporte que han ido realizando SEDES, cuando nos indican que hay aumento de infecciones respiratorias agudas y neumonías, pues la Dirección Departamental de Educación, en estrecha coordinación con los 21 direcciones distritales de educación del departamento de Oruro, pues se ha determinado implementar el horario de invierno ampliado para todas nuestras unidades educativas, privadas, públicas, como también de convenio, que las mismas son de estricto cumplimiento con la única finalidad de precautelar la salud de nuestros estudiantes, al mismo tiempo, de esta manera garantizar el acceso y permanencia en la educación o la formación y a las actividades educativas. No esperamos que esta determinación vaya siempre en beneficio de cada uno de nuestros estudiantes del departamento de Oruro. Al mismo tiempo, recomendamos a nuestros estudiantes a que puedan asistir con ropa abrigada a todas las actividades educativas, dejando de lado la obligatoriedad del uniforme escolar. La implementación de este horario de invierno ampliado consiste en un retraso de 30 minutos más al horario de invierno. Cada uno de nuestros directores distritales de educación están en la responsabilidad y obligación de hacer dar cumplimiento, al mismo tiempo de realizar el seguimiento correspondiente en este proceso. Por momento queda invariable el descanso pedagógico que, de acuerdo al calendario, está fijado a partir del 6 de julio. Si acaso amerita tomar decisiones oportunamente, pues lo haremos siempre en el marco de la responsabilidad.
2: ¿Del 6 de julio hasta qué fecha sería, profesor?
1: El descanso pedagógico está previsto por un lapso de 2 semanas, vale decir, del 6 al 17 de julio. Esto puede sufrir ciertas variantes dependiendo del comportamiento climatológico y las adversidades que nos presente. Las mismas serán informadas a la población.

0: población en su debida oportunidad.
1: ¿Cuáles son los nuevos horarios de entrada y de salida?
0: Bueno, reiteramos una vez más, el horario de invierno ampliado consiste en un retraso de media hora más al horario de invierno. Vale decir, si a las 9 de la mañana ingresaban, ahora nuestras unidades ingresarán a 9:30.
2: Exactamente, ahora son las 13:14. Continuamos con más información y contarles rápidamente, hablando siempre del tema educativo. El Servicio Departamental de Salud ha confirmado ya el inicio del trabajo de fumigación, de ratización en unidades educativas. Escuchemos al responsable de la Unidad de Salud Ambiental e Inocuidad Alimentaria, dependiente del Servicio Departamental de Salud.
3: Me imagino que después del 6 de julio, que posiblemente comience las vacaciones, se va a realizar ya esta actividad en todas las unidades educativas. Hemos coordinado con saneamiento para que nos puedan proveer lo que significa los insumos, los cuales el CEDES no los adquiere. Entonces, como esta opción del gobierno departamental, o mejor, con el gobierno municipal, pues ellos tienen que brindarnos para hacer esta fumigación. No solamente en el área de educación, también en el área de la...
4: Sí, hemos tenido ya la reunión con el responsable y nos indican que ya estuvieran haciendo las compras para estas actividades. En el momento no tengo a cargo, pero se va a llevar a todas las unidades educativas de... Bueno, lo que hemos encontrado y lo que nos han reportado es que hay gran cantidad de ratones y el tema de las viudas negras, que en muchos lugares por el tema, yo quiero ser muy... Lamentablemente esto también se desarrolla cuando existe falta de limpieza. Entonces hemos visto que eso es uno de los factores para que esto prolifere.
2: Exactamente ahora son las 13:18. Continuamos con más información. Contarles rápidamente que hoy por la mañana se ha dado a conocer los trabajos de control que se van a realizar por el tema de la Noche de San Juan, este próximo 23 de junio. Escuchemos al coronel Ricardo Torrico, subcomandante departamental de la policía. Él ha señalado que se está ya coordinando con varias instituciones para salir a controlar esa noche del 23, donde está prohibido el encendido de fogatas.
5: Informar a la población en general que el día de hoy se ha hecho el lanzamiento de lo que viene a ser nuestro plan operativo con San Juan Seguro. Es así que hacer conocer de que nuestro personal de bomberos ha realizado una capacitación tanto al personal de la alcaldía, de la gobernación, al personal de bomberos voluntarios, para que puedan realizar un control preventivo durante este feriado largo. De la misma forma, la policía boliviana, a partir de lo que viene a ser el transcurso de la tarde-noche, va a salir con un patrullaje preventivo con más o menos 150 efectivos y algo alrededor de 8 camionetas, más el personal de la alcaldía, para realizar un control preventivo sobre este tema de la quema indiscriminada y también sobre el excesivo consumo de bebidas alcohólicas. Es así que durante todo este feriado largo, durante los 3 días, vamos a realizar este trabajo, lo que nos hace que en total tengamos alrededor de 600 efectivos policiales dentro de este feriado, realizando estas labores de prevención y también de reacción ante cualquier delito que se pueda presentar. Sí. Sí, es así que tenemos un decreto municipal, como también ha sido emitido por la Alcaldía Municipal, la normativa legal vigente sobre la prohibición que debe existir de la quema indiscriminada por estas fiestas de San Juan, que es una de nuestras tradiciones. Sí, las sanciones han sido dadas en este decreto municipal, en esta emitido por la Alcaldía, donde las sanciones van desde un pago pecuniario, como también en algunos casos, dependiendo del tipo de situación que se presente, hasta una aprehensión, arresto o aprehensión de las personas.

0: Y respecto a este tema, la Unidad de Defensa del Consumidor también va a realizar algunos controles operativos los días de San Juan para verificar también el tema de la canasta familiar. Escuchemos la responsable de esta unidad, quien ha dado a conocer estos detalles.
1: Nosotros como Defensa del Consumidor en principio hemos recibido una capacitación, ¿no?, por parte de la unidad de bomberos Calama para tener un trabajo excelente para que nuestra ciudadanía también, ¿no?, se sienta protegido por esta defensa del consumidor. Asimismo, estamos desplegando personal a los diferentes sectores, mercados. Vamos a hacer un trabajo conjunto, coordinado con todas las instituciones para que no se pueda vulnerar ningún derecho por ningún sector. Estamos coordinando con la unidad de mercados, ya hicieron llegar las notas correspondientes. Esta previa coordinación, hoy tenemos una reunión a las 4 de la tarde para ver el tema de las autorizaciones, ¿no? Hay que entender que la autorización correspondiente lo da la unidad de mercado. Nosotros como unidad de defensa del consumidor hemos visto la deficiencia en el tema de normativa. Nosotros ya personalmente he designado una comisión para que puedan realizar una propuesta al consejo para que se puedan endurar de alguna manera y no puedan, porque desprestigia el trabajo que nosotros hacemos. Es muy esforzado, que nosotros tenemos que estar en las madrugadas, hacer una investigación y para que al día siguiente, como dicen algunos, lo abran. En ese sentido, nosotros estamos trabajando en una normativa para que ya esto pare, ¿no? Entonces, le pido un poco de paciencia, vamos a coordinar con el consejo, vamos a hacer llegar nuestra propuesta para que nuestro trabajo sea excelente. Hemos recibido algunas denuncias en el tema de la leche, ¿no? En ese sentido, nosotros fuimos a hacer una verificación en los diferentes mercados. Uno de los más conocidos es el mercado Cantuta. Hemos hecho la verificación en el cual nos explican y nos dijeron muchos comerciantes que si bien hay un alza de precio en el tema de la leche, no es tanto por los motivos que estamos encabezando, sino por el tema del invierno, ¿no? En ese sentido, hizo también a la población de que puedan hacer o adquirir productos que nosotros como rureños producimos en la localidad de Chayapata, Caracollo y otros lugares en donde sí son productores de lácteos. Hay productos de queso, yogur y sin irnos lejos, hoy también están haciendo o están realizando la venta de leche, queso, yogur en el puente. Hay muchos productores, entonces invito a que también la ciudadanía adquiera esos productos orureños.
0: Continuamos con más noticias y desde el SENASAC también han dado a conocer detalles sobre los operativos que se van a realizar en los productos de temporada, embutidos, salchichas. Además ha dado a conocer que ya se habría tenido algunos comisos de las salchichas que estarían llegando vía contrabando.
2: Así es, el SENASAC, conjuntamente con la Oficina de Defensa del Consumidor de la Alcaldía, realizamos operativos constantes y frecuentes por esta época de San Juan, a fin de que los productos elaborados por las empresas bolivianas lleguen saludables a la mesa del consumidor y de tal forma que la población no sufra ninguna enfermedad estomacal. Los operativos no los damos a conocer por estrategia. Si nosotros los diéramos los operativos cuando los vamos a realizar, los comerciantes vieran ya prevenidos para ocultar sus productos que no están legalmente establecidos en el país.
3: Mismo también se ha dado a conocer la lista oficial.
2: Así es, hemos dado a conocer una lista de 115 empresas productoras de salchichas y embutidos. Estas empresas están registradas provienen del departamento de La Paz, Santa Cruz, Cochabamba, Tarija y Chuquisaca. Los decomisos que se realizan se proceden a la destrucción en presencia de observadores, ya sean de la alcaldía, pueden ser también un juez.
3: ¿Se han tenido empresas observadas?
2: tenido? Hasta el momento no hemos encontrado, pero sí hemos ya decomisado salchichas de contrabando que están ingresando como estas. Esta no está registrada en el SENASAC y no se garantiza para el consumo humano. Por el momento no hemos detectado a más de chorizos, salchichas que se han introducido vía contrabando al departamento de Oruro. Obviamente que encontramos frecuentemente otros como conservas, bebidas, que son a veces son adulteradas o no tienen registro, y inmediatamente se procede a la confiscación de estos productos y a su respectiva destrucción. Son muchas, más o menos como unos 6 kilos por el momento. No son pasajeros que desconocen la normativa, están ingresando de Chile y traen productos que no están legalmente registrados en el SENASAC.
0: Continuamos con más información. Las autoridades en salud, defensa del consumidor, SENASAC han dado a conocer detalles sobre los embutidos, salchichas, que están autorizadas a la venta de la población.
4: Empresas legalmente establecidas en el país. Estas empresas se encuentran en el departamento de La Paz, Santa Cruz, Cochabamba, parte de Chuquisaca y Tarija. Entre estas podemos citar a estas empresas que están legalmente establecidas: Sofía, Dilman y otras. Voy a dejar a la prensa, para quienes estén interesadas, aquí están una impresión de las 115 empresas legalmente establecidas. Se recomienda a los, a los consumidores que compren los productos, se fijen en la fecha de caducidad del producto. En caso de que estos hayan caducado, pueden hacer una llamada al SENASAC. Tenemos muchos teléfonos que pueden encontrar en la página web para ir a hacer los operativos respectivos.
0: Continuamos con más información y cambiamos para contarles rápidamente que el concejal Johnny Conde ha dado a conocer detalles sobre el trabajo que van a realizar o que están realizando ya para el reordenamiento de distintas calles de nuestra ciudad.
5: Bueno, a una inspección, a una socialización, hacer conocer a la población que las calles deben estar totalmente expeditas, tanto las calles y las aceras. Entonces, el día de hoy, ayer hemos salido de la manera más amable posible, muchos han entendido, tal vez otros están pensando que solo era una rutina del día, de la hora o del paso, no. Entonces, como ya hemos socializado el día de hoy vamos a empezar con el recojo de todo lo que se encuentre. Sí, lamentablemente es reiterativo. Estamos coordinando con el alcalde para que se pueda dar sanciones económicas más altas. Entonces, no solo es los comerciantes, también los choferes, quienes dejan sus vehículos mal estacionados. Entonces, hay incluso dueños de casa que lo dejan ahí afuera sus llantas. Entonces, dejando en peligro, ¿no?, la libre transitabilidad de las personas. Sí, como le digo, el día de ayer ha sido una socialización, una advertencia. Entonces, el día de hoy estamos saliendo ya con el recojo. Vamos a aplicar los días imprevistos para que no sepan, no se filtre la información qué día van a salir a recoger o las inspecciones. Entonces, lo vamos a hacer de manera sorpresiva. La norma indica que todo comerciante tiene que tener, solo se puede salir 30 centímetros a la acera. Entonces, y los hay sanciones económicas. Vamos a coordinar también con los sindicatos de los gremiales para que se pueda hacer cumplir esto. No solamente es ir directo a quitarles, ¿no? Entonces, por eso es que el día de ayer hemos salido como una primera socialización, advertencia. Como decía, ¿no?, la compañera, hemos pasado y lo han vuelto a poner. Entonces, el día de hoy ya no vamos a advertir, sino directamente a recoger. Y todas las veces que salgamos va a ser directamente a recoger todo lo que esté en la casa. Vamos a coordinar y, bueno, ya tenemos reunión de coordinación con la unidad de mercados para que también se pueda socializar por los medios de comunicación. Es necesario, lamentablemente, muchos de los gremiales, vecinos, conductores no tienen la socialización correspondiente. Entonces estamos hablando para que se pueda socializar a través de los medios de comunicación, dónde van a ser los lugares de estacionamiento, dónde deben recoger sus puestos o no deben salir los 30 centímetros. Estamos empezando con, primeramente con las socializaciones y después con el recojo, como el día de hoy lo vamos a efectuar.
0: Continuamos con más noticias y para este fin de semana, autoridades del municipio, la Secretaría Municipal de Cultura está preparando el tema del nuevo, en todo caso, del Año Nuevo Andino Amazónico. Escuchemos a Edson Franco, Secretario Municipal de Cultura, quien se ha referido a este tema.
6: En realidad este fin de semana vamos a cerrar con el solsticio de invierno, pero hace un momentito hemos disfrutado de muy buena música. Queremos hacer la invitación al Rocksticio este es sábado 20 de junio en la Casa Municipal de Cultura, Javier Echenique Álvarez, a partir de las 19 horas. Vamos a vivir rock en las venas con cuatro bandas que van a estar de manera espectacular viviendo música. También queremos invitarles el 20 de junio a partir de las 11 de la mañana. Vamos a tener la Feria Gastronómica de Invierno, donde vamos a poder disfrutar de la guatía, guatia también, el pampaco, la tayacha, el api, el tojorí, en la zona de la nueva terminal, dos cuadras, esto gracias al Centro Promocional y Productivo 26 de octubre, así que es una feria gastronómica maravillosa, donde también vamos a disfrutar de música. Y sí, el domingo 21 de junio vamos a estar a las 4 de la mañana en el Cerro Santa Bárbara, el Luricancho, para recibir el Wilcacuti, el Machajmara, recibir las energías de nuestro sol. Nuestros ancestros pensaban que en invierno el sol se alejaba, ¿no es cierto? Por eso había tanto frío, pensaban que iba a perder la vida. Entonces, es todo lo que se ofrece, esa ofrenda al sol, para que regrese el sol, regrese y pueda darnos sus energías positivas. Vamos a disfrutar todo eso el 21 de junio a partir de las 4 de la mañana. Sí, claro que sí, nosotros esto es el Año Nuevo Andino, Año Nuevo Aymara, Andino Amazónico y del Chaco. 5.534 años. Entonces, todo eso vamos a vivir a nivel de toda la parte occidente de nuestra y de toda nuestra Bolivia. Así que están cordialmente invitados a todos a ser parte. Va a haber música también y va a haber un pequeño refrigerio también para todas las personas que vayan. Nosotros a nivel de municipio sí, ¿no? A nivel de municipio sí, vamos a todas las autoridades, vamos a estar ahí. Tenemos un grupo de Sartañani que van a tocar de Masañada, pero asumimos de que también la invitación es para todo el departamento, pese a que nosotros estamos hablando a nivel de municipio, pero la invitación es amplia para todo el mundo para que vaya y comparta con nosotros el WIC.
7: Cuando retornemos.
0: Cuando retornemos estaremos dando a conocer la preocupación que tienen los panificadores por el incremento de los ingredientes, además de la falta de gas GLP para que puedan producir el pan de batalla. Más adelante los detalles.
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0: Exactamente ahora son las 3 horas con 37 minutos. Continuamos con más información y contarles rápidamente que los panificadores se encuentran preocupados a consecuencia de la falta de gas GLP. Más o menos el 30% de los más de 200 afiliados que tiene esta institución trabajan todavía con el gas licuado GLP. Escuchemos a uno de sus dirigentes respecto a este tema. Además, ha dado a conocer que los ingredientes que se utilizan para la elaboración del pan de batalla habrían incrementado y a consecuencia de eso se estarían produciendo los panes o caso con un poquito reducido del gramaje.
1: Muchas diferencias en el sector panificador. Quizás estábamos sufriendo desabastecido con algunos productos hace un mes atrás, pero el día sábado, gracias a la gestión del compañero gobernador, por sus entes mediante secretarías de planificación y de producción, nos ha hecho un puente aéreo, un vuelo desde Santa Cruz hasta Oruro en tema de levadura. Nos ha llegado una cantidad y eso, por eso estamos ahora un poco más tranquilos en el sector panificador, pero también muy preocupados en otros insumos. Estos días está mucha fila el tema de gas a gasafa. Hay un 30-40% que trabaja con el tema de gas licuado en el sector panificador. También preocupados ya estos días también las filas del combustible, de gasolina. Nosotros distribuimos a nuestros clientes con nuestros vehículos y hacer fila es tremendo. No sé, yo quiero mediante este medio, mediante esta emisora radial, exhortar a las autoridades que nos puedan cooperar en gestionar, en poder hacer algunos puentes, algo alivianar al sector panificador. ¿Dónde están esas autoridades, diputados, senadores, asambleístas? En estos momentos necesita la población, mi institución necesita de ellos que nos puedan ayudar en poder distribuir, por ejemplo, el tema de gas, gestionar y distribuir todos los días. Nosotros, el sector panificador, los que no tenemos el gas, como se dice, comercial, los que tenemos a gasafa, los que trabajamos a gasafa, por lo menos necesitamos por día de 3 a 4 gasafas diariamente. Imagínense, somos como unos 60, 70 compañeros que necesitamos, son multiplicado más de 200 gasafas diariamente el sector panificador. Entonces, para ello necesitamos hoy en día a las autoridades que hace rato he mencionado, diputados, senadores, asambleístas, a ver, juntas vecinales donde estamos para podernos que nos cooperen y para que el pancito no falte a la población. Otra cosa también que quiero mencionar estos días. Tal vez por los reclamos de la población, los panes un poquito han rebajado de gramaje, puede ser, ¿por qué? Los insumos están por las nubes. La harina se ha disparado de 2.50 que estaba a 3.20, alrededor de 300. La manteca, no sé si aquí tal vez los comerciantes están especulando, pero eso no, yo no puedo justificar, pero sí están vendiendo a carísimo. Lo que costaba 400, 380 la manteca, ahora está sobre los 500. La levadura, imagínense, nos han llegado, pero gracias, reitero, ese favor que nos ha hecho el gobernador, pero ha llegado en un precio bastante elevado. O sea, ya el tema de pasaje, todo eso, ¿no? De la misma manera está el azúcar en el mercado carísimo. Entonces, todas esas cosas afectan a nuestro sector, por eso quizás el gramaje lo han bajado un poco. No, entonces eso también, pedirle mil disculpas a la población de Oruro, pedimos que estos días se solucionen estos problemas que hay, y una vez que se normalice también nosotros tenemos que elaborar el pan al gramaje correspondiente.
2: Todo casi.
0: Exactamente ahora son las 3 horas con 41 minutos, continuamos con más información. Las autoridades de San Pedro de Gondo han dado a conocer detalles sobre este tema coyuntural que vive en nuestro país. Señalado que si bien se estaba realizando bloqueos por el sector de la carretera Oruro Chayapat-Dahuari, por esos sectores, ahora han decidido levantar estos bloqueos. Están esperando el diálogo que se va a tener juntamente con autoridades de gobierno, Central Obrera y la Federación de Campesinos. Escuchemos la palabra de sus autoridades respecto a este tema.
2: Todo casi normalmente hemos alzado el bloqueo, todo que hemos entrado al bloqueo y hemos alzado ayer, ahora totalmente normal está. Tenemos alimentaciones, todo, y gasolina también ya llegó ayer. Anteayer también ha llegado. Todo normal está, hermano.
3: No están sufriendo de nada.
2: No, de nada ya.
3: Medicamentos.
2: No, no. Salud. No, todo tranquilo.
3: ¿Ustedes estaban bloqueando?
2: Sí, estábamos bloqueando por el gobierno, no se ha metido una gasolina basura y por ese tema, y también pues teníamos las promesas que nos ha hecho, no nos ha cumplido, ¿no? Entonces también nos ha discriminado, que somos vándalos de todo, nos ha tratado, por eso nos hemos puesto ponernos en de pie, poner lo que es, ¿no? Uh-huh. Ese ha sido el motivo, pero ahora le hemos dado un cuarto de intermedio, siempre que quiero que dialogue, ¿no?, el presidente, que con los vándalos o con los campesinos originarios, ¿no?, hermano. Entonces lo esperamos, ¿no? Intermedio, ¿no?, el presidente, como de inmediato que solucione, ¿no? Uh-huh. Lo esperamos. Si soluciona, entonces no hay problema, pues, ¿no? Entonces los hermanos que en La Paz también están sufriendo, en todas partes, en ese apoyo, en ese sentido, hemos levantado el bloqueo nosotros también, que no queríamos que sufran nuestros hermanos.
3: Uh-huh. Ustedes están esperando una buena respuesta.
2: Sí, buena respuesta. Que trabaje con ganas, hermano. Eso lo pedimos al presidente, ¿no? Al entrar al este nos ha prometido todo, ¿no? Pero ahora no se está viendo eso, parece. Por eso la molestia nos lleva, ¿no?, al pueblo. Nada más sería. Sí, estamos afectados. Este año no ha habido mucha producción, no ha habido helada, tampoco. También ha habido, no ha llovido mucho, y todo producción menos tenemos este año. Sí, totalmente menos, pero siempre hay, no es cada año Santa Lucía, no, siempre es el año viene, así, otros años lo mejoramos, hay otros años no también, nada más podría decir.
4: ¿Cómo está? Buenos días, mil gracias por la entrevista. A ver, San Pedro de Condo es un pueblo milenario, es la segunda población que se ha fundado casi por este sector. No, estamos cumpliendo 493 años de creación del pueblo histórico San Pedro de Condo, antes llamado Calacondo, ¿no? Ahora ya se denomina San Pedro de Condo, ahora también ya somos un distrito municipal perteneciente al gobierno autónomo municipal de Santiago de Huari, ¿no? Para lo cual estamos haciendo los preparativos correspondientes para el aniversario.
3: ¿Cuándo
4: es? Es el 29 de junio. Uh-huh. Tenemos personalidades que nos van a visitar, ¿no? Pero con esta situación de los bloqueos no hemos podido organizar, como se dice, como se debe, ¿no? Pero auguramos que estos días se trate de solucionar todo este problema, ¿no? Entonces, seguramente la gente va a estar concurriendo a la población de San Pedro del Conde. Nuestra iglesia también está considerada patrimonio, ¿no?, del Estado Plurinacional de Bolivia. A la par, hemos recibido también el emblema azul.
0: Y las autoridades de Sulca también han dado a conocer detalles sobre las pérdidas que está ocasionando el tema climatológico, las heladas.
5: Realmente, con la pregunta que ustedes nos dan, muchas gracias por darme la oportunidad. Y que realmente sí, mira que en esta época nos encontramos tal vez en momentos muy difíciles, ¿no? De que realmente, como en el área rural, atropezamos con la sequía, ¿no? Y que nos azota. Y a causa de eso, tal vez nuestros animales van de poder enflaquecerse, y a veces no hay, digamos, eso de poder tal vez traer unos buena producción de hacia área rural, hacia la ciudad, ¿no?, para la sociedad. Y es por eso que tal vez nos venimos aquí tal vez a pedir también a algunas autoridades de defensa civil, o tal vez pedir también a que nos puede dar una ayuda también la parte de la gobernación. Es por eso que realmente no, hemos venido aquí al departamento de Oruro, ¿no? Para poder, porque realmente también la helada también nos afecta, ¿no? Y que hoy en día también es muy necesario tal vez en eso, tal vez trabajarlo también como autoridades para nuestro comunarios, ¿no? Eso es lo que es en la parte rural que les ponemos.
3: ¿Se ha verificado pérdidas en el sector?
5: Sí, hay pérdidas bastante porque hemos atropellado este año con sequía, no ha habido mucha lluvia. Nosotros producimos por allá cebada, papa y no ha habido mucha producción, ¿no? Ha habido con las heladas que nos han acompañado y sé que realmente tal vez lo estamos sufriendo todavía porque hay vigiñas, por ejemplo, que no hay ya en los lugares para que tomen los animales, ¿no? Y es por eso que tal vez hemos recurrido de poder visitarles a los autoridades. Mira que en el área rural no tenemos estanques, sino tenemos vigiñas para los animales, ¿no? Y es por eso que tal vez en eso estamos encaminando para poder las autoridades que nos pueden ayudar.
0: Exactamente ahora son las 13 horas con 48 minutos. Con este informe nosotros hemos llegado a la parte final de Bios en Contacto Mediodía. El encuentro el día lunes, próximo día lunes, estaremos con más información. Permiso y que tengan un resto de jornada. Además, un fin de semana reparador. Pásenla en familia. Dios siempre bendiga a todos los orureños y orureñas.
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0: ¿Qué tal, amigos? ¿Cómo están? Sean todos ustedes bienvenidos, bienvenidas a una nueva edición de su revista informativa musical La Tarde en Directo por la Pío 12. Hoy es viernes 19 de junio. Queremos enviar un saludo muy, pero muy especial a todos quienes el día de hoy están cumpliendo un añito más de vida, ¿no? De repente pasando la tarde con la familia, con los amigos, pues el saludo muy, pero muy especial. Estamos finalizando la semana laboral, bueno, es la quinta jornada de esta semana. Para muchos se finaliza la semana laboral. Para otros también, bueno, continúa, ¿no? Es un viernes normal cualquiera, como todos dicen. Pero nosotros queremos acompañarle como siempre en día viernes con el buen ritmo que nos caracteriza. Queremos acompañarle también con ese buen ánimo que tenemos para el día de hoy. Así que bueno, vamos a habilitar nuestras líneas en móviles, la línea del WhatsApp, la línea telefónica. Y en minutos nada más se viene también nuestras redes sociales. ¿Tenemos buena música?
1: Y te vas, no habrá nadie aquí para que pueda.
0: Wow, así vamos a iniciar entonces la tarde de ese día, viernes 19 de junio. Saludo muy especial a mis amigos y amigas allá en los diferentes mercados, ¿sí? Están en sintonía de la radio. Hoy es viernes, sector Mercado Cantuta, el sector al mercado campesino, ¿no? Hoy hay feria, aunque dicen que, bueno, hizo tanto frío el día de hoy, pues un frío tremendo, que mucha gente pues le ha dado también un tiempito de repente de retraso al momento de ingresar a nuestras actividades, ¿no? Si me dejo entender. Es que, bueno, antes se decía que si vas tempranito al mercado Cantuta, al mercado Yum, por ejemplo, en días de feria, pues encuentras de todo, ¿no? Aunque hoy nos fuimos tempranito, hemos pasado por el mercado Cantuta el día de hoy. Y bueno, aún el comercio se veía un poco vacío, es decir, que la gente aún se queda pues algunos minutos más en camita. De repente el frío nos hace acobardar para realizar nuestras actividades, ¿no? Es que tardamos también en abrigarnos, tomar el desayuno calientito y así evitar congelarnos, ¿no? Bueno, hoy, por ejemplo, el día de hoy en nuestra ciudad tenemos una temperatura máxima de 21 grados. Pero la mínima, señores, la mínima el día de hoy es de 4 grados bajo cero. Así que hizo frío el día de hoy, ¿no? Además, los vientitos que se presentan, pues, poseen velocidades de 4 o 5 kilómetros por hora. Tenemos una humedad del 26%, un cielo despejado, pero hace frío en Oruro, así que hay que abrigarse lo más que se pueda, ¿no? Llevar siempre la bufandita. ¿Qué tenemos por acá? Los guantecitos, el chulito, las polainas. Sí, ¿no? Y una mantita también para taparnos del frío y generar calorcito, ¿no? Y así nos vamos a cuidar. Este panorama lo vamos a tener durante todo este día viernes, un cielo despejado, pero las temperaturas irán en descenso, así que abríguese mucho, por favor, señor, señora, en el lugar donde nos estén escuchando, pues tomen en cuenta nuestra recomendación.

0: ¿Y sabe por qué hemos iniciado el programa con este estilo musical? Un poco del rock, ¿no? Bueno, le comento que hay muchas actividades para este fin de semana y hoy precisamente hemos compartido pues la agenda de la alcaldía de Oruro, bueno, en este caso la Secretaría Municipal, ¿no? Hay una actividad interesante que se denomina Roxticio de Invierno, ¿ah? ¿Eh? Sí, así lo han denominado pues diferentes bandas esta jornada. El día sábado se va a desarrollar un concierto, ¿sí? Mañana un concierto denominado Roxticio de Invierno con el rock de los En las venas, dicen, ¿no? Habrán tres agrupaciones que van a compartir, pues, la música de estos artistas al estilo del rock. Así que, bueno, nosotros hemos querido iniciar el programa al estilo musical de Airbag y estas canciones que yo sé muy bien, de repente lo va a recordar, lo va a escuchar también, ¿no? Sí, hay muchas canciones que de repente, pues, nos recuerdan aquellos años.
1: Solo aquí.
0: Aunque dicen también que hay otros éxitos musicales, así que más adelante la vamos a registrar más sugerencias musicales para que ustedes también bueno, puedan sugerir alguna canción al estilo del rock, ¿le parece? Amigos, exactamente 14 horas con 43 minutos. Vamos inmediatamente a revisar nuestras redes sociales. Atención, usted nos encuentra en Facebook con el nombre de Red Pío 12 Oruro. Así nos encuentra, Red Pío 12 Oruro. Y hace instantes nada más, bueno, nosotros hemos compartido información importante, ¿sí? Atención, porque se levantó el bloqueo en el cruce Machacamarca, carretera Oruro Potosí. Los movilizados dieron un cuarto intermedio en sus medidas de presión. Por su parte, otro grupo de personas dieron 72 horas al gobierno para ser atendidos en sus demandas. Y algunas fotografías que comparte también nuestras redes sociales a la gente despejando las vías, ¿no? Levantando las piedras para que los o las movilidades puedan transitar de manera normal, ¿no? Atención, esta es una información que queremos compartir con ustedes. Se levantó el bloqueo en la carretera en cruce Machacamarca, carretera Oruro Potosí. Los movilizados dieron un cuarto intermedio en sus medidas de presión. Y otro grupo de personas también dieron 72 horas al gobierno para ser atendidos en sus demandas. Lo bueno es que ya se está de a poco despejando, la gente también en las diferentes comunidades pues entiende las necesidades de la gente, ¿no? Entiende este conflicto que estamos haciendo daños entre nosotros mismos, ¿no? Al evitar que circulen los alimentos, los medicamentos, ambulancias, policía, entre otros, ¿no? Y eso también hay que destacar, ¿no? Hay que destacar que la gente también, pues, reflexiona, tiene esa capacidad de analizar esta situación que va atravesando el país. Felicidades y el agradecimiento también para quienes toman este tipo de actitudes, ¿no? De poder ser también de alguna manera solidarios con la gente que de repente no tiene mucho que ver con estos conflictos o se quedó sorprendido, atrapado en estos bloqueos y que, bueno, ahora debe continuar con sus rutas. Es una buena noticia para quienes desean realizar o emprender un viaje también, ¿sí? Hacia el occidente del país específicamente. Estaremos compartiendo más informaciones más adelante, amigos y amigas. Agradecemos de todo corazón que visiten nuestras redes sociales.

0: Agradecemos a nuestro equipo de prensa en el área digital que nos comparte también estas informaciones, ¿no? Recuerda que tenemos un fin de semana pues muy largo, ¿no? Sábado, domingo que es el 21 de junio, la celebración de Año Nuevo Andino Amazónico Chaqueño. Y como cae en domingo, pues el lunes es feriado, ¿no? Por este decreto. Y el Ministerio de Trabajo, Empleo y Previsión Social, a través del Viceministerio de Trabajo, Empleo y Servicio Civil y Previsión Social, en cumplimiento a lo dispuesto por el Decreto Supremo número 2750 del 1 de mayo del 2016, pues nos comparten esta información, ¿no? Esta normativa nacional modificado por el Decreto Supremo número 5019 del 13 de septiembre del 2023 recuerda a toda la población. Sí, recuerda a toda la población, en este caso, que el 21 de junio se constituye en feriado nacional con el motivo de la celebración de Año Nuevo Andino Amazónico Chaqueño. En tal sentido, considerando que dicha fecha recae en domingo por mandato del Decreto Supremo número 5521 de 13 de enero del 2026, se traslada el feriado nacional al lunes 22 de junio. Disponiéndose suspensión de actividades públicas y privadas en todo el territorio del Estado Plurinacional de Bolivia. Esta determinación es de cumplimiento obligatorio conforme a lo establecido en el párrafo 1 del artículo 48 de la Constitución Política del Estado. Es una normativa, bueno, entre las políticas del gobierno es precisamente reactivar la actividad turística, ¿no? Y es que el Ministerio de Trabajo ha confirmado que el feriado por el Año Nuevo Andino Amazónico Chaqueño del 21 de junio se traslada ahora al lunes 22 de junio con la suspensión de actividades públicas y privadas en todo el país. Y esto para fortalecer actividad turística. De repente muchas empresas en relación al turismo pues están con esa iniciativa de poder realizar la venta de paquetes turísticos en todo el departamento. Y es que en el occidente del país pues hay diferentes comunidades que tienen su forma de celebrar, por ejemplo, el Año Nuevo, ¿no? Y bueno, entiendo que por ejemplo en este caso Sillota es una de las celebraciones, pero hay otras comunidades, como hoy en el programa en directo estuvimos escuchando, diferentes comunidades van a realizar esta celebración, y es por ello que nos permite realizar y emprender viajes. De repente viajes un poquito más largos que lo habitual, ¿no? Un fin de semana muy largo, así que nos da la posibilidad de poder visitar otros lugares. Y afortunadamente también, pues el tema de los bloqueos de a poco se va, si bien no solucionando, pero llegando a estos acuerdos que nos permite por lo menos realizar un viaje, ¿no?
1: Ya es muy tarde para.
0: Más adelante seguimos hablando del tema turístico, actividades que se vienen, actividades culturales. Y es que junio es uno de los meses bastante dinámicos, ¿no? Bueno, especialmente en Oruro, que ambas instituciones también, al ser autoridades pues nuevas, están con toda esa iniciativa de poder realizar actividades, generar movimiento cultural, ¿no? Este fin de semana muy largo hay actividades, ¿sí? Durante la semana también hay actividades, y no solamente de la música nacional boliviana, sino también pues la música internacional, ¿eh? Más adelante le doy los detalles de estas actividades. ¿Nos vamos a la parte musical? Sí, a ver, ¿quién nos está esperando en cartelera? Vamos a compartir esta canción muy conocida, por cierto. Esta canción que dice Secreto Amor.

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8: Es la hora 15 en punto.
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10: En Bando, la gobernación activó un plan post-bloqueo para la recuperación económica de ese departamento.
11: La gobernación de Bando activa un plan de recuperación y reestructuración para enfrentar la crisis económica tras el posible levantamiento de los bloqueos para paliar la situación financiera de la gobernación. La medida incluye austeridad, reestructuración institucional y acuerdos de pago para aliviar las deudas internas y externas acumuladas de gestiones anteriores con el FNDR, ENDE, la gestora y otras instancias. Así lo explica Gabriela de Paiva, gobernadora de Pando.
12: Con el Ministerio de Producción, con el ministro Justiniano, también con el ministro Gabriel Espinosa, que es el ministro de Economía, para ver un plan post-bloqueo, que sé que están trabajando en ello también. Obviamente que los efectos serán negativos, pero nosotros estamos coordinando con el gobierno nacional sobre este plan post-bloqueo para poder ver de qué manera podemos paliar la situación que se nos viene.
11: En el informe, Yosiro Nay, Radio Frontera, Herbol Cobija.
10: En la ciudad del Alto, el dirigente de los camioneros asalariados, Pedro Quispe, demanda soluciones al conflicto y cuestionó la actitud de la Central Obrera Boliviana. Escuchemos sus declaraciones.
13: La Central Obrera Boliviana, que ha pedido la renuncia. Ahora, últimos días, ya no piden renuncia en sus peticiones, ¿no? Ya no hay renuncia. Aquí están jugando. Estamos perjudicados 50 días sin trabajar, sin ganar, perjudicado toda la sociedad boliviana, paralizado. Es una pena. Espero que, presidente, que solucionen, que se acerquen. Ya es hora. Nosotros no podemos soportar más. La sociedad está llorando, está sin trabajo. Es preocupante.

0: Esperemos que las autoridades que subsanen de una vez este problema. ¿Va a seguir la semana más o la próxima más? Y una vez que se sienten a solucionar.
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2: Amigos de todo el país, ya están jugando Estados Unidos y Australia por el Mundial. Fútbol en la radio en Seattle, están jugando Matt Freese en la puerta, Freeman, Richards, Rim y Robinson en el fondo, Mark Tillman y Tyler Adams en el medio sector, Sergio Dest, Pepe y McKenney en el medio sector, y Folarin Belagán es el hombre que va a enderezar la delantera del conjunto norteamericano. Australia lo hace con Beach en la puerta, Boss, Bunges, Scooter, Sicard e Italiano, Lucky, O'Neill, Ocon, Engister y Beli Pillay es el medio sector que tiene el conjunto australiano, y Mohamed Touré, sí, este hombre de ascendencia árabe, está adelante para llevar hacia adelante y buscar la posibilidad de los goles australianos. Reiteramos, ha arrancado el partido, 0-0 está en el fútbol, aquí en la radio. Marcelo de la Cruz, Herbol Mundial.
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5: Así es, y tendrá que hacer caso lejos de todo lo que ha sucedido el día de hoy, esta vez en una corte en Versalles, y una muy mala noticia para Ashraf Hakimi, porque efectivamente va a ser juzgado por violación, hechos que remontan a 2023. Él en esa época se hablaba por mensajes privados a través de redes sociales con una joven. Él en un momento la invitó a venir a su casa ya a altas horas de la noche, y según la presunta víctima, pues ella fue víctima de violación, de manos por parte del jugador, a pesar de que ella le dijo, según explica la víctima, pues de que no quería. Y justamente pues era el abogado, la abogada de Ashraf Hakimi, que a comienzos de este año había pedido que se desestimaran estas denuncias y acusaciones contra el jugador. Pero las cosas cambiaron, y este viernes en una corte de Versalles han explicado que después de poder pues recolectar todos los elementos de la investigación, hay suficientes posibilidades, suficientes pruebas y elementos para que se pueda llevar. Esto la ha liderado, que este es un gran paso y una primera victoria después de 3 años de lucha, mientras que por ahora pues no hay palabras por ahora de la abogada de Ashraf Hakimi. En todo caso, Ashraf Hakimi, que tendrá que saltar a la cancha aquí en Estados Unidos para ganar ese partido, porque Marruecos sí que necesita poder ganar y avanzar después de ese empate que lograron ante Brasil.
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Está la canción del viernes, ¿no? Viernes por la noche, dice la canción. Amigos y amigas, ¿cómo están? Allá en TikTok, un saludo muy especial para ustedes también. Les enviamos un saludo muy, pero muy especial. Esperemos que vayan compartiendo la transmisión en vivo. Vamos dejando los corazoncitos también, amigos y amigas. Estamos iniciando esta transmisión por TikTok, ¿sí? El programa empieza, no lo olvide, a partir de las 14 horas con 30 minutos, ¿sí? Y a partir de las 3 de la tarde nosotros nos conectamos para compartir buen ritmo musical con ustedes, amigos y amigas de todos los géneros posibles. Hemos iniciado con algo de rock, ¿no? Rock argentino, si no estoy equivocada, ¿no? Vamos a cambiar de ritmo, vamos a agilizarlo también para que le contagiemos esa energía totalmente positiva a todos ustedes, amigos, amigas que siempre nos escuchan a través de la 99.7 y quienes también están a través de las redes sociales.

habilitamos línea móvil. Atención, 718-80-700. Y la línea telefónica también, el 52-76-163. 52-76-163.

0: Vamos con los contactos. Aló, aló, buenas tardes.
1: Licenciada Fabiola, muy buenas tardes.
0: Don Pablito, ¿cómo está? Muy buenas tardes. ¿Qué haciendo en esta tarde? A ver, cuénteme.
1: Ven aquí, pues, delante de los dedos, esperando, pues, la llamadita, pues, dice que, como le digo, todos los programas que me gustan de Radio Fiebre de Plasmita.
0: Qué bueno, don Pablito. Un fin de semana bastante largo, ¿no? ¿Qué planes para este fin de semana, don Pablito?
1: No le he escuchado, ¿cómo le digo?
0: Nos espera un fin de semana largo, sábado, domingo y el lunes más feriado. ¿Tiene planes con la familia?
1: Sí, pues sí, con mi nieto mayor y mi esposa, mi hijo, siempre estamos pues ya.
0: Muy bien, muy bien. Hay que aprovechar ese fin de semana para pasar el buen rato también con la familia, ¿no? Sí, eso es muy importante, don Pablito. A ver, ¿alguna sugerencia en la música?
1: Pues no le va a gustar lo que le voy a pedir. Usted escogiéndolo, por favor, Liz.
0: Yo lo voy a elegir.
1: Por favor, Liz. Entonces, puede saludar a la señora Bernardina, la señora Patricia, doña Soñita, a don Vicente Villegas y profesor Díaz. ¿Por qué no hablo con José Paco Pinto, es un amigo? El profesor Iván Álvarez, a la familia Saavedra, que siempre escuchan allá en Cochabamba. Parientes, todos los saludos, Luis.
0: Qué bueno, ahí está el saludo también para la familia Saavedra, como siempre nos está escuchando. Muy bien, don Pablito, entonces más adelante yo comparto una canción, lo vamos a elegir nosotros, ¿sí?
1: Muchas gracias, Luis, hasta otro día, Luis.
0: Muy bien.
1: Gracias, Luis, muchísimo.
0: Cambio y fuera. Adiós. 718-80-700, estás... Siempre habilitada. La familia Saavedra nos está escuchando. Nos dicen desde diferentes lugares. Qué bien, desde Cochabamba. Queremos enviar un saludo muy especial, ¿sí? A mis amigos del Servicio de Transporte Público. El día de hoy también están en sintonía de la radio. Muchas gracias. El saludo muy, pero muy especial. A los tres operadores. Los minibuses verdes, celestes, rojos. Que están haciendo el recorrido por las diferentes calles de nuestra ciudad, ¿no? A ver si nos mandan un mensajito de texto también para compartir éxitos musicales con ustedes, amigos.

Muy bien, nosotros continuamos con mucho más en la tarde en directo, amigos y amigas. Como siempre, gracias, gracias a todos ustedes por acompañarnos a través de la 99.5.

Bueno, aquí estamos revisando un cronograma que nos ha enviado nuestra compañera Sonia, ¿no? El cronograma semanal de actividades, ¿sí? De la Dirección del Servicio Departamental Agropecuario. Ferias que se van a ir desarrollando a lo largo de este mes de junio.

A ver, según estamos verificando también para compartirlo con ustedes. Hay capacitaciones del manejo de ganado, la elaboración de material de capacitación, mejoramiento genético, apoyo en trabajo de gabinete, el trabajo en oficina. Bueno, hay una serie de actividades que se van a desarrollar, ¿no? Bueno, en diferentes lugares, Pampa Ullagas, por ejemplo. Vamos a estar buscando toda la información respecto a esta actividad interesante que nos envía Sonia, un cronograma semanal de las actividades en relación al manejo de ganado camélido en 10 municipios del departamento de Oruro. Bueno, gracias Sonia por ese detalle que nos comparte a esta hora de la tarde.

Gracias, amigos, quienes están en sintonía de la radio. Un saludo muy especial. Vamos a agradecer también que nos envíe un mensajito, un comentario. Reporte en sintonía desde diferentes lugares de nuestra capital, de nuestro departamento, sí, o tal vez en otros países. Les enviamos un saludo muy especial. Bueno, don Pablito nos decía que una cancioncita yo lo voy a elegir, o bueno, usted lo elige, me dijo, vamos a compartir esta canción. Espero que le guste, vamos a conservar este estilo musical.

Qué linda canción, saludos amigos y amigas quienes se van sumando a la sintonía en este momento a través del TikTok. Cambiamos el estilo musical y con ello también quiero compartir con ustedes esta entrevista que hemos realizado durante esta jornada en relación a qué actividades habrá durante este fin de semana. Yo sé que... Bueno, voy a compartir con ustedes una entrevista que hemos realizado a una agrupación de la música de los rock, que el día de hoy ha promocionado un concierto, ¿sí? Esta actividad que ha sido denominada el Rocksticio, haciendo también un poco de referencia a esta época del año. Bueno, Rocksticio de invierno ha sido denominada este concierto, donde se va a poder apreciar la música, este estilo musical. Nosotros, junto a ustedes, queremos también compartir la declaración de uno de los integrantes de la banda. Son tres agrupaciones que se van a presentar en la Casa Municipal de Cultura, ¿sí? Es parte de la agenda cultural también que está realizando la Alcaldía de Oruro. Comparto con ustedes entonces esta actividad, ¿sí? A ver las consultas que le hicimos también a nuestro entrevistado.

0: disculpe, la Red Pío 12 le saluda, por favor. Han presentado un concierto, Roxticio se denomina. Infórmenos por
1: qué. Sí, este evento es el tercer año que se viene realizando. Está a cargo de esto Roger Muriel, que es el guitarrista, vocalista de los Carnaval. Entonces mañana el evento se realiza en la Casa de la Cultura, que queda en las calles Tejerina, entre León y 1 de noviembre, desde las 19 horas, así que todos están cordialmente invitados, les esperamos a todos. Va a ser un show espectacular, ¿no? Va a haber música de distintos géneros.
0: Bueno, es un género musical bastante especial, ¿no?
1: Sí, nosotros lo que más estamos haciendo ahora es una representación del rock argentino, ¿ya? Con diferentes bandas y alguna que otra composición y en ese mismo estilo, ¿no? Rock and roll.
0: ¿Cuántas agrupaciones van a participar?
1: Van a participar tres agrupaciones: Carnaval, Diana y Smokers. Y va a estar el grupo Sartawi, que son autóctonos. Ellos
0: tienen. Un concierto que de repente va a ofrecer la música.
1: Sí, vengan, que va a haber música para todos los gustos. Va a haber, como les dije, diferentes géneros musicales, pero va a estar muy bonito, va a estar brutal también.
0: Hay mucha gente que les gusta, ¿no?
1: Sí, evidentemente hay muchísima gente. Recordemos que Oruro siempre ha sido una cuna fuerte del rock en Bolivia, ¿no? Hemos tenido bandas súper representativas desde hace muchísimos años.
0: Muchas gracias.
1: No, de nada. Gracias.
2: Y bien, usted escuchó, ¿no? La invitación para una de las actividades que se va a desarrollar este fin de semana. Si usted tiene la posibilidad, la oportunidad de dirigirse, pues le hacemos también la cordial invitación. Sábado 20 de junio en la Casa Municipal de Cultura. Todos están cordialmente invitados. Y bueno, vamos a habilitar la línea móvil en este momento. Aló, aló, buenas tardes. Tenemos contacto. Aló. ¿Cómo está? Buenas tardes. Qué gusto saludarlo. ¿Cómo está su tarde?
3: Más o menos sigue denegado, o sea, licenciado Fabiola, dicen el bloqueo también se ha levantado, yo casi voy trabajando en el diario, porque dicen este mañana es a las 1 por ahí, pero sigue hay bloqueo, licenciada Fabiola, en el cruce Machica Martín.
2: Bueno, sí, aunque nos han reportado hace minutos atrás de que se ha despejado, sin embargo, bueno, hay que estar también atentos, ¿no? De a poco se va levantando. Hay que animarnos también, don Papá Nachito nos está llamando, ¿no?
3: Sí, licenciado.
2: Me recordé este.
3: Te saludo, pues, a todo el personal que trabaja en Radio Pío 12, además que todo usted, pues, con buenas músicas, nos complace. Justo a veces cuando estamos renegados también nos hacen reír. La radio es... Bueno, es para mí, porque yo no apago siempre la radio. En la mañana prendo hasta 9, luego 10 de la noche estoy con el mismo radio. Pío 12, porque don José Ramírez también desde 4:30 ya hace funcionar. Y te lindas charangueas, sabes, a tocar, como para llorar a veces, licenciada Fabiola. Pero no sé por chino, pero yo sé de popó, pero me gusta la música nacional charangueada, licenciada Fabiola.
2: Qué bueno, qué bueno. Enseguida vamos a cambiar el estilo musical para ir a alegrarnos un poquito más, ¿ya?
3: Ya, licenciada Fabiola. Y quiero saludar, pues, a esas personas que me saludan siempre. Licenciada Fabiola, mi compadre Benedicto Morochi, Paulito Saavedra, el gatito también. Ya estaba hablando, pero no es gatito. Yo he entrado, pues, a don René Ríos, a don Policarpio León, Daniel Cortaña, después Timoteo Mamani. Después Vicente Villegas.
2: Ya, ¿para quién más?
3: Estas señoras, pues, que siempre me saludan, a Zulmita Colque, doña Berna Martínez, doña Patricia Zárate y Josefina Ramos, Irene Cayojas, especialmente a vos también, pues, a licenciada Fabiola, porque estamos preparando un regalito, a ver si les va a gustar, pues, porque... Les voy a llamar cuando voy a acabar esta semana, hasta el sábado yo creo que voy a acabar, licenciada Fabiola, porque vos también estás en la lista, licenciada Fabiola.
2: Uy, uy, uy, ¿qué será, no? Voy a esperar con ansias.
3: Sí, una sorpresita, espero. A veces los ayupos trabajan, ahora se han ido. Como no hay pega con estos bloqueos, casi unos 40 días siempre hemos sufrido, después de 5 días así. poquito se ha normalizado, pero igual nomás todo caro la vida está, licenciada Fabiola.
2: Sí, esperemos de verdad de que ya vemos que hay un poco de, bueno, si bien no es los bloqueos tan radicales, poco a poco está un poco más débil, ¿no? Y esperemos que ya en los próximos días pues la ruta sea normal y podamos nuevamente trabajar en la reactivación económica, que nos va a costar bastante, ¿no?
3: Sí, pero ya subir las cosas, ahí nomás ya parece que se va a neutralizar todito, porque los precios ya casi 20% siempre ha subido, pues no ha subido 100% más, casi dos veces más ha subido, licenciada Fabiola.
2: Sí, muchos dicen que cuando sube ya no vuelve a bajar, ¿no?, en los precios.
3: Sí, a veces los transportistas también ya se corren, un ternito que costaba 10 bolivianos, ahora cuesta 25, 22, 20 bolivianos. Según a la cara parece que cobran las tiendas también, licenciada Fabiola.
2: Verdad. Bueno, pero hay que seguir pidiendo que la población no aproveche de esta situación delicada que está pasando el país, ¿no? Hay que trabajar con corazón, pensando también en el prójimo, en esta situación muy delicada que está viviendo el país.
3: Sí, licenciada Fabiola, por eso yo a mis ayudantes le he hecho descansar, se han ido a cavar papos, a hacer chuño, han ido. Ya cuando se normaliza, no me decía, vamos a venir. Siempre, ya vayan, siempre.
2: Sí.
3: A dos ayudos tengo ahorita, me están trabajando esos regalitos, están haciendo pues hasta el sábado, tenemos que acabar Papá Nachito, porque en el día de la marcha se regalaron este año, nada más eso, así me también.
2: Le animan también a usted, ¿no?
3: Sí, a veces porque soy bueno, se ve que ya soy de edad, ya tengo 77 años, yo, licenciada Fabiola, pero más ánimo me da trabajar. Si no voy a trabajar, me voy a enfermar, licenciada Fabiola.
2: Sí, verdad, hay que estar siempre bien activos, don Nachito, ¿sí?
3: Sí, licenciada Fabiola, pero regalitos ya estoy, pero una sorpresita va a ser, licenciada Fabiola.
2: Muy bien, le vamos a esperar aquí ya, en la radio.
3: Gracias.
2: Todo es bienvenido.
3: Una temita, pues, casita de pobre, licenciada Fabiola.
2: Casita de pobre, muy bien. Enseguida viene la canción para animarnos un poquito más, ¿ya?
3: Ya, hasta gracias. Hasta mañana, hasta lunes, licenciada Fabiola.
2: Listo, muy bien. Chau, chau.
3: Chau.

0: pasar.
1: Saludos, saludos a mis amigos ahí en TikTok. Muchas gracias. Vamos compartiendo la transmisión en vivo, ¿sí? Vamos dejando los corazoncitos también. Envíen saluditos. ¿Qué tal? ¿Quiénes están en sintonía? Aguárdenme un segundito, amigos. Nos vamos un momento, un pequeño paréntesis publicitario. Más adelante seguimos con mucho más junto a la tarde en directo.
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Enviamos un saludo muy especial a quienes están en sintonía de la radio en este momento. Muchas gracias. Envío un saludo muy especial a quienes nos van escribiendo también a través de la línea móvil 718-80-700. Buenas tardes, Fabiola, en la tarde en directo. Por favor, de La Rosa, no te lo puedo creer, dice. De antemano, muchas gracias. Claro que sí, enseguida lo vamos a programar.

La canción que nos ha pedido papá Nachito, ¿no? Un saludo muy, pero muy especial. Abríguese, por favor, que está haciendo mucho frío. La felicidad. Cambiamos de ritmo, ¿sí? Vamos cambiando de ritmo musical a esta hora de la tarde. Tenemos más éxitos.

Me comparten una invitación, una invitación. Atención, dice Noche de Arahuicus. ¿Ah? Una velada de poesía, palabra y encuentro cultural. ¿Qué le parece? Interesante. ¿Cuándo? Hoy en horas de la noche, a partir de las 7 de la noche, en la plazuela del poeta Milena Estrada Sáenz. Está organizando la Unión Nacional de Poetas y Escritores, UMPE de Oruro. A las 7 de la noche, ¿sí? Entiendo que hacen una fogatita, intercambian también un poco de la poesía. Es muy bonito el encuentro, así que, bueno, nos han hecho llegar también esta invitación. Es una de las actividades que forma parte del solsticio de invierno, el Festival del Solsticio de Invierno que organiza la Universidad Técnica de Oruro a través de Extensión Cultural. Noche de Arahuicus, el día de hoy en la Plazuela del Poeta. ¿Y sabe dónde se encuentra la Plazuela del Poeta? Está muy cerquita, ¿no? En el centro de la ciudad, justamente en frontis de la Casa Simón y Patiño, ¿no? Sí, por ese sector. Así que, bueno, están invitados, ¿sí?

Y bueno, le anticipo también, seguramente usted ya lo escuchó en el noticiero de la Red Pío 12 en Oruro. A partir del día de hoy iniciarán los operativos preventivos, la policía, bomberos, la Fuerza Especial de Lucha contra el Crimen, la FELCB, bueno, ¿quién es más? El CEDES, Defensa al Consumidor, Salud Ambiental, bueno, muchas instituciones van a iniciar los operativos de control en todo el municipio y en todo el departamento, para evitar precisamente que haya accidentes en relación al encendido de fogatas. Eso está totalmente prohibido, no lo olviden.

0: Tenemos más contactos. Aló, aló, buenas tardes.
1: Un saludo para usted, su familia. A mi tío Vicente Villegas Vargas. Después a Aurelio, a Henry, a María Eugenia. A todos que trabajan en la radio, pues también.
0: Muy bien, ¿qué tal la señal por allá?
1: Un ventazón en la Pampa, un ventazón tremendo. Yo soy medio flaquito, no me quería conocer el día del aniversario de la... De la pío flaquito, ¿sí no ves?
0: Sí, sí, lo vi. Se lo va a llevar el viento.
1: Sí, de la cola, de una cola de mis mates estoy agregando, porque no me
0: viene. Tiene piedritas.
1: Un saludito para Nachito. Aida Cayoga también, ahí en el aniversario de la misa le he conocido. Aida, un saludo también para ella. Para Carlitos Gutiérrez. Para todito, pues, para mi padrina Estebaraz, mi madrina Edita, mi amigo Aldito Morales Alconini. Después para toda, para doña Honoria, don Honorato, mi Yactamay, doña Elenita Rufino. A toditos ellos, pues, doña Irene Coria, Zulma Colque. A toditos por Machacamarca también está Josefina Ramos, Joaquín Chami, Sonia Romero. Quiero pedirte igual de los flamencos, Lucerito, hermana Fabiola.
0: Ya, ya está programado, de los flamencos, Lucerito.
1: Ya.
0: Listo.
1: Ya, calla cama.
0: Tinco una cama. Calla
1: cama, tienes que decirme. Pues.
0: Ah. Estoy aprendiendo, pues. Listo, listo, chao, chao. Mi alma. Ay, grave me quema, ¿no?

Nos mandan un cariño también. Dice, miren, una imagen muy interesante, la tarde en directo, ¿ah? Lo vamos a mostrar en nuestras redes. ¡Qué bonito! Muchas gracias, muchas gracias. Quien nos está escribiendo también y nos mandan estas imágenes de la tarde en directo. ¡Qué lindo! Muchas gracias, ¿ya? Tenemos más para compartir en esta tarde, ¿eh? Exactamente, las 15 horas con 42 minutos.

Cambiamos el ritmo musical, amigos y amigas, a esta hora de la tarde, esta canción que nos ha solicitado, por supuesto, nuestros amigos, que dice que está haciendo fuerte viento allá, ¿no? El sector fronterizo, entiendo, ¿ah? ¿Eh? Nos han pedido de los flamencos, Lucero.

Saludos, saludos, don Danielito Cotaña. Amigos y amigas, sigamos avanzando gracias a quienes se van conectando también a través del TikTok. Saludos, lindo programa, éxitos, nos dice Ramiro Poma. Saluditos, Ramiro. ¿Qué tal? ¿Qué tal tu tarde? ¿Abrigadito? Esperemos que sí. Porque hace mucho frío. Hoy la mínima llega hasta los 4 grados bajo cero, imagínense. Y se dice que los próximos días pues hará más frío, hay que abrigarse, ¿sí? En Oruro, bueno, decidieron ampliar el horario de ingreso. La Dirección Departamental de Educación en Oruro ha determinado ampliar en 30 minutos adicionales el horario de invierno en todas las unidades educativas fiscales privadas y de convenio del departamento debido a estas bajas temperaturas. El comunicado se ha dado el día de hoy a partir de las 10 de la mañana en una conferencia de prensa, ¿no? La Dirección de Educación en Oruro ha determinado la ampliación del horario de ingreso a 30 minutos adicionales, ¿no? Para todas las unidades educativas. El director departamental de Educación, Germán Cardoso, informó que la decisión fue asumida en coordinación con las 21 direcciones distritales de educación y será de cumplimiento obligatorio en todos los establecimientos educativos. La ampliación consiste en retrasar media hora más al ingreso de clases respecto al actual horario de invierno, buscando así reducir la exposición de los estudiantes a las bajas temperaturas que se registran hasta el día de hoy. Con esta medida, el horario quedará de la siguiente manera. Turno mañana, el ingreso se retrasará una hora respecto al horario normal. Por ejemplo, si antes las clases comenzaban a las 8 en punto, ahora iniciarán a las 9 de la mañana, 30 minutos del horario de invierno vigente, y ahora 30 minutos más de estos, de este tiempo adicional que ha anunciado la Dirección Departamental de Educación, ¿no? Bien, el turno tarde, la salida se adelantará una hora respecto al horario habitual, ¿no? El turno noche, la salida también será una hora antes. Bueno, las autoridades educativas han recomendado a los estudiantes asistir con ropa abrigada, dejando sin efecto la obligatoriedad del uniforme escolar. No es obligatorio, ¿no? Puede llevar una chamarra el color que desee, ¿sí? Lo importante es estar abrigado. Según los reportes del CENAMI, el Servicio Nacional de Meteorología e Hidrología del CENAMI, dice que las temperaturas más bajas del invierno se registrarán durante julio, por lo que las autoridades mantienen un monitoreo permanente para adoptar nuevas medidas si las condiciones así lo requieren. Finalmente, la Dirección Departamental de Educación ha señalado que cualquier decisión adicional será comunicado oportunamente, priorizando siempre la salud, seguridad y permanencia de los estudiantes en el sistema educativo. Vale la pena seguir informando acerca de esta situación. Las bajas temperaturas han hecho que las autoridades en educación y salud decidan ampliar el horario de

0: bueno, sigamos avanzando. Nos restan tan solo 12 minutos para las 16 horas. Así que bueno, tenemos más contactos a esta hora de la tarde. Aló, aló, buenas tardes.
1: Buenas tardes, señorita Fabiola.
0: ¿Qué tal? ¿Cómo está, don Greco? Buenas tardes. ¿Qué novedades?
1: Imagina la ocasión en que te voy a hablar como el
0: David. Me quieren quemar, ¿no?
1: Padre, se apune, dime, pues.
0: Gualegia.
1: Todo bien.
0: ¿Ah? Gualegia, le dije.
1: Daniel no te enseña, ¿no? Yo te voy a enseñar, parece.
0: Don José me va a enseñar también. ¿Qué tal, don Greco? ¿Qué tal su tarde, ah?
1: Ese es maestro, ¿no? Acá nomás, pues, trotando un poquito de la calle. Estuvimos ahí por ahí correteando en la calle y alcanzamos un poquito ahora tardecito, aunque tardecito, ¿no?
0: ¿Y qué tal el frío? ¿Qué tal el frío, don Greco?
1: El frío está pues calamitoso, pero nosotros abrigándonos siempre como un oso.
0: Sí, verdad, verdad. No hay que abrigarse. Y dice que en julio se viene lo peor.
1: Hay que abrigarse. Claro, somos el hombre como el oso. Cuanto más feo, más hermoso. Así soy yo.
0: Ah, muy bien.
1: Tú me conoces, ¿no ves? Me conoces, pues, señorita Fabi.
0: Claro que sí. Bueno, don Greco, a ver qué cancioncita quiere disfrutar en esta tarde, ¿ah?
1: ¿Eh? Ya no hay tiempo para comentarios, ¿no?
0: A ver, ¿sobre la situación del país?
1: Sí, sobre cualquier situación, aunque sobre San Juan también podemos comentar.
0: Sí, a ver, dígame, ¿qué temita?
1: Claro, es bueno. Es bueno que estemos socializando ya esa vieja costumbre de San Juan, que ya ha pasado, ¿no? Ya ha pasado de moda para nosotros. En realidad, para mí pasó hace 10, 20 años ya. Entonces, ya no tengo esa costumbre de hacer fogata. Pero la gente todavía no sabe de esa costumbre. Entonces, tienen una costumbre bien arraigada, ¿no? No pueden salir de la noche a la mañana. No es fácil para ellos concebir, desarraigar, extirpar esa costumbre de su mente. Eso se trata de cuestión de mentalidad. Por eso, yo te decía, esa costumbre, por ejemplo, de bloqueos es igual, se ha arraigado también. Hay muchas costumbres malos que tenemos que hay que borrar. Habla de San Juan propiamente, como también en el carnaval, de jugar con agua, eso propio. Esas costumbres hay que cambiar. Somos gente nueva, ya estamos en el siglo XX, entonces, no, pues, ya tenemos que modernizarnos, ¿no, señorita? Entonces, por eso yo apelo a la conciencia de todos los ciudadanos. ¿Qué estamos haciendo al atizar? A ver, al quemar. Estamos contaminando el ambiente, la naturaleza. Estamos rompiendo la capa de ozono. Sí. Y ya también desgasta, lo dicen, ¿no ves?
0: Sí,
1: entonces,
0: sí.
1: Eso hay que concientizar a la gente siempre.
0: Evidentemente, y los tiempos ya han cambiado también, ¿no? Sí, ahora ya no es tan frecuente como antes. Antes era aún más frecuente. Creo que las personas ya están asimilando también, están reflexionando sobre este tema. Y esperemos que este San Juan, pues no podamos ver esa tremenda contaminación que solíamos ver hace algunos años atrás, ¿no? Y esperemos que tomen más conciencia, ¿no? Así es, don Greco.
1: Claro, eso fue un rol importante en los medios de comunicación, pues, para concientizar, para socializar, para reflexionar a nuestra gente, ¿no? Para esos días de San Juan. Entonces no estamos atizando, aunque ya se ha reducido, ¿no? Considerablemente en la ciudad, aquí, en el casco viejo, pero se siguen atizando allá en las periurbanas, la gente, los que viven, los que vienen del pueblo, pues aquellos que se han asentado, entonces ellos siguen todavía. A ellos también hay que llegar, pues, con eso. Reflexión, señorita.
0: Claro que sí, claro que sí. Venimos también a la población que evite, ¿no? La policía va a realizar los controles, defensa al consumidor y muchas instituciones, ¿no? Así que, bueno, pedimos a la gente que pueda reflexionar. ¿Algo más, don Greco?
1: Si me permite ahora, señorita, vayamos al sufrimiento en las carreteras.
0: ¿Ya?
1: El sufrimiento en las carreteras es atroz. Y ha calado con virulencia en los nervios. Gentes inocentes muy ajenos al entuerto quedaron atrapados y secuestrados en el funesto conflicto. El sufrimiento humano tiene varias caras y a veces las pagamos muy caras, exponiendo con actos pueriles o sometidos a acciones viles. Hace más de 50 días bloqueadores hacen tragar penurias, sembrando en sus corazones el malvado odio y terror, como gangrena les infectó en su círculo. Más que organizaciones sociales, se encaramaron grupos radicales para protagonizar hechos violentos, como a incautos transportistas, tantos atrapados en la mezquina hambre que les devora. Bloquear caminos es un delito que el gobierno, ni medroso ni temerato, ya debía, sin demora, ponerlos la soga al cuello y colgarlos. Descabezar a la madre de los corderos sería otra de las salidas imperiosas. Estos vándalos y sediciosos están vulnerando a gusto y sabor, y en sus propios narices del presidente, con tal desfachatez y muy horrendos. El pueblo boliviano está abandonado a su desgraciada suerte, merced al forajido capricho de quienes dizque quieren gobernar por otros 20 ociosos o más años para robar. Gracias.
0: Muy bien, don Greco. Agradecemos como siempre que nos comparta un poco de su poesía también en esta situación que atraviesa el país. Muchas gracias, don Greco. Mañana lo esperamos en el programa.
1: Poesía de protesta, uh-huh. Siempre. ¿Ya no hay para tema?
0: No. ya estamos en espacio para entrar a la publi.
1: Ah, ya. Ya no sea tan radical, pues, señorita Rodríguez.
0: No sea tan viciosito, don Greco. Ya. Mentira.
1: Muchas gracias.
0: Mañana le espero a las 10 de la mañana.
1: Muchísimas gracias. Mañana me va a complacer un tema de los recuerdos, ¿ya?
0: Claro que sí. Lo vamos a esperar mañana a 10 de la mañana. Listo, que le vaya bien.
1: Okay. Chao. Señorita, que me vaya bien, que nos vaya bien.
0: Que nos vaya bien, un abrazo. Un gran amigo, don Greco, ¿no? Gran amigo, como siempre, siempre nos está escuchando, siempre nos acompaña, y las poesías también que nos complacen. Y no sabe usted, amigo, amiga de la radio, que siempre nos escuchas, pero también que nos observas en las redes sociales. Don Greco nos comparte poesías según el momento que está atravesando el país, ¿no? Sí, vamos escuchando diferentes temas al programa, a los bloqueos, al Día de la Madre. Quienes nos escuchan siempre lo saben. Amigos y amigas, ya no tenemos tiempo, nos vamos inmediatamente a nuestro espacio publicitario, pero antes me comparte este comunicado nuestra compañera Jacqueline Cruz. Nos dice, nos comparte el comunicado de la estación de autobuses Oruro. Dice, la estación de autobuses Oruro Limitada informa a todos los usuarios que las salidas de Oruro a Chile son normales, Oruro Sucre son normales, Oruro Uyuni son normales, Oruro Potosí por ruta alterna, Oruro Villazón por ruta alterna, Oruro Tarija por ruta alterna. Las demás salidas, los demás destinos están suspendidos hasta el nuevo aviso, debido a que persisten los bloqueos en las diferentes carreteras. Atención, el comunicado de la estación de autobuses en Oruro. Albina nos escribe, muchísimas gracias, muy buenas tardes. ¿Cómo estás, Albina? Buenas tardes, mañana te esperamos. Bueno, el lunes te esperamos a partir de las 3 de la tarde, ¿sí? Amigos y amigas, allá en TikTok nos despedimos. Como siempre, es un gusto acompañarles y los esperamos el día lunes a partir de las 15 horas hasta las 16 horas. Y el día de mañana, por favor, mañana tenemos un programa a partir de las 10 de la mañana hasta las 12 del mediodía que se llama Bueno, Bonito, Barato y Buen Trato. Si usted tiene algún negocio, usted tiene algún emprendimiento, quiere hacer conocerlo, nos puede llamar, nos puede escribir a través de nuestras líneas que siempre están habilitadas, ¿sí? El 718-80700 y la línea telefónica 52-76-163. Si tiene alguna tienda, está en algún mercado, un negocio, una farmacia, qué sé yo, llámenos con confianza y vamos a publicitar su negocio. Mañana es el programa destinado para nuestro sector comercial. Un saludo grande desde Cochabamba. Muchísimas gracias, Albina. Muchísimas gracias. Un saludo muy fuerte para ti. Un abrazo muy fuerte para ti. Ahora sí, nos vamos. Nos vamos con nuestro espacio publicitario, amigos. Más adelante continuamos con mucho más junto a La Tarde en Directo.

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14: Es la hora 16 en punto.
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16: La Cámara Nacional de Comercio anunció que iniciará acciones legales contra aquellos que impulsaron los bloqueos que generaron pérdidas económicas. Escuchemos las declaraciones del presidente del sector, Eduardo Olivo.
17: Es que ayer en el directorio de la Cámara Nacional de Comercio, unánimemente se ha aprobado seguir acciones legales contra los que han causado este daño al país. No entiendo por qué el gobierno estaba muy preocupado de que fallezca alguno de los bloqueadores. Parecería que se ha olvidado del resto del país porque han fallecido más de 15 personas, pero parecería que los ciudadanos comunes no tenemos valor. Y el gobierno tiene que entender que han fallecido 15 personas que no han podido llegar a clínicas o que se han muerto esperando esos camiones. Y estas personas tienen exactamente el mismo valor que los bloqueadores. El juicio de responsabilidades inicialmente se va a hacer en contra de las entidades que han causado el daño al país. Con esto me refiero a las entidades como la COP, Pacatar y demás que ustedes conocen.
16: El municipio de Cobija enfrenta el brote de chikungunya con 428 casos confirmados.
18: El municipio de Cobija enfrenta un brote significativo de chikungunya con 428 casos confirmados y 436 a nivel departamental, superando ampliamente las cifras de la gestión pasada. Los barrios más afectados por esta alza han requerido intervención activa de las brigadas de salud.
19: Ya tenemos hasta el momento 428 casos de chikungunya aquí en el municipio de Cobija. Y a nivel departamental tenemos pues nosotros 436 casos de chikungunya, ¿no? Entonces, eso es preocupante para nosotros como programa de dependiente del Servicio Departamental de Salud, ¿no? Porque estamos teniendo varias debilidades, específicamente en cuanto a combustible, no se puede conseguir. Entonces, ahí estamos nosotros, ¿no?
18: En el informe Yosiro Nay, Radio Frontera, Herbol Cobija.
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0: Amigos de todo el país, ha terminado el primer tiempo de lo que significa una gran victoria para Estados Unidos. Está ganando el conjunto norteamericano. Cameron Burgess en contra había sido el primer gol a los 10 minutos y Alex Freeman en el minuto 43 puso el 2-0 para una selección norteamericana que le está ganando a Australia 2-0. Con este resultado, Estados Unidos tiene 6 puntos, Australia se queda con 3 y a ver qué pasa más adelante. Turquía y Paraguay juegan hoy día a las 11 de la noche. Todavía no comenzó, vamos a estar muy atentos. Se viene el segundo tiempo. Reiteramos, Estados Unidos 2, Australia 0. Marcelo de la Cruz, Herbol Mundial.
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20: Ante olas de calor cada vez más frecuentes, la ciudad de Indore enfrenta una grave escasez de agua. Una crisis que ha llevado a los habitantes a salir a las calles. Estas mujeres protestan por un problema que persiste desde hace demasiado tiempo en esta región.
21: A veces pienso en acabar con todo y ahorcarme. La situación es insoportable.
20: En su barrio, sin acceso al agua corriente, Vaishali tiene que adaptarse a un día a día bajo temperaturas cercanas a los 40 grados centígrados.
21: No tenemos agua en casa, todo está seco. Para beber compramos bidones que cuestan 20 centavos y solo duran 2 días. Nuestro enfriador de aire está vacío, sin agua, solo lanza aire caliente. Nuestros hijos tienen brotes por el calor.
20: Sin red de distribución municipal y con los acuíferos rápidamente agotándose, los habitantes dependen de camiones cisterna enviados por la ciudad.
21: Llevábamos 4 días esperando agua.
20: La llegada de picos de calor agrava la presión sobre el suministro, obligando a los habitantes a una carrera contra el tiempo para conseguir lo mínimo indispensable.
21: Solo 4 bidones por familia, no más. Deje ese bidón, todos necesitan agua. No, usted ya llenó 4.
20: Desde abril, el noreste y el centro del país sufren olas de calor extremo con temperaturas que superan los 45 grados centígrados.
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1: Exactamente 16 horas con 14 minutos. Bueno, ingresamos. Ingresamos ahora en el segundo bloque del programa. Bueno, hablando del feriado largo que vamos a vivir ya en los próximos días, hablemos también acerca de la temperatura. El CENAMI ha anunciado temperaturas bajo cero y nuevo frente frío en el país. Bien, hace instantes le dábamos a conocer acerca de las disposiciones de las autoridades en educación en Oruro, ¿no? Debido a las bajas temperaturas. ¿Qué va a ocurrir entonces este fin de semana? El fenómeno va a afectar principalmente a Santa Cruz y a la región también del Chaco, mientras que en el altiplano continuarán las bajas temperaturas por el inicio oficial de invierno. Las temperaturas bajo cero continuarán registrándose en varias regiones del país, mientras que un nuevo frente frío ingresará desde el próximo lunes, según informó el Servicio Nacional de Meteorología e Hidrología, el SENAMI. El especialista dijo, Diego Perales, ha explicado que el país ingresa oficialmente a la estación de invierno este domingo y que las condiciones climáticas continuarán marcadas por el descenso de temperaturas, especialmente en el altiplano. En la ciudad de El Alto hemos registrado hoy 4 grados bajo cero, dijo, ¿no? En la ciudad de La Paz la temperatura mínima fue de 1.3 grados centígrados, informó esa autoridad. De acuerdo con el reporte meteorológico, estas condiciones se mantendrán durante los próximos días, las próximas semanas, por lo que las autoridades recomendaron a la población tomar precauciones para evitar enfermedades respiratorias y protegerse de la exposición a los rayos solares. Todavía recién estamos entrando al invierno, por lo cual

0: recomienda a la población abrigarse bastante, ¿no? Señalaron desde el Senado. Habrá cielos despejados, ¿sí? Dijo que durante las tardes persistirá el cielo despejado, situación que incrementa la radiación ultravioleta y puede generar afectaciones en la piel. Respecto al frente frío previsto para este lunes, ha indicado que presenta características más intensas que los sistemas atmosféricos registrados durante las últimas semanas. El fenómeno afectará principalmente al departamento de Santa Cruz y a la región del Chaco, donde se prevén cambios importantes en las condiciones climáticas. Ahora, las temperaturas bajo cero, ¿sí?, en los departamentos como La Paz, Oruro, Potosí y Chuquisaca continuarán registrándose temperaturas bajo cero, especialmente durante las primeras horas de la mañana. El CENAMI ha informado también que mantendrá el monitoreo permanente de la evolución del frente frío para emitir los avisos correspondientes en caso de presentarse condiciones adversas. Bueno, en el altiplano, específicamente hablando de estos departamentos, La Paz, Oruro, Potosí y Chuquisaca, tendremos temperaturas bajo cero, especialmente en horas de la mañana. Tenemos contacto a esta hora de la tarde. Aló, aló, buenas tardes.
1: Señorita Fabiola, buenas tardes.
0: Don Jaimito, ¿cómo está? Muy buenas tardes. ¿Qué haciendo en este día viernes? Cuénteme.
1: Ay, ahorita, un minuto después lo llaman descansar. Hemos terminado de hacer para salir a vender nuestro tradicional api orureño. Ahora una media horita vengo a cargar al tronco móvil. Luego le voy a llevar a la señorita del 80 al mercado campero y regreso yo a casita a hacer todas las cosas que se han usado a la terapia. Hasta las 9:30 estoy allá en el mercado campero. Ya sabes, como soy es viernes.
0: Don Jaimito.
1: Después de ahí voy a llegar mañana a las 8 de la mañana, no va a avisar a nadie.
0: Ya no vamos a decir a nadie. Ay, don Jaimito, siempre su buena alegría también contagiándonos. ¿Qué le dice el frío, don Jaimito, hablando del frío?
1: Bastante frío, señorita Fabiola, bastante frío. ¿Qué haremos aquí? Lo único que nos queda es abrigarnos, cuidarnos y tomar, pues, vitamina C, ¿no?
0: Sí, hay que abrigarnos. Se dice que en los próximos días y especialmente el mes de julio va a ser uno de los meses más fríos, ¿no? Así que, bueno, hay que estar preparados también mentalmente para combatir estas bajas temperaturas, ¿no?
1: Así es, sí, creo que es más frío que el año pasado, porque desde el lunes también los niños van a entrar media hora más, han ampliado, ¿no?, la entrada a clases. Bien también, ¿no?, por la educación de nuestros niños. Evitar el resfrío, evitar los contagios en los colegios, porque este resfrío, pues no sabemos si COVID también puede ser, influenza, gripe, todas esas cositas complicadas. Y bien, yo felicito a los directores distritales de que hayan tomado esa decisión, especialmente para cuidar a nuestros niños de nuestra ciudad.
0: Claro que sí, ¿no? Y bueno, hay que también ser tolerantes al momento de ir a las unidades educativas con una chamarrita, que no sean pues los colores característicos de las unidades educativas. Hay tolerancia, por si acaso. Bueno, don Jaimito, a ver, ¿tiene alguna cancioncita o los saluditos?
1: Doña Irene ha llamado, como yo estaba trabajando, ahorita por eso he prendido con el nietito que tenemos, se ha puesto a dormir. Y dice, no me cambulla, va a despertar, no me cambulla. Pero si suavito no estamos hablando, ahora ha despertado, ya estamos metiendo bulla. Saludito. Doña Irene, a don Timoteo, a don Gregorio, a doña Honoria, a todos que llaman, a don Danielito Cotaña también, un gran abrazo de aquí, de este Oruro, hasta su Chamber City, que se llama, de todos, el príncipe de ese sector es.
0: Ah, sí.
1: Y a ver una cancióncita, creo que hoy no, señorita Fabiola, para el día lunes, o mañana va a salir, ¿no?
0: Sí, mañana. Entonces mañana guardaremos.
1: Un poco de propósito. Y mañana una cancioncita bien completita vamos a escoger para mañana.
0: Perfecto.
1: Pero ojalá no a perder esta noche, viernes de soltero, el cuerpo lo sabe. Ya me está pidiendo, al menos con este frito, un cinganito hay que tomar con limoncito, el cuerpo se calienta, pero hay veces en esta hora, pues viernes y ya nos estamos dejando con los pasaditos 5 de la mañana hasta hacernos sonar con los pasados en la tarde.
0: Ay, no, Jaimito, la excusa no falta, ¿no? Mañana lo espero entonces, ¿ya?
1: Hasta mañana.
0: Listo, que le vaya muy bien, don Jaimito.

0: Exactamente 16 horas con 22 minutos y continuamos con más contactos. Aló, buenas tardes.
1: ¿Cómo está, señorita? ¿Vio?
0: Don, ¿cómo está, don José? Buenas tardes. ¿Cómo está esta tarde para usted?
1: Frío.
0: Terrible.
1: Está haciendo mucho frío.
0: Sí, verdad. Hay que abrigarnos. Y se vienen más bajas temperaturas, así que hay que prepararnos mentalmente, ¿no?
1: Sí, creo que hay que prepararse para esa temporada de julio, porque evidentemente a esa temporada siempre recrudece más el frío.
0: Sí, sí, verdad. Julio, uno de los meses más fríos, ¿no? Imaginamos que va a congelar ya, porque hoy estuvimos ya con los grados bajo cero y se dice que en los próximos días también estará un panorama igual, así que hay que abrigarse. A ver, don José, ¿qué planes para este fin de semana? Un feriado largo, ¿no?
1: Sí, va a ser un feriado largo, puesto que el día de lunes es también feriado. Y así lo han dispuesto las autoridades. Pero hay que darse ya la idea. En cambio, nosotros vamos a tener que seguir haciendo algo, porque pues siempre queda algo que hacer.
0: Sí, sí, verdad. Hay que aprovechar también para hacer cosas en casa. De repente no estamos con los ánimos de poder realizar un viaje, ¿no? Con estos conflictos sociales, la economía, bueno. En casita también podemos aprovechar en hacer algunas cositas. Don José, ¿tiene alguna cancioncita o algunos saluditos?
1: Sí, le pondremos alegría esta tarde.
0: Uh-huh.
1: Mi canción es, a ver, hay una canción antiquísima, que el tema No te cases con un ferroviario.
0: No te cases con un ferroviario.
1: Que encanta Shaq en Blue.
0: Ay, muy bien, ya lo tengo. Enseguida sale su canción. Con eso nos vamos, ¿ya?
1: Ya, y con eso quiero dirigirme con salud a toditos los oyentes, sin enumerar casi nada, a toditos en general. Ni se olvida, un especial para usted.
0: Muchísimas gracias, muchas gracias. Se va a cuidar mucho, don José, ¿ya? Chao, chao.
1: Ya, gracias, hasta luego, gracias.

Vamos a cambiar totalmente el ritmo musical. Dejamos de lado la música nacional boliviana. Bueno, vamos a complacer las canciones también que nos han ido solicitando, ¿sí? Viene esta canción que nos ha pedido don José Verdeja. A ver, escuchemos y disfrutemos también de este éxito musical.

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9: Exactamente 16 horas con 35 minutos. Sigamos con el programa. Establecemos contacto con Aurelio desde Estudios de la Pío 12. Aurelio, buenas tardes. Adelante, por favor, lo escuchamos.
10: Gracias, Fabiola. Buenas tardes, amigas, amigos, oyentes. Hay una información extraoficial que se dio a conocer hace minutos atrás. Mediante un documento preliminar, el gobierno y la Central Obrera Boliviana prevén firmar hoy el acuerdo del pliego petitorio tras el cierre de negociaciones de algunas mesas de trabajo. Mediante un documento, de manera preliminar, se conoció que a las 5 de la tarde de hoy, viernes, se prevé la firma del acuerdo entre el pliego petitorio, sobre el pliego petitorio presentado por la COP, entre el gobierno nacional y la Central Obrera Boliviana, tras el cierre de las mesas de diálogo instaladas en los últimos días. La convocatoria fue emitida mediante la jefa de gabinete, quien invitó oficialmente a la dirigencia de la COP al acto de suscripción. El documento señala que por instrucción del presidente del Estado Plurinacional de Bolivia, Rodrigo Paz Pereira, el acto se realizaría este 19 de junio a las 5 de la tarde en instalaciones de la Casa Grande del Pueblo, piso 21. La firma del acuerdo marcaría el cierre formal del proceso de negociación entre el Ejecutivo y la Central Obrera Boliviana en un contexto de diálogo orientado a atender las demandas laborales y sociales del sector. Es una convocatoria emitida mediante la jefa de gabinete del presidente del Estado Plurinacional de manera extraoficial. Estamos buscando nosotros la información precisa para oficializar este comunicado que se tiene a esta hora de la tarde. Por una parte, por otro lado, debemos informarles a ustedes que los mineros desbloquean la carretera al norte paseño e instalan vigilia para evitar que se retome la protesta. La Federación Regional de Cooperativas Mineras Auríferas, FERRECO, en coordinación con la Policía Boliviana, lideró el desbloqueo de la carretera en las últimas horas que une la ciudad de La Paz con el norte paseño, sobre todo en el sector de Turcucala. La organización minera presidida por Carlos Wilson Alanoca impulsó el desbloqueo junto a toda su directiva y centrales afiliadas, pero sin generar ningún hecho de violencia. Ese es el informe que se tiene a esta hora de la tarde. Por otro lado, el transporte denuncia que los bloqueos se han vuelto puntos de cobro para dar paso a vehículos. Dirigentes de la Confederación de Choferes y Camioneros e instalados en los diferentes puntos de bloqueos han denunciado que los puntos de bloqueo se han convertido en un negocio redondo para la gente que extorsiona, que piden dinero a cambio de dejar pasar los vehículos. En ese sentido, el secretario ejecutivo de la Confederación Sindical de Choferes de Bolivia, Lucio Gómez, exige al presidente Rodrigo Paz a que aplique la ley y la constitución política del Estado para liberar las carreteras y a los transportistas que están varados por los bloqueos sin alimentación ni atención en salud. Asimismo, pidió la renuncia del presidente de YPFB, Sebastián Daroca, por el incumplimiento a sus compromisos de abastecer de combustibles al país, ya que se registran filas de vehículos esperando cargar gasolina en varias estaciones, ciudades, capitales de los departamentos del país. Esta es la realidad en varias ciudades de nuestro país.
11: Que el autotransporte ha sido secuestrado con manos de rehenes en todas las carreteras del país, corriendo el riesgo de la vida, que muchos compañeros han perdido la vida. Privado derecho a la alimentación, privado derecho de todo. Son 50 días sin trabajar. 50 días nuestros compañeros secuestrados. Y por eso, a nombre de todos mis compañeros del transporte, decimos al gobierno: basta de ser secuestrados, basta del hambre y la miseria. Y el transporte necesita trabajar. Por eso le decimos al gobierno: queremos la libre transitabilidad de las carreteras. Necesitamos trabajar, ver expedito las carreteras en todo el territorio nacional. Repito, expedita en todas las carreteras del país. Por eso precisamente le decimos, ahí tiene que hacer respetar el derecho al trabajo. Presidente, usted es presidente constitucional para hacer respetar los derechos de los bolivianos. Y si no lo hace, ¿qué es de la gente que necesitamos trabajar? Entonces, por eso precisamente le digo nuevamente, presidente, garantícenos, queremos trabajar. No solo esta institución, están pidiendo muchas instituciones, como privadas y otros.
12: Declaraciones del principal dirigente del Autotransporte Nacional, Lucio Gómez, que pide al gobierno de una vez desbloqueo de las carreteras. Entre tanto, el presidente de la Ilustre Confederación Nacional del Transporte Pesado Nacional e Internacional, Hugo Domingo Ramos, indicó que su sector conmina al gobierno nacional para que en el plazo de 48 horas libere las carreteras bloqueadas y aplique el estado de excepción, si es necesario, ante la negativa de diálogo de parte de la dirigencia de la Tupac Katari, diálogo coincidido con la Central Obrera Boliviana. Caso contrario, se reservan las acciones que asumirá el sector del transporte pesado sindicalizado a nivel nacional e internacional ante los 50 días de bloqueos de carreteras que agudiza la economía del sector y también del país.
13: Reunión vía Zoom, diferentes departamentos, le estamos conminando al gobierno central de que tiene que liberar en 48 horas este tipo de bloqueos porque estamos afectados totalmente a nivel nacional. Todos los departamentos se han pronunciado de que tiene la ley en las manos nuestro presidente. Si no hay diálogo, creo que estamos perdiendo el tiempo y los días que van pasando están arrastrando a la agonía de nuestros compañeros transportistas. Señor presidente, usted tiene un término de 48 horas para liberar nuestros vehículos, nuestros camioneros que están parados en diferentes lugares. No es posible, no es posible que el presidente esté dialogando con los señores autores de esta convulsión social, analizando nosotros justamente en esos 48 horas, vamos a analizar cuáles van a ser nuestras futuras decisiones, nuestras medidas a asumir, porque ya basta de que estemos gobernando con la tibieza que hasta el momento lo está haciendo. Pero si no existe el acercamiento, no hay diálogo, hay exigencias de estos bloqueadores, creo que estamos perdiendo el tiempo y ahí sí tiene que activarse el estado de excepción bajo la Carta Magna y bajo la Constitución Política del Estado.
12: Es el presidente de la Cámara Nacional del Transporte Pesado, Juan Domingo Ramos, expresando esta preocupación y exigiendo al gobierno soluciones urgentes. Entre tanto, debemos informarles que el presidente de la Cámara de Diputados, Roberto Castro, afirmó que pese a los conflictos que atraviesa el país, el proceso de diálogo representa siempre un avance importante para encontrar una salida a la crisis. Señaló que la Asamblea Legislativa cumplió con su rol respecto a la normativa relacionada con el estado de excepción, pero aclaró que su aplicación dependerá exclusivamente de una decisión del órgano ejecutivo.
14: Bueno, a pesar de todo mal que ocurrió en estos 50 días, ha servido ya en el diálogo, ha sido muy importante, es una ventana que se ha abierto y es una ventana que creo que ambas partes del conflicto están aprovechando. Es prerrogativa del gobierno la aplicación o no del estado de excepción. La Asamblea ha cumplido con lo que manda la Constitución, que indica justamente que debe ser normada a través de ley, ha sido normada. Esto no obliga ni genera alguna obligación al gobierno central a tener que aplicarla estrictamente. Ahí sí se necesitan generar leyes, generar más préstamos para poder, en específico, estos sectores que han sido bastante afectados, poder ayudar a liberarles, a darles un poco más de pulmón. Por supuesto que lo vamos a hacer. Que se ha generado una comisión justamente para ver este caso por caso respecto a los detenidos. Seguramente que todas estas intermediaciones, negociaciones que se están haciendo entre las partes, tiene que caer dentro de eso. Todo tiene que ser mediante ley. Si tiene que haber sanciones, seguramente habrá sanciones. Pero vamos a ser muy prudentes, justamente con al momento de poder pronunciarnos al respecto, porque hay un diálogo que se está trabajando, y más bien apoyemos y seamos prudentes, esperemos los resultados. Eso es lo que yo sí puedo comunicar.
12: Presidente de la Cámara de Diputados, entonces, con esta explicación referente a lo que se haría en los próximos días, una ley. Finalmente, informarles que la Cámara de Comercio anuncia acciones legales contra los dirigentes de la COP y la Federación de Campesinos Tupac Katari. El presidente de la Cámara Nacional de Comercio, Eduardo Olivo, informó que el directorio de la institución aprobó iniciar acciones legales contra los actores y los que responsabiliza por los efectos económicos generados durante 50 días de paralización y bloqueos registrados en el país. Olivo dice que las interrupciones prolongadas de las actividades económicas han generado consecuencias en empresas, trabajadores y familias, afectando la continuidad de negocios, contratos, inversiones y fuentes laborales. Olivo destacó que el sector empresarial apunta a contribuir a una nueva etapa económica para Bolivia, pero remarcó que la reactivación requiere condiciones de estabilidad, reglas claras y mecanismos que permitan recuperar la confianza de los actores productivos. Por esa razón, la Cámara de Comercio anuncia acciones legales contra los dirigentes de la Central Obrera Boliviana y la Federación de Campesinos Tupac Katari en el Departamento de La Paz. Hasta aquí la actualidad informativa, como siempre en la tarde, aquí en la Red Pío 12. Fabiola, vuelvo contigo a cabina central.
9: Muchísimas gracias, Aurelio, por ese reporte importante que vamos escuchando también a propósito de la revisión de las noticias del panorama nacional. Y exactamente 16 horas con 47 minutos. Ya nos vamos acercando a la recta final del programa, pero tenemos más información para todos ustedes, amigos, actividades que se van a ir desarrollando a lo largo de este fin de semana.

0: Bueno, quiero compartir con ustedes una actividad para este día domingo. Atención, Domingos de Arte, Sabor y Cultura. Sí, así han anunciado una actividad que se va a desarrollar este próximo domingo. Vamos a escuchar la conferencia de prensa. Habrá gastronomía, habrá música, habrá cultura, habrá danza. A ver, ¿de qué se trata esta actividad? Domingos de Arte, Sabor y Cultura. Les presentamos a todos ustedes para que lo tomen en cuenta para este fin de semana.
1: Invitarles para el día domingo, tenemos una actividad en honor al Año Nuevo Aymara, que se recuerda el domingo. Vamos a estar con distintas actividades en la Avenida Cívica. Estaremos ya a partir de las 8 de la mañana ya, donde habrá comida. Somos un centro gastronómico, vamos a tener la comida. También va a haber artesanía. Diferentes compañeras van a ir presentando sus interesantes artesanías. También tendremos la participación de varios artistas que nos van a ir acompañando.
2: Queremos indicar a la población orureña que el día domingo 21 de julio en la Avenida Cívica vamos a realizar la celebración del Año Nuevo Aymara. Como siempre, Guarnishana Paricuna quiere recuperar la cultura ancestral, la cultura de nuestros antepasados y sumarnos a esa celebración que se hace anualmente, el Día Huanaru, que se hace aquí en el departamento de Oruro y seguramente también en algunos lugares de la ciudad. En ese entendido, queremos nosotros sumarnos a esta actividad presentando lo que es el Año Nuevo Aymara, prácticamente ahora se conoce como el Año Nuevo Andino Amazónico y del Chaco, celebrando el 5.534 años. Entonces nosotros hemos preparado diferentes actividades. Celebrando el Año Nuevo Aymara tenemos el rito andino. En el rito andino vamos a presentar la coachada, que decimos, ¿no?, alcanzar la mesita a nuestra Pachamama. Luego tendremos danzas del ballet élite, danza, estudios, como también de tierra alta. Tendremos poesía, tendremos canto y tendremos el solo de quema del profesor Fabio Fernández. Quisiéramos que la población orureña venga a visitarnos y a compartir con nosotros la alegría de recibir el Año Nuevo Aymara. Están invitados todos, no solamente tendremos estas actividades que alegran el corazón, también tendremos la comida andina, de Cuna Turumanca Manta, tendremos la artesanía y tendremos los juegos de antaño, que son muy importantes, y la participación de nuevos integrantes a Guarnishana Paricuna, y tenemos la Asociación de Libreros que también nos van a estar acompañando. Por tanto, a la sociedad orureña invitamos con todo respeto y con todo cariño a que nos visiten el día domingo 21 de junio. A partir de las 8 de la mañana se estará ofreciendo la comida, la artesanía, los juegos de antaño, y el acto especial se va a iniciar a las 11 de la mañana, donde van a participar diferentes artistas.
3: Miren, yo felicito toda la parte organizativa que están realizando. Vamos a tener la parte gastronómica. Hemos hecho una pequeña muestra en el Día del Arte y la Cultura, que realmente los espacios en nuestro departamento son escasos y tenemos que ir buscando estos espacios para realizar algunas actividades gastronómicas, culturales y de arte.
0: Así se ha desarrollado la presentación de esta actividad que ha sido denominada Domingos, ¿sí?, de Arte, Sabor y Cultura. Junto al Centro Guarnishana Paricuna, ¿no?, que van a también a presentar, pues, a nuevas afiliadas asociadas a esta organización que preparan la comida tradicional, ¿no?, la comida tradicional andina. Una forma diferente de celebrar, dicen, el Año Nuevo Andino Amazónico Chaqueño, ¿no? 5.534 años, ¿no? Día domingo. Tenemos un feriado largo, así que aprovechemos también de estas actividades que de alguna manera nos permite reactivar la economía local, la economía en nuestro departamento, ¿no? Todos están cordialmente invitados desde tempranito, váyanse, hay música, habrá baile, habrá también danza, hay de todo, ¿no? Artesanías en la Avenida Cívica, lugar ya consagrado para la exposición de la comida, la gastronomía andina. Y bueno, amigos, llegamos ya a la recta final del programa. Queremos agradecerles a ustedes, amigos y amigas, que siempre nos acompañan a partir de las 14 horas con 30 minutos junto a su revista La Tarde en Directo. Los esperamos de igual manera el lunes tenemos feriado, aunque estaremos también nosotros siempre junto a ustedes. Los esperamos, amigos, que tengan un excelente fin de semana. No se olvide mañana a partir de las 10 de la mañana junto al programa Bueno, Bonito, Barato y Buen Trato. Y no se despegue de la sintonía, tenemos una programación dedicada para todos ustedes. Que tengan un buen descanso, amigos. Permiso.

0: Perfecto. 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
3: Aquí estamos para acompañarles. Muy buenas tardes. ¿Cómo están, amigos, amigas? ¿Qué tal? Gustosos nosotros en esta jornada de viernes 19 de junio del 2026. Esta es la Red Nacional de Radios Mineras.
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3: Para esta jornada les hemos preparado lo siguiente. Gobierno y mineros de Huanuni y Colquiri han firmado compromisos. ¿Qué significa esto para el país, pero para la empresa estatal? El gobierno gira en su discurso inicial de mayor inversión privada, o más bien lo fortalece. Y vamos a hablar acerca de ¿cómo se multiplican los operadores mineros en todo el país? En el norte potosí su número incrementa a 80, quienes explotan oro, zinc, plomo, plata y estaño. ¿Solamente será la subida de precios de minerales o qué es lo que está pasando? De esto les hablaremos enseguida. ...17:02 en Bolivia, y hacemos un breve preámbulo para conocer lo que ocurre en todo el territorio boliviano. En las últimas horas, desde el día miércoles, sí, miércoles por la tarde, por la noche, hasta hoy sábado, gran parte de las carreteras del departamento de Potosí se han liberado. Hay paso desde donde nos encontramos, desde donde estamos aquí en Radio Pío 12, hay paso libre hacia Oruro. Hay paso, sí, en las últimas horas ha habido un corredor humanitario, un cuarto intermedio humanitario, que dicen que va a durar hasta el lunes a mediodía. Pero también hay paso a Sucre, ya desde la mañana del jueves, paso libre hasta la ciudad de Sucre, capital de nuestro país. Asimismo, pues hay paso hacia Cochabamba, desde el norte Potosí hacia Cochabamba. Había bloqueo de carreteras en Chirocasa y en otros lugares más. Ahora hay paso libre. Hasta por lo menos unas 2 horas atrás se señalaba que habían problemas en la carretera entre el norte Potosí y la ciudad capital de departamento, la ciudad de Potosí. Estamos pendientes de lo que pueda ocurrir en aquella parte del territorio Potosí. Y pendientes también del diálogo. ¿Está o no está avanzando el diálogo? Hay un cuarto intermedio. Entre tanto, ajustan y dicen si se puede cumplir o no el pedido de la COP, que es condicionante para este diálogo, la liberación de las personas detenidas como paso previo al diálogo. Aunque en las últimas horas el gobierno dice que está llamando, invitando a la COP para firmar un compromiso de solución a los problemas que han derivado en un conflicto de más de 40 días aquí en Bolivia. Y a continuación aquí en la red Pío 12 vamos a ir a conocer la cotización de los minerales. La libra fina de cobre está en $6.23. Eso para la libra fina de cobre. La libra fina de estaño, $25.12. La libra fina de zinc, está en $1.62. La libra fina de plomo, 88 centavos de dólar. Y también la onza troy de plata. La onza troy de plata se cotiza en $64.85. Y la onza troy de oro, $4,156.34. El oro ha caído enormemente el oro. En algún momento, hace 2 meses y medio, casi 3 meses, estaba en $5,500 la onza troy. Hoy, una onza troy está en $4,156. Pero llama también la atención la cotización del cobre, que no baja de $6, está por encima de los $6.23. Y lo mismo el estaño, en $25 y más. En realidad, pues la situación era que el estaño había bajado un poco, pero ahora se ha recuperado y está en $25 la libra fina de estaño. Usted ha conocido, se ha enterado de la cotización de los minerales aquí en la Red Nacional de Radios Mineras. Enseguida, vamos a tomar contacto con el investigador Alfredo Saconeta. Alfredo Saconeta es del Centro para el Desarrollo Laboral Agrario, el CEDLA, con quien vamos a hablar acerca de lo que ha pasado ayer entre gobierno y mineros de Colquiri y Huanuni. Los mineros de Colquiri y Huanuni han firmado compromisos con el gobierno y el gobierno se ha comprometido que va a fortalecer la empresa estatal. Va a traer inversión para mejorar la producción y nos preguntamos qué significa esto para el país. El temor de los movilizados era que el gobierno iba a privatizar las empresas estatales, por ejemplo, entre ellas Huanuni y Colquiri. Había ese temor. Pero con este compromiso el gobierno dice no voy a privatizar Huanuni y Colquiri. Y han arrancado ese compromiso. Entonces, queremos averiguar cuál es el significado de esto, qué va a significar para el país, pero para la región también, y cuáles van a tener que ser los pasos del gobierno en relación a estos compromisos con los mineros de Huanuni y Colquiri. Ojo, pues los mineros de Huanuni y Colquiri son trabajadores mineros de las 2 empresas estatales mineras más grandes de nuestro país, junto a la fundición de Vinto, claro está. 17 horas, 8 minutos en nuestro país.
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3: ¿Ya tenemos contacto? ¿Todavía no? WhatsApp, vamos a convocarle a Alfredo Saconeta. Alfredo Saconeta se encuentra en la ciudad de La Paz, sede de gobierno. Él es parte del Centro para el Desarrollo Laboral y Agrario.

0: Nacional de Radios Mineras. Bien, ya estamos en contacto con él. Está junto a nosotros a través del Zoom, ¿verdad? Bien, entonces vamos entonces con ese contacto. Alfredo, bienvenido a la Red Nacional de Radios Mineras. Muy buenas tardes, Alfredo. Estamos en contacto con Alfredo Saconeta, de el Centro para el Desarrollo Laboral y Agrario. Alfredo, buenas tardes.
1: ¿Qué tal, Juan Carlos? Muy buenas tardes. Un saludo cordial para ti y para todos los amigos de la Red de Radios Mineras. Un saludo cordial.
0: Gracias. Y reiteramos, Alfredo Saconeta es investigador para el Centro, del Centro para el Desarrollo Laboral y Agrario en nuestro país. Alfredo, ayer decíamos a nuestra audiencia, ayer el gobierno ha hecho compromisos con los mineros de Colquiri y Huanuni. Y en estos compromisos ha mencionado él que no va a privatizar Huanuni ni Colquiri. Al contrario, va a traer inversiones para fortalecer a la empresa estatal. El gobierno, al inicio de su inicio de gestión, había mencionado que el país se abría al mundo y que el mundo también iba a venir a Bolivia a través de inversiones. ¿Qué significa estos compromisos en relación a respetar a estas empresas estatales y a potenciar la empresa estatal?

0: Bueno, reiteramos la pregunta entonces para Alfredo. Reiteramos la pregunta, Alfredo, probablemente no nos esté escuchando muy bien, pero te reiteramos la pregunta. ¿Qué significa este compromiso del gobierno con los mineros de Colquiri de fortalecer la empresa estatal cuando había el temor de que el gobierno iba a privatizar empresas estatales?
1: Bueno, Juan Carlos, la señal no está muy buena, pero lo que te logro entender...

0: Entendemos que esta puede ser como referencia las movilizaciones que se han tenido en las últimas semanas, que está obligando a cambiar esta agenda y ahora se apueste por lo que es también el fortalecimiento de las actividades mineras estatales. Esto es cumplimiento de la Constitución, lo que está establecido en la actual ley minera, ¿no?, donde se reconocen a estos tres actores productivos mineros: el estatal, el privado y el cooperativo. Entonces, lo veo como interesante, lo veo como algo positivo este factor de estos convenios, que permitirían apuntar a fortalecer a la minería estatal, en particular con quienes ya suscribieron este acuerdo, Colquín y Guanuni, que tienen de por sí ya bastantes proyectos pendientes, han tenido muchos bajones por efecto de la administración de las anteriores gestiones, que han derivado también que en alguna gestión se reporten cifras rojas.
1: Este junio 2026, ¿cuál es la salud económica de estas dos empresas, Guanuni y Colquiri? ¿Cómo están económicamente hoy estas empresas? ¿Son sostenibles?
0: Mira, efecto de las buenas cotizaciones que se tienen particularmente en el estaño, que han cesado y han iniciado esta gestión casi con un promedio de $14 la libra fina, podemos entender de que esto ha permitido que en el caso de Guanuni pueda recobrar la vitalidad, la vigorosidad en su economía, porque ha permitido que ellos puedan generar utilidades, ¿no? La producción entre ambas empresas, Colquín y Guanuni, casi en el estaño ha llegado a superar las 10.000 toneladas métricas. Entonces, este hecho es favorable, ¿no? Este hecho es favorable. Pero falta avanzar en los proyectos que permitan dinamizar la economía. En caso de Colquiri, el funcionamiento de la nueva planta concentradora que ha sido entregada ya en la pasada gestión. En el caso de Guanuni, la puesta en marcha del nuevo ingenio, que recordemos fue entregada en febrero del 2015 y a partir de entonces no entró en funcionamiento, bueno, son proyectos que se tienen pendientes, ¿no? Y son proyectos que seguro deben ser atendidos, pero que estos tienen que permitir revitalizar a estas empresas, ¿no? Y que el aprovechamiento sea también con un mayor volumen de producción y esto genere los ingresos pertinentes tanto por regalía o por impuestos. Sin embargo, acá cuando hablamos de Colquiri y Guanuni, no se puede dejar de mencionar a lo que es Vinto, ¿no? Y quien estaba arrastrando cifras negativas en las últimas gestiones era precisamente Vinto, ¿no? Contradictoriamente a lo que se podría esperar. Esto entendiendo de que Vinto, con los precios altos, no ha sabido aprovechar y ha acumulado una deuda millonaria que en alguna de las gestiones incluso ha sobrepasado los $100 millones, recordemos, ¿no? Pero esta deuda, estas cifras rojas se debían por la deuda acumulada que se tenía por la entrega de concentrados tanto a Colquiri y Guanuni, ¿no? Y esto parecía paradójico porque el precio estaba alto, tenías carga asegurada de estas dos empresas, pero Vinto estaba perdiendo plata, ¿no? Entonces son hechos que se deben a la administración, a las gerencias que tuvieron su paso por esta, y seguro que con los altos precios ahora y con las cifras favorables que han arrojado en la gestión pasada ambas empresas, va a permitirse superar esto, ¿no? Esperemos que esto también, el marco de estos convenios que se han firmado, permitan, ¿no?, entender y complementar la unión que debe haber entre estas operaciones estatales, Vinto, Guanuni, Colquiri, para poder aprovechar esta coyuntura en lo que es el tema del estaño.
1: ¿Significará esto que el gobierno tiene además que hacer un compromiso o firmar compromiso también con la fundición de Vinto? Vinto se había quejado siempre que los contratos que tenía con Colquiri y Guanuni no estaban, no eran de competencia mercantil, que había mucha desventaja en estos contratos con Guanuni y Colquiri. ¿Será necesario hacer compromisos de tal manera que no solo se potencie a Guanuni y Colquiri, pero necesariamente también a Vinto?
0: Necesariamente, ¿no? Pero acá el factor que tiene que haber es precisamente negociar unos contratos con todas las claridades, ¿no?, que se debe hacer en este tema. Uno de los factores, uno de los ítems de estos contratos precisamente era el costo de fletes, ¿no?, el costo del transporte de la carga, ¿no? En algunos casos se veían beneficiados, señalaban el caso de Guanuni, que se veía beneficiado de esto, Colquiri quería un trato de igual forma preferencial. Claro, al parecer se negociaba por separado y obviamente se daban estas diferencias. De igual forma, también se sabía que algunas cooperativas que entregan su

0: año a Vinto, también gozaban de este ítem, ¿no?, de preferencia en el pago de fletes. Entonces, yo creo que debe haber uniformidad en tema de los contratos para un trato equitativo, ¿no? Porque acá repercute otro hecho que también tiene que ser considerado, ¿no?, para que Vinto goce de una salud económica favorable y ya liquidando las deudas que viene arrastrando, es precisamente la incapacidad por el flujo de caja limitado que tenía para poder comprar mayor carga, ¿no? Esto ha hecho, por ejemplo, estimado Juan Carlos, que no se aprovecha totalidad la capacidad con la que fue instalada el horno Auschwitz. Recordemos que este horno tiene una capacidad de tratamiento anual de 18.000 toneladas, ¿no?, para obtener 18.000 toneladas métricas. Pero lo que ha estado produciendo, lo que ha estado procesando Vinto en el momento, apenas ha llegado en el mejor de los momentos a 12.000 toneladas, ¿no? Entonces hay un margen que no está siendo aprovechado, ¿no? Está llegando entre el 70%, ¿no?, de la capacidad de producción y no se llega a justificar aún la totalidad de esa inversión. Ahora, ¿esto por qué? Bueno, la producción nacional del estadio en 2025 alcanzó a 16.722 toneladas, ¿no? Entonces hay un margen que queda suelto. Lo poco que compra ONSA, que está por las 1.000 y tantas toneladas, más lo que procesa Vinto, estás hablando de casi 13.000 toneladas que se estarían aprovechando y están saliendo como metal. Pero como Vinto no tiene mayor dinero para poder comprar mayor carga, el resto de la carga que no se compra está saliendo en calidad de concentrada, ¿no? Y es una oportunidad perdida, porque si Vinto contaría con más recursos, podría comprar este remanente y podría generar aún mayor utilidad. Entonces, se requiere una ingeniería financiera para que Vinto pueda superar esta brecha y cumplir de esta forma y mostrar eficiencia, porque si no se administra debidamente, se quita la injerencia política para las decisiones de este tipo de administraciones, bueno, va a seguir arrojando seguro algunas deficiencias, pero tiene que ser subsanado, y por lo que considero que debe darse también un acuerdo y análisis con Vinto.
1: Alfredo, dos últimas preguntas. El gobierno ha dicho que va a modificar la ley de minería y lo ha anunciado, pero además lo ha postergado en dos oportunidades. Para honrar estos compromisos, para que estas dos empresas estatales aporten a la economía nacional, ¿se tiene que hacer alguna modificación en la ley o ninguna?
0: No, yo creo que sí, de hecho tiene que hacerse los planteamientos necesarios. Imagino que el proyecto de ley que ya ha estado trabajando el Ministerio, como efecto de estos convenios que se han firmado en los últimos dos días, va a tener que ser modificado, porque claramente la línea que estaba planteando el gobierno en un inicio, si nos remontamos a lo que es ese decreto del 5503, la intención era otra con la actividad minera estatal, ¿no? Y esta incertidumbre que se tenía ha provocado precisamente que muchos de los casos las instituciones del Estado en torno al sector minero estén casi paralizadas, ¿no?, sin tomar acción. Ahí tenías a la Comibol, ahí tenías a ILB, ahí tenías a la siderúrgica del Mutum, que a título de llevar adelante auditorías y otras, se habían paralizado, ¿no?, en la toma de decisiones. Entonces, yo creo que este panorama de este convenio y de orientación en sí de que estaría planteándose el gobierno, hace que se cambie la dirección, porque ahora sí se habla de un apoyo a la minería estatal, ¿no?, respetando todo lo que es proyectos, empleos y otros. Entonces yo creo que esto va a ir en cambio también modificaciones en algunas cosas en la ley minera para fortalecer y reconociendo a los tres actores productivos. Ahora, las reformas como tal yo creo que tienen que ir en el orden de la Comibol para que realmente funcione como una corporación y no de forma aislada. Porque mira, el ejemplo que te he dado de estas cifras rojas en las cuales Vinto está arrojando pérdidas, cuando Vinto es del Estado y el estaño que compra son a dos empresas del Estado. Entonces uno no podría entender por qué se debe estas cifras cuando lo que debería haber es una sincronización, porque la planificación como tal debería haber estado dada. Ese ha sido uno de los grandes errores que tuvo el gobierno del MAS, porque recordemos que entre los proyectos que se ha hecho nunca hubo una planificación coordinada que haya permitido dimensionar, por ejemplo, el caso de Lucianita, cuando no se tenía la capacidad de carga aún procesada por estudios geológicos y otros, el desarrollo de mina, ¿no? Se instala un ingenio para tratamiento de 3.000 toneladas, sumadas a las 1.200 que ya tiene Cajamarca, en Manchaca,
2: en Santa Elena y Machacamarquita. Entonces, ahí no hubo una sincronización y hubo un sobredimensionamiento claro. ¿Qué sucede? Que sobre ese sobredimensionamiento también se excede en lo que es el cálculo de dimensión del horno Ausmus. Porque si en este momento, yo lo que te decía, el horno Ausmus tiene una capacidad de tratar 18.000 toneladas, con la antigua línea de transmisión, Pinto ya tenía una capacidad instalada de 12.000. ¿Qué es lo que ahora está produciendo? En cifras generales, el horno Ausmus no era necesario si seguimos manteniendo los volúmenes de producción. Pero claro, Pinto tiene que sanear el tema económico, tiene que sanear los aspectos técnicos para poder aprovechar y posiblemente esa línea de transmisión pueda, antigua, pueda volverse como una planta de volatilización para poder tratar estaño de baja ley y así poder seguir recaudando ese remanente. Yo creo que urge, o tiene que partir de una planificación concertada, pero esto con una nueva Conmebol. Con la Conmebol actual como tal se la tiene, es imposible, ¿no? El marginamiento, el tema de la administración de cada empresa hace imposible una coordinación. Entonces, particularmente en lo que es la ley minera, en referente a la minería estatal, tiene que haber una modificación y adecuación de lo que es la Conmebol.
1: Bueno, finalmente, Alfredo, minería en general. El gobierno el año pasado ha dicho que lo que mueve Perú y Chile es entre 8 y 10 veces más de lo que mueve la economía minera en Bolivia. Ayer ha vuelto a repetir esto. Para lograr esto, para captar estas inversiones, ¿tú percibes o has tenido acceso a la propuesta de modificación de la ley minera? ¿Y cómo iría, cómo se encaminaría esto que el gobierno nos dice que se debería hacer y se tendría que hacer?
2: Bueno, no he tenido acceso al borrador. Sé que ha habido un grupo muy reducido que ha estado trabajando este tema. Sin embargo, lo que sí se ha tenido acceso son a dos proyectos de ley. Uno para, bajo el rótulo de liberar, ¿no?, a la minería del estado tranca, que básicamente está permitiendo o está proponiendo que las cooperativas puedan asociarse con capitales privados. Esto, digamos, en el orden de modificar el artículo 151 de la actual ley minera, ¿no? En el otro proyecto está un poco el tema de flexibilizar el pago de la alícuota adicional, el tema de las regalías y otro que va más con el aspecto tributario de la ley, ¿no? Pero estos son aspectos que sí permitirían de alguna forma dinamizar un poco para atraer inversión, ¿no? Y tener inversión fresca en el sector minero. Pero eso es parte del problema. Yo creo que el problema mayor radica que en los últimos 20 años la geología ha sido el rubro más abandonado, ¿no? El área más abandonada de lo que es el sector minero, porque recordemos que sin geología no va a haber minería, ¿no? Y el graso error que hemos cometido en el sector es que no se han hecho nuevos desarrollos mineros resultado de trabajos de geología donde se ha invertido tiempo, se ha invertido recursos y se tenga resultados. En este momento, por más que venga cualquier empresa que quiera invertir en el país, lo que va a invertir es seguro en geología, que es el factor de riesgo elevado que tiene el sector, porque hay un riesgo grande. Puede ser que descubras algo favorable y lleves adelante la explotación minera, o puede ser que los resultados sean negativos y no permitan avanzar. Entonces, esta labor de geología requiere de mucho dinero, requiere de mucho tiempo, ¿no? Requiere de voluntad para destrabar varias cosas en el sentido burocrático y demás. Entonces, toma sus años. Según el Banco Mundial, para desarrollar una nueva mina y ponerla en marcha, en promedio se requiere de 17 a 20 años, ¿no? Y en este momento en Bolivia, la última mina que ha sido descubierta y puesta en desarrollo después de todos estos procesos de trabajo es San Cristóbal. San Cristóbal entró en operaciones el año 2006. A partir de eso no tenemos ningún otro emprendimiento. Lo que muchas veces vemos en noticias, Mesa de Plata, Carangas y otros proyectos que se están dando, son trabajos de geología, ¿no? Que además no han recibido el apoyo necesario y han ido extendiendo sus cronogramas, ¿no? Y hasta ahora no logran dar los resultados concretos para decir, ya tenemos un proyecto acabado, listo para empezar a explotar. Eso no lo tenemos. Cuando hablamos de minería, en este momento seguimos hablando de yacimientos como Huanuni, Colquí, Porco y demás, yacimientos que datan desde la colonia y que siguen siendo parte de nuestra economía. Entonces, lo que tiene que apuntar la nueva ley minera es básicamente a fomentar
0: y a priorizar los trabajos de geología, porque si no tomamos las acciones ahora oportunamente, vamos a tener un agotamiento de nuestras reservas mineras, como lo que estamos viviendo con el gas, que no se han tomado las decisiones oportunas con trabajos que hayan permitido extender, averiguar nuevos yacimientos, extender la vida útil de los actuales yacimientos. Podemos estar viviendo este escenario en minería, entonces eso es muy riesgoso. Yo creo que esa tiene que ser una de las prioridades en torno a otras que son como el orden social, ambiental, que deben ser consideradas en la nueva ley.
1: Gracias, amigos, amigas. Hemos tenido la presencia del investigador Alfredo Saconeta, del Centro para el Desarrollo Laboral Agrario. Tu despedida, Alfredo.
0: Bueno, Juan Carlos, un saludo cordial para toda la linda gente que sigue la Red Nacional de Radios Mineras. Es siempre grato estar en contacto con ustedes, nuestros amigos de la Pío 12. Bueno, y a seguir hablando de minería, a seguir investigando. Somos un país minero que tiene mucho todavía por dar, pero que también requiere mucho en el análisis y mucho en la acción de parte de las autoridades. Un saludo cordial a la distancia.
1: Gracias, Alfredo. Muchas gracias. Le decimos a nuestro invitado, al investigador Alfredo Saconeta, dos cosas que nos dice: cuidado que en minería nos pase lo mismo que nos ha pasado con el gas. Las exploraciones que se han hecho, la última y la mejor, San Cristóbal, data de hace 20 años atrás. Exploraciones más no se han hecho. Hay varias minas que datan de época de la colonia, de hace 400 años atrás, y no hemos explorado más vetas mineras. Cuidado, que en minería nos podemos quedar igual que nos estamos quedando con el gas, es decir, dilapidar, despilfarrar todo y al final no vamos a tener nada. Segundo, nos ha dicho, este es un alivio, el compromiso del gobierno despeja el temor de que la empresa estatal se va a privatizar. Huanuni y Colquiri no se va a privatizar, es un alivio, si podemos decirlo así, es un alivio, pero ahora la duda está en cómo se va a equiparar esto con la fundición de Vinto, ¿no? A la par de que se fortalece Colquiri, se fortalece Huanuni, también tiene que fortalecerse la fundición de Vinto, nos dice el investigador Alfredo Saconeta. 17 horas 28 minutos en Bolivia. Aquí en la Red Nacional de Radios Mineras hacemos una pausa.
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9: Gracias, muy buenas tardes. En una visita realizada por la compañera Guadalupe Paniagua, representante asociada de la Federación Nacional de Cooperativas Mineras de Bolivia a la cooperativa minera Popó, se pudo evidenciar la realidad de la mujer minera en cuanto a sus áreas de trabajo y las necesidades que tienen cada una de ellas.
10: Ante la sociedad, las mujeres mineras no somos vistas así como trabajamos. Siempre nos ven como si fuéramos figurativos nomás, pero la realidad no lo saben, pero si nosotras como mujeres no nos vamos a mostrar tal como trabajamos en nuestros sectores, nadie va a saber, compañeras. Por eso ha sido la preocupación de mí de presentar al directorio de que yo como asociada tengo que visitar a sus lugares de trabajo, y el lugar de trabajo no es todo igual de las compañeras, es bien diferente. Aquí es diferente, en la cooperativa mismo aquí debe ser bien diferente el trabajo. Peor cuando son de diferentes federaciones, el trabajo es muy diferente, compañera. Entonces, ¿qué es el objetivo? Buscar ayuda. Es bien difícil ganar el pan del día para nosotras las mujeres. Algunas son mamás y a la vez son papás, son compañeras viudas que día a día luchan para salir adelante. Y es una triste realidad que las mujeres vivimos en el sector minero. Ahora, actualmente, en este mes para nosotras ha sido un poco difícil. La canasta familiar está en las nubes. Entonces, eso es el motivo de la visita.
9: Entre los objetivos de esta visita está la de gestionar ayudas mediante la creación de una fundación o una ONG para captar recursos que ayuden a las asociadas de las cooperativas mineras de las federaciones departamentales y regionales de nuestro país.
10: Se está creando la fundación, o que es ONG, pensando en las compañeras, y eso ya ha sido un poco amplio. En directorio ya, en realidad a un principio no me habían entendido, ¿no? Porque nosotros trabajamos con fundación y siempre las mujeres nomás buscamos esas ayudas, pero ahora se ha hecho amplio, lo estamos haciendo la fundación, la ONG, que vamos a captar también financiamiento de algunas embajadas o de algunas instituciones con eso, para tener, ¿no?, algunas herramientas, puede ser incluso hasta maquinarias.
9: Desde Oruro informó Irma Ramos para la red de radios mineras.
1: Bien, ¿tenemos reportes ahora? No tenemos reportes todavía. Enseguida vamos a contar con los reportes. A ver, nos vamos a trasladar también hasta... habíamos empezado la Red Nacional de Radios Mineras hablando acerca de lo que ocurría en los puntos de bloqueo. Sí, por ejemplo, esta tarde se ha levantado el bloqueo en la carretera en Yallagua, o Norte Potosí, Oruro. Se ha levantado este bloqueo en un cuarto intermedio humanitario, así se ha denominado, cuarto intermedio humanitario en cruce Machacamarquita. Estamos ya en contacto con la periodista Danitza de Radio Horizontes de Bonini. Danitza, mil disculpas. Apelamos a tu reporte, Danitza. Esta tarde, al mediodía, se aplicó, ¿verdad?, el cuarto intermedio en la carretera, en el cruce Machacamarquita-Huanuni. Estamos en la Red Nacional de Radios Mineras. Danitza, bienvenida, buenas tardes.
11: Buenas tardes, Juan Carlos, también a toda la sintonía. Evidentemente, en horas día se tuvo la reunión, el mitin y posteriormente una conferencia de prensa donde quedaron en un cuarto intermedio de 72 horas para que también el gobierno tome situación al respecto a lo que ha sido en los detenidos del allá en La Paz. Entonces se está sumando también el tema de la gasolina, el tema de la privatización. Entonces se indicaron sobre ese marco el tema que ya el gobierno debe asumir algunas medidas, caso contrario estarán masificando el bloqueo en cruce Machacamarquita.
1: Bien, Danitza, en este momento no hay movilidades varadas, la ruta está expedita tanto hacia la ciudad de Potosí como al norte Potosí.
11: Evidentemente ya en horas del mediodía ya se tuvo la vía expedita, ya estaban circulando camiones pesados, no se tiene movilidades paradas en el sector.
1: Muchas gracias, Danitza. Buenas tardes, muchísimas gracias. Danitza de Radio Horizontes, de la Red Herbol, nos reporta esto. 72 horas de plazo, 72 horas de corredor de cuarto intermedio humanitario allá, en cruce Machacamarquita, que conecta a la ciudad de Yayagua con la ciudad de Huanuni y también con la capital orureña. Esta es la Red Nacional de Radios Mineras.

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1: Y seguimos. En relación a los pronunciamientos, son las 17:39. Seguimos. La Federación de Cooperativas Mineras de la capital potosina ha dicho que, pues, esta situación que está viviendo el país va a disminuir, va a impactar en la disminución de las regalías mineras para el departamento de Potosí. El presidente de Fedecomín, don Óscar Chavarría, ha mencionado que debido a los bloqueos, pues está disminuyendo la producción, están cayendo las exportaciones mineras y por tanto la conclusión es que va a disminuir el ingreso de regalías mineras para la gobernación de Potosí y para los municipios mineros del departamento de Potosí. Óscar Chavarría ha señalado que debido a los bloqueos que enfrentan los cooperativistas mineros hay problemas para producir porque no hay carburante, no hay diésel y tampoco explosivos. El dirigente ha demandado que las autoridades extremen recursos para poner fin a las medidas de presión. Nos trasladamos hasta la provincia de Chayanta, hasta Pocuata. Vamos a convocar a Yolanda Choque al municipio de Pocuata, allá en el aquí en el departamento de Potosí. Enseguida vamos a estar con ella para tener el reporte en relación a qué está pasando en materia minera allá en el la parte norte de Potosí, provincia Chayanta del departamento de Potosí. Esta es la Red Nacional de Radios Mineras.

0: Seguimos en la Red Nacional de Radios Mineras. Y América Latina busca transformar su riqueza minera en empleo y desarrollo sostenible, dice el Banco Mundial. En el encuentro de recursos al empleo, el valor de los minerales para América Latina, que se ha realizado en Santiago de Chile, autoridades, organizaciones internacionales, ejecutivos mineros y expertos han analizado cómo la región, América Latina, puede capturar mayor valor desde la minería, enfocándose en el empleo, en la industrialización, en la infraestructura y en el desarrollo territorial. Con la participación de estas autoridades de Chile y América Latina, representantes del Grupo Banco Mundial, embajadores ejecutivos mineros y organismos internacionales, se ha realizado este encuentro de los recursos al empleo, el valor de los minerales para América Latina. El diálogo internacional ha tenido lugar en un ámbito en que la región tiene algunos yacimientos de cobre y litio más grandes del mundo. En esa línea, el biministro de Economía y Minería de Chile, Daniel Mas, ha hecho especial énfasis en la generación de empleos del sector y ha afirmado que el primer eslabón del círculo virtuoso de la riqueza minera es la generación de empleo formal y de calidad, con especialización, buenos salarios y oportunidades para las familias. Su impacto va mucho más allá de las grandes compañías. Detrás de cada faena existen miles de pequeñas y medianas empresas de servicios. Namrata Thapar, directora global de metales y minerales del Grupo Banco Mundial, ha afirmado que América Latina tiene una gran oportunidad para convertir su riqueza minera en empleo, crecimiento y desarrollo. Los mayores beneficios, dice, no van a venir únicamente de la extracción, sino de todo lo que ocurre en torno a la mina, incluidas industrias proveedoras, el procesamiento, infraestructura, logística y el desarrollo de la mano de obra agregada. Dijo también que los países que avancen más rápido y lleguen más lejos serán aquellos que combinen instituciones sólidas, competencias, infraestructuras, altos estándares medioambientales y sociales y una inversión privada responsable. Durante el encuentro se han abordado cuatro ejes clave para capturar mayor valor desde la minería. ¿Cuáles son esos ejes clave? Uno, empleo de calidad. Dos, industrialización. Tres, infraestructura y estratégica y desarrollo territorial. Esto es lo que han dicho. Sobre esto se tiene que capturar mayor valor desde la minería. 17 horas 45 minutos. Contacto con Eric Guillén, aquí en la Red Nacional de Radios Mineras.
1: Gracias y buenas tardes. Tras los acontecimientos ocurridos semanas atrás ante la presencia de Jucus en el Cerro Juan del Valle y las denuncias presentadas por parte de los socios de base de robo de mineral, robo de herramientas y robo de equipos de trabajo, la dirigencia de la Federación de Cooperativas Mineras del Norte Potosí hoy por la mañana realizaron la instalación de cámaras de seguridad para resguardar estos espacios de trabajo. En entrevista con Ramiro Martínez, secretario general, nos compartió la siguiente información.
2: Hoy día, justo hoy día, se está haciendo el trabajo de las conexiones de las cámaras Wiscolor, de dos cámaras aquí en la boca mina de Cancañiri, en este sector que se va a realizar aquí, justo aquí a la entrada de la boca mina, y otro va a ser allá afuera en el otro sector para que se enfoque las cargas que sacan los compañeros para la seguridad, ¿no? Este último hemos tenido algunos acontecimientos, ¿no? Con algunos jucus, entonces nosotros para la seguridad, compañero, para que le pueda colaborar también, ¿no? Al sereno que se tiene, estamos instalando esas cámaras aquí en Cancañiri y también mañana se va a realizar la instalación en Socavón Patiño, en el sector sur. Han sustraído algunas herramientas, máquinas de perforar, entonces, compañero, para que nosotros sepamos quiénes están entrando día a día, en la noche, en el día, entonces las cámaras son de última tecnología.
1: Y cambiando de información, este fin de semana se realizará la campaña de limpieza con socios de base de la cooperativa minera Veneros Pirquín. Carmen, a la cabeza de su directorio, encabezado también por el presidente de esta institución minera, Cristian Portillo, en relación a este importante actividades.
2: Efectivamente, este fin de semana, el domingo, tenemos una actividad que los realizamos antes anualmente, una vez los realizábamos, pero ahora los realizamos trimestralmente porque nuestros conductos de agua se van tapando por el hecho de la basura, ¿no? Nuestros canales de agua, nuestra toma de agua, no sirven para nuestro procesamiento de minerales, así que este fin de semana tenemos un trabajo conjunto con todos nuestros asociados para hacer la limpieza de estos canales.
0: Bueno, como cooperativa orgánicamente, todos nuestros asociados participan en estas limpiezas, así que los 150 socios que tiene la cooperativa van a participar de esta limpieza. 8:30 está convocado los asociados y estaríamos comenzando de 8:30 hasta promediar las 3 de la tarde.
1: Importantes actividades que se va impulsando en cuanto medio ambiente y también seguridad. Reportando desde el Distrito Minero de Siglo XX, Naufer Guillén, para la Red Nacional de Radios Mineras.
0: Gracias, Eric, por ese reporte. Ahora contacto con La Paz, José Chacolla, desde la sede de gobierno. José, adelante.
3: Gracias, compañeros. Para las radios mineras, desde las puertas de la Casa Grande del Pueblo, hace minutos ya ingresó la dirigencia de la Central Obrera Boliviana para el diálogo convocado por el gobierno para ver avances, hay avances que puedan buscar pacificar, aperturar las vías, levantar los bloqueos, y también habrá un informe de cuántos detenidos se habrían liberado. Con esta premisa, pues ya se aguarda que en minutos se inicie esta reunión entre el gobierno y la Central Obrera Boliviana, reiterando que bajo lista ingresaron ya hasta Casa Grande del Pueblo, desde la sede de gobierno, para la Red de Radios Mineras.
0: Y es probable que el gobierno y la Central Obrera Boliviana firmen un acuerdo, un compromiso en las siguientes horas. Es probable, aunque no es seguro. Veremos en qué acaba esta reunión, pero hay diálogo. Se reinstalaría el diálogo en los siguientes minutos o tal vez horas, y veremos si sale humo blanco de esa reunión. Vamos a otro contacto, esta vez con Héctor Mariaca.
4: Muy buenas tardes. Informarles que en la mina Huanuni, departamento de Oruro, ayer en un operativo de la policía y militares han logrado recuperar 40 sacos de mineral en una zona de este centro minero ubicado en el departamento de Oruro. En un informe de la policía se detalla que tras la denuncia recibida a la empresa minera Huanuni a través del ejército y la policía, movilizaron a sus efectivos en la zona Villa Copacabana, donde en un inmueble se ha podido decomisar y recuperar 40 sacos de mineral estaño. Además de la aprehensión de algunas personas, dijo uno de los efectivos de la policía en el informe.
5: Hoy a las 2:30 p.m. se ha desplazado el personal policial, asimismo las Fuerzas Armadas, el personal del Ministerio Público, a la zona ubicado, a la zona Villa Copacabana, calle Pagador, esta localidad. En el desarrollo de la intervención policial que se ha desarrollado, se ha podido secuestrar 40 sacos completos y 11 incompletos, sustancias arenosas con característica mineral, haciendo un total de 2.050 kilogramos. Así también se ha podido secuestrar un vehículo color blanco, donde también se encontró el mismo tipo de sustancias. Así también informar que en el interior del domicilio se ha prendido a 5 personas, 3 personas de sexo masculino, 2 de sexo femenino. Todo esto se ejecutó después de ubicar y confirmar el lugar, cumpliendo estrictamente la ley y bajo dirección funcional del Ministerio Público. Contamos con la orden de allanamiento y registro.
4: Asimismo, el fiscal departamental de Oruro, Aldo Morales, dio a conocer un informe respecto al levantamiento de cadáver de una pareja, un varón y una mujer, en el interior de la mina de El Cerro Pozoconi, de la mina Huanuni, departamento de Oruro. Esto ocurrió el día lunes, en el nivel 320, dijo la autoridad, a tiempo de brindar detalles sobre este hecho en este centro minero.
6: Muy trágico con relación al fallecimiento de una pareja de 25 y 29 años. Esto se ha suscitado en el centro minero Guanuni, donde presuntamente habrían ingresado todos desde que tenían vestimentas de mineros y que habrían tratado de sacar algún tipo de mineral. De la información preliminar que se tiene, se puede verificar de que estaban en el nivel 320, donde existía un zajo, y uno de los fallecidos había resbalado, el otro había tratado de ayudarle a esa persona y las dos han caído a una profundidad que ha ocasionado varias lesiones. Ha sido una muerte casi instantánea que han tenido.
4: Las dos personas son ajenas a la empresa estatal minera Guanuni en el departamento de Oruro. La información que compartimos a esta hora de la tarde contigo, Juan Carlos, hasta Estudios Centrales.
7: Gracias, y ahora volvemos hasta el departamento de La Paz, esta vez al distrito minero de Colquiri con Karen Nicolás.
8: Muchísimas gracias. Un saludo cordial a todo el país desde el Distrito Minero de Colquiri. Estamos en contacto directo con el compañero Eduardo Rebozo, quien es presidente de la Central de Cooperativas, quien se va a referir también al tema de la coyuntura actual que atraviesa el país.
9: Karen, también a todos la radio oyente, tal vez a nivel nacional, ¿no? Tenga buenas tardes. Sí, prácticamente hoy está, tal vez hemos visto de que han hecho los acuerdos correspondientes del gobierno y la Central Obrera Boliviana, y esperemos que nuestros hermanos de las áreas dispersas, nuestros hermanos campesinos, que realmente estaban tal vez muchos días, estaban en los bloqueos correspondientes, hayan entrado en un consenso para poder pacificar nuestro estado plurinacional, ¿no? Entonces, está bien, el gobierno en estos 6 meses ha habido errores de que realmente también no, en muchos, por ejemplo, con muchos colaboradores, brazos operativos que son los ministros correspondientes, han tenido muchos errores, y también ver y fiscalizar lo que es algunas empresas que realmente como yacimientos petrolíferos bolivianos, que pueda hacer tal vez la atención correspondiente con las gasolinas, que realmente no pueda haber tal vez daños a nuestras movilidades de nuestros hermanos y muchos que tenemos, ¿no?, que consumimos en los surtidores correspondientes, ¿no? Entonces veremos de que realmente esté tal vez con los mejores acuerdos entre tal vez la parte del gubernamental y la Central Obrera Boliviana.
8: También es importante mencionar este tema de los bloqueos, ha ido perjudicando también el tema de abastecimiento de material explosivo a las diferentes cooperativas que forman parte de la central.
9: De verdad, se ha sentido con los bloqueos correspondientes que ha hecho en los caminos. Hemos sentido que es la escasez del explosivo.
7: Gracias, Karen, por ese reporte y la observación de los mineros cooperativistas. Vamos ahora hasta Oruro con Guillermo Pacheco. Guillermo, buenas tardes, adelante.
10: Gracias. Cooperativistas mineros de la cooperativa minera Popó actualizan conocimientos con profesionales del área sobre enfermedades prevalentes mineras, inhalación de gases en interior mina y salud ocupacional. Tenemos palabras del presidente de esta importante cooperativa, el compañero Edwin Chambi Flores.
11: Poner en práctica esto, nuestros trabajos, incluso va a salvar nuestra vida. Quien les habla, más de 20 años en la institución, hemos visto de todo tipo de accidentes, compañeros, gases, que constantemente estamos inhalando, otros fuertes, otros menos. La protección es importante. El área de trabajo, la seguridad que tiene que tener ese área de trabajo donde están ustedes es importante. Tienen que ver antes de empezar a trabajar si tu sector está bien, estable o no está estable. Nosotros estamos, compañeros, bajo toneladas de rocas, bajo toneladas de encima de nosotros prácticamente somos cerros, compañeros. Y conocemos lo que decimos nosotros, un colo de este tamaño puede causar gran efecto en nuestra salud. No, en ese sentido, quiero felicitarles a cada uno de ustedes que se han dado tiempo, aunque se ha convocado esto días antes ya, se ha publicado. ustedes han podido escuchar, como dice el doctor, siempre de este grupo va a haber quienes van a poder practicar para poder difundir, y esa es la idea, ¿no?
7: Gracias, Guillermo. 17:56 en nuestro país. Aquí cerramos la Red Nacional de Radios Mineras. Retornamos el siguiente viernes. Muy buenas tardes.
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0: Buenas tardes, bienvenidos y bienvenidas a la tercera edición de Bolivia en Contacto. Vamos con nuestros titulares.
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0: El gobierno anunció que hoy se reinstala el diálogo con la Central Obrera Boliviana. Cooperativistas mineros despejaron la ruta a La Paz-Caranavi. Hasta el momento, la carretera se mantiene expedita. El transporte denunció que varios puntos de bloqueo en las carreteras se han convertido en puntos de cobro y un negocio, por supuesto, lucrativo. En Cochabamba, más de 50 pacientes con cáncer están en serio riesgo de morir por falta de medicamentos y atención oportuna como consecuencia de los bloqueos, según informó una doctora del Hospital Maternológico. El Ministerio de la Presidencia, José Luis Lupo, descartó amnistía general para los detenidos durante los conflictos sociales y anunció que se respetará la independencia de poderes. El expresidente Jorge Tuto Quiroga pidió escarmiento y no impunidad para los responsables de los bloqueos. La Cámara Nacional de Comercio anunció que iniciará acciones legales contra los promotores de la radicalidad de los bloqueos que generaron pérdidas económicas al empresariado y al país. La gobernación de Pando activó un plan para la recuperación económica de ese departamento luego del perjuicio de los bloqueos. Y declaran alerta amarilla por amenaza de incendios forestales en el departamento de Santa Cruz.
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0: Y vamos con el desarrollo de las informaciones. El gobierno ha anunciado que hoy se reinstala el diálogo con la Central Obrera Boliviana. Una nota de Rodrigo Fernández.
3: Sí, gracias. Buenas tardes. Acá en Palacio de Gobierno, Casa Grande del Pueblo, oficialmente tenemos entendido que se ha reanudado el diálogo del gobierno y la Central Obrera Boliviana, en el entendido que de forma oficial se ha conocido esta invitación desde el gobierno hacia el ejecutivo Mario Argollo para la reinstalación de la mesa de diálogo y planteamiento para la pacificación y recuperación del país entre el gobierno nacional y la Central Obrera Boliviana. En esta nota indica de que en el marco de las mesas de diálogo desarrolladas entre el Gobierno Nacional y la Central Obrera Boliviana, se ha arribado a acuerdos respecto a planteamientos contenidos en su nota enviada ante este despacho. En tal sentido, por instrucción del señor presidente Rodrigo Paz Pereira, tengo a bien invitar a su autoridad a los miembros de la directiva ejecutiva al acto de reinstalación de la mesa de diálogo sobre su planteamiento, misma que se llevará a cabo el día 19 de junio a las horas 17:30 en instalaciones de Casa Grande del Pueblo en el piso 21. Firma la jefa de gabinete Gilda Céspedes. Y bueno, en ese marco de esta nota, amigos de la red Herbol, se ha observado ya el ingreso de la dirigencia de la Central Obrera Boliviana. Se ha observado que también ha ingresado Mario Margollo, ejecutivo de la COP. Bueno, nuevamente con ese operativo en un auto blanco, ha esperado que la prensa la atención la ponga en otro lado para ingresar de forma rápida, sin ser consultado, sin dar declaraciones. Además de estar nuevamente con una gorra, una chalina, un barbijo negro y entrar raudamente a Palacio de Gobierno a esta reinstalación del diálogo. Ya es una, ojo, la convocatoria también que se tiene en el anuncio desde Casa Grande del Pueblo es una reunión a puertas cerradas. Rodrigo Fernández, Herbol La Paz.
0: Y los cooperativistas mineros han despejado la ruta entre La Paz y Caranavi. Hasta el momento, esta carretera se mantiene expedita. Vamos hasta allá con Adalid Corini.
4: Gracias. El informe desde Caranavi, la puerta de la Amazonía. En las últimas horas, el sector cooperativista, la cabeza de Ferreco, que pertenecen a la provincia de Laricaja, concretamente de los municipios de Teoponte, de Guanay, de Tijuani, llegaron a Caranavi. El objetivo: despejar la carretera, que había un bloqueo a 4 kilómetros de Caranavi en Turcocala, organizado por la FAPCA, a la cabeza de Federico Valdés, dirigente de esta organización social, que procedió al bloqueo con unas 50, 60 personas. El objetivo político que ellos tenían era pedir la renuncia del actual presidente del Estado Plurinacional. Llegaron los policías también en el día de ayer, cuando ya se retiraron los bloqueadores y Ferreco con los mineros. En ese momento están haciendo vigilia. Total transitabilidad con calma en el sector de La Paz a Caranavi, como también a La Arcaja y al norte paseño. Ferreco desbloqueó la carretera en Caranavi. En el informe, Adalí Corini, Radio Origen. Adelante, estudios.
0: David Corini, bueno, vamos con el transporte. Han denunciado que varios puntos de bloqueo, se han convertido ya en puntos de cobro y de un negocio lucrativo. Los dirigentes de la Confederación de Choferes y Camioneros Asalariados han denunciado por separado este viernes que bloqueos se han convertido en puntos de cobro y extorsión, que piden dinero a cambio de dejar pasar vehículos. Esto ya no es un bloqueo, sino más bien al contrario, están cobrando de acuerdo a la capacidad de los vehículos. 300, 400, 500 y 600 bolivianos. Esa extorsión existe, afirmó el ejecutivo de los choferes, Lucio Gómez. En tanto, el dirigente de los camioneros, Pedro Quispe, explicó que ha constatado los cobros a camiones Nissan Cóndor cuando de madrugada regresaba en una caravana humanitaria que había proporcionado ayuda a los transportistas varados. No es solamente mi persona, ahí estaban personas de las iglesias y también estaba Derechos Humanos. Han visto cómo estaban cobrando, me da mucha pena. Eso es lo que han cobrado, dice Quispe en su relato. Enfatizó también que son algunos los puntos donde se hacen cobros. Detalló que estos puntos de cobro estaban entre Tambillo y Laja. Seis de la tarde con 9 minutos y damos la bienvenida a nuestro compañero Wilson Gisbert en Pío 12 Cochabamba. Buenas tardes, Wilson, un gusto saludarte.
5: Inés, muy buenas tardes, amigos del país, muy buenas tardes, un saludo desde Cochabamba. Más de 50 pacientes con cáncer en Cochabamba están en serio riesgo de morir por los bloqueos. Pacientes oncológicos se sienten olvidados por autoridades departamentales y nacionales.
6: Al menos son 50 los pacientes oncológicos en Cochabamba que corren el riesgo de perder la vida por no acceder a medicamentos y las respectivas radioterapias.
7: En Cochabamba ya hemos sobrepasado los 3.000 pacientes. Imagínense, ahorita en el Hospital Materno Infantil son 690 pacientes que están recibiendo tratamiento. En este lapso ya son más de 50 pacientes que han sobrepasado el no tener que recibir su tratamiento. Otra de las cosas, todo este es un proceso que hay que cumplir. Hay una paciente que ha recibido quimioterapia, tenía que haber sido operada a las 2 semanas máximo. Esta paciente no ha podido llegar a su cirugía de la ciudad del Chapare. Una de ellas ha llegado haciendo transbordos. Yo les puedo pasar un video donde ella cuenta su historia de lo que ha tenido que mostrar en cada bloqueo, diciendo: soy paciente con cáncer, tengo que ir a mi cirugía. Si no la dejaban pasar, tenía que hacer otros desvíos para poder hacer, pero ha hecho transbordos para llegar. Esta otra paciente que es mayor y no puede subirse a una motocicleta, no ha podido llegar. Entonces, su tratamiento de radioterapia que ella tendría que hacer va a ser en vano.
6: La doctora y paciente oncológica Carla Claure observa y lamenta el olvido por parte de las autoridades departamentales y nacionales con este sector vulnerable de la población.
7: En este momento, pues, no tenemos representantes ni en Cochabamba ni a nivel nacional. No hay gobernación que pueda velar por los pacientes oncológicas. No hay Ministerio de Salud en Bolivia que se pueda brindar a pensar en las pacientes oncológicas. Lastimosamente, el cáncer no espera. El cáncer no puede decir sí mañana o dentro de un mes. Eso de que me digan todo el tiempo, tengan paciencia, que ya se va a solucionar, perdón lo que voy a decir, pero si el gobierno no quería muertos en su gobierno, mientras él gobierne, lastimosamente ya hay muertos. El día de ayer, dos compañeras de la ciudad de Tarija que se dirigieron a la ciudad de Sucre con un retraso de más de un mes porque no había medicamentos, no había la manera de llegar hasta el centro de radioterapia y quimioterapia que tiene Sucre, el centro ICO, las pacientes han fallecido. Ya son 8 pacientes que pierden la vida, lastimosamente, al no encontrar soluciones en esta crisis.
6: Informó Luis Vargas, Red Pío 12, Herbol, Cochabamba.
5: 18 horas con 11 minutos. El gobierno descarta amnistía general para los detenidos en conflictos sociales y anuncia respeto a la independencia de poderes.
6: El ministro de la Presidencia, José Luis Lupo, descartó cualquier posibilidad de generar una amnistía general para personas que fueron detenidas durante los enfrentamientos en diferentes puntos del país durante estos 50 días de bloqueo, y señaló que se respetará la independencia de poderes.
8: Una amnistía no es posible atender, y todos lo sabemos. Sabemos que no se puede dar una amnistía más que a personas que tengan sentencia con aval de la Asamblea. Y además, que una amnistía generalizada es sinónimo de impunidad. Acá hay responsabilidades muy serias de lo que ha ocurrido. Responsabilidades de daño económico, de fallecimiento de personas por no llegar.

0: a otro poder del Estado a hacer algo, por más que sea que se pudiera o que se aceptara, cosa que tampoco se ha hecho.
1: Informó Luis Vargas, Red Pío 12, Cochabamba.
2: Las 18 horas con 13 minutos.
3: Y el expresidente Jorge Tuto Quiroga ha pedido escarmiento y no impunidad para los responsables de los bloqueos.
4: El líder de Libre, Jorge Tuto Quiroga, criticó la estrategia del gobierno en la gestión del conflicto de los bloqueos de camino y pidió que se salga del conflicto con un escarmiento y no con impunidad para los autores de lo que denominó como un crimen económico. Reprochó que el gabinete negocie con una dirigencia que no es representativa como la Central Obrera Boliviana, que además condiciona la negociación a la impunidad.
5: No se puede salir con impunidad. Tiene que haber escarmiento. Y tenemos que decidir como país de una vez por todas lo que vengo diciendo hace 6 o 7 años y lo dije en toda la campaña. El bloqueo no es una forma de protesta, es exterminio, estatuto de Roma. He recorrido todo Bolivia y la gente aplaudía cuando lo decíamos.
4: Quiroga dijo que el bloqueo de 50 días es el crimen económico más grande de la historia de Bolivia, con enormes daños humanos, sociales y profundos.
5: Y estamos 50 días en esto y tercer feriado largo que debería servir al turismo, donde no va a haber un turista en Bolivia. Esto es el crimen económico más grande de la historia de Bolivia, con enormes daños humanos, sociales y profundos. ¿Quién lo está haciendo? El que está desesperado en el Chapare y gente que ha jugado esto.
4: Reprochó que al parecer el gobierno tuvo la estrategia de apostar al desgaste y el mundial para desactivar los bloqueos, pero ya suman 50 días de la medida de presión y el clamor de Bolivia de terminar con los bloqueos. Omar Escobar Mamani, Herbo La Paz.
3: 6:15 p.m.
6: Enseguida retornamos con el noticiero que une al país.
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11: Boliviana, guaraní, jeiba, ¿no? 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Ahora vivimos de la agricultura, ¿no? De la siembra de maíz, de frijol, joco, la verdura que no era parte de nosotros, ahora también ya cultivamos el tema de cebolla, tomate, no en cantidad, pero en pequeña escala, pero más en el tema de producción es el maíz y el frijol, que es la base de la alimentación igual, ¿no?
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2: Y para el sector de la entrevista hemos invitado a Rolando Morales, él es presidente de la Cámara Agropecuaria de Cochabamba. Señor Morales, buenas tardes. Un gusto tenerlo en Bolivia en Contacto. Empiezo con la primera pregunta, tiempo de darle la bienvenida nuevamente. ¿Cuántos asociados tiene la Cámara Agropecuaria de Cochabamba y cuál es el grado de afectación de las unidades productivas que están aglutinadas en la Cámara que usted preside?
3: Muy buenas tardes, gracias por el espacio a través suyo. Un saludo muy cordial al país entero. La Cámara Agropecuaria de Cochabamba tiene más de 40 años de vida y tiene 18 sectores y tenemos 154.000 asociados en un departamento cuya vocación primaria o primera es la agricultura. De larga data se ha nominado el ganadero de Bolivia. Evidentemente hoy por hoy no es así, pero tenemos sectores importantes como el sector pecuario, el sector bananero, piñero, palmitero, el sector floricultor, horticultor, tubérculos, bueno, un conjunto de sectores, incluyendo al sector que cría camélidos. ¿Cuál es el impacto de esta crisis que hemos denominado una crisis económica, una desgracia económica con alto impacto social, que está derivando en cierre de decenas de unidades productivas y desempleo? Bueno, nunca hemos batido el récord, diría yo, en un ámbito muy serio. 50 días de bloqueo en el país, Cochabamba 29, cooptado, pues secuestrado norte, sur, este, oeste, pues ya han pasado una factura muy, muy dura e ingrata para el sector productor que estamos en el campo, y peor aún, para el millón de habitantes que vivimos en la ciudad, ya que no podemos normalmente traer el producto desde el campo a la ciudad. Y peor aún, Cochabamba es el primer productor de hortalizas, verduras, peces, fruta, cuyos mercados naturales de estos nuestros productos de la canasta familiar son La Paz, El Alto y, por supuesto, Santa Cruz en parte de algunos productos. Asimismo, por este gran eje articulador de la economía cochabambina, transcurren diariamente más o menos 3.000 toneladas de diferentes productos, y de ahí el 50% viene de Oriente hacia los puertos del Pacífico. Entonces decía inédito porque pues nunca se dio. Cochabamba, ustedes recuerdan, el año 24 tuvimos 24 días de bloqueo radical, el año pasado 15 y hoy completamos casi 30. Bueno, las pérdidas son pues cuantiosas, pero como somos pequeños productores o productores de subsistencia, ya nos anuncian nuestros dirigentes que, bueno, han quebrado, especialmente el sector pecuario, avícola, porcinocultor, lechero, que se nutre del alimento en más de un 70% de Santa Cruz. Avícola, por ejemplo, maíz, traen pollitos bebés para sus granjas, se trae soya, se trae sorgo, al sector lechero maíz, se trae cascarilla de soya, al sector porcinocultor se trae también algo de maíz, soya, vitaminas y otros. Para el sector exportador, banana, piña y palmito, que somos los segundos generadores de divisa para el país en el trópico, pues generamos 120 millones de dólares al año. Hoy estamos parados con una pérdida que supera los 8 millones de dólares en el caso solo de banana.
2: Bien, muchísimas gracias. Vamos hasta Cochabamba. Wilson, adelante.
4: Gracias, Inés. Don Rolando, un gusto saludarlo desde Cochabamba. Don Rolando, hemos escuchado varias intervenciones en los medios de comunicación, en las entrevistas, explicando a la población, pidiendo a través de los medios a las autoridades de distintas maneras cuán afectado está el sector agropecuario. Don Rolando, ¿ha tenido alguna respuesta por parte del gobierno? ¿Se han comunicado con usted, con el sector, para decir algo? Mira, vamos a encararlo de esta forma. ¿Hay alguna respuesta desde el gobierno después de tantas intervenciones suyas y de los representantes de cada uno de los sectores de agropecuarios?
3: Perdón, se está cortando. ¿Me repite la pregunta, por favor?
4: Sí, le decía a don Rolando que usted en variadas oportunidades ha explicado a la población y también esperando que llegue todo esto a las autoridades, cuán afectado está el sector agropecuario. ¿Ha tenido alguna respuesta por parte del gobierno? ¿Se han comunicado con usted para ver qué se puede hacer o cómo superar esta situación?
3: Gracias por la pregunta. A ver, nosotros estamos en contacto permanente con varios ministerios, ¿no? Y bueno, es el discurso que sacan en el gabinete, ¿no? Que están empezando ellos a negociar con los sectores de los bloqueos. Sí, las últimas dos semanas estuve en contacto directo con el señor ministro de Gobierno, pidiéndole desde Cochabamba que nos ayude con la policía a tratar de salvar, ustedes recuerdan, esos 35 camiones cargados de pollo de la Federación de Productores Avícolas de Pocona. 35 camiones, dos camiones de hortalizas y un camión de frutillas. Lastimosamente no se ha podido cruzar vacas porque el bloqueo ahí es radical. Es cierto, la policía, estuve con el comandante conversando, hemos hecho algunas gestiones, pero no se ha avanzado. Y lo mismo la anterior semana, que esas 400 familias en Pocona han quebrado definitivamente, una quiebra total. Estoy conversando con varios ministros del gabinete, pero bueno, ellos están también esperanzados, por lo menos nos comunican de que están avanzando en las negociaciones con la Central Obrera y otros sectores radicales que bloquean nuestro departamento en particular, que hoy por hoy nuevamente es una víctima. Prueba de eso es que el país entero tiene que enterarse, el sector lechero, por ejemplo, al no tener ya la industria la posibilidad de recogerles el 100% de la producción diaria, está recogiendo solamente un 40%, el saldo del 60%. La segunda cuenca lechera del país está vendiendo en las calles leche, quesillos, queso y otros productos. No, igual, tenemos un excedente tan grande de huevo. También estuve hablando con empresas que producen también huevo, están relacionadas a la Cámara. Tampoco pueden decir. Por otra parte, tampoco tenemos la suficiente cantidad de carne roja que viene de Oriente. A ver, un ejemplo, Cochabamba faenea al día, más o menos 450 cabezas, y más o menos 80 cabezas las compramos del ganado criollo, y más de 350 vienen de Oriente. Eso no está pudiendo llegar. Sí están haciendo algunos esfuerzos los comercializadores por vías alternas, pero ¿cuál es el fondo? Que repercute lo poco que llega a los mercados en los precios, y eso castiga a la familia cochabambina, por supuesto, y con seguridad a la nacional.
2: Bien, la bienvenida, Mercedes. Ok. Creo que Mercedes Fernández no está en línea, ¿no? Bueno, vuelvo entonces a La Paz. Señor Morales, decía usted que solo 8 millones de bolivianos, si no recuerdo mal el dato, se ven afectados en la exportación de bananos. El banano es se produce en el Chapare, también la piscicultura de manera mayoritaria. ¿Usted tiene datos de cuántas unidades productivas estarían afectadas en el Chapare, o si este sector de Cochabamba está produciendo de manera normal y sacando de manera normal su producción?
3: Gracias por la pregunta. A ver, el trópico de Cochabamba es definitivamente un berenjel, produce muchos alimentos. El sector piscícola ya tiene 23.000 piscinas y trabaja más de 10.000 familias solo en su piscícola. Primeros productores de pez. Mercados fundamentales, Occidente, La Paz, El Alto, Oruro, Potosí, Cochabamba, por supuesto. Hablamos permanentemente con nuestro dirigente Edwin. No pueden ellos ni siquiera ya alimentar sus piscinas hacia los peces porque el 80% del alimento llega de Santa Cruz hoy. Imposible pasar la carretera. Asimismo, ellos tienen diariamente que oxigenar sus piscinas con unas motobombas, utilizando 5 o 6 litros por piscina. Hace exactamente 20 días con hoy no tenemos un litro de diésel ni de gasolina en el trópico. Eso me ha permitido que hable con el ministro de hidrocarburos, él me ha derivado con el presidente de yacimientos, con quien le pedí especialmente por un ducto que existe entre la refinería Gualberto Villazuela en Cochabamba hacia Puerto Villazuela, que hay otra refinería, puedan enviar combustible. Sí, ha comprometido a hacerlo, pero hasta el momento tampoco se ha hecho realidad esta circunstancia. Entonces, ¿qué es lo que hacen esas más de 9.000 familias? Están comprando del mercado negro, pues, en el trópico, lo poco que hay, porque hay gente que también, por supuesto, está llevando producto, como ser gasolina, especialmente vendiendo a precios de entre 25 y 30 bolivianos el litro. Tienen que tratar de salvar, pero eso los está ahogando económicamente. O sea, es una crisis muy grande. Ejemplo, a ver, en Cochabamba, una banana usted la encuentra hoy día en 5 bolivianos. Una banana. Normalmente vendíamos hace 2 meses atrás 25 unidades en 8 o 10 bolivianos. Ahora una en 5 bolivianos, siendo los primeros productores. Nosotros sacamos al mes, solo para la exportación, 15.000 toneladas. Como no hay forma de llegar a la ciudad y a Occidente, que han hecho los productores de banana, hace menos de 5 días han tenido que regalar decenas de toneladas a las unidades educativas, a los cuarteles, y a cuánta gente haya querido, porque esos camiones estaban saliendo hacia la exportación para no perder el mercado argentino, han tenido que verse obligados, al ser un producto perecible, a regalar. Y ahí la pérdida, bueno, es cuantiosa, ¿no? ¿Cuál es la mayor preocupación? Que se pierde el mercado argentino, que ha costado más de 10 años tratar de mantenerlo. Argentina es un mercado muy grande, que seguramente ya ha reemplazado con producto, pues, ecuatoriano, paraguayo, que hemos estado compitiendo. Entonces, es mucha la crisis. Asimismo, los últimos, nos ha llevado, creo, 3 años a abrir el mercado para la piña en bruto. Piña en bruto a Chile. Llevábamos 4 o 5 camiones día. Hoy no podemos llevar una piña. A eso le sumaremos las 5 industrias privadas que enlatan piña y palmito. Ellos normalmente su producto lo sacan a Europa y a Estados Unidos. Hoy no pueden salir. Me he reunido también con los gerentes de las empresas y están lastimados. Tenemos un excedente tan grande de cítricos, mandarina y otros productos, que pues se está pudriendo en las fincas. A eso hay que sumarle que hemos estado dedicados los últimos 2 años a fortalecer la producción de cacao, por lo que el chocolate tiene un precio muy importante en forma internacional para tratar de exportar. Y bueno, están en las mismas circunstancias, ¿no? Es un tema realmente lamentable tener que seguir anunciando esta crisis interna. Veo el día de hoy el sector pecuario, lechero, porcinocultor, yendo a hacer algunos esfuerzos pacíficos a las calles, a gritar de desesperación y anunciarse ya en quiebra. Y ahí vemos un túnel sin una pequeña luz en el fondo, una luz real, solución. Por eso es que nosotros, y aprovecho su importante medio, por lo menos mi autoridad en la Cámara ha saludado el mensaje del ministro Lupo, cuando ha dicho que no se puede negociar con gente que está atentando contra la vida. Me refiero que en los caminos no solamente están bloqueando, han atentado con dinamita, han apedreado, etc. Entonces no se puede negociar con la gente que está apartada de la democracia y apartada de las normativas legales. ¿Qué más le puedo comentar? Hemos estimado una pérdida en el sector agropecuario solo cochabambino, donde trabajamos 400.000 familias, más de 50 millones de dólares. Solo en banana ya hemos perdido más de 8.5 millones de dólares y solo en banana trabajamos 22.000 familias. Sí, es un cuadro, diría yo, dantesco. Concluyo informando la desgracia. 4 meses hemos trabajado en el sector floricultor para el Día de la Madre, cuyo mercado tradicional, gran mercado, es La Paz y El Alto. Día de la Madre bloqueados, no hemos podido sacar una docena de flores y la pérdida ha sido cuantiosa. Esas 8.000 familias de mujeres han quedado realmente muy, muy golpeadas.
2: Muchísimas gracias, señor Morales. Rolando Morales, presidente de la Cámara Agropecuaria de Cochabamba. La situación, por lo que comenta, es dramática. 50 millones de dólares perdidos en todo el sector agropecuario. 6:33 p.m.
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2: Y vamos ahora con Rodrigo Fernández en una Unidad Móvil. Buenas tardes, Rodrigo.
6: Sí, gracias, Inés. Se conoce que ya ha comenzado este diálogo de forma oficial. En las imágenes se observa el saludo que van las distintas autoridades: Oscar Mario Justiniano, ministro de Desarrollo Productivo, el ministro de Trabajo, Williams Bascopé, según estas imágenes que está dando a conocer el canal, el canal estatal. También se le observa al ministro de Defensa, Ernesto Justiniano, el ministro Zamora también, quienes ya habrían dado inicio a este encuentro con toda la dirigencia también de la Central Obrera Boliviana. También nosotros hace minutos atrás hemos observado aquí en Plaza Murillo el ingreso del ministro de Minería e Hidrocarburos, las últimas autoridades en ingresar a este diálogo acá a Casa Grande del Pueblo. Reiteramos, ya se habría reinstalado este diálogo entre el gobierno y la Central Obrera Boliviana acá en Casa Grande del Pueblo, y en minutos más esperamos también ya tener mayor información sobre las conclusiones de este encuentro para en el marco de más de 50 días también de bloqueo de caminos que ha afectado a distintas partes del país. Rodrigo Fernández, Herbol, La Paz.
2: Gracias a Rodrigo Fernández. 6:35 p.m. en todo el territorio boliviano.
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7: Y en la Fuente Ciudadana de hoy, nuestro compañero Israel Hurtado se fue a preguntar a la gente si está de acuerdo con ponerle un límite a los bloqueos. Escuchemos qué ha respondido la ciudadanía paseña.
8: No más bloqueos, no más emprendimientos que se cierren por culpa de los bloqueos.
9: Continuando con una consulta realizada en una edición anterior de la Fuente Ciudadana sobre la posibilidad de regular los bloqueos mediante una normativa específica, los micrófonos de la Fuente Ciudadana salieron nuevamente a las calles para recoger la opinión de vecinos y transeúntes. En esta oportunidad iniciamos nuestro recorrido en la zona del Cementerio General, descendiendo por la Avenida Bautista y culminando en la Plaza Guino, sectores populares de la ciudad de La Paz, donde la ciudadanía se pronunció sobre una propuesta que cobra relevancia en la actual coyuntura. La pregunta fue la siguiente: ¿considera usted que debería implementarse una ley antibloqueos o una normativa que regule esta forma de protesta para evitar afectaciones a la población?
10: Sí, estoy de acuerdo en que haya una norma de ley de antibloqueos.
11: A realizar una ley de antibloqueos porque todos tienen derecho a protestar, ¿no? Pero también todos tenemos derecho a poder vivir tranquilos y en paz, más que todo aquí en la ciudad de La Paz, ya que digamos por ser sede de gobierno todas las protestas vienen aquí y siempre salimos afectados los paseños, ¿no? No piensan en la población en realidad, ¿no? A pesar que muchos levantan sus consignas diciendo somos el pueblo, pero perjudican a la población. Ese es mi punto de vista.
12: La ley antibloqueos, que norme una forma de protesta, creo que es la mejor forma de solucionar conflictos que pueden tomar riesgo con la vida de personas que no tienen nada que ver con la protesta. En este momento la situación del país involucra más a los dirigentes sindicales que por sus propias ambiciones sacan a bloquear a personas que no tienen conocimiento por qué están marchando ni de qué trata la marcha. Entonces yo creo que es eficiente una ley antibloqueos por el hecho de que no podemos seguir viviendo encarcelados por unas cuantas personas que quieren decidir qué es lo que va a pasar con el país.
13: La ley antibloqueos la verdad tiene como que un arma de doble filo, como se podría decir. Creo que hay diferentes tipos de movilizaciones como tal, movilizaciones que se tornan un poco más violentas a veces y otras que solamente buscan, digamos, un tipo de reivindicación. O sea, en contexto podría poner que había movilizaciones de las personas que limpian las calles y también había al mismo tiempo las personas, movimientos indígenas, y no se daba, digamos, el mismo trato o el mismo la misma importancia a uno y a otro, solo porque los otros se han hecho notar más. Ahora, creo que sería como un arma de doble filo, una ley antibloqueos como tal, porque podrían igual generar más conflicto como tal en todo el país.
14: Es importante que se norme la forma de protesta, porque evidentemente el derecho a la protesta está normado en la constitución política del Estado, pero no hay parámetros que lo dictaminen. Es por eso que la gente que bloquea o protesta se dedica a hacer destrozos en la infraestructura, vandalismo, saqueos, hacen lo que quieren, saliéndose del marco de lo que significa una verdadera protesta.
10: Debe haber una normativa, una ley que prohíba los bloqueos. Que la gente proteste está bien, pero que no perjudique.
9: Tras escuchar las diferentes opiniones, la mayoría de las personas consultadas coincidió en la necesidad de establecer mecanismos legales que regulen los bloqueos con el objetivo de garantizar el derecho a la protesta sin afectar la libre circulación, el abastecimiento de alimentos, el acceso a los servicios de salud y las actividades económicas. Así, la Fuente Ciudadana recogió el sentir de la población paceña en medio de una coyuntura marcada por casi 50 días de conflictos y bloqueos que continúan afectando al Departamento de La Paz. Para la Fuente Ciudadana, Israel Hurtado herbó La Paz.
8: No más bloqueos, no más emprendimientos que se cierren por culpa de los bloqueos.
7: 6:42 en Bolivia. Vamos ahora hasta Cochabamba.
15: De 22 puntos de bloqueo se redujeron a 18 en Oruro, el último punto de bloqueo que se registraba en el sector del cruce de Machacamarquita, se levantó hace algunas horas.
16: Pasadas horas se levantó el bloqueo en cruce Machacamarquita, carretera Oruro Potosí. Movilizaron, dieron un cuarto intermedio en sus medidas de presión. Por su parte, un grupo de personas dieron 72 horas al gobierno para ser atendidos sus demandas.
17: Se va a dar un cuarto intermedio también, compañeros. Cuarto intermedio humanitario, donde lo cual, compañeros, eso no quiere decir que nos estamos retirando. Esto tal vez es para que tal vez nuevamente volvamos a reorganizarnos y ver la liberación de estos compañeros, que se haga. Y vamos a dar un plazo al gobierno, que se haga en 72 horas, compañeros, la liberación, sin ninguna situación jurídica o algo penal, compañeros, para esos.
16: Por su parte, el subcomandante departamental de la Policía de Oruro ha señalado que actualmente se tienen 18 puntos de bloqueo que se encuentran en la ruta Oruro-Cochabamba y Oruro-La Paz.
18: Tres días atrás teníamos algo alrededor de 22 puntos de bloqueo. Pero a la fecha, el día de hoy, tenemos solamente 18 puntos de bloqueo. El punto de bloqueo que se encontraba en el peaje de Chayapata, ese también ha sido ya levantado, y los vehículos están circulando por la ruta que viene a ser Potosí-Uyuni, Uyuni-Oruro.
16: Finalmente, ha señalado que hacia el sector del occidente, la carretera se encuentra expedita. Lo mismo que usé en la carretera Oruro-Uyuni, informó Wilson Cruz, de Pío 12, Herbol Oruro.
15: Atención, está la hora oficial, 18:44.
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21: 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Estamos presentando las noticias del país desde los cuatro puntos cardinales de nuestra patria.
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7: La Cámara Nacional de Comercio anunció que va a iniciar acciones legales contra los promotores de la radicalidad de los bloqueos que generaron pérdidas económicas al empresariado y al país.
22: Ayer en el directorio de la Cámara Nacional de Comercio unánimemente se ha aprobado seguir acciones legales contra los que han causado este daño al país. No entiendo por qué el gobierno estaba muy preocupado de que fallezca alguno de los bloqueadores. Parecería que se ha olvidado del resto del país porque han fallecido más de 15 personas, pero parecería que los ciudadanos comunes no tenemos valor. Y el gobierno tiene que entender que han fallecido 15 personas que no han podido llegar a clínicas o que se han muerto esperando sus camiones. Y estas personas tienen exactamente el mismo valor que los bloqueadores. El juicio de responsabilidades inicialmente se va a hacer en contra de las entidades que han causado el daño al país. Con esto me refiero a las entidades como la COP, Supercatar y demás que ustedes conocen.
7: Presidente de la Cámara Nacional de Comercio, Eduardo Olivo, que anunciaba estas acciones legales contra dirigentes que promovieron los bloqueos. Y la gobernación de Pando ha activado un plan para la recuperación económica de ese departamento luego del perjuicio de los bloqueos.
23: La gobernación de Pando activa un plan de recuperación y reestructuración para enfrentar la crisis económica tras el posible levantamiento de los bloqueos, para paliar la situación financiera de la gobernación. La medida incluye austeridad, reestructuración institucional y acuerdos de pago para aliviar las deudas internas y externas acumuladas de gestiones anteriores con el FNDR, ENDE, la gestora y otras instancias. Así lo explica Gabriela de Paiva, gobernadora de Pando.
24: Ministerio de Producción, con el ministro Justiniano, también con el ministro Gabriel Espinosa, que es el ministro de Economía, para ver un plan post-bloqueo, que sé que están trabajando en ello también. Obviamente que los efectos serán negativos, pero nosotros estamos coordinando con el gobierno nacional sobre este plan post-bloqueo para poder ver de qué manera podemos paliar la situación que se nos viene. En el mes que fuimos electos, pero no posesionados, fuimos a tocar todas las puertas. La verdad es que la crisis no es solo de Pando, eso hay que entenderlo, y esto maxifica nuestro problema, porque la crisis es a nivel nacional. El término condonación, imposible, y eso para nosotros es un problema, pero sí el tema de poder tal vez pagar la deuda que venimos arrastrando desde el año 2011, y quiero dejarlo muy claro, poder tal vez hacer un plan de pago con las.
23: La autoridad dijo que la plata destinada a hacer gestión se está empleando en pagar procesos laborales para estabilizar la gestión económica. En el informe, Yoshiro Nay, Radio Frontera, Herbol Cobija.
7: Y hasta Cochabamba con más información.
15: En Llallagua, vecinos cuestionan a la policía y a la Defensoría del Pueblo por la distribución de gas licuado GLP que no es para los más necesitados.
1: Gracias y buenas tardes. Un grupo de vecinos y vecinas se movilizaron la mañana de este viernes para cuestionar a la policía, a la Defensoría del Pueblo y al Comité Cívico por la distribución de gas licuado GLP que llegó a Yayagua de Oruro. Los vecinos hicieron conocer su reclamo ante la oficina de la Federación de Mujeres de Yayagua. Lamentaron que las y los vecinos que estaban en listas y durmieron dos noches en las afueras de la planta engasafadora no hayan recibido el producto que llegó esta mañana a este municipio del norte de Potosí.
2: Personas que han dormido la primera tongada que va a salir del camión mañana, pero prácticamente tenemos aquí pruebas y tenemos de lo que se ha repartido las garrafas. Si el comandante nos hubiera dicho que prácticamente este camión que ha llegado se va a repartir es para las instituciones o es para el barrio, nos hubiera comunicado. No hacen la burla de esa manera, ¿no es cierto? Pero prácticamente hay videos donde se han repartido las garrafas en de dos, de tres, de cuatro.
1: La Defensoría del Pueblo y la policía habrían recogido una lista para poder llegar con gas a familias de escasos recursos, pero que esta no se habría cumplido. En el informe, Héctor María Casomero, Zed Pio 12, Herbol Norte Potosí.
15: Estamos a 8 minutos de las 19 horas.
7: Declaran alerta amarilla por amenaza de incendios forestales en el departamento de Santa Cruz. Una nota de Mercedes Fernández.
5: Indiana Cruz, que es secretaria de Recursos Naturales de la Gobernación, confirmó que se ha declarado una alerta amarilla por los incendios.
6: Declaramos alerta amarilla ante el incremento de factores de riesgo que podrían derivar en incendios forestales y otros eventos amenazantes del departamento. Esta declaratoria responde a la fase inicial del desarrollo de eventos adversos relacionados con incendios forestales.
5: Hay provincias de Santa Cruz y poblaciones que tienen la mayor amenaza de posibles incendios.
6: Municipios de San Ignacio de Velasco, San Matías, Ascensión de Guarayos, Concepción, San Juan, Urubichá y San Rafael. En este sentido, la gobernación exhorta a toda la población a evitar quemas no autorizadas, actuar con responsabilidad y reportar oportunamente cualquier incendio o situación de riesgo a las autoridades competentes.
5: Herbol Santa Cruz, Mercedes Fernández.
7: Y el presidente Edman Lara se ha quejado de que no le quieren dejar trabajar. Él se compromete a trabajar, pero el presidente no lo deja. Eso es lo que afirma. Esta es una nota de Omar Escobar.
11: El vicepresidente del país, Edman Lara, aseguró ante una ciudadana que tiene la intención de trabajar y cumplir con las promesas realizadas, pero afirmó que el presidente Rodrigo Paz no le permite desarrollar plenamente sus funciones. No obstante, señaló que desde el cargo que ocupa puede denunciar los atropellos que, según dijo, se cometen en el país.
25: Yo entraba a hacer política diferente. Yo me he comprometido, yo he querido cumplir, pero el presidente no me deja. ¿Quién va a defender a la gente? ¿Quién va a velar por los derechos de la gente pobre? Por lo menos estando adentro.
26: Sí.
25: Fiscalizo, denuncio.
11: Las declaraciones del segundo mandatario surgieron luego de una visita a doña Inés, la mujer que cobró notoriedad en las últimas semanas tras unas declaraciones que se viralizaron en redes sociales.
27: Ahora, que Lara más que buile, que Lara más que buile, no queremos a la Lara. Por Lara, mis hijos, mis guaguas me decían, voten a la Lara, chino, no conocíamos a Rodrigo.
11: Lara llegó hasta el domicilio de la mujer con algunos víveres con el propósito de ayudar a enfrentar las consecuencias de los más de 50 días de bloqueo que afecta al país.
25: Azocito, por lo menos para que estos días estés.
26: Ya, hermano Lara, ya, hermano Lara. Mira, perro. Gracias, papito, hermano Lara. No. Gracias, hermanito.
11: Las medidas de presión son impulsadas principalmente por sectores campesinos afines a los Tupac Katari y por el evismo, que exigen la renuncia del presidente Rodrigo Paz y la convocatoria a una nueva elección en un plazo de 90 días. Omar Escobar Mamani, Herbol La Paz.
7: Más a propósito de Edman Lara, el diputado larista Daniel Fernández pidió al vicepresidente que se tranquilice y actúe con ética.
8: El diputado Daniel Fernández, quien integra la agrupación de Edman Lara, ha pedido al vicepresidente que se tranquilice en el actual contexto de conflicto y que trabaje en conjunto con el primer mandatario. Fernández se pronunció consultado sobre el rol de Lara en el conflicto, donde el vicepresidente critica al gobierno y defiende a los detenidos por las manifestaciones y hasta les preparó comida.
9: O tal vez será los que lo están asesorando, creo que son autoridad del Estado. Por tal, debe haber un comportamiento ético realmente para que estamos mostrando a la población. La población está viendo, está evaluando el trabajo que estamos haciendo. Yo pienso que un poquito debe calmarse, debe tranquilizarse, debe calmar, debe tener humildad y poder trabajar juntamente con el presidente, ¿no? Entonces, a mí me han hecho conocer que en la política, estando en el gobierno, hay que trabajar con todos.
8: Así, este diputado del PDC, Daniel Fernández, indicó que en las provincias de La Paz el pedido es de la libre transitabilidad, pero hay autoridades que insisten en bloquear y cuyas intenciones serían políticas. Rodrigo Fernández, Herbol, La Paz.
7: Ahora hasta Santa Cruz, el Servicio Departamental de Salud de este departamento activó un plan de contingencia ante los posibles casos de tuberculosis.
10: Se ha iniciado un plan de contingencia contra la tuberculosis en la cárcel de Palma Sola, especialmente en el PC5.
12: Hemos recibido la llamada del gobernador de Palma Sola, el coronel Cogales, quien nos manifestó la preocupación que tiene frente a esta emergencia que se ha presentado acá en el recinto penitenciario de Palma Sola, más específicamente el PC5, donde se atiende a las personas que están infectadas con tuberculosis. Es por eso que hemos tomado contacto con el doctor Buque para que a través del CEDES podamos tomar algunas acciones que vayan a solucionar este problema para que más adelante no tengamos consecuencias. Es por eso de que esta reunión en la que han participado muchas autoridades y responsables de salud para que tomemos las cosas con seriedad.
13: Por instrucción de nuestro director del CEDES, hemos venido nosotros acompañados con algunas instituciones amigas como CEDES COVE a través de la Unidad de Seguridad Ciudadana, responsables de programas de tuberculosis, ¿no? Hemos venido a hacer un relevamiento de todo el plan de contingencia que se va a hacer aquí en Palma Sola en cuanto a los contagios, el hacinamiento que está habiendo en los diferentes reclusos. En este sentido, a través del Ministerio y el CEDE vamos a hacer todas las acciones necesarias para poder nosotros hacer un corte en el tema del contagio de estos pacientes.
10: Se quiere fortalecer las acciones de prevención, control y vigilancia epidemiológica dentro de este recinto penitenciario en Santa Cruz. Herbol, Santa Cruz, Mercedes Fernández.
7: Y retornamos hasta La Paz, a la Casa Grande del Pueblo, donde gobierno y COP han retomado las negociaciones. Y estamos con Rodrigo Fernández para su informe. Rodrigo, adelante, por favor.
14: Sí, gracias, Inés. Bueno, sí, está transcurriendo ya los minutos de los primeros minutos de esta reinstalación del diálogo entre el gobierno y la Central Obrera Boliviana. Bueno, la reunión está desarrollándose en un total hermetismo. Acá en Casa Grande del Pueblo. Nosotros vamos a estar más adelante con mayores detalles, de acuerdo a mí se vaya transcurriendo esto. Rodrigo Fernández, Herbol, La Paz.
7: Muchísimas gracias a Rodrigo por esa actualización. Ha comenzado la reunión, se ha retomado el diálogo, pero como lo menciona él, hay un total hermetismo respecto de lo que allí se está tratando y en qué términos. Bueno, con esta información hemos llegado al final de la tercera edición de Bolivia en Contacto. Como siempre, les agradecemos muchísimo por su atención y preferencia. Que tengan un reparador descanso. Permiso.

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2: Mañana, sábado, se van a volver a reunir para poder ver el último informe del CENAMI y también del Ministerio de Salud sobre las iras respiratorias agudas. Ya se ha establecido la fecha exacta, que es del 6 al 17 de julio, las vacaciones invernales. No se descarta tampoco una ampliación hasta el 24 de julio, siempre y cuando las bajas temperaturas sigan aún pendientes, referentemente a las bajas temperaturas que...
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2: Armado al padre de familia, ¿preocupas? Porque en esas fechas son las bajas temperaturas en todo el país.
3: ¿Hay algún autismo que se esté registrando?
2: No, se está habilitando la plataforma virtual, la modalidad se está cambiando de la presencial a la distancia, que es la virtualidad, para los estudiantes que tengan algún síntoma de resfrío o algún enfermo que tenga alguna patología, ellos se están quedando en casita y están cambiando de modalidad.
4: La ampliación de este periodo de descanso será evaluado por la Dirección Departamental de Educación, el Servicio Departamental de Salud y los...
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5: Sectores, organizaciones, sectores originarios, campesinos, hermanos, hermanas, trabajadores, fabriles, en línea, en general, a la representación en general de lo que compone hoy día la Central Obrera Boliviana, saludar a los ministros aquí presentes, gracias por su trabajo, saludar al país, saludar a la patria. Sencilla pero compleja palabra, la patria, que comprende tanta diversidad, tantas visiones, tantas formas de entenderla. La patria que fue, la patria que es y la patria que espero conjuntamente con el esfuerzo de todos los bolivianos y bolivianas, la patria que será. Siempre el futuro es mejor que el pasado. Siempre el futuro. Nosotros construimos futuro, no construimos pasado. Está en nuestros orígenes el pasado, pero está nuestro progreso en el futuro, y el futuro es lo que nosotros construimos. Estos 50 días, duros días, hay gente que desde las organizaciones sociales con justas reivindicaciones, que yo diferencio claramente a aquellos que intentaron infiltrar políticamente, me quedo con esas organizaciones sociales, me quedo con esa central obrera que reivindica un futuro, porque nuestro debate no es el pasado, es el futuro. Y eso es lo que tenemos que construir. Futuro que genere reconciliación, futuro que genere soberanía, y compartimos en eso, en uno de los puntos que indicaban, vamos a defender soberanamente nuestros recursos naturales, pero nuestros recursos naturales tienen que ser la palanca del desarrollo del pueblo de Bolivia. El recurso natural tiene que ser, bajo el control soberano, la palanca del desarrollo del futuro de Bolivia. Y eso es el será. Ya no hablamos de lo que fue o de lo que estamos hoy, sino de ese futuro que tenemos que construir entre todos, porque aquí solo nadie se salva. La patria sale junta o no sale. Y eso quiero que sepan, representantes, hermanos, hermanas, cada uno de los representantes de la Central Obrera, yo lo tengo muy presente. Este esfuerzo no es de unos cuantos, es un esfuerzo nacional. En Tarija, cuando uno está en el campo, ve a los bueyes trabajando el surco. Y claro, el buey va línea recta y con el yugo encima. Y los dos bueyes, porque van en par, no pueden cambiar su destino, sin embargo, ven alrededor todo. Bolivia tiene que romper el yugo del subdesarrollo. Bolivia tiene que romper el yugo del atraso. Con empresas estatales, junto a empresas privadas, como hace el Perú o como hace Chile en la minería, podemos generar desarrollo para los hombres y mujeres de la patria y nuestros hijos. Ayer hablaba con los compañeros de Colquiri. Sumando el esfuerzo nacional de la minería nacional, no movemos más de 6,000 millones de dólares, privados y estatales. En el caso de Perú, entre privados y estatales mueven 50,000 millones al año. Y Chile, entre privados y estatales, mueven 65,000 millones. Yo creo que Bolivia tiene ese derecho, que con la empresa estatal y con la empresa privada, ambos pueden hacer el esfuerzo de poder crecer y generar recursos para los bolivianos, cuidando nuestros recursos naturales, como es parte del compromiso, pero siendo esos recursos parte del desarrollo nacional. Quiero cerrar con, así como dije, esta lógica de los bueyes. Miran para todos lados, pero sin embargo, como están con el yugo, solo pueden ir en línea recta. Nos tenemos que liberar de ese yugo, los bolivianos. Tenemos que tener la libertad de desarrollar toda la patria. Pero hay un segundo aspecto de estos 50 días que quisiera reflexionar con ustedes, compañeros y compañeras. Con estos 50 días ya no hay más Occidente y Oriente. Somos una sola patria. Resulta que hemos descubierto que en Occidente comíamos mucho de lo que en Oriente se producía. Y cuando no llegaba la comida de Oriente, aquí en Occidente estaba más caro y faltaba. Pero también Oriente se ha dado cuenta que tiene que cuidar a Occidente, porque sin Occidente tampoco puede exportar, tampoco puede llegar al Pacífico, tampoco puede vender sus productos. Así que Oriente y Occidente son solo ya una terminología, porque si no cooperan, si no nos juntamos como una sola patria, no vamos a poder salir adelante. Y estos 50 días han sido duros, pero también de la dureza y de los momentos difíciles hay que aprender. Jamás hay que guardar la bronca. Jamás hay que guardar el odio. Es el amor por la patria que nos obliga a entender qué hemos hecho mal y qué hemos hecho bien. Nosotros tendremos que cambiar cosas en el gobierno para mejorar y entender de mejor, el mejor futuro. Y ustedes han orientado, pero también hay que escuchar a otros sectores. Por eso esa reconciliación que decía el compañero Argollo, el señor Argollo, secretario ejecutivo, esa palabra reconciliación tiene fortaleza ahora más que nunca. En el futuro, la cooperación es una obligación entre bolivianos. Si queremos salir adelante, tenemos que cooperar entre todos. No hay propietarios. La cooperación tiene que ser de todos. Agradezco por este momento, reitero, a los equipos de trabajo. Creo que esto es una luz de esperanza para todos los bolivianos. Es un nuevo proceso de un liderazgo conjunto. Hay nuevas autoridades, hay nuevos alcaldes, hay nuevos gobernadores. Ustedes son también autoridades que representan una organización histórica. Hoy día, afiliarse, uno no se afilia a partidos políticos. ¿Saben a qué uno se afilia? Se afilia a soluciones. El que tiene la solución, con ese vas. Ya no son partidos políticos. Son soluciones lo que quiere la gente. Y hoy día hemos dado una solución. Hoy día le estamos dando una respuesta al pueblo. Es un cierre de ciclo. Lo decía usted, secretario ejecutivo, el otro día, antes de ayer o ayer, usted decía, se está cerrando un ciclo. Y es verdad. Y estamos comenzando un nuevo ciclo. Generemos entre todos los bolivianos un proyecto conjunto que sea popular, que tenga un sentido de progreso amplio y que, por sobre todas las cosas, tenga la patria por encima de todo. No seríamos nada sin la patria. No tenemos nada sin la patria. No podemos trabajar, ni comer, ni crecer, ni desarrollarnos sin la patria. Por eso siempre, solo, siempre, nunca hay otro concepto más grande que la patria. Bendiciones por el esfuerzo, bendiciones por este momento, y pondremos todas nuestras energías para que esto tenga buenos resultados. Muchas gracias.
6: Muchas gracias, señora presidente. Hoy es un día histórico y muy importante para todo el país. Los bolivianos han estado a la expectativa y también con la esperanza de que se puedan encontrar acuerdos importantes y que el diálogo prime. Es en ese sentido que a continuación se va a dar paso a la firma de este acuerdo, para el cual invitamos a todos los componentes del mismo. Invitamos al secretario ejecutivo de la Central Obrera Boliviana, al señor Mario Argollo. Invitamos también a cada uno de los ministros presentes, al ministro de Obras Públicas, Mauricio Zamora, también al ministro de Desarrollo Productivo, Rural y Agua, Óscar Justiniano. También serán parte de suscribir este acuerdo el ministro de Gobierno, Marco Antonio Oviedo, el ministro de Defensa, Ernesto Justiniano, el ministro de Trabajo, Williams Bascopé, y también, importante, este acuerdo que todo el país ha estado esperando, lo suscribirá el presidente del Estado Plurinacional de Bolivia, Rodrigo Paz Pereira. Puntos importantes del planteamiento de este acuerdo, les invitamos, por favor, a personarse, a realizar la firma del mismo. Muy bien. Un acuerdo por la pacificación del país, entre el Gobierno Nacional y la Central Obrera Boliviana. Este acuerdo importante.
7: Ya hemos leído, compañeros, en el...
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6: Transparencia, la fiscalización e investigación soberana, un acuerdo basado en la política de hidrocarburos y resarcimiento técnico, también en la socialización legislativa y democracia participativa, en la canasta familiar, derechos laborales y seguridad social. 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Fuerte aplauso nuevamente para cada uno de los aquí presentes, el presidente del Estado Plurinacional, los ministros presentes y los sectores de la Central Obrera Boliviana.
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6: entre el gobierno nacional y la Central Obrera Boliviana
0: y
6: agradecemos la voluntad
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6: y la predisposición de cada una de las personas que se han dado cita desde nuestras autoridades nacionales están legisladores también y cada uno de los sectores de los diferentes departamentos de los rubros, de las áreas productivas de las áreas de trabajo. Este acuerdo que marca un hito importante, el inicio de un ciclo de entendimiento, de hermandad, de armonía, porque como se ha dicho en discursos previos, lo que debe primar es la construcción de un objetivo en conjunto para el desarrollo de la patria boliviana. Acuerdo que se ha conseguido gracias al diálogo, el diálogo que ha permitido que el mismo llegue a una pacificación. En este momento cedemos las palabras al presidente del Estado Plurinacional. Adelante, señor presidente.
5: Estimados compañeros, miembros de la Central Obrera, de las diferentes organizaciones nacionales, yo debo retirarme, quiero agradecer que el diálogo sea quien gane, siempre, como dije en mis palabras, y entiendo de las palabras del secretario ejecutivo Argollo, a veces el diálogo cuesta más, es difícil de entender, es difícil de interpretar, pero si llegamos a un punto de encuentro, el diálogo es más fuerte que la propia fuerza. No sobreviven los más fuertes, sobreviven los que se saben adaptar. Eso es muy importante. La naturaleza nos enseña eso. En la naturaleza los más fuertes con el tiempo se pierden, pero aquel que se sabe adaptar a los cambios sobrevive. Y creo que hay que hacer cambios para que este Estado plurinacional, sus organizaciones, sobrevivan y sean parte del ciclo de la transformación mediante el diálogo de la nueva etapa de la Bolivia que queremos construir. Así que yo quería agradecer, antes de retirarme, a cada uno de ustedes, el respeto a las familias, el respeto, hay que indicarlo, al pueblo paseño, alteño, a aquellas comunidades que han estado bajo estos momentos difíciles, porque hay que reconocer el sacrificio de la gente.
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8: que nuestro país paz y no quedemos como los malos de la película. Tal vez no han entendido mucho nuestra movilización, pero creemos que hemos dado un gran paso.
9: Van a interceder.
8: En ese sentido, quiero manifestar a todos nuestros afiliados a nivel nacional, tomando el respeto siempre de nuestros hermanos de las 20 provincias, que también son orgánicos, y la COP también es orgánica, que a partir de este momento se está levantando las medidas de presión a nivel nacional, con un compromiso del gobierno de cumplir de manera inmediata todo lo que se ha suscrito. Queremos mencionar también que esto tiene plazos definidos de 90 días. Entonces, ahora la pelota está en el lado del gobierno. Si logra trabajar en estos aspectos centrales, nacionales y estructurales, seguramente el pueblo lo va a aplaudir. Y si falta a esto, lastimosamente el pueblo lo juzgará. Como dice el compañero, pido y exhorto a mis hermanos de las 20 provincias poder sumarse a la pacificación del país. No quiero meterme en su manera orgánica porque son muy orgánicos. En ese sentido, pedir disculpas a todos los ciudadanos que se han visto perjudicados, pero esta lucha no ha sido de balde. Hemos hecho prevalecer lo que significa el respeto a la tierra con la abrogación de la 1720. También estamos garantizando la protección a nuestra constitución política del Estado. También estamos protegiendo lo que significan nuestros recursos naturales y que las leyes y decretos sean consultadas por el pueblo. En ese sentido, creemos que nos es una gran ganancia que en su momento no se estaba tomando en cuenta. En ese sentido, también el gobierno tiene que entender que el voto depositado y hemos confiado en él tiene que responder a la altura del pueblo boliviano, y en ese sentido nosotros el día de hoy estamos dando este primer inicio de pacificación porque creemos que el país se lo merece. Gracias, mis compañeros.
10: Escuchábamos la palabra de Mario.
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1: Trabajadores, campesinos obreros, enfrentanos entre bolivianos. Esta medida que estábamos asumiendo estaba llevando a la confrontación entre hermanos bolivianos. Lamentablemente, tenemos que mencionar que ha habido errores del gobierno por los cuales hemos estado en las diferentes movilizaciones. Pero lamentablemente tenemos que decir que esta movilización se ha empezado a ensuciar cuando ya se han manifestado temas políticos y esto no lo podemos permitir. Creemos que tenemos la responsabilidad como líderes de en su momento llamar a la movilización, pero en su momento también llamar a la paz. Queremos manifestar a todos los bolivianos que en este momento y durante todo este tiempo nos han reprochado, nos han odiado.
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